0: noches a todos, ¿cómo andan? ¿Cómo están? Aquí estamos comenzando un nuevo programa, les habla Hansel Urramendi y ya estamos en vivo aquí en Radio Oriental Agropecuaria 770M, llegando a cada rincón del país, así que los invito a subir el volumen en este viernes de junio, que tenemos un programón para compartir con todos ustedes. El saludo a mi compañero Oscar Romero, el número uno en controles, siempre atento a todos los detalles. Y bueno, señores, se nos va la semanita, se nos está terminando esta semana fría, con humedad. La verdad que hemos tenido de todo, no faltó absolutamente nada. Y bueno, nosotros tenemos que ponerles todos los condimentos a esta semana, ¿verdad? Ustedes saben que aquí, en Periodismo Independiente, siempre les damos toda la actualidad, noticias. Noticias que tienen que ver con lo que pasa en nuestro país y sino también en el plano internacional. Acá hay espacio para la cultura, hay espacio por supuesto para hablar los temas de política. Tienen las voces de las diferentes voces políticas y por supuesto también todos los temas de sociedad. Pero no nos olvidamos de esas cosas que nos hacen bien. Aquí, ustedes saben, tenemos la columna de la alimentación saludable y hemos hablado con diferentes profesionales y nos importa la salud. Y como nos importa la salud, si empezamos a ir analizando parte por parte, tenemos que pensar en la salud bucal. Y ya habrán escuchado que ya hace unos cuantos días estamos anunciando el mensaje de que si tienen algún temita con la boca o están pensando mejorar su sonrisa, tienen que llamar a Dental Car, la clínica odontológica ubicada en Piedras Blancas. Y aquellos que están viendo el canal de YouTube Periodismo con Hansel, ya las están viendo en pantalla, porque esta noche, señores, no estoy solo. Esta noche me acompañan doctoras odontólogas aquí en estudios de Radio Oriental desde Casa Zorrilla y las voy a pasar a presentar y a saludar a cada una de ellas. Primero le doy la bienvenida a la doctora Romina Velázquez. ¿Cómo le va? Bienvenida,
1: hola,
0: doctora.
1: Hola, ¿cómo estás? Muchas gracias.
0: Gracias, ¿todo Romina? Bien. Todo bien. ¿Contenta de estar aquí en radio?
1: Sí, contenta, nerviosa. Pues es la primera vez, pero bueno, muy bien.
0: Excelente. Romina no vino sola, Romina vino con todo su equipo. Ellas son tres doctoras odontológicas que conforman DentalCar Clínica Odontológica y le damos la bienvenida a la doctora Agustina Carlini. ¿Cómo le va, doctora? ¿Todo bien?
2: Hola, ¿todo bien? ¿Cómo están?
0: Todo bien. Contentos de tener hoy la palabra suya, al igual que de sus compañeras, porque estoy seguro que muchas personas cuando van a salir se miran al espejo los dientes, la boca, pero después en el correr del día, en la semana, no nos importa nada, pero en ese momento sí. Así que va a haber mucha gente atenta y que les van a hacer preguntas, así que bueno, estén on fire hoy porque van a haber muchas preguntas para ustedes. Bueno, tenemos a Agustina, tenemos a la doctora Romina, pero también tenemos a la doctora Catherine Medina. Bienvenida, Catherine, ¿todo bien?
3: Hola, buenas noches para todos, es un placer para nosotras acompañarlos.
0: ¿Qué se siente estar aquí en una radio para hablar de algo que les apasiona? Porque ya vamos a estar hablando de su pasión, que es la salud bucal, ser odontóloga. Y hoy, señores, nos vamos a dedicar a hablar de la salud bucal. ¿Qué tal se ven para esta noche?
3: Y la verdad que es una experiencia nueva para nosotras, para cualquiera de las tres. Pero nos encantó la propuesta y nos parece que va a ser súper interesante poder charlar de los temas que a la gente le faltan de información.
0: Totalmente.
3: Sí. Y bueno, y me parece que es un espacio que puede llegar a muchas personas para poder acatar todos esos temas.
0: Exactamente, justamente esa es la idea, ¿no? Tratar de, bueno, de evacuar todas las dudas y que la gente se anime a preguntar, ¿verdad? Porque quizás tenemos algunas dudas que nos pasan en la boca misma y no nos animamos a hablarlas o no nos animamos ni siquiera a ir a una consulta, ¿verdad? Y algo que venimos anunciando nosotros es que DentalCar, la primer consulta es gratuita, totalmente gratuita, así que eso es un golazo, Catherine.
3: Sí, eso es, la verdad que siempre lo decimos porque en la primer consulta se hace un buen diagnóstico de lo que el paciente puede estar necesitando en ese momento y no tiene ningún costo, nos conocemos, conoce el espacio, conoce la clínica y bueno, y los invitamos a todos.
0: Excelente, excelente. La doctora

0: Uscarlini, que recuerdo cuando entré a la clínica, estaba allí ella, muy amable, simpática también, atendiendo y recibiendo a todos los pacientes, por así decirlo, clientes. Agustina, ¿cuánto hace que está funcionando Dental Care Clínica Odontológica?
1: Y la clínica nosotros la abrimos en septiembre del año pasado, hace unos 9 meses.
0: Bien, primero hicimos nueve meses. La verdad que es un éxito, ¿no? Porque la gente que va pasando por ahí, hay mucha gente que está presente y eso es algo muy bueno. Romina Velázquez, una persona que también está atenta a todo. ¿Y cómo estás viendo vos a la hora de la llegada de los clientes? ¿Qué es lo que más piden? ¿Qué es lo que les preguntan primero cuando se van a atender? ¿Cuáles son las dudas, las inquietudes de las personas que van a Dental Care?
2: Bueno, es bastante amplio. La verdad que es bastante amplio las consultas que nos hacen. Tenemos varios pacientes, pacientes de ortodoncia, pacientes de odontología general. Hay muchas consultas porque, bueno, como decía mi colega, hay muy poca información también a veces sobre la odontología. Y, bueno, algo a destacar también de la clínica que queríamos contar es que, además de ofrecer tratamientos de odontología general, también contamos con todas las especialidades, ¿tá? Desde ortodoncia, tratamientos de conducto, endodoncias, implantes, y lo que tratamos siempre es de que el paciente pueda realizarse todos los tratamientos en la clínica y no tenga que estar trasladándose a otros lugares, que a veces también es muy engorroso. Uh-huh. Así que, bueno, también contarles eso, que además de odontología general, también contamos con los doctores, ¿tá? Que hoy no están acá presentes, pero que también son parte del equipo y que realizan, por ejemplo, tratamientos de conducto, que es muy importante para salvar la pieza, o implantes. Uh-huh. Así que, bueno, también contar un poquito eso, que más allá de que nosotras somos odontólogas generales y hacemos ortodoncia, también tenemos como la amplia gama de tratamientos para poder ofrecerle al paciente.
0: Y además una ventaja muy buena, Romina, lo que tú mencionás, que está todo en el mismo lugar. Exacto, que sí. Muchas veces quizás vas a otra clínica y, bueno, tenés que sacar números, llamar a tal lado, o mismo en las sociedades también, ¿verdad? Que te tienen de un lado para otro y te dan fecha para el año del golero. Acá ustedes tienen todos los servicios ahí en el mismo lugar.
2: En el mismo lugar, y siempre tratamos de que la atención sea con agenda, justamente para que el paciente no tenga que estar esperando en la uh-huh. sala de espera, que vaya, a pesar de que también recibimos pacientes que no tienen agenda, uh-huh. siempre lo ideal es que vayan con un horario para que justamente no tengan que esperar y que se los pueda atender lo más rápido posible, que es lo mejor.
0: Perfecto, perfecto. Hoy cuando estábamos charlando más temprano, realizando los preparativos para esta noche, hay cantidad de temas, ¿verdad? Lo veníamos hablando veces anteriores. Y hoy elegimos un tema que estoy seguro que a más de una persona le debe pasar. Estás atento, Oscar, que capaz que esto te pasa a vos. Vos siempre me hablás ahí, me decís, a ver, Hansi, ¿cómo estoy, bebé? Mirame, yo te digo, está siempre óptimo, Oscar. Mirá, ahí está, ahí mostró las teclas, Oscar, espectacular. Ya le vamos a las mías están todas para cualquier lado. Yo te digo, vos me ganás por goleada, Oscar. Pero es algo que la gente va a escuchar esta palabra y va a decir al principio, capaz, ¿qué es? Y cuando ustedes empiecen a desarrollar, capaz que más de uno se siente identificado. Porque hoy vamos a hablar del bruxismo. Y quizás muchas personas no saben lo que es. ¿Te animás a contarnos, Romina, qué
2: sí,
0: es?
2: Sí, claro. Bueno, el bruxismo es una actividad, o sea, es un hábito parafuncional, es decir, que el paciente lo hace de manera inconsciente, no es que lo esté haciendo por gusto. Es una actividad parafuncional que se puede realizar durante el sueño, cuando el paciente está durmiendo, o se puede realizar también cuando está despierto o de manera mixta. Como explicaba, no deja de ser un hábito, es una actividad parafuncional y, bueno, que obviamente hay que tratarla a tiempo para que no produzca ciertos desgastes dentarios, uh-huh. Malestares a nivel de la musculatura, de las articulaciones, ¿tá? Este hábito se caracteriza por el apretamiento y el rechinamiento de los dientes o de ambas maneras. Y bueno, muchas veces el paciente no sabe que tiene bruxismo. Uh-huh. Así que, bueno, también los invitamos a que vengan a la clínica si algunos síntomas, que ahora vamos a explicar cuáles son. Bien. Que le llamen la atención y uh-huh. que realmente digan, bueno, puedo estar teniendo bruxismo. Que vengan a la clínica porque es muy importante el diagnóstico también, uh-huh. no solamente lo que el paciente relata, sino lo que nosotros vemos a nivel clínico.
0: ¿Hay diferentes grados de bruxismo?
2: Exacto, sí, hay pacientes que bruxan en determinados momentos por situaciones de estrés, claro. o hay pacientes que lo hacen todo el tiempo.
0: Estamos hablando de bruxismo cuando empezamos a hacer con los dientes, ¿verdad? Ese es el, para traducirlo acá a la gente, que le debe pasar a más de uno.
2: Exacto, como explicaba hoy, puede ser el rechinamiento, que es cuando escuchamos ese ruido, o también puede ser cuando estamos muy tensos, el paciente que está tensando y está apretando constantemente, pero sin ejercer movimientos, entonces ahí no se escucha. Claro. Entonces también es importante ver esa diferencia, porque hay pacientes que capaz que están tensos y piensan que no están bruxando porque no escuchan el ruido.
0: Bien. Doctora Agus Carlini, mencionaba recién los síntomas, la doctora Romina, ¿cuáles serían los síntomas que, bueno, tenemos que estar atentos para que la gente diga, bueno, tendría que ir a una clínica, tendría que llamar a Dental Care para que me vean?
1: Bueno, obviamente, si el paciente se levanta con mucha molestia, dolor de cabeza, mandíbula, sensación como que tener la mandíbula como trabada, o simplemente, viste, cuando el paciente dice, no, la verdad que no pude dormir en la noche, o me cuesta hacer esta actividad.
0: Qué tremendo no poder dormir de noche, ¿no?
1: O sea, realmente a los pacientes le afecta la calidad de vida el bruxismo. Y tal, como dice mi colega, no es solo que bueno, diga, bueno, me duele la cabeza, tengo bruxismo, no. Tiene como, es una, más allá de que la causa más común sea el estrés, es como una causa multifactorial. También está el estrés, bueno, la toma de medicación, capaz que el paciente empezó una medicación nueva y bueno, ahí eso está generando cierta, bueno, rigidez o bueno, problemas con el sueño, que es la mayoría de la gente dice, cuando viene a la consulta dice, no, mira, realmente siento la mandíbula mal o siente ruidos en la articulación, ahí empiezan este tipo de problemas, que es lo que más relatan los pacientes. O bueno, tengo sensibilidad en tal lado, capaz que es por apretar, no sé, desgaste dentario, o se ven los dientes como todos lisitos, viste, como muy desgastados, que en realidad los dientes tienen su forma. Claro. O están todos parejitos, bueno, ahí es otra cosa a considerar.
0: Bien, acá mientras te escuchamos, Agus, dicen por acá, durmiendo, nos escriben por acá en el canal de YouTube. Así que bueno, durmiendo capaz que debe ser uno de los casos más seguidos, ¿no?
1: Sí, o sea, es como me dijo mi colega, durmiendo es el de cuando es apretar. Bueno, también puede ser mixto también de frotar, pero es el que el paciente que duerme con alguien dice, escuché a mi pareja o a alguien que está frotando los dientes. Bueno, ahí cuando es ese próximo de frotar los dientes.
0: Ok. Doctora Katherine Medina, cuando estamos hablando de bruxismo, ¿le ha tocado conocer a algún familiar o amigo que lo tenga? Usted ya se ha dado cuenta, mirá, amigo, te está pasando esto, ¿es bruxismo?
3: Siempre.
0: ¿Te ha pasado de conocer gente?
3: Sí, inclusive por inercia, cuando estás en alguna reunión, lo primero que haces es mirar la boca de la persona con la que estás interactuando, conversando, y a veces le ves que presenta cierto desgaste y demás.
0: O sea, ya con verlo, ya ustedes se dan cuenta, tienen el ojo ya bien pulido.
3: Sí. Y sí, algo sí, después entre alguna que otra pregunta, se sabe que algo de eso puede estar sucediendo, sí.
0: Cuando viene ese paciente con bruxismo en la primer consulta, el paciente ya se lo quiere sacar de encima, pero me imagino que lleva un proceso, ¿verdad?
3: Exacto.
0: ¿Cuál es la primera arma o la primera herramienta que ustedes le dan a este paciente que viene desesperado a decir, che, quiero terminar con este bruxismo que me está complicando la vida?
3: Mira, hay pacientes que ya consultan sabiendo que tienen bruxismo y hay pacientes que desconocen totalmente y que nos relatan en la consulta que están sufriendo determinados síntomas, y ahí, bueno, se les explica, se les informa, bueno, habla también, como dijo mi colega, lo que es el bruxismo, ¿no? Y bueno, ahí se empieza a tratar. No es algo que se va a resolver de la noche a la mañana, y tampoco es algo que es, bueno, hacemos esto, se cura, se va, chao. No, requiere de mucho control, hay varios tratamientos con los que también depende mucho del grado de bruxismo que tenga el paciente, con el tratamiento con el que se empieza a probar, digamos, a ver, bueno, vamos a hacer, lo que se conoce habitualmente en principio es lo que placa mío neurorelajante o dispositivo oclusal estabilizador, que lo que ayuda es a que las cargas fuertes a nivel de la musculación, que se producen, las reduce, ¿está? Y bueno, y obviamente la placa protege las piezas, las fracturas, ¿está? Claro. Las fracturas, las fisuras.
0: Porque eso va moviendo todos los dientes, ¿no? Las placas, como le dicen ustedes, ¿verdad?
3: Sí,
0: desgastando todo.
3: No es que solamente con el hecho de utilizar esta placa el paciente le va a desaparecer el bruxismo.
0: Okay.
3: también hay otros tratamientos.
0: Bien, Catherine, te quiero preguntar algo. ¿El bruxismo se da más que nada en adultos o también hay muchos casos de niños, adolescentes? ¿En qué franja etaria se da más?
3: Hay niños que lo sufren, sí, y hay adolescentes que lo sufren también. Es verdad que la mayoría de los pacientes que consultan son adultos, pero el bruxismo se puede dar en toda la población.
0: Bueno, interesante lo que estamos escuchando. Doctora, ¿quiere agregar algo, Romina?
2: Algo importante, como decía mi compañera, el bruxismo nosotros no lo vamos a curar, ¿tá? Porque como también explicaba Agustina, el bruxismo tiene factores desencadenantes, ¿tá? Como por ejemplo el estrés, la ansiedad, o factores secundarios como, por ejemplo, pacientes que toman ciertas medicaciones. Entonces, nosotros realizando la placa neuromiorrelajante o los otros tratamientos que se pueden ofrecer, no vamos a curar el bruxismo. Eso es importante que el paciente lo sepa. Nosotros vamos a tratar de disminuir los síntomas para que el paciente tenga una mejor calidad de vida, pero no curar el bruxismo. Eso también es muy importante.
0: Es muy importante saberlo porque la gente va con determinada ilusión de que, bueno, voy dos consultas y
1: sí,
0: se acabó.
1: Falsas expectativas.
0: Exactamente. No es como ir a sacarse un diente.
1: No, no.
0: Que, claro, la gente también piensa eso, ¿no? Y algo que les quiero preguntar también, el uruguayo, ¿no? Cuando va al dentista, a una clínica odontológica, ¿cuál es la percepción que tiene del odontólogo, del dentista? ¿Va con miedo? ¿Va abierto? ¿Va un diálogo fluido? ¿Va cerrado? Porque hay mucho mito también en eso. A ver, acá Catherine está sonriendo, me imagino que se está acordando de varios casos.
3: Hay de todo. Sí. Pero sí, habitualmente acuden a la consulta con tensión.
0: Con
3: mucha
0: miedo.
3: Con miedo, sí. A ver qué es lo que se van a encontrar. Muchas veces es por experiencias anteriores, ¿no?
0: Claro.
3: O mismo pacientes que nunca fueron y uno tiende a temer a lo desconocido. Entonces también, bueno, no, es mi primer consulta.
1: Claro. O pacientes con diagnóstico, que ellos mismos hacen diagnóstico.
0: Mirá, ellos mismos ya se hacen el autodiagnóstico.
1: Sí, ahora con el ChatGPT, viste, que pones me duele la uña.
0: Tenés razón,
1: y ya
0: no la tenía,
1: claro. Sí, ahora ellos saben.
2: Claro, la diferencia de la odontología de hoy es la información que el paciente puede obtener. Yo creo que antes era como más desconocido y lo que decía el odontólogo era lo que decía. Claro. Pero hoy en día, con el ChatGPT, con Google, hay mucha información. Y bueno, eso a veces ayuda, pero a veces no. Claro. Así que bueno, también entender que cada caso es único, cada paciente es único, cada boca es única y que lo que dice el ChatGPT es generalizado y cada paciente va a tener su diagnóstico. Eso
0: exacto.
2: También.
0: Exacto. Además, todo bien con el ChatGPT. Yo, además de ser periodista, también trabajo en la educación y es un combate que tenemos con el ChatGPT porque, bueno, de alguna manera nos están suplantando lo más importante que es la esencia humana y también la formación, ¿verdad?, y el acompañamiento que puede hacer, en este caso, un doctor odontólogo en algo tan delicado como es la salud vocal, ¿verdad?
2: Exacto.
0: Porque ese seguimiento no te lo puede otorgar un celular, una máquina, un ChatGPT.
2: Sí.
0: En ese seguimiento, ¿ustedes cómo lo coordinan? ¿Es tantos días al mes? ¿Dependiendo del grado del bruxismo? ¿Cómo se genera esa coordinación, ese seguimiento?
2: En realidad depende de cada paciente y del grado de bruxismo que pueda presentar. Como decíamos hoy, nosotros lo que ofrecemos en primera instancia es la placa neuromiorrelajante, donde el paciente en la primera sesión obviamente se le hace el diagnóstico, se planifica el tratamiento. En el caso de que el paciente quiera comenzar, se toman las impresiones porque es un trabajo que se hace en conjunto con laboratorio. No solamente trabaja el odontólogo general, sino va al laboratorio para que se pueda confeccionar la placa. Uh-huh. Así que bueno, a la semana por lo general concurre el paciente, se prueba la placa y en el caso de que esté todo bien, ya se instala y se la puede llevar. Hay que realizar controles, obviamente, porque al principio el paciente, más que nada un paciente que nunca usó una placa miorrelajante, la puede sentir incómoda, siente que no se va a adaptar, pero siempre explicamos eso, la importancia de que la use para que se adapte a la misma. Y bueno, después controlar a la otra semana para que el paciente nos cuente, no, acá me duele, acá me aprieta, quiero que me la desgaste, siento que muerdo mal, y bueno, y ahí realmente realizar el control. Y bueno, después los controles que hay que hacer siempre cada 6 meses, ¿no? Dependiendo del paciente, dependiendo de los tratamientos que vamos a realizar, pero cada 6 meses por lo general es lo más indicado.
0: Excelente, excelente. Agustina, algo importante, ¿verdad? ¿Qué te ha tocado más difícil hoy? ¿Un paciente adulto o un paciente siendo un niño, con la mamá, con el papá? Porque también está esos casos donde el niño tiene miedo, si tiene miedo el adulto, también puede tener miedo el niño. ¿Y qué se complica más? Porque el famoso, por favor, necesito que estés quieto, quédate quieto, abrí la boca. Es todo un protocolo que ustedes tienen que llevar a cabo para realizar esas tareas. Y ustedes también tienen que tener mucho tacto, ¿no? Para que el trabajo salga perfecto y que también ese niño o adulto se sienta cómodo.
1: En este caso, los niños no indicamos placa de bruxismo porque el niño está en crecimiento. Mientras el niño está en crecimiento, hay una etapa que más o menos va de los 5 a los 7 años, que se llama etapa de utilización y desgaste, que es normal que el niño rechine los dientes, los desgaste. Obviamente, bueno, si en el caso de que el niño siga con desgaste, bueno, hay que ver otro tipo de alternativas, disminuir pantallas en la noche, que se acueste más temprano, si hace deporte, bueno, que lo haga un poco más temprano para no llegar con las revoluciones altas en la noche. Y bueno, con respecto a lo que vos me preguntabas de la atención, no es difícil el niño en sí, lo que es difícil a veces son los padres que no colaboran.
0: Ah, mira,
1: sí, claro, pequeño gran detalle. Claro, el niño se porta bien, pero el padre dice, el niño está quietito en el sillón, ¿te duele? Y el niño no dice nada, pero claro, decir te duele, el niño ahí dice, ah, sí, me está doliendo.
0: Claro.
1: ¿Entendés? Entonces,
0: le tira la señal del miedo.
1: Exactamente.
0: Entonces el niño agarra por ese
1: lado.
0: Claro,
1: porque el niño está así, porque le molesta el ruido, porque no nos ve con guantes, tapaboca. Es complicado. A ver, la primera consulta nosotros en realidad, siempre cuando tenemos un niño, siempre intentamos que la consulta sea de lo menos a lo más.
0: Bien.
1: Bueno, primero que nos conozcan, después, bueno, una carie chica, todo lo que son, por ejemplo, extracciones, en el caso de que no sea urgencia o por dolor, lo dejamos para lo último.
0: Bien.
1: Y con respecto a los adultos, como dice mi colega, hay de todo. O sea,
0: hay de todo.
1: Hay pacientes que no tienen ningún problema, o sea, que bueno, que vienen ya decididos, bueno, colaboran. Pero hay pacientes que no, que tienen mucho temor, bueno, por experiencias previas, y ahí como que se empieza como a trabar un poco el tratamiento.
0: Claro.
1: Yo soy partidaria de que si el paciente traba el tratamiento, más complejo va a ser porque o no asiste o complica. Entonces ahí se hace mucho más dificultoso el proceso.
0: O sea, ustedes además de odontólogas también son psicólogas. También
1: y
0: en
1: también
0: ese
1: tenemos una cuota de psicología, sí. Sí, la verdad que sí.
0: Qué bárbaro. Señores, estamos saliendo en vivo aquí en Oriental 770M por aire a todo el país y también en el canal de YouTube Periodismo con Hansel. Muchos mensajes, les comparto algunos de los que dicen acá. Yo fui con miedo y las doctoras me sacaron el miedo. Son unas crack.
2: Qué bien. Bueno,
0: qué
2: positivo.
0: Ven ahí. Señores, estamos aquí con Dental Care, clínica odontológica. Nos vamos a una pequeña pausa, Oscar. Y bueno, hoy no te escapás, Oscar, sin que nos vienen a ver los dientes, a ver cómo estamos. 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Nos vamos a una pequeña pausa y volvemos. ¿Qué les parece?
1: Muy bien. Perfecto.
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0: Estamos en vivo aquí en Radio Oriental 770 AM, señores. En esta noche de viernes estamos hablando de algo muy importante. Si estás preparándote para salir a bailar, para salir con amigos a comer algo rico, para salir con tu chica, para salir con tu chico, con tu novio, tu novia, tu amigo, tu marido, acordate del tema que estamos hablando ahora. Subí el volumen, que estamos hablando de la salud bucal, de tener limpia la boca, de que no haya ninguna carie, de que no haya nada que impida estar bien. Y la salud bucal hoy es el tema central de esta noche. Estábamos hablando en la pausa con las doctoras, con Romina, con Agustina y con Katherine, y mencionábamos también la importancia de irse a cepillarse los dientes, de lavarse la boca, ¿no? De lavarse la boca antes de dormir, de lavarse la boca en varios momentos de la jornada, del día. ¿Por qué es tan importante, Katherine, lavarse la boca?
1: Bueno, es un tema muy amplio. El hecho de la higiene bucal implica la prevención de muchas patologías, ¿tá? Obviamente que siempre tendemos a mencionar la caries, que es lo que más, pero también están las patologías periodontales, que son sumamente importantes y que se previenen con una correcta higiene. Para tener una correcta higiene también implica mucho tema, ¿tá? Es muy largo de, pero bueno, en resumen, una buena técnica de cepillado, un buen cepillo, importa mucho el tipo de cerdas del cepillo, si es el caso del niño, el tema del cabezal, implica mucho. No es, bueno, voy 5 minutos al baño, 5 segundos, me enjuago y me voy. No, tenemos muchas piezas, la pieza en sí, el diente tiene muchas caras. Hay que utilizar sin duda siempre hilo, porque obviamente hay la zona interproximal, que es lo que se conoce como unión, ¿tá? Entre diente y diente, no hay forma de que quede sumamente limpia si no utilizamos hilo, ¿tá? Hay zonas que el cepillo no llega, y bueno, hay pacientes que llegan a nuestras consultas y nos dicen, sí, no, yo me relavo, la verdad que no sé cómo me apareció esa caries ahí, y bueno, y empezamos a indagar un poquitito más y nos damos cuenta de que, bueno, falta el uso del hilo, que en realidad es como lo más engorroso, porque el paciente a veces no sabe tampoco cómo usarlo, y me dice, ay, ¿me explicás? Porque
0: exactamente. Y eso te iba a preguntar también, Katherine. ¿El uruguayo tiene cultura de hilo dental? Muchas veces lo hemos visto en las películas, pero después, en la posta, en la real, en la diaria, el uruguayo en la casa, en la familia, papá, mamá, el abuelo, nosotros, ¿tenemos, compramos el hilo dental? ¿Nos usamos, sabemos usar el hilo dental?
1: Muchas veces sí, muchas veces no. La realidad es que yo me sorprendo cuando el paciente viene y me dice, no, mirá, porque yo lo utilizo así, le doy un fragmento de hilo y se lo pasa, y se lo pasa muy bien, y la verdad que quedo recontenta, porque es señal de que realmente el paciente utiliza el hilo, y bueno, después al examen clínico te das cuenta que la higiene es sumamente correcta. Pero bueno, en resumen a tu pregunta, es muy importante la higiene bucal para prevenir todo tipo de enfermedad, ¿verdad?
0: Exacto. Ahora, esto importante que estás hablando y describiendo, Katherine, de lavarse los dientes, de también usar hilo dental, es fundamental transmitirlo a las nuevas generaciones, es decir, a nuestros hijos, ¿verdad? ¿Por qué es importante que ya de chiquitos tomen ese hábito, como hoy bien mencionabas vos?
1: Bueno, eso como todo en la vida, todo lo que aprendemos de chico es lo que vamos a desarrollar como adultos. Uh-huh. En principio, obviamente, que el paciente niño es... Se familiarice con lo que es el ambiente odontológico. Exacto. No solo en su casa cepillándose, sino que cada tanto una consulta con el dentista, más allá de que no tenga nada. Porque eso es una de las cosas que partimos. Siempre vamos al dentista cuando nos duele algo. No vamos a ver si viste un control. Eso.
0: Entonces ya vas asociando a qué tipo de dolor.
1: A
0: qué
1: vas a pasar mal, claro.
0: Exactamente.
1: Entonces, no, bueno, familiarizarlo, porque el paciente niño que ya tiene como el ámbito odontológico, familiarizado, ya, viste, ya como adulto, ya es otro tipo de... Totalmente. Y ya eso también se lo va a transmitir a sus hijos, y bueno, es un tema generacional.
0: Sí, y qué bueno también que el niño vea al papá y la mamá lavarse los dientes también, ¿no? Que no sea que tipo, bueno, voy, me lavo, cierro siempre la puerta, sino que te vea cepillándote, porque también el niño quiere hacer lo que está haciendo el papá, lo que está haciendo la mamá.
1: Sí. Hay que dejarlos interactuar con el cepillo, que jueguen, que conozcan, que experimenten. Inclusive, nosotros siempre le comentamos a los papás que es fundamental que ellos los dejen a los niños experimentar, pero que a su vez ellos le hagan un correcto repaso de la higiene, sobre todo en las noches. Pero a veces me explican que van a la escuela y demás, y bueno, y durante el día a veces capaz que los papás no están tan presentes en la higiene porque no pueden. Les llevan el cepillito, la mochila, todo divino, pero a veces realmente no están ahí en ese momento del día. Pero en la noche que ellos... lo ayuden y le hagan la correcta higiene, como para que el niño, aparte de experimentar, uh-huh, también tenga un buen cepillado.
0: Te quiero hacer una pregunta importantísima, que acá hay muchos mitos, ¿verdad? Hay mucha historia en esta parte del cepillo de dientes, porque cuando, por ejemplo, uno conoce a una persona, está el dicho de si deja el cepillo es como que uno ya planta bandera, porque entonces el cepillo tiene como un poder simbólico importante, el cepillo, hasta en otras áreas.
2: Sí, tal cual.
1: Sí.
0: Tal cual, ¿no? Es así.
1: En realidad, sí. Primero que el cepillo se cambia, ¿está? Viste, el paciente 6 meses con el mismo cepillo en el mismo vasito, ¿está? El cepillo se cambia. A veces cuando vemos el cepillo despelucado decimos, ay, no, mira, hay que cambiarlo, hay que... Y eso es a veces, no, porque yo lo tengo despelucado porque me lavo a cada rato, no. Y a veces es justamente uh-huh, una técnica que capaz que no es la correcta, entonces el uh-huh, cepillo también se tiende a... El cepillo hay que cambiarlo cada 3 meses, ¿está? Utilizar siempre también un cepillo de cerdas bien suaves y bueno...
0: Ah, eso es importante porque el tema de las encías, ¿no?
1: Sí, importantísimo.
0: Porque a veces, ¿qué pasa cuando uno se está lavando y pácate sangre? ¿Qué significa? Sí. ¿Que el cepillo es un serrucho, es muy fuerte, o que tenemos las
1: sí,
0: encías?
1: Sí, o inclusive también, a veces, si nos estamos cepillando de forma agresiva o de forma horizontal, uh-huh, también, pues nos podemos lastimar.
0: Claro.
1: Y bueno, nada, eso.
0: Bien, bien. Algo importante que quiero preguntarle a Agus, que también acá lo escribieron por acá. Ya vamos a ir al tema del flúor y también quiero que nos comparta este conocimiento la doctora Romina, pero Agus, ¿por qué se dice que el cepillo es personal, no se puede compartir? Por ejemplo, no, el cepillo de mamá, el cepillo de papá, y bueno, entre hermanos también, ¿verdad? ¿Por qué es tan importante que no se comparte el cepillo?
3: Bueno, nosotras no somos partidarias a que en una familia haya, por ejemplo, un solo cepillo. ¿Por qué? Bueno, claro, primero, si hay niños y adultos, es muy diferente las bacterias que hay en la boca. Cada persona es como muy individual. Es como cuando te vas a bañar y compartes un jabón, es lo mismo. El cepillo es muy personal. Uh-huh. Además, bueno, como te decía, no es lo mismo una boca de un niño a una boca de un adulto. Yo qué sé, el adulto capaz que fumador, uh-huh, toma mate, medicación. Entonces, todas esas bacterias quedan en el uh-huh, cepillo. Como decía mi compañera, el tema de un mismo cepillo, no todos los cepillos son para todos los pacientes. Hay cepillos de cerdas más finas, cepillos con cabezales más chicos, más grandes. Depende mucho también del paciente. El cepillo no es como un cepillo universal para todo el mundo. Uh-huh. No, cada paciente lo vemos y decimos, bueno, para vos está el cepillo, para vos este es otro. Y bueno, y así, es todo muy muy personal. Cuando el paciente va a la clínica, nosotros le decimos, bueno, para tu caso, hoy fue un paciente, por ejemplo, bueno, vos tenés gingivitis, bueno, una pasta para gingivitis. Gingivitis es la inflamación de las encías.
0: Es cuando te sale sangre y eso.
3: Exactamente, sí. Pero que tenga inflamación, no porque le salga sangre porque se lastimó uh-huh, con el cepillo. Bueno, un paciente, no sé, con sensibilidad, bueno, una pasta para sensibilidad. En lo único que se como que se combina de denominador común sería como que sea niño o sea adulto que tienen que ser cerdas finas y cerdas suaves. Uh-huh. Eso es lo que como que tendría en común. Pero bueno, ya lo que es tamaño de cabezal, un poco más chico, un poco más grande, depende mucho de la boca del paciente, uh-huh, cuántos dientes tenga el paciente. Hay pacientes que por ejemplo, los niños, la boquita es mucho más chiquita.
0: Sí.
3: No vas a hacer un cepillo con un cabezal gigante.
0: Claro.
3: Bueno, los pacientes que tienen algunos, les faltan piezas dentales, obviamente tienen que empezar a usar gasas. ¿Por qué? Porque el gasas, como ponen la gasa en forma de 8, uh-huh, no sé si me explico.
0: Sí, la formita así.
3: Está como de 8. Y frotan sobre el diente porque está el diente, no hay un espacio y hay otro diente. Ahí el cepillo no es flexible, no puede llegar entre medio de los uh-huh, dientes. Y con el hilo le baila porque no tiene un diente como para sostén. Uh-huh. Y ahí, bueno, empiezan las indicaciones de uso de gasas, usos de hilo, o el paciente que nunca usó hilo dental, bueno, empezar a usar cepillos interdentales, que son los más finitos, que son más fáciles de usar. O bueno, o en los niños, cuando están empezando, recién tiene 6 años, y quieren empezar a implementar el uso del hilo, empezar con horquillas.
0: Okay.
3: Las horquillas son las que tienen el mango de plástico y tienen como el hilito finito.
0: Ah, mirá, esas no las conozco.
3: Sí, que es como de sacar y poner, súper sencillo para uh-huh, los pacientes que recién están empezando.
0: Bien.
3: Y bueno, redondeando la pregunta que me preguntaste, No, el cepillo no es lo ideal que se comparta.
0: No hay que compartir.
3: Exactamente, ¿tá? Y menos entre adultos y niños, ¿tá? Por todo eso que uh-huh. expliqué.
0: Además, Romina, la salud bucal es independiente de cada uno, ¿no? No hay que confundir y entreverar. Además, en la boca hay bacterias, sí, hay restos de comida que son diferentes a las demás personas.
2: Exactamente. Sí, sí, sí, tal cual. Hay que, como decía mi compañera hoy, el cepillo hay que cambiarlo, ¿tá? Después uh-huh. de, por ejemplo, no sé, pacientes que se enfermaron y tuvieron una gripe, es importante que el cepillo se cambie, porque ahí obviamente quedaron todos los microorganismos y bacterias, entonces bueno, ahí hay que descartarlo. Después de tanto tiempo de uso, cuando empiezan a quedar como desflecados, diría yo, bueno, ahí también hay que cambiarlo, porque ya no está cumpliendo la función de barrido que tiene que tener el cepillo. Otra cosa que también es importante, el tema de la pasta dental. Ya desde el primer diente que aparece en un niño, desde el primer dientito, aunque nosotros consideremos que es muy chiquito, hay que usar pasta. Obviamente que la pasta va a ser diferente, la cantidad de pasta que vamos a usar en el cepillo. Es muy común ver pacientes que, por ejemplo, cuando hacemos la enseñanza de higiene, les decimos, a ver, ¿cuánta pasta pones en el cepillo? Y llenan el cepillo con la pasta. Es muy común de ver, y en realidad eso no está bien, porque nosotros tenemos que tener determinada cantidad de flúor. El exceso de flúor tampoco es bueno. Ah, o sea, el flúor es bueno, pero el exceso no. Entonces, bueno, la colocación de determinada cantidad de pasta según la edad del paciente. Bien. Como decía hoy, un paciente que tiene su primer dientito va a poner pasta, ¿tá? Pero va a poner como el grano de arroz seco la mitad. Bien. O hasta menos. Ah, es muy poquita la cantidad de pasta que hay que poner. Ya un paciente un poquito más grande que empieza a tener dentición mixta, es decir, dientes de leche y dientes permanentes en boca, ya el tamaño es más de un grano de arroz entero. Y un paciente adulto o que tenga toda la dentición permanente, ¿tá? Ahí va a ser el tamaño de una arveja. Eso es como lo ideal para la colocación de la pasta que tiene flúor y realizar un buen cepillado. Eso también es muy importante.
0: Excelente, excelente lo que estamos aquí aprendiendo en vivo en Radio Oriental 770M y también en YouTube. La verdad que la gente se está animando a hacer preguntas y justamente tú, Romina, estabas hablando del flúor, de la pasta. Y aquí un oyente nos pregunta, dice, Hansel, preguntale si es verdad o es un mito la pasta dental con flúor que es mala. Dice por acá.
2: No, la pasta dental con flúor no es mala. es como decía hoy, el flúor es bueno. Tampoco en exceso, por eso es importante entender la cantidad de pasta que yo tengo que poner en el cepillo. Si yo uso el cepillo, que ya de por sí tienen un cabezal grande y lleno todo el cabezal con pasta, en realidad no me está haciendo bien. Uh-huh. Tengo que poner, como explicaba hoy, determinada cantidad para que sea la limpieza correcta, ¿tá? Pero en realidad el flúor no es malo, al contrario. Es muy bueno.
0: Excelente.
3: Y leer el prospecto de la pasta.
0: Bien, leer el prospecto de las pastas.
3: Que nadie lo hace, pero uh-huh. es lo ideal.
2: La parte de los ingredientes, ¿viste? Claro. Que dice. Sí. Bueno, ahí cuando dice flúor y 1100, si no me equivoco, que es como la cantidad ideal de flúor que tiene que tener la pasta. Bueno, ahí en muy chiquitito, pero en la parte de atrás siempre está especificado. Y bueno, leerlo, esa parte.
0: La pregunta del millón, ¿qué pasta nos recomendarían ustedes? Capaz que las tres tienen una pasta diferente, una pasta diferente. Voy por las tres, no sé, si se animan a compartirnos a todos, ¿qué pasta dental podemos utilizar? Arranco con Romina.
2: En realidad depende el paciente, ¿tá? Okay. O sea, en realidad recomendar una pasta no... Creo que ninguna de las tres tiene preferencia por una pasta uh-huh. en particular, sino lo que decíamos hoy, ver los ingredientes y ver la cantidad de flúor que tiene la pasta. Si esa pasta tiene una cantidad de flúor que necesitamos de 1100 partes por millón, es una buena pasta, ¿tá? No, uh-huh. no consideramos marcas en particulares. Y también considerar que, bueno, capaz que hay un paciente que tiene la boca sana, ¿tá? Entonces no tiene que utilizar una pasta en específico, sino la convencional, pero hay pacientes que, por ejemplo, pueden presentar enfermedad periodontal, enfermedad gingival, ¿tá? A nivel de las encías, inflamación, pacientes que presentan sensibilidad dentaria, y bueno, ahí van a utilizar una pasta distinta, que sean para la sensibilidad, para las encías, ¿tá? Entonces es como muy multifactorial y hay muchas pastas, pero bueno, lo más importante, creo yo, que mis compañeras van a estar de acuerdo, es el hecho de la cantidad de flúor que presenta la pasta.
0: Perfecto. Agus y Katherine, me imagino que también de acuerdo, ¿verdad?
1: Sí, la verdad que sí, totalmente de acuerdo con lo que dijo mi colega, sí. Lo que agregaría es que cualquiera de las tres recomendamos, ¿está? primero, como decía Agus, el hecho de leer el prospecto, ni que hablar, las fechas de vencimiento y consumir productos que no estén expuestos a, por ejemplo, los rayos del sol, que interfieren mucho en los componentes de la pasta.
0: ¿Cómo es eso? A ver.
1: Si, si la pasta estuvo expuesto a los rayos solares por mucho tiempo, cambia totalmente las propiedades, interfiere en lo que es los componentes de la pasta y ya no tienen el mismo efecto. Entonces eso es fundamental, ¿dónde compramos el producto?
0: Claro, se me viene a la mente, ¿verdad? Bueno, ustedes saben, yo nací en Piedras Blancas. Uno va a la feria de Piedras Blancas y bueno, obviamente busca mejores precios. O sea que si está la pasta al sol, tomando sol quién sabe cuánto tiempo, hay que descartarlo.
1: Sí, o sea, entendemos que obviamente uno busque un... Pero hay otros lugares que también están a buen precio y no están expuestas al medio. Eso es fundamental, ¿tá? Fecha de vencimiento, prospecto y que no estén expuestos al medio. Y obviamente, como me decía mi compañera, el tema del flúor.
0: Bien, importante. Importante lo que estamos escuchando aquí.
3: Y otra cosa fundamental para mí... que la pasta no sustituye el tratamiento, ¿no? No es que uso una pasta para gingivitis y se me fue la gingivitis. No, o sea, hay que hacer limpiezas, mejorar técnica de cepillado. Lo mismo con la sensibilidad. Si el paciente tiene sensibilidad, es muy difícil que solo con la pasta de dientes se le vaya. Siempre consultar al odontólogo, no comprar porque veo una marca y o veo que es que me va a blanquear los dientes. No, eso no existe. Las pastas blanqueadoras no existen, no blanquean por sí solas. Si no, nosotros no teníamos trabajo.
1: Claro. Mucho marketing hay.
3: Claro,
1: hay mucho marketing,
3: ¿no? Sí, mucho, demasiado.
0: Ahora, les quiero preguntar algo que creo que también es bueno, ¿no? Para el rubro de las odontólogas, por así decirlo, y por supuesto para Dentalcar. Pero creo que ahora hay más información y la gente se está preocupando más el hecho de cuidarse la boca, ¿no? Que capaz que antes como que uno lo dejaba relegado y recién se preocupaba, como lo decíamos hoy, cuando ibas por tema de dolor. Pero ahora la gente quiere, bueno, estar estéticamente bien, está la limpieza de sarro, también la limpieza bucal. Capaz que eso antes era poca gente y ahora como que hay mucha más difusión, mucha más gente que se anima a hacerse eso, ¿verdad?
3: Sí, por suerte, sí. Últimamente los pacientes tienen como más cuidado personal y bueno... últimamente, bueno, nosotros hemos visto que han venido por consultas, simplemente por control, y antes no pasaba eso, antes era por dolor. Y nosotros le decimos que cuando vienen a control, obviamente es mucho mejor porque les sale mucho más barato. No es lo mismo hacer un control, una limpieza, que hacer un tratamiento de conducto. O sea, los costos son muy, muy diferentes. Siempre le digo a los pacientes, vos cuanto más antes vengas a la consulta, más barato te va a salir. Porque después se empieza a sumar el presupuesto, empieza a sumar y ahí el paciente como que se desmotiva un poco.
0: Exacto.
3: Y bueno, ahí empieza el otro tema, lo económico.
0: Claro.
3: Que este...
0: Una cosa va llevando a la otra y
3: exactamente.
0: Se forma un combo.
3: Sí.
1: No, y el paciente tiene mucha curiosidad también porque hay hoy por hoy están
3: muchas
1: redes sociales, redes sociales, se informa, ve. Bueno, ahora lo que hablábamos del chat GPT, o sea, es como que el paciente tiene un poco más de acceso también a lo que es la información y dice, ah, bueno, está, capaz que, no estoy haciendo las cosas tan bien como yo pensaba. Antes capaz que se desconocía un poco más también.
0: Exacto. Así que, bueno, hay que aprovechar esta etapa donde la gente está más abierta y ir a la consulta, ¿no? No esperar que venga el tsunami.
1: Y que no tiene costo.
0: Por eso estamos diciendo
3: excusas,
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0: Perfecto. ¿Y a dónde podemos llamar, mandar un WhatsApp o llamar por teléfono, Catherine?
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3: Perfecto. Dentalcar con K.
1: Con K
3: por las dos.
0: Ahí va, con K de Catherine.
3: Exactamente.
0: Exactamente, señores. Acá mandan un mensaje muy lindo. Dice Lorena, las mejores odontólogas. Y lo escribe con varios signos de exclamación, siempre te atienden con la mejor onda y paciencia. Dicen, porque qué importante eso, ¿no?
3: Gracias, fundamental.
0: Porque yo creo que, bueno, cuando vos estás en la rama de la salud, y voy a Romina también, uno quiere que lo atiendan bien, ¿no? Que le den un poco de mimo, uno viene ya cansado de trabajar, si venís manejando estresado por el tránsito, si te tomás el ómnibus, que pasa el bondi, venís parado, y llegás a la doctora, y que te atiendan bien, con voz dulce, sí,
2: que
0: te pregunten.
2: Que se sienta cómodo el paciente, ¿no? Que creo que es lo que cambió hoy en día de la odontología. Creo que el temor que el paciente, más que nada el paciente adulto, que puede llegar a tener hoy, también es por experiencias previas de, bueno, iban cuando tenían dolor, o iban y directamente al tratamiento. Hoy en día se trata de ser como más conservador, de que el paciente venga a consultas, de que diagnosticarlo a tiempo, de que se sienta cómodo, más allá de que obviamente hay que trabajar y que empezar los tratamientos, también escuchar al paciente. Uh-huh. Eso es importante también, no decirle, bueno, a ver, sentarlo en el sillón, abrir la boca y empezamos a trabajar. Claro, creo que hoy en día, a nivel general, la odontología ha cambiado mucho y, bueno, y escuchar al paciente es fundamental, porque, bueno, que se sienta cómodo, uh-huh, es lo mejor, tanto para el paciente como para el profesional también. Exacto. Generás otro tipo de ámbito.
0: ¿Qué días atiende DentalCare, Romina?
2: Bueno, nosotros estamos lunes, martes, jueves y viernes de 9 a 18 y después los miércoles y los sábados de 9 a 14. Como explicaba hoy, somos nosotras tres odontólogas generales, uh-huh, siempre vamos a estar en los días de la semana como también los sábados, pero también los días martes por lo general y bueno, uh-huh, eso se va como hablando con los pacientes de acuerdo a su necesidad, pero también nombrarlas me parece que sí, es importante, sí. Porque son parte del equipo. Bien. Como decía hoy la doctora Mariana Pulido, que es la doctora que hace los tratamientos de conducto, uh-huh, la doctora Valentina García, que bueno, es la encargada hoy en día de los terceros molares, las muelas de juicio, y el doctor Germán Fernández, que es el encargado de los implantes, así que también nombrarlos a ellos porque son parte del equipo y es fundamental también porque gracias a ellos, sí, también podemos brindar las especialidades que brindamos y no solamente odontología general y ortodoncia.
0: Perfecto, perfecto. Mientras las estamos escuchando atentamente, la gente manda mensajes. Nos escriben por acá, dicen, buenas noches Hansel, estuve los otros días para una higiene bucal, excelente servicio y excelente profesionalismo, saludos a las doctoras, recomiendo que vayan. Después otro mensajito, dice, excelente la atención, no duden en ir, vamos DentalCare, dice Andrea. Y también nos escribe, qué lindo, ¿no? Recibir esos mensajes, sí, porque sí, son sí, un mimo también, ¿verdad? Un cariño, sí, de, y una respuesta también de que la labor que ustedes están llevando adelante se está llevando con mucho éxito, ¿no?
2: Que también en poco tiempo, porque quieras, sí, o no hace ni un año que estamos, recibir esto, la verdad que estamos muy contentos. Muy contentos.
0: Claro que sí. Y otro mensaje más que llega, dice Juan Rodríguez, yo me hago la ortodoncia con la doctora Agustina y siempre me explicó todo el proceso desde el día 1 y cómo iba a ser el tratamiento. Agradezco la claridad y el don de gente que tienen. Saludos.
4: Qué lindo, Juan, gracias.
0: Y le, bueno, voy a preguntar, gracias, a Agus ahora, que está emocionada por este lindo mensaje. ¿Qué significa ser odontóloga?
3: Ay, qué amplia pregunta. No, o sea, bueno, personalmente, y yo pienso que las chiquilinas más o menos piensan parecido, no, nuestra mayor satisfacción de la profesión es que el paciente salga rehabilitado. No solo, bueno, arreglar los dientes y está. No, que el paciente se haga un cambio de hábitos, uh-huh, que esté contento.
0: Más seguro.
3: Más
0: también,
3: seguro,
0: ¿no?
3: O sea, realmente cuando el paciente pasa con mucha gente con tienen prótesis viejas, en mal estado, y hacerle una prótesis nueva, realmente les cambia la cara, la autoestima, uh-huh, se vuelven a reír, no se tapan para... Mira, mucha gente dice, ay, me tapo para no... porque me da vergüenza, o sea, realmente esa es nuestra mayor satisfacción, que el paciente realmente vuelva, exacto, a tener la calidad de vida.
0: Totalmente, sí, totalmente. Y le quiero preguntar a la doctora Catherine Medina, ¿por qué elegiste ser odontóloga, estudiar odontología y elegir este camino?
4: Hansel, mira que estoy 3 horas hablando de eso.
0: Adelante, adelante.
4: Mira, lo más lindo que me pasó tarde.
0: Mira qué bien.
4: Y después de conocernos a nosotras.
0: Más todavía.
4: Sinceramente, desde muy chiquita siempre soñé con este momento. Pensaba quizá por ciertos motivos que capaz que no iba a poder llegar y la verdad que estoy muy muy contenta, muy orgullosa y muy emocionada. Y si bien, obviamente hay días como todos que no son capaz los ideales en muchos aspectos, porque, a ver, digo, tampoco es que es... tiene sus cosas la profesión, pero no...
0: Como
4: no,
0: todas.
4: No nos arrepentimos en ningún momento de haber elegido esta carrera.
0: Qué bueno, qué lindo, qué lindo. Y adivinen qué, chicas, ya está por terminar el programa. Se pasó volando, ¿vieron?
2: La verdad que sí.
0: La verdad que estamos disfrutando muchísimo. Siguen llegando mensajes muy lindos. Nos dicen por acá, muy profesionales y de excelente atención. La verdad que se nota que sí, porque tienen muy buena onda. Bueno, yo lo he comprobado, he ido hasta allí. Buen clima, me lo han dicho también. que son muy cálidas y muy profesionales. Acá nos dice Freddy Silveira, muy profesionales y de excelente atención, mensajes que van llegando muy lindos. 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
2: La doctora Caterina es la que sabe perfecto el número de teléfono.
0: Excelente, vamos con la doctora
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0: De vuelta, que estamos en radio.
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0: Excelente, doctora Caterina. La verdad, un placer conocerlas. Hay mucho trabajo, ¿eh? Acá, por ejemplo, Oscar y yo estamos anotados. ¿Anotaste el número, Oscar? Sí, ya lo anotó Oscar. Pero de verdad, es muy lindo lo que hace, muy necesario, la verdad, la salud bucal. Yo creo que se ha destapado mucha información y la necesidad de la gente de que, bueno, esa parte del cuerpo también hay que cuidarla y protegerla.
3: No, es que
0: y darle
3: todo
0: atención.
3: Empieza por la boca.
0: Exactamente.
3: Todo empieza por la boca.
0: Totalmente, sí. Totalmente. Doctora Caterín, doctora Agustina y doctora Romina, muchísimas gracias por haber venido y estamos en contacto.
2: Bueno, gracias a vos.
3: Muchas gracias.
4: Muchas gracias por la invitación.
0: Por favor. Señores, ya nos vamos despidiendo. Está finalizando este programa y se viene el fin de semana. Un placer compartir con ustedes, hacer periodismo independiente. Busquen en las redes sociales, escriban dentalcar.uy. En Instagram las van a encontrar a estas tres profesionales, a estas tres doctoras odontólogas, señores, que además del profesionalismo, una gran atención y una gran calidad humana, que eso es fundamental en el rubro de la salud. Créanme que es muy necesario y es muy importante. Nos vamos yendo, Oscar, nos vamos yendo con buena música. ¿Qué les parece para ir ambientando que ya mismo comienza el fin de semana? Señores, les habló Hansel Urramendi y nos reencontramos la próxima semana con más periodismo independiente aquí en esta casa histórica en Radio Oriental, 95 años rumbo al siglo, Radio Histórica del Uruguay, desde Casa Zorrilla, Montevideo. Muchas gracias por acompañarnos. Buen fin de semana.

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Le llamaron de muchas maneras: Señor, Carpintero, Dios mío, Nazareno, Profeta, Hijo de Dios, o simplemente Jesús. Algunos también lo insultaron, llamándole borracho, amigo de publicanos, blasfemo, jefe de los demonios. Lo cierto es que ninguno de los que se cruzó con él quedó indiferente. Algunos lo siguieron y otros lo rechazaron. María Magdalena, al reconocerlo resucitado, le llamó Rabuní, es decir, maestro. Y ese es el perfil de Jesús que hoy quiero sugerirte para que exploremos en la siguiente media hora. Soy el padre Guillermo Busso y esta es la hora de la catequesis.

rituales en Israel. Se los podía ver rodeado por sus discípulos. Jesús, lógicamente, es imposible de encasillar en un título. Muchos lo tomaron como un maestro, pero sabemos que ningún título termina de definirlo. De él siempre podemos decir que es mucho más que eso. Dicho esto, sin embargo, podemos ver también que el título le cabe perfectamente, aunque él no cabe en el título, porque es más grande que un maestro. Nosotros podemos llamarlo así porque resulta que él mismo aceptó el título. Recordemos sus propias palabras en la última cena. Escuchemos del Evangelio según San Juan, el capítulo 13, versículos 12 al 15. Durante la cena, después de haberles lavado los pies a sus discípulos, Jesús se puso el manto, volvió a la mesa y les dijo: ¿comprenden lo que acabo de hacer con ustedes? Ustedes me llaman Maestro y Señor, y tienen razón porque lo soy. Si yo, que soy el Señor y el Maestro, les he lavado los pies, ustedes también deben lavarse los pies unos a otros. Les he dado el ejemplo para que hagan lo mismo que yo hice con ustedes. Palabra del Señor. Gloria a ti, Señor Jesús. Vamos a considerar hoy cuatro características de este maestro que lo hacen único y al final también un defecto. Como escuchamos en el relato de San Juan, Jesús enseña con el ejemplo. Esta es la primera cualidad que es importante destacar. Su palabra, sus discursos, fueron sin duda de una fuerza y de una profundidad únicas, pero la coherencia total de su vida le dio contextura y cohesión a su enseñanza. Enseñó que para ser su discípulo era necesario cargar la cruz, y él mismo la cargó. Enseñó, como acabamos de ver, que el servicio es lo esencial de la autoridad. Y él, además de vivir para los demás toda su vida, lavó los pies a sus discípulos. Recordemos que esto era una tarea que realizaban exclusivamente los esclavos en aquella época. Enseñó a perdonar 70 veces 7 y dedicó su vida a eso, hasta en el último suspiro, cuando dijo: perdona a los padres, no saben lo que hacen, y prometiendo el paraíso al criminal arrepentido que tenía crucificado a su lado. Jesús es un buen maestro porque enseña con su vida y no solo con su palabra.

La segunda característica que quiero destacar de Jesús maestro es lo que rápidamente la gente captó al escucharlo. Escuchemos el Evangelio según San Marcos, el capítulo 1, versículos 21 y 22. Jesús y sus discípulos entraron en Cafarnaúm, y cuando llegó el sábado, Jesús fue a la sinagoga y comenzó a enseñar. Todos estaban asombrados de su enseñanza, porque les enseñaba como quien tiene autoridad y no como los escribas. Palabra del Señor. Gloria a ti, Señor Jesús. Efectivamente, Jesús, cuando habla, demuestra esa cualidad necesaria

para enseñar la autoridad. ¿Qué quiere decir esto? ¿Qué queremos decir nosotros cuando decimos que tal persona tiene autoridad o que tal docente es una autoridad en la materia? No es solamente que sabe mucho, sino que hay algo más allí. Hay personas, por ejemplo, que pueden hablar de un tema, el que sea, por ejemplo, pueden hablar del dolor o de la pérdida de un ser querido, porque a lo mejor han estudiado mucho sobre el tema, han dedicado muchas horas al estudio, a la investigación, revisando todas las bibliotecas disponibles sobre la materia, transformándose en verdaderos eruditos. Hay otras, en cambio, que hablan del tema porque lo han vivido. A estos no los llamamos eruditos, sino expertos, es decir, que tienen experiencia. Jesús no habla de Dios Padre por conocerse la Biblia de memoria, algo que además era bastante habitual entre los judíos de su época. Habla de Dios porque lo conoce, y lo conoce como nadie más lo conoce, y la gente se daba cuenta. Y cualquiera de nosotros se da cuenta también, cuando alguien habla de lo que sabe a través del relato de otros, o habla de lo que conoce personalmente por su propia experiencia. Por eso, en otro pasaje Jesús declara: nadie conoce al Padre sino el Hijo, y aquel a quien el Hijo se lo quiera revelar.

Estamos en Radio María Uruguay reflexionando sobre Jesús Maestro. Veíamos que Jesús enseña con el ejemplo y, en segundo lugar, que su palabra está llena de autoridad. Continuemos analizando esta dimensión de su ministerio con otra característica. El Maestro Jesús tiene también un gran sentido de la oportunidad y siempre sabe aprovechar las circunstancias, las que sean, para brindar su enseñanza. Escuchemos ahora del Evangelio según San Marcos, el capítulo 10, los versículos 33 al 45. Dijo Jesús: ahora subimos a Jerusalén. Allí el Hijo del Hombre será entregado a los sumos sacerdotes y a los escribas. Lo condenarán a muerte y lo entregarán a los paganos. Ellos se burlarán de él, lo escupirán, lo azotarán y lo matarán. Y tres días después resucitará. Santiago y Juan, los hijos de Zebedeo, se acercaron a Jesús y le dijeron: Maestro, queremos que nos concedas lo que te vamos a pedir. Él les respondió: ¿qué quieren que haga por ustedes? Ellos le dijeron: concédenos sentarnos uno a tu derecha y el otro a tu izquierda cuando estés en tu gloria. Jesús le dijo: no saben lo que piden. ¿Pueden beber el cáliz que yo beberé y recibir el bautismo que yo recibiré? Podemos, le respondieron. Entonces Jesús agregó: ustedes beberán el cáliz que yo beberé y recibirán el mismo bautismo que yo. En cuanto a sentarse a mi derecha o a mi izquierda, no me toca a mí concederlo, sino que esos puestos son para quienes han sido destinados. Los otros 10, que habían oído a Santiago y a Juan, se indignaron contra ellos. Jesús los llamó y les dijo: ustedes saben que aquellos a quienes se considera gobernantes dominan a las naciones como si fueran sus dueños, y los poderosos les hacen sentir su autoridad. Entre ustedes no debe suceder así. Al contrario, el que quiera ser grande que se haga servidor de ustedes, y el que quiera ser el primero que se haga servidor de todos. Porque el mismo Hijo del Hombre no vino para ser servido, sino para servir y dar su vida en rescate por una multitud. Palabra del Señor. Gloria a ti, Señor Jesús. Jesús anuncia por tercera vez el destino que le espera. Algo que no debe haber sido fácil de compartir. La reacción de los discípulos no es la esperada. Jesús está anunciando que su gloriosa resurrección irá precedida de la cruz y la muerte. Y ellos, en lugar de la esperada solidaridad y cariño, se muestran preocupados por asegurarse los primeros puestos. Son dos los lanzados que se apuran a colocarse, pero al final resulta que son los 12 los que demuestran estar deseosos de esos puestos, porque los 10 restantes también se molestan con Santiago y con Juan, que les ganaron de mano. ¿Qué podríamos esperar del Maestro? Y podríamos esperar un reto, una gran decepción. Jesús con toda razón podría manifestarse ofendido por la indiferencia de estos 12 que él mismo personalmente ha elegido para ser sus apóstoles, para que estuvieran con él y para enviarlos en su nombre a predicar. Sin embargo, no deja pasar la oportunidad que le abre esta crisis interna de poder y aprovecha para reafirmar algunos conceptos fundamentales. Les hace caer en la cuenta de esa voluntad, ese deseo de poder que les mueve por dentro. Aprovecha para educar. Entre ustedes no debe suceder así.
Al contrario, el que quiera ser grande, que se haga servidor de ustedes, y el que quiera ser el primero, que se haga servidor de todos. Este maestro no se escandaliza ni se ofende por las miserias de sus discípulos. Las crisis suceden, y sucederán siempre en la comunidad. Pero en lugar de poner una bomba y abandonarlos, los reúne, los hace contemplar lo que está pasando, lo que les está pasando por dentro. Y de esa manera recuperar el sentido, el rumbo que debe orientar sus pasos. Esto es un verdadero maestro.

Una cuarta característica de Jesús Maestro es que para enseñar propone como ejemplos lo que está sucediendo a su alrededor. Escuchemos el texto de Marcos, capítulo 12, versículos 41 al 44. Jesús se sentó frente a la sala del tesoro del templo y miraba cómo la gente depositaba su limosna. Muchos ricos daban en abundancia. Llegó una viuda de condición humilde y colocó dos pequeñas monedas de cobre. Entonces él llamó a sus discípulos y les dijo: «Les aseguro que esta pobre viuda ha puesto más que cualquiera de los otros, porque todos han dado de lo que les sobraba, pero ella, de su indigencia, dio todo lo que poseía, todo lo que tenía para vivir». Palabra del Señor. Gloria a ti, Señor Jesús. Un verdadero maestro, como es Jesús, es capaz de aplicar en la vida corriente lo que enseña, y al mismo tiempo desafía a sus discípulos a tener una mirada sobre la realidad que va más allá de lo superficial, más allá de lo que pueden registrar sus sentidos. La vida entera es una gran escuela, si tenemos los ojos limpios, si tenemos el corazón atento. Cada cosa que sucede a nuestro alrededor esconde una enseñanza, una presencia de Dios. Jesús enseñó que era posible aprender del gesto generoso de una viuda pobre, de la inocencia de un niño, de la confianza de los pájaros, de la belleza natural de las flores del campo. Visto de esta manera, el mundo entero y todo lo que acontece en tu vida todos los días, puedes transformarlo también hoy en una lección magistral que Dios te está dirigiendo.

Por último, lo prometido. El maestro Jesús tiene también un defecto que ningún maestro suele cometer. Este maestro reveló la pregunta de examen por adelantado. Así lo presentaba simpáticamente el cardenal Nguyen Van Thuan, vietnamita, comentando el texto de Mateo 25, 31 al 40. Cuando el Hijo del Hombre venga en su gloria, rodeado de todos los ángeles, se sentará en su trono glorioso. Todas las naciones serán reunidas en su presencia y Él separará a unos de otros, como el pastor separa las ovejas de los cabritos, y pondrá a aquellas a su derecha y a estos a su izquierda. Entonces el Rey dirá a los que tenga a su derecha: «Vengan, benditos de mi Padre, y reciban en herencia el reino que les fue preparado desde el comienzo del mundo, porque tuve hambre y ustedes me dieron de comer, tuve sed y me dieron de beber. Estaba de paso y me alojaron, desnudo y me vistieron, enfermo y me visitaron, preso y me vinieron a ver». Los justos le responderán: «Señor, ¿cuándo te vimos hambriento y te dimos de comer? ¿Sediento y te dimos de beber? ¿Cuándo te vimos de paso y te alojamos, desnudo y te vestimos? ¿Cuándo te vimos enfermo o preso y fuimos a verte?». Y el Rey les responderá: «Les aseguro que cada vez que lo hicieron con el más pequeño de mis hermanos, lo hicieron conmigo». Palabra del Señor. Gloria a ti, Señor Jesús. Jesús, nuestro Maestro, ha revelado la pregunta que nos hará al final del curso, al final de la vida. Sabemos, por su inmensa bondad, ¿qué nos va a preguntar al final? ¿Cuál será el tema de examen? La respuesta no es, sin embargo, algo que podamos llevarnos escrito en un papelito, algo que tengamos que aprender de memoria. La respuesta la dará nuestra vida. El Maestro Jesús enseñó con su vida y nosotros, sus discípulos, demostraremos haber sido buenos discípulos respondiendo también con nuestras vidas.

Nadie nace sabiendo. Aprendemos de otros. Aprendemos a caminar, a leer, a atarnos los cordones. Aprendemos a dar gracias, a pedir y a convivir con los demás. Aprendemos de oficios, de sacrificios, a ganar y también a perder. Nadie nace creyendo o amando. Eso también lo aprendemos. Aprendemos a ser buenos o a ser malos. Aprendemos el valor de las cosas, los misterios de la vida y a pedir perdón. Los cristianos tenemos un maestro, un solo maestro que nos enseña a ser hijos de Dios y a recorrer el camino que nos lleva al Padre. Acompáñanos en la siguiente media hora para conocer más sobre Jesús, el Maestro.

La semana pasada conocimos cuatro características del Maestro Jesús que lo hacen único. Jesús enseña con el ejemplo, como cuando para enseñar la importancia del servicio, lavó los pies a sus discípulos. Jesús enseña con autoridad, demostrando tener la experiencia directa de aquello que está diciendo. Jesús es un maestro que no desaprovecha ninguna oportunidad para enseñar, ni siquiera las inevitables crisis que se pueden suscitar. Y por último, Jesús se sirve de los ejemplos que se va encontrando en la vida cotidiana para formar a sus discípulos, haciéndolos ver que lo cotidiano esconde un tesoro de sabiduría que solo se atesora si tenemos una mirada más allá de lo anecdótico, de lo superficial. Contemplemos hoy cuatro características más de este maestro bueno. La primera es que Jesús no suele dar respuestas rápidas, sino que te invita a recorrer un camino para que uno mismo la encuentre. En ocasiones responde con preguntas, otras veces invita a hacer un camino. En cualquier caso, nos demuestra que cada uno tiene la capacidad para descubrir la verdad. Él abre el camino, acompaña en el camino y nos espera al final del camino, pero es uno mismo el que tiene que dar los pasos. Escuchemos este pasaje del Evangelio según San Juan, capítulo 1, versículos 35 al 39. Al día siguiente, estaba Juan otra vez allí con dos de sus discípulos y mirando a Jesús que pasaba, dijo: "Este es el Cordero de Dios". Los dos discípulos, al oírlo hablar así, siguieron a Jesús. Él se dio vuelta y viendo que lo seguían, les preguntó: "¿Qué quieren?". Ellos le respondieron: "Rabí", que traducido significa maestro, "¿dónde vives?". "Vengan y lo verán", les dijo. Fueron, vieron dónde vivía y se quedaron con él ese día. Era alrededor de las 4 de la tarde. Palabra del Señor. Gloria a ti, Señor Jesús. Los discípulos de Juan son direccionados por él hacia Jesús. Y ellos le preguntan: "Maestro, ¿dónde vives?". La traducción más literal sería: "Maestro, ¿dónde permaneces?". Porque se trata del mismo verbo empleado en el capítulo 15, que se traduce como permanecer. Recordemos aquella exhortación de Jesús: "Permanezcan en mi amor". Si la rama no permanece unida a la vid, se seca. Permanezcan en mi amor. Entonces la pregunta de los discípulos de Juan, que pasaría a ser después discípulos de Jesús, pasarían a permanecer con Jesús. La pregunta es: ¿dónde te encuentras? ¿Dónde te hallamos? ¿Dónde transcurre tu vida? No están pidiendo una dirección, a dónde mandarle una carta, ni una ubicación de WhatsApp para mandarle un pedido. Quieren conocerlo, quieren ser parte de su vida, quieren saber dónde transcurre su vida, dónde permanece, dónde está. La respuesta de Jesús no es teórica. Jesús no le da una dirección. Jesús tiene otra respuesta. La respuesta es: vengan y lo verán. Vengan a ser la experiencia. Para conocerlo hay que ponerse en camino. Para conocerlo hay que hacer la experiencia. A bailar se aprende bailando. A hablar, hablando. A creer, arriesgando. El discípulo de Jesús es protagonista de su formación. Y cada paso requiere de su sí,
de su opción libre. Y no puede creer a través de la fe y la experiencia de otro. Jesús quiere tener con cada una de sus almas devotas su propia historia.

La siguiente característica de Jesús Maestro es que Jesús ve el potencial de cada uno sin menospreciarlo. Y nunca hace por el otro lo que el otro puede hacer por sí mismo. Escuchemos el pasaje del Evangelio según San Mateo, capítulo 14, versículos 22 al 33. Enseguida obligó a los discípulos que subieran a la barca y pasaran antes que él a la otra orilla, mientras él despedía a la multitud. Después subió a la montaña para orar a solas, y al atardecer todavía estaba allí solo. La barca ya estaba muy lejos de la costa, sacudida por las olas, porque tenían viento en contra. A la madrugada Jesús fue hacia ellos caminando sobre el mar. Los discípulos, al verlo caminar sobre el mar, se asustaron. «Es un fantasma», dijeron. Y llenos de temor, se pusieron a gritar. Pero Jesús les dijo: «Tranquilícense, soy yo, no teman». Entonces Pedro le respondió: «Señor, si eres tú, mándame ir a tu encuentro sobre el agua». «Ven», le dijo Jesús. Y Pedro, bajando de la barca, comenzó a caminar sobre el agua en dirección a él. Pero al ver la violencia del viento, tuvo miedo y, como empezaba a hundirse, gritó: «Señor, sálvame». Enseguida Jesús le tendió la mano y lo sostuvo mientras le decía: «Hombre de poca fe, ¿por qué dudaste?». En cuanto subieron a la barca, el viento se calmó. Los que estaban en ella se postraron ante él, diciendo: «Verdaderamente tú eres el Hijo de Dios». Palabra del Señor. Gloria a ti, Señor Jesús. Pedro le pide al Maestro hacer lo que él hace: caminar sobre el agua. «Mándame ir a tu encuentro sobre el agua». Y Jesús le dice: «Ven». ¿Quieres caminar sobre el agua? Camina. No lo hace caminar como quien transporta sosteniendo, lo llama. Le repite el mismo «ven» que le dijo al comienzo, cuando era un pescador y lo llamó para ser su discípulo. «Ven» no es «tráiganlo». Su llamado pone en juego la libertad de Pedro, la fe de Pedro, la confianza de Pedro. Pedro es el que tiene que arriesgar. Él tiene que caminar. No lo hará Jesús por él, no lo llevará en brazos. Jesús no lo trata como a un niño. También pasa lo mismo con aquel ciego Bartimeo, que está echado al costado del camino y le pide a Jesús que tenga compasión de él. También con él se comporta de la misma manera. Jesús se detiene allá en Jericó, a salida de Jericó, se detiene y dice: «Llámenlo». No le dice «tráiganmelo», dice «llámenlo». Y cuando él de un salto se pone en pie y llega a su presencia, Jesús le pregunta: «¿Qué quieres que haga por ti?». Es decir, Jesús no da por supuesto lo que el otro necesita, no lo anula. Ante el Señor, todos somos y nos sentimos y nos reconocemos personas, personas libres. Somos libres. Y por eso también somos responsables.

Estamos en Radio María Uruguay conociendo más a este maestro, el mejor maestro de todos, el único maestro, Jesucristo. Ya vimos que Jesús, más que dar respuesta, ayuda a buscar la verdad y que no hace por nosotros lo que nosotros mismos podemos y debemos hacer. Vayamos a otra característica del Maestro Jesús. Jesús es un gran pedagogo. Cuando hablamos de pedagogía, nos referimos a esa forma de acompañamiento, donde el maestro acompaña en el camino del aprendizaje al discípulo a su ritmo, con sus tiempos y de acuerdo a sus posibilidades, ayudándolo poco a poco, progresivamente, a concretar el objetivo final. Jesús hablaba en parábolas, parábolas sencillas, que como ya vimos poseían ese lenguaje accesible, esas imágenes cotidianas, pero que además requerían de parte de quien las escuchaba una serie de disposiciones, de decisiones personales. Estas parábolas buscaban que estas personas dieran el paso de la fe, y solo después de haberlo dado, solo después de haber profesado esa fe, Jesús comienza a hablarles del camino de la cruz. Los anuncios de la cruz comienzan cuando Pedro hace su profesión de fe. Antes, no. El día en que Pedro dijo, tú eres el Mesías, el Hijo de Dios viviente, ese día fue la primera vez que Jesús anunció que su destino incluía la cruz y la resurrección. También el diálogo con la samaritana, que encontramos en el capítulo 4 del Evangelio según San Juan, nos muestra esa capacidad pedagógica de Jesús, que parte de lo cotidiano y va ayudando a aquella mujer a tomar contacto poco a poco con su ser más interior, más profundo. Jesús comienza presentándose él mismo como un sediento y pidiendo agua, mostrándose necesitado frente a esta mujer samaritana, con la cual los judíos, samaritanos y judíos, estaban enemistados, distanciados. Jesús rompe esa barrera, se presenta como necesitado, como sediento, pide, se muestra necesitado, él siendo varón, un hombre, pidiéndole a una mujer en aquel contexto tan complicado, da ese primer paso y termina ella pidiéndole a él que le dé agua viva, el agua que sacia para siempre, pero no la sed común, sino una sed mucho más ardiente y más profunda, que es la sed de amor, la sed de plenitud de la que esta mujer termina reconociendo en su propia vida. Jesús partió de pedir un vasito de agua a hacerla llegar, a comprender que era ella la que estaba más sedienta. Eso es pedagogía.

Por último, Jesús no es un maestro que se deja engañar por los alumnos adulones, aduladores, ni se deja embretar en preguntas tramposas. Escuchemos lo que dice el Evangelio según San Mateo en el capítulo 22, de los versículos 15 al 21. Los fariseos se reunieron entonces para sorprender a Jesús en alguna de sus afirmaciones y le enviaron a varios discípulos con unos herodianos para decirle: Maestro, sabemos que eres sincero y que enseñas con toda fidelidad el camino de Dios, sin tener en cuenta la condición de las personas, porque tú no te fijas en la categoría de nadie. Dinos, ¿qué te parece? ¿Está permitido pagar el impuesto al César o no? Pero Jesús, conociendo su malicia, les dijo: Hipócritas, ¿por qué me tienden una trampa? Muéstrenme la moneda con que pagan el impuesto. Ellos le presentaron un denario, y él les preguntó: ¿De quién es esta figura y esta inscripción? Le respondieron: Del César. Jesús les dijo: Den al César lo que es del César, y a Dios lo que es de Dios. Palabra del Señor. Gloria a ti, Señor Jesús. Bueno, fíjese qué falsos estos tipos. Se presentan como admiradores de Jesús, se deshacen en elogios, dicen sincero, fiel, no discriminas a nadie. La pregunta es una trampa, pero es una trampa en la que terminan cayendo ellos mismos al final. Al César lo que es del César, y a Dios lo que es de Dios. Buscaban de Jesús algún tipo de declaración contra el César, que lo hiciera ver a él como alguien que estaba en contra del gobierno, o en contra de Dios, en contra de la autonomía de su pueblo. Pero Jesús responde: al César lo que es del César, y a Dios lo que es de Dios. Somos simultáneamente discípulos del Señor, pero también tenemos un compromiso en este mundo con unas autoridades, con una organización que debemos respetar. Este maestro no enseña a vivir en una nube, a evadirse del mundo. Este maestro ha recorrido él mismo el camino que nos enseña a vivir y nos muestra cómo vivir en esta tierra, con los pies en esta tierra, pero sabiendo que no tenemos acá nuestra patria definitiva, sabiendo que, como enseñaba más tarde otros de sus discípulos, San Pablo, somos ciudadanos del cielo.

¿Tenemos tiempo todavía para señalar otro defecto de este maestro? Si lo podemos llamar así, lógicamente. Y bueno, podríamos decir que este maestro permite que el alumno que se perdió casi todo el curso apruebe con la misma nota que el que tuvo cero faltas. Lo cuenta el evangelista Lucas, en el capítulo 23, los versículos 39 al 43. Uno de los malhechores crucificados lo insultaba diciendo: «No eres tú el Mesías, sálvate a ti mismo y a nosotros». Pero el otro lo increpaba diciéndole: «No tienes temor de Dios, tú que sufres la misma pena que él, nosotros la sufrimos justamente porque pagamos nuestras culpas. Pero él no ha hecho nada malo». Y decía: «Jesús, acuérdate de mí cuando vengas a establecer tu reino». Él le respondió: «Yo te aseguro que hoy estarás conmigo en el paraíso». Palabra del Señor. Gloria a ti, Señor Jesús. Si vos llegaste al final de la clase, en los últimos minutos de tu vida, no desesperes con este maestro, porque parece que igual con él se puede aprobar si lo aceptas de corazón.

Que el Señor te bendiga en el nombre del Padre y del Hijo y del Espíritu Santo. Amén.

0: El padre Fabián Robere y equipo te acompañan en el cierre de la jornada. 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

0: Muy buenas noches, queridos oyentes de Radio Oriental. Sean muy bienvenidos a este su programa Momentos para Crecer en la Fe. Soy Nancy Rodríguez y si gustan comunicarse con nosotros, pueden hacerlo a través de la dirección del correo del programa Momentos para Crecer en la Fe, @gmail.com. Gracias por acompañarnos. ¿Gustan saber cuál va a ser el tema de esta noche? Escuchen.
1: El tema de nuestro programa de hoy es
0: Corpus Christi. Mis queridos hermanos, Corpus Christi es la fiesta del cuerpo y la sangre de Jesús, de la presencia de Jesús en la Eucaristía. Ese día recordamos la institución de la Eucaristía que se llevó a cabo el Jueves Santo durante la Última Cena, al convertir Jesús el pan y el vino en su cuerpo y en su sangre. Es una fiesta muy importante porque la Eucaristía es el regalo más grande que Dios nos ha hecho, movido por su querer quedarse con nosotros después de la ascensión. ¿Qué es la Eucaristía? Quizás pregunte uno de ustedes. La Eucaristía es uno de los siete sacramentos. Nos recuerda el momento en el que el pan y el vino se convierten en el cuerpo y la sangre de Jesús. Este es el alimento del alma. Así como nuestro cuerpo necesita comer para vivir, nuestra alma necesita comulgar para estar sana. Jesús dijo: el que come mi carne y bebe mi sangre tiene vida eterna y yo lo resucitaré el último día. Todos queremos ser buenos, todos queremos ser santos y nos damos cuenta de que el camino de la santidad no es fácil, que no bastan nuestras fuerzas humanas para lograrlo, que necesitamos la fuerza divina, la que viene de Jesús. Esto solo será posible con la Eucaristía. Al comulgar, nos podemos sentir otros, ya que Cristo viene a nosotros. Podemos decir con San Pablo: vivo yo, pero ya no soy yo, sino Cristo quien vive en mí. Palabra de Dios. Mis queridos oyentes, para continuar creciendo nuestra fe y conocer más sobre esta fecha tan importante para nosotros los católicos, los invito a escuchar al Padre Hugo Estrada.

aprecia un altar. Sobre el altar está la custodia con la hostia consagrada para ser adorada por la iglesia. Ahí frente al altar hay un montón de libros de las varias ciencias del mundo. Y al lado, unos sabios pensativos, viendo esos libros. Y esto significa lo siguiente, muy claro. A la Eucaristía, a la presencia real de Jesús, con su cuerpo y con su sangre, en la Eucaristía, solo nos podemos acercar por la fe. Los libros de las ciencias humanas no nos sirven para eso. Aquí solo nos sirve la palabra de Dios. Solo por ella comprendemos porque este es el cuerpo de Cristo, este es la sangre de Cristo. ¿Y en qué nos basamos? En la última cena, capítulo 26 de San Mateo. Jesús sabía que iba a comer la última cena de Pascua con sus discípulos y por eso le pidió a un amigo rico que le prestara su casa. Se la prestó, una casa de dos pisos. Ahí estaba Jesús esa noche. Y él estaba celebrando la cena de Pascua. Pascua en hebreo, Pascua quiere decir paso. Y es que ellos, cuando fueron liberados de la esclavitud de Egipto, el Señor les hizo prometer algo. Ustedes van a recordar todos los años este acontecimiento. Es decir, su liberación, su éxodo, su salida. Y los del pueblo judío la celebran y hace más de 3.500 años con una cena que se llama de Pascua, que recuerdan aquel paso, como el Señor milagrosamente los liberó de la esclavitud de Egipto y cómo los mandó al desierto y cómo hubo signos y milagros durante esa trayectoria. Esa era la cena de Pascua. Jesús, como buen judío, celebró todos los años la cena de Pascua. Y la última cena de Pascua que iba a celebrar, la celebró solo con los apóstoles. Imagínense ustedes una casa de dos pisos. Ahí estaba Jesús y sus 12 apóstoles. Solo ellos estaban ahí, según la Biblia. Y se seguía el rito normal. La comida principal era un cordero, porque aquella noche cuando fueron liberados, el Señor les dijo, reúnanse en familia, maten un corderito y con su sangre pongan una señal en sus puertas. Donde esté esa señal, ahí no va a entrar la epidemia de que estaba destruyendo a todo el pueblo. Ahí no va a entrar. Y entonces el cordero, la cena pascual. Además comían pan sin levadura. Aquella noche salieron corriendo, no les había dado tiempo para que la levadura fermentara toda la masa. Además comían hierbas amargas para recordar la amargura del exilio en Egipto. Ponían un pichel de agua salada para recordar las lágrimas que habían derramado durante todo ese exilio. También un pastel con lancetas de canela en medio, pastel de manzana, lancetas para recordar que tenían que fabricar adobes y para que no les quedaran aguados les ponían en medio paja. Y además 4 copas de vino que se tomaba una cada una recordando cada una de las promesas de liberación que el Señor les había dado. Todo eso estaba ahí. Jesús estaba celebrando el rito ritualmente, como se acostumbraba. Pero de pronto el Señor introduce algo que no estaba ahí en el rito. De pronto el Señor toma el pan y dice, este es mi cuerpo, que va a ser entregado a muerte por ustedes, coman. Toma la copa y dice, esta es mi sangre de la nueva alianza, que va a ser entregada por la salvación de ustedes. Y les da una orden, hagan esto en memoria mía. O sea, algo nuevo. Ellos habrán quedado extrañados y les digo anticipadamente, no lograron entender todo eso. Captaron lo del momento, archivaron lo que el Señor les había dicho, pero no lo comprendieron plenamente. Les faltaba todavía la llenura del Espíritu.

Espíritu Santo que iban a recibir en Pentecostés. El Señor ya lo sabía, pero en esa forma el Señor instituyó, como dijo aquí, la nueva alianza. El primer pacto entre el pueblo y Dios había sido en el monte Sinaí, cuando les entregó los mandamientos. Ahora, dice Jesús, la nueva alianza, el nuevo pacto va a ser sellado con mi sangre. Ellos no lograban comprender, nosotros ahora lo comprendemos, la sangre de Cristo. En esa forma, Jesús instituyó lo que llamamos Eucaristía. Eucaristos en griego quiere decir gracias, porque el Señor comenzó diciendo, Padre, te doy gracias. Por eso nosotros tenemos la Eucaristía. ¿Cómo entendió esto el gran teólogo de la Biblia, San Pablo? San Pablo, en su primera carta a los Corintios, capítulo 11, nos detalla cómo fue la última cena, qué fue lo que hizo. Y sobre todo, él hace hincapié en esto. Antes de comer el cuerpo y la sangre del Señor, examínense, porque si no, pueden comer su propio castigo. Otra traducción dice, pueden comer su propia condenación. O sea, es algo grave. Examínense antes, dice San Pablo. Es que San Pablo pensaba que esto no era un simple recuerdito. Era algo real, la presencia real de Jesús en la Eucaristía. Por lo tanto, antes de recibir el cuerpo y la sangre de Jesús, examínense. Si no, o es decir, si están en pecado, pueden comer su propia condenación. ¿Por qué? Porque están profanando el cuerpo y la sangre de Cristo. Es así lo entendió San Pablo, muy claro. Algo gravísimo, recibir el cuerpo y la sangre de Cristo en pecado es comer su propia condenación. Judas estaba en la última cena y dice, con el pan lento el diablo en el corazón. Así es que, estimados hermanos, aquí está muy claro, debemos recibirlo en gracia de Dios. ¿Cómo entendió esto la primera comunidad? Esto lo encontramos en el capítulo 2 del libro de los Hechos de los Apóstoles. Ahí dice que la primera comunidad se reunían primero para la enseñanza de los apóstoles, para la oración, para la vida en comunidad, y dice, para la fracción del pan. El primer nombre que recibió la Eucaristía fue fracción del pan, porque les había impresionado mucho que Jesús había fraccionado el pan y les había dicho, esto es mi cuerpo, simbólicamente porque su cuerpo iba a ser quebrado en la cruz. Después lo entendieron. Entonces ellos así lo entendieron, y las primeras comunidades, dice, se reunían en las casas particulares, no había iglesia todavía, y ahí uno de los apóstoles, un sacerdote, partía el pan. Ellos no decían vamos a misa, sino decía vamos a la fracción del pan. Pero era la cena del Señor. Más tarde, San Pablo también la llama la cena, y lo hacían con sencillez y alegría. Dice en Hechos 2:46, todos los días se reunían en las casas para la fracción del pan con alegría y sencillez de corazón. Era una cena de alegría, de gozo, porque el Señor les había dicho, este es mi cuerpo, esta es mi sangre. Ellos iban a comer espiritualmente su cuerpo, a beber espiritualmente su sangre, y por eso con alegría y sencillez. Ahora no todo era bueno. En el capítulo 11 de la primera carta a los Corintios, San Pablo les llama la atención. Resulta que como las primeras misas, la cena del Señor, eran casas particulares, entonces algunos tenían que llevar vino, pan, y resulta que algunos, dice, se emborrachaban, tomaban más vino de la cuenta. Y por otro lado, unos tenían mejor comida que otros, y entonces había ya divisiones en pobres y ricos. Pablo se enoja y les dice, esta no es la cena del Señor. Así les dice en el capítulo 11 de la primera carta a los Corintios, esta no es la cena del Señor. Esto no fue lo que nos ordenó el Señor. O sea,
La cena del Señor no es para divisiones, no es para excesos. Es la cena espiritual. O sea, fíjense ustedes, los primeros cristianos, todavía estaban los apóstoles y ya tendían a profanar las cosas, porque nosotros así somos. Tendemos a ir por caminos torcidos, pero San Pablo les llama la atención.

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1: Mis queridos oyentes de Radio Oriental, estamos compartiendo momentos para crecer en la fe. Hoy dialogando sobre el cuerpo y la sangre de Jesús. Mis queridos hermanos, durante la celebración de la misa, recordemos que después de rezar el credo, se llevan a cabo el ofertorio, la consagración y la comunión. El ofertorio es el momento en el que el sacerdote ofrece a Dios el pan y el vino que serán convertidos en el cuerpo y en la sangre de Jesús. Nosotros podemos ofrecer con mucho amor toda nuestra vida a Dios en ese momento de la Santa Misa. ¿Y cuál es el instante de la consagración? Es el momento de la misa en que Dios, a través del sacerdote, convierte el pan y el vino en el cuerpo y la sangre de Jesús. En ese momento nos arrodillamos como señal de amor y adoración a Jesús hecho hombre, que se hace presente en la Eucaristía. Comunión es recibir a Cristo de Eucaristía en nuestra alma, lo que produce efectos en nosotros. Nos une a Cristo, a la Iglesia, nos une más como cristianos, alimenta nuestra alma, aumenta en nosotros la vida de gracia y la amistad con Dios, nos fortalece para resistir la tentación y no seguir pecando. Y muchas bendiciones más que llegan desde el corazón de Jesús a nuestro corazón. Los invito a escuchar la segunda parte del audio del Padre Hugo Estrada.

La tradición para nosotros es preciosa. No, tradición no quiere decir tradicionalismo, no. Por tradición entendemos nosotros en este caso lo que aprendieron los primeros cristianos de los apóstoles, cómo los apóstoles celebraban la cena del Señor. Y esto lo vemos muy bien, por ejemplo, en el año 150. Piensen que el último apóstol que murió fue San Juan, casi al año 100. El último que murió. Y ya en el año 150, San Justino, un escritor conocido, nos describe cómo era la misa de ese tiempo. Dice que la celebraban el día del sol, así se llamaba el día domingo, que es lo que se llamó más tarde domingo, día del sol, el primer día de la semana, porque Jesús había resucitado un primer día de la semana. Ahora, dice, ahí había un obispo, un sacerdote que presidía. Ahí había pan, vino, alimentos eucarísticos, dice. Y aquí un dato muy importante que pone San Justino. Al terminar la misa, la Eucaristía, por medio de los diáconos se enviaban los alimentos eucarísticos a los ausentes. ¿Quiénes eran los ausentes? Los presos y los enfermos. Y este dato es importantísimo, porque nos ayuda a entender la Biblia. Es de la tradición, nos ayuda a entender la Biblia. ¿Por qué le llevaban los alimentos eucarísticos a los ausentes? Porque creían en la presencia real de Jesús en la Eucaristía. Y hasta hubo mártires por defender esa hostia consagrada que llevaban a los enfermos o a los presos, porque creían en la presencia real de Jesús en el pan y el vino. Para ellos no era un simple recuerdito, era la presencia real de Jesús en la Eucaristía. Esto es muy importante. Ahora, la Eucaristía se celebraba con pan ácimo, es decir, sin levadura. La levadura para el judío era símbolo de lo corrupto. Por eso antes de celebrar la cena pascual, el padre de familia pasaba con una candela por la casa, simbólicamente viendo si había levadura. Si había levadura, no se podía celebrar la cena de Pascua. Qué interesante este dato. O sea, la cena de Pascua para ellos era algo muy santo. Para nosotros, la misa que nos dejó Jesús no es simplemente santo, santísimo. El cuerpo y la sangre de Jesús. O sea, tenía razón San Pablo cuando en su primera carta a los Corintios, capítulo 11, dice: cuidado, antes de recibir el cuerpo y la sangre del Señor, examínese, porque si no pueden recibir su propio castigo. Así es que Pablo le daba importancia a esto. Ahora, el cordero pascual lo comían asado al fuego. No le rompían los huesos, lo tenían que asar. Y esto para nosotros es muy indicativo. La Eucaristía, hay que comer al cordero asado al fuego del amor. Es parte esencial. Examínese, decía San Pablo, si nosotros tenemos conflictos con los demás, no tenemos amor, no vamos a tener amor a Dios. El que ama a Dios, ama a su hermano. Si no amamos al hermano, no amamos a Dios. No puede haber contradicción. Entonces, este cordero pascual, Jesús, que vamos a comer en la Eucaristía, debe comerse en gracia de Dios. Y en primer lugar, no tener resentimiento. Así como queremos que Dios nos perdone, debemos perdonar. Jesús en la última cena hizo un acto simbólico, le lavó los pies a todos. Pedro diciendo, a mí no. Si no te dejas lavar, no vas a tener parte conmigo en el reino, le dijo Jesús. Entonces Pedro dijo, también la cabeza si es necesario. Nos debemos lavar los pies, quiere decir perdonarnos. Esposo, esposa, antes de recibir la Santa Comunión, tienen que preguntarse si se perdonaron. Los demás nos preguntamos, ¿hay algo? Porque el Señor dice, si vas a presentar tu ofrenda ante el altar y te acuerdas de que tu hermano tiene algo contra mí, deja tu ofrenda y te vas primero a reconciliar con tu hermano. O sea, el Señor no quiere mentiras. El cordero debe ser asado en el fuego del amor, del perdón. Tenemos que lavarnos los pies los unos a los otros.
En las primeras comunidades lo hacían realmente, se lavaban los pies, símbolo de perdón, de aceptación. Solo San Juan pone este dato de que Jesús lavó los pies en la última cena. Y Juan fue el último que escribió el cuarto evangelio. Y lo hizo porque muchas comunidades ya se habían, como quien dice, ritualizado, entibiado. Entonces, miren, este dato es importante, hay que lavarse los pies, es decir, estar en gracia de Dios. Y así como queremos que Dios nos perdone, debemos perdonar a los demás. En el desierto, cuando la gente tenía hambre, no tenían qué comer. Entonces comenzaron, bueno, ¿y qué pasó? ¿Y qué vamos a comer? Y el Señor les dio lo que se llamó maná. Según se cree, era como un polvito blanco que en la noche caía, y lo vieron. Cuando lo vieron por primera vez, en su lengua decían, maná, maná, ¿qué significa? ¿Qué es esto? Se acercaron a ver y vieron que era un polvito con el cual se podía hacer comida. Las mujeres industriaron en presentarlo en varias formas, y ese fue el alimento que el Señor les dio. Hermanos, ellos primero tuvieron asombro, ¿qué es esto? Después, cuando vieron, comenzaron a alabar a Dios, qué bueno es Dios, nos dio este maná. Pero después pasó el tiempo y dijeron, ah, todos los días maná, ya estamos aburridos de maná. Imagínense, el Señor les estaba dando gratis su alimento milagrosamente, y aquellos ya estamos aburridos. Y aquí hay algo que hay que acentuar: a la Eucaristía debemos acercarnos con asombro. ¿Qué es esto? Manu, ¿qué es esto? ¿Cómo es posible que este sea el cuerpo y la sangre de Jesús? ¿En qué me baso yo? ¿Qué libro de ciencias naturales me puede dar razón de esto? Ninguno. Solo la palabra de Dios. Jesús lo dijo, este es mi cuerpo, esta es mi sangre. San Pablo dice, examínense antes de recibir el cuerpo y la sangre, si no pueden comer su propio castigo. Para él era algo santísimo. Entonces, la única palabra es la palabra de Dios, y en eso creemos. Y por eso nos acercamos en gracia de Dios, y entonces comemos la vida eterna. Vida eterna en el Evangelio es la vida de Dios. Comemos la vida de Dios, la fuerza que viene de Dios, la purificación que viene de Dios. Nos dicen los sabios, cuando nosotros comemos pan, el pan pasa a ser parte de nosotros. No nosotros nos convertimos en pan, el pan se convierte en nosotros. O sea, el elemento superior absorbe al inferior. Cuando vamos a comulgar, ¿quién es el elemento superior? Jesús. Nosotros somos el elemento inferior. Entonces, al comerlo, Él nos absorbe. Nos vamos convirtiendo en Jesús. Esa es la vida eterna. Nuestra vida consiste en convertirnos más en Jesús, en parecernos más a Jesús. En eso consiste la santidad, a la cual buscamos por obra del Espíritu Santo durante toda nuestra vida. Entonces, cada vez que comulgamos, Jesús nos está absorbiendo más. Hay un cuadro en Suiza, se ve una custodia en el altar, y de ahí salen rayos de luz, se van por el centro del altar y salen de la iglesia y se propagan en todos los pueblecitos que están en la montaña. Muy significativo. Si uno se ha llenado de Jesús, difunde la luz de Jesús. Esto lo vemos bellamente cuando la Virgen María, ya embarazada, llevaba a Jesús en su seno y llegó a la casa de Santa Isabel. Isabel en ese momento dice, yo no sé lo que está pasando. Quedó llena del Espíritu Santo. Y el hijo que tenía en su seno, que comenzó a dar saltos, San Juan Bautista, quedó lleno del Espíritu Santo también. Hermanos, el cristiano que ha sido llenado con el cuerpo y la sangre de Cristo se convierte en una custodia ambulante. La custodia donde ponemos la hostia consagrada.
llevamos la luz de Jesús a todos. Y como la Virgen María llevó a Jesús y aquella casa quedó llena del Espíritu Santo, así nosotros llevamos la bendición de Dios. Esa debería ser la verdadera comunión. La Iglesia por eso ha querido instituir una fiesta especial en el año, un domingo en que de manera especialísima se celebre lo que significa el cuerpo y la sangre de Jesús. Y es lo que estamos celebrando. Y para eso se hace una procesión en que no van otras cosas sino la Santa Hostia que se va exhibiendo por todas las calles. Por motivos especiales, hoy no lo podemos hacer. Pero el Señor sabe que es con fe lo estamos recibiendo en nuestro corazón. Démosle gracias al Señor que en la última cena nos dijo: este es mi cuerpo, coman. Esta es mi sangre, beban. Y antes había dicho: el que coma mi cuerpo y beba mi sangre tiene vida eterna y yo lo resucitaré en el último día. Hermanos, por la fe, comámonos a Jesús, su bendición, su perdón, su sanación, su poder. Que así sea para todos nosotros. Amén.

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1: Queridos oyentes, comparto con ustedes una reflexión muy linda y es la siguiente. Lleva por título Dios es azúcar.
2: Un día,
1: la profesora le preguntó a los niños quién sabía explicar bien qué era Dios. Uno de los niños levantó la mano y dijo: Dios es nuestro Padre. Él hizo la tierra, el mar y todo lo que está en ella. Nos hizo como hijos de Él. La profesora, buscando más respuestas, fue aún más lejos. ¿Cómo saben que Dios existe si nunca lo vieron? El salón de clase quedó en silencio. Pero un niñito, muy tímido, levantó sus manos y dijo: Profesora, mi madre dice que Dios es como el azúcar en mi leche. Sí, esa leche que ella me hace todas las mañanas. Yo no veo el azúcar, pero está dentro de la taza. Mamá dice que está mezclada con la leche. Pero si no la tuviera, la leche no tendría sabor. Así que Dios existe. Él está siempre en medio de nosotros. Mi madre me explica que así como el azúcar no la vemos, a Dios no lo vemos. Pero si se fuera de nuestra vida quedaría sin sabor. La profesora sonrió y dijo: Muy bien, Pedro. Yo les enseño muchas cosas a ustedes, pero hoy tú me enseñaste algo más profundo que todo lo que yo sabía. Ahora sé que Dios es nuestro azúcar y que está todos los días endulzando nuestra vida. ¿Y saben qué hizo la profesora? Le dio un beso en la frente y se fue sorprendida por la respuesta de aquel niño. Es que la sabiduría no está en el conocimiento, sino en la vivencia de Dios en nuestras vidas. Teorías existen muchas, pero dulzura como la de Dios aún no existe ni en los mejores azúcares. Te sugiero no olvidar colocar azúcar en tu vida. De este azúcar no hay límites. No temas porque tampoco engorda. Solo va a engordar tu alma y el espíritu y te endulzará el momento más amargo de tu vida. Tenla siempre a mano y que nunca te falte esa buena azúcar que es Dios. Dios te bendiga siempre. Que tengas una maravillosa vida llena de azúcar.

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1: Mis queridos oyentes, en esta noche estamos dialogando sobre el cuerpo y la sangre de Jesús. Y hemos expresado qué es la comunión, en qué momento acumulamos. No olvidemos aprovechar la oportunidad de hablar con Dios, especialmente después de comulgar. Hablemos con nuestro Señor todo lo que queramos. Digamos a Jesús lo que nos alegra, lo que nos preocupa. No dejemos de darle gracias por todo lo bueno que nos ha dado. Decirle lo mucho que lo amamos y que queremos cumplir su voluntad. Pedirle que nos ayude, no solo a nosotros, sino a todos los hombres. Pedir por la paz, ofrecerle cada acto que tengamos en nuestra vida. ¿Qué les parece? Queridos oyentes, para motivarlos aún más en esto de tener una relación estrecha con Jesús, compartiré con ustedes del Beato Carlo Acuti, fuente consultada y prensa, frases sobre la Eucaristía. Frases que él usaba en su vida cotidiana. Las frases que dejó como legado reflejan cómo vivir una juventud santa en el siglo XXI. La que más conocemos quizás es la que dice: la Eucaristía es mi autopista al cielo. En otra oportunidad expresó: después de la Santa Eucaristía, el Santo Rosario es el arma más poderosa para combatir al demonio. Hay una que me encanta y es la siguiente: la felicidad es mirar hacia Dios. La tristeza es mirar hacia uno mismo. Estar siempre unido a Jesús es mi proyecto de vida. Esta frase es maravillosa. Estar siempre unido a Jesús. Que sea también tu proyecto de vida. Y una interrogante que se hacía a Carlos: ¿por qué a los hombres les preocupa tanto la belleza de su cuerpo y no la belleza de su alma? Otra frase: pide ayuda permanentemente a tu ángel de la guarda. Tiene que volverse tu mejor amigo. Y hay una que también a ustedes les va a hacer pensar y mucho. Dice: todas las personas nacen como originales, pero muchas mueren como fotocopias. No temas, porque en la encarnación de Jesús la muerte se vuelve vida y no hay necesidad de escapar. En la vida eterna nos espera algo extraordinario. Y la última que les dejo en esta noche es la siguiente frase: estoy feliz en morir, porque no he vivido mi vida desperdiciando tiempo en las cosas que no le agradan a Dios.
0: Con Dios, nada es imposible. Únete a la oración y espera confiadamente, dando gracias porque Él escucha los pedidos de tu corazón.

Los invito a compartir esta oración al Espíritu Santo. Oh Espíritu Santo, amor del Padre y del Hijo, inspírame siempre lo que debo pensar, lo que debo decir, cómo debo decirlo, lo que debo callar, cómo debo actuar, lo que debo hacer para la gloria de Dios, bien de las almas y mi propia santificación. Espíritu Santo, dame agudeza para entender, capacidad para retener, método y facultad para aprender, sutileza para interpretar, gracia y eficacia para hablar. Dame acierto al empezar, dirección al progresar y perfección al acabar. Gracias.

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Sean muy bendecidos, queridos hermanos.

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0: Al terminar el día, cerramos el programa con la certeza de que hay mucho más para compartir. 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
1: Algunas veces mejor no preguntar, por una vez que algo sale bien.

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2: Bienvenidos, ingresamos al espacio-tiempo de Café y Palabras, donde cada sorbo inspira una nueva conversación. Estamos en Radio Oriental 770, amplitud modulada. Quien les habla, Walter Rotella, les agradece por estar allí acompañándonos cada sábado. Nos pueden escuchar también vía internet por la web de Radio Oriental, accediendo a la pestaña Radio en Vivo. El programa se transmite en vivo este sábado 6 de junio de 2026, justo cuando arranca el día y se encienden las palabras de la mano de un café. Ayer, 5 de junio, recordamos el nacimiento de Federico García Lorca, quien fue poeta, prosista, dramaturgo y director teatral español. De ser posible, al final del programa escucharemos el audio de la escritora Adriana Gisell, quien escribió un poema en homenaje a Federico García Lorca. Y si hoy nos permite el tiempo, será entonces en la próxima programa. Pero bueno, ya veremos, ¿sí? Ya veremos. 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Agradecemos la colaboración del señor Oscar Romero, que nos acompaña en los controles de la radio, haciendo que todo fluya como el aroma del café de una taza recién servida. Nos contactan por mensajes al número de WhatsApp 092-770-770 y a este programa lo pueden seguir por la red social Instagram, arroba Café y Palabras 2025. Toda la información y enlaces para acceder a las plataformas lo compartimos en nuestro blog de Café y Palabras, cuya dirección es cafeypalabras2025.blogspot.com. Hoy recibimos, vía telefónica, en un momento más, a la psicóloga y editora Viviana Rosenbitt. Ella lleva adelante la columna Con Aroma a Libros. Nos hablará sobre el libro Luciérnagas Curiosas, de la escritora Alina Diaconu, nacida en Bucarest, Rumania. No diré más, pues Viviana, en un momento más, nos estará presentando a

esta autora y al libro mencionado. Después tendremos la oportunidad de conversar con la escritora uruguaya Elizabeth Batista, en esta oportunidad para hablar especialmente sobre su novela

0: Programa compartiremos la columna Análisis Literario de la Biblia para conocer algo sobre lo que se conoce como historias de los milagros. Y si fuera posible, buscaremos compartir audios de escritores leyendo sus textos para el cierre del programa.
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0: En Café y Palabras abrimos un paréntesis para los sentidos. El aire se vuelve tinta y las ideas cobran cuerpo en la voz de nuestra especialista. Ya está aquí Viviana Rosenbitt para dar inicio a Con Aroma a Libros, un recorrido por las páginas que dejan huella. Bueno. Viviana, creo que ya te tenemos al aire.
2: Sí, hola Walter, ¿cómo están?
0: Bueno, bien, muy bien, muy bien. Una alegría volver a reencontrarnos aquí en Café Palabras.
2: Así es, luego de una experiencia larga, pero bueno, pero feliz. La verdad que muy bien, de la Feria Internacional del Libro de Buenos Aires. Uh-huh. Así que ya estamos acá.
0: Qué bien, qué bien. Claro, mira, antes de que iniciaras tu columna, quería agradecerte por los audios que de entrevistas enviados con relación a esta 50ª Feria Internacional del Libro de Buenos Aires, que te hayas tomado tiempo para grabar, para hacer esas entrevistas. Y bueno, preguntarte cómo, supongo, primero que nada, supongo que fue muy, muy agotador porque fueron muchos días, pero ¿cómo resultó esa experiencia en general?
2: Sí, no, bueno, primero que lo hice con placer porque realmente tenía ganas y es más, hubiera querido hacer más, pero como decís vos, estar ahí es un poco estar en todos lados al mismo tiempo. Claro. Y a veces como un poquito se complica, pero la verdad que es cansador, pero es muy grato, ¿viste? Claro. El trato con la gente, el intercambio, a mí me gusta mucho la verdad estar ahí, lo disfruto.
0: Claro, y es una experiencia, bueno, aquellos que han participado, por ejemplo, el columnista que fue y que sí. No pudo encontrarse contigo, pero él decía, es grande. Después,
2: es enorme.
0: Claro, hablaba en estos días con una escritora correntina y ella me decía, mira, yo tuve la oportunidad de participar con algunos textos míos y bueno, estuvo con la gente de Tucumán, que bueno, gentilmente fue cediendo espacio, fueron trabajando en conjunto, que fue lo que pasó este año, y que las provincias se unieron porque no todas pudieron enviar todo un equipo armado, que eso me pareció muy interesante, lo rescaté en el programa anterior. Sí. Y te pregunto a ti, ¿qué te pareció a ti esa experiencia de que las provincias se unieran para poder tener representantes, ¿no? De alguna manera.
2: Sí, bueno, lo que ocurrió es que, bueno, un poco motivados por la crisis económica, las provincias no pudieron tener stand propio. Hay provincias que son más fuertes que otras, como Argentina es un país muy grande. Uh-huh. Entonces, generó una sinergia que me pareció súper piola e interesante, digamos.
0: Claro.
2: De unir fuerzas. Uh-huh. ¿No?
0: Sí,
2: y armar stand colectivos.
0: Claro.
2: Algunos no se pudieron poner de acuerdo, pero eso es como la vida misma.
0: Claro.
2: Eso pasa en las mejores familias, ¿vio?
0: Exacto. Pero bueno.
2: Pero me pareció muy lindo y muy, como decís vos, me parece valioso que aporte,
0: exacto,
2: ¿no?
0: Exacto.
2: A la cuestión del intercambio.
0: Claro.
2: Sí, eso a mí me pareció muy piola. Sí, totalmente. Incluso hasta hubo dentro del... Porque la Feria del Libro, cuento esto para los que nunca han venido, está dividida por pabellones.
0: Ajá.
2: Las provincias están en el Ocre, que es el que está como más adelante, cerca de la Avenida Santa Fe.
0: Bien.
2: Pero para atrás están todas las editoriales. En el sector de las editoriales también pasó. Hubo varias editoriales chicas que se juntaron para poner un stand.
0: Claro, claro.
2: Porque es muy importante la presencia.
0: Exacto.
2: Es la feria más importante del país, pero también de Latinoamérica.
0: Claro, no es menor, es decir, la cantidad de visitas que, re,

0: recibe y de además de atención mediática, ¿no?
1: Claro, totalmente, totalmente, sí. De hecho, yo misma, nosotros estábamos, yo lo puse un poco así risueñamente, pero en realidad fue verdad. Nos hicieron una entrevista por la tele.
0: Sí.
1: Y después en Canal 26.
0: Claro.
1: Y después en la gente de Carburando, que tiene un streaming.
0: Claro, claro.
1: O sea, ¿por qué? No porque seamos destacados, pero los mismos medios necesitan también
0: claro.
1: estar y comunicar lo que está pasando, porque la gente está pendiente.
0: Indudable.
1: Así
0: indudable.
1: Que, bueno, nos sirve a todos, digamos, esa sinergia.
0: Claro, claro.
1: Así que me parece súper importante, tanto para los autores, a los editores, las provincias, claro. a todos les viene... Claro, sí. alimenta y bueno...
0: Y bueno, nosotros y además, tuvimos la oportunidad de que tú colaboraras con el programa y yo no sé qué otros sí. medios hubo, pero digo, Café y Palabras estuvo presente en la Feria Internacional del Libro y eso es bárbaro, hay que aclararlo.
1: Es genial.
0: Así que
1: no,
0: sí.
1: es genial, y yo incluso intenté, bueno, como te conté en privado, uh-huh. Tomar como, digamos, un paneo, trataba de buscar cosas como perlitas, ¿no?
0: Claro, claro, que está bien.
1: Claro, para diferenciarnos un poco.
0: Exacto.
1: Sí, para brindar algo distinto a nuestros oyentes y que vean que hay ahí un plus.
0: Está
1: Así
0: bien.
1: Que bueno, me pone muy contenta que haya salido y que les haya gustado.
0: No, claro
1: Porque
0: que
1: esa
0: sí.
1: Esa es la idea, ¿no?
0: Sí.
1: Esa es la idea.
0: Y bueno, quedaron unos videitos ahí, tanto con las entrevistas que realizaste tú como con las que hizo Sosa Michelena, Gastón,
1: sí.
0: y entonces la gente puede escucharlos en forma separada del programa en el canal de YouTube de Café y Palabras. Te escuchamos ahora en tu columna, entonces.
1: Buenísimo.
0: Muchísimas gracias.
1: Y bueno, mira, hoy como un poquito de lo que vos presentaste, uh-huh. en esta oportunidad me parece que tenemos un lanzamiento muy especial, uh-huh. distinto también,
0: sí.
1: en este afán mío de buscar cosas distintas.
0: Genial.
1: Bueno, que tiene que ver con los aforismos. Es un género muy poco trabajado, sinceramente.
0: Uh-huh.
1: Este librito salió la semana pasada, y se presentó hace 2 días, así que es una súper novedad.
0: Sí.
1: Se llama Luciérnagas Curiosas, aforismos reunidos desde el 2006 al 2026,
0: uh-huh.
1: de Alina Diaconú. Uh-huh. Editado por Galáctica Ediciones, acá en la ciudad de Buenos Aires. Tiene 254 páginas.
0: Oh.
1: Y tiene un prólogo muy lindo de Reina Rofé, uh-huh. que también es una autora argentina, pero que vive en España hace muchísimos años en Madrid.
0: Bien.
1: Bueno, ya de entrada les digo que es súper recomendable. Y ahora vamos a ver por qué.
0: A ver.
1: Alina Diaconú, como vos dijiste, es poeta, escritora y columnista,
0: uh-huh.
1: y nació en Bucarest, Rumania,
0: uh-huh.
1: como bien dijiste, pero en 1959, cuando ella apenas tenía 12, 13 años,
0: uh-huh.
1: Llegó con sus padres a Buenos Aires, estableciéndose en la ciudad de acá de Buenos Aires, ¿no? Y tomando luego de un tiempito la ciudadanía argentina. Pero como ella bien dice, en su sangre corren 3 países.
0: Ah, claro.
1: Claro, Rumania, Argentina y Francia, porque para ella Francia también marcó una época importante.
0: Bien.
1: Respecto de esto, o sea, yo un poquito traté de, para amenizar, les uh-huh. voy a decir 2 aforismos de la autora que
0: bien.
1: Están en el libro. 2 guerras mundiales, revoluciones y nuevos sistemas socioeconómicos. Mis padres tenían el cianuro preparado. Fuerte, ¿no?
0: No, muy fuerte, claro,
1: muy
0: claro que
1: fuerte,
0: sí.
1: Muy fuerte, muy
0: claro.
1: Pero hace a esto que te estoy contando, el momento para que los ubiquemos, ¿no?
0: Claro, claro.
1: ¿Será por las guerras, el destierro, las enfermedades? Mi familia siempre filtró con el suicidio. Bueno, Alina realmente hizo de todo esto, no se quedó, digamos, en la pesadumbrez de esto.
0: Exacto.
1: Sino que tiene una destacada trayectoria a nivel internacional.
0: Uh-huh.
1: le posibilitó que sus libros fueran editados en distintas partes del mundo y traducidos a varios idiomas.
0: Uh-huh, sí.
1: Bueno, también ella es columnista de diarios internacionales así como muy importantes, y fue, por ejemplo, la revista de Occidente en España, uh-huh. Qué sé yo, publicó en Estados Unidos, en México, en Francia, Italia. Realmente ha tenido una producción muy importante.
0: Importante, claro.
1: Sí, importante. Además su estilo de narrar es especial, digamos, uh-huh. y quizás también tiene que ver con este atravesamiento de las lenguas, ¿no?
0: Claro, claro.
1: Que bueno, que ya sabemos que la lengua, digamos, no es cualquier cosa, no es un idioma nada más.
0: No, digamos, claro, es una mirada, es una forma de pararse.
1: Exacto. Uh-huh. Uh-huh. Exacto, exacto. Así que bueno, ella un poco con esto. Y bueno, transitó por el cuento, la poesía, los aforismos, las reflexiones, el ensayo, claro. Y bueno, hizo entrevistas a grandes creadores, por ejemplo, tiene un libro muy muy interesante a Borges, con una entrevista a él, uh-huh. Sí, exactamente. Y bueno, varios así destacados, con Cioran, con bueno, diferentes personalidades.
0: Que creo que Borges tuvo unas muy buenas palabras para con ella, es decir, unas...
1: sí, ¿no? sí, porque de hecho ella luego siguió su amistad con María Kodama durante, uh-huh. bueno, al fin de sus días, así.
0: Claro, claro.
1: Sí. Bueno. Y bueno, y yo la conocí a Lina, esto paréntesis, sí. Pero bueno, ya que me lo dijiste.
0: Claro.
1: Yo a Lina la conocí trabajando en la Fundación Borges, justamente.
0: Ah, claro, claro.
1: Yo trabajé 4 años y bueno, y ahí la conocí a ella, así que a partir de ahí es que establecimos una linda amistad, un vínculo y bueno, y las cuestiones que nos unen, ¿no? La literaria.
0: Claro.
1: Sí.
0: Qué bueno, uh-huh. qué bueno. Así que tenemos este libro que salió ahora, que se presentó.
1: Sí, salió la semana pasada.
0: Ahí está, como una, y que se puede conseguir en Bibilibros, ¿o no?
1: Se puede conseguir en Bibilibros, sí. Bien, sí.
0: Por ejemplo.
1: Está en Bibilibros, también está en diferentes librerías. Uh-huh. Bueno, Luciérnagas Curiosas, como supongo que alguno ya le habrá sonado, hace referencia a la frase que incluye el tango El día que me quieras, uh-huh. de Gardel y Lepera, uh-huh. y no me preguntes si Gardel es argentino o uruguayo porque se pudre todo.
0: Claro. Ay, está bien.
1: Nuestros oyentes pueden ahí opinar si quieren.
0: Está bien. Es complicado, bueno, el tema. Es un tema que yo no prefiero no tocar porque es bravo.
1: Bueno, pero es así. Este, en El día que me quieras, justamente, bueno, digamos que hasta ahora no me voy a poner a cantar, pero dice: luciérnagas curiosas que verán que eres mi consuelo, termina, ¿no? Uh-huh. Bueno, un poquito de ahí sale este título hermoso, aparte me encanta.
0: Ajá.
1: Que hace una oda al amor, ¿no? En cierta forma, a la esperanza, digamos, uh-huh. así.
0: Ajá.
1: Del encuentro de los amantes.
0: Claro.
1: Bueno, el libro se presentó, como te conté, el miércoles.
0: Sí,
1: ajá. Estuvimos ahí en la Alianza Francesa de acá de Buenos Aires, que uh-huh. tiene una biblioteca hermosa.
0: Bien,
1: que
0: bien.
1: Cuando estén por acá, por Buenos Aires, les sugiero que la pueden pasar a conocerla, porque es preciosa, va, para mí es divina, a mí
0: claro.
1: me gustan mucho las bibliotecas. Uh-huh. Entonces, bueno, es un espacio muy, muy especial.
0: Ajá.
1: Tiene una magia especial esa biblioteca. Y la verdad que fue muy linda la presentación, e incluso yo vi que vos compartiste el video, así que a los que tengan ganas los invito a verlo el video.
0: Bien, bien.
1: Está completo.
0: Bien.
1: Para no contarles algo que por ahí pueden ir a ver ahí en el video, ¿no?
0: Claro, claro.
1: Lo pueden ver porque está completo y realmente fue muy, muy, muy interesante. Estuvo el presidente de la Cámara Argentina de Letras, que se llama Rafael Oteriño, y dijo unas palabras muy, muy lindas. Bueno, estaba el director de la Alianza, estuvo Marita Ballesteros, que es una actriz hermosa, y estuvo leyendo aforismos.
0: Bien, bien.
1: Y después, el editor de Galáctica, que es la editorial por la cual salió el libro.
0: Claro.
1: Bueno, fue un encuentro muy, muy lindo.
0: Claro, muy grato. Muy lindo. Probablemente podamos colgar el video dentro del blog. Lo voy a buscar ahora de nuevo. Y esa es una forma de poder ilustrar esto que estamos hablando ahora. Así que estaría bueno, claro.
1: Perfecto. Sí, sí, sí. Estos aforismos, bueno, a ver, ¿en qué se diferenciaría o cómo podemos decir rápidamente qué es un aforismo? ¿O en qué se diferencia, no? De la poesía, por ejemplo, ¿no?
0: Sí.
1: Yo te diría que más o menos, incluso lo dice Reina Roffé en el comienzo también, son frases cortas, pero que apuntan a las metáforas, es como una metáfora de la vida, ¿no?
0: Claro.
1: Un encuentro, algo que nos hace sentirnos, que habla más de lo que dice, sería.
0: Claro.
1: Como estos dos chiquitos que leímos recién, que te dejan, ¿no?
0: Pensando.
1: Exacto.
0: Y vaya que pensando, ¿no? Es decir, hay que entender eso que leíste recién, pensar en ese contexto histórico en el cual se dio, para poder realmente digerirlo y repensarlo.
1: Exacto.
0: Es interesante, sí,
1: por eso. El libro tiene mucho de humor en el sentido irónico, de ironía más que de humor, ¿no?
0: Claro, claro.
1: Muy que típico te hace argentino.
0: También, si se quiere,
1: claro,
0: ¿no?
1: Claro, sí, es verdad. Sí. O por ahí más porteño que argentino,
0: sí,
1: me parece.
0: Sí, sí, pero digo, tiene mucho que ver, ¿no? Es decir, la ironía es algo que se trabaja mucho y que muchas veces no se entiende en otras partes, es cierto, sí, sí.
1: Sí, sí, sí, es verdad, es verdad. Y destaca entonces esta cuestión, que apunta a lo existencial del humano, a la angustia existencial, las obsesiones que tenemos en la vida diaria.
0: Claro.
1: Lo contemporáneo, ¿no? Uh-huh.
0: Claro, claro, claro.
1: Por ejemplo, a veces dice, a veces la vida, hay otro, ¿no? Por ejemplo, a veces esta vida no es vida. Y vos te quedás, ¿viste?
0: Claro, sí, así. Claro.
1: Es que y eso sí.
0: Sí, sí, sí, no, no podés rebatirle, ¿no? Porque es...
1: Pero vos decís como, esta vida no es vida, ¿y qué es vida entonces? O sea, te quedás pensando.
0: Claro, claro.
1: Son como, bueno, eso. La idea es que te abran, ¿no? Y que se leen de una manera muy ágil,
0: claro.
1: Y que da para el diálogo. Que
0: sí.
1: Incluso uno puede como dialogar con la misma autora.
0: Claro,
1: en el intercambio de lo que está leyendo. O como en la presentación, el otro día, Oteriño dice, yo lo estaba leyendo en el avión y estaba mi mujer al lado y yo cada rato la codiaba y le decía, mira mira el otro.
0: Claro.
1: Bueno,
0: claro.
1: Da para eso, ¿viste?
0: Bueno, con 340 páginas, dijiste.
1: 250 y pico, sí.
0: 250, es bastante.
1: Es grande,
0: hay mucho.
1: Sí.
0: Hay
1: porque,
0: mucho,
1: bueno, reúne 20 años, o sea, es una selección, por supuesto.
0: Ajá.
1: De lo que la autora considera sus mejores aforismos, ¿no?
0: Uh-huh.
1: Y sí, está dividido así como en tres partes.
0: Ajá.
1: Bueno.
0: Mira qué bien.
1: Me parece que vale la pena. Si querés, leemos algunos.
0: ¿Alguno más? Sí, sí.
1: Sí,
0: tenemos un poquito más de tiempo. Un par de minutos más. Sí.
1: A ver. Te voy a leer uno que le leí esta tarde a mi hijo mientras preparaba la columna.
0: Bien.
1: Le encantó.
0: Ajá.
1: Confesión, 2. En el verano, la felicidad es un aparato de aire acondicionado funcionando.
0: Claro, claro, claro. Y sí, y tal cual, es decir, es eso, ¿no? Porque a veces uno se pone a pensar, así como decías, vida no es vida, esta vida no es vida. Cuando uno quiere definir felicidad, es decir, no, primero que no
1: el
0: es...
1: contexto.
0: Claro, pero ahí está, ¿no? Es decir, y a veces la vida no es tan larga, entonces y tiene momentos puntuales de felicidad. La felicidad me parece que no es una temporada, sino es un momento puntual, ¿no? Y ahí eso es felicidad, claro.
1: Tal cual. Sí, sí, sí, hay muchos que me parecen muy lindos. En general me parecen muy lindos, pero hay algunos que son como así como que la clavan en el ángulo.
0: Claro, claro, claro. ¿Tenés otro para leer?
1: Sin ayer y sin mañana fue la única persona que me hizo llorar de felicidad.
0: Para pensar.
1: Me gustó mucho también.
0: Para pensar, para pensar. Así que bueno.
1: Te leo uno más, sí, y después dale, dale. Uno que me gustó para cerrar.
0: Sí.
1: Es más, no sé si no lo pondremos en la columna, porque mira, bueno, espera, te leo uno antes.
0: Sí.
1: Entendí. No le tengo miedo a la muerte. Le tengo miedo a mi miedo a la muerte.
0: Ah, claro.
1: Es muy buena.
0: Sí. Son muy inteligentes, ¿no? Muy para pensar, realmente. Sí. Nos hace pensar.
1: Es lo que te digo. Son para... Sí.
0: Nos cuestiona, es más.
1: No es para minimizar, digamos.
0: No, exacto.
1: Eso.
0: Bien, ¿no? bien.
1: Y el que yo te iba a decir que me gustaría para terminar hoy.
0: Bien.
1: A veces siento que todas mis dolencias se arreglan con un café.
0: Bárbaro. Tú lo incorporas a partir de ahora, me parece bárbaro. A partir de ahora. Bueno, genial. Así la tenemos siempre presente y quizás en algún momento podamos tener alguna entrevista con ella. Vamos a ver, no es tan fácil a veces, pero bueno, veremos. Tiempo al tiempo.
1: Bueno, en principio me gusta que conozcan un poco su obra, sí. Que conozcan esta novedad.
0: Claro.
1: Pueden googlearla, hay un montón de trabajos.
0: Sí.
1: Incluso ella publica columnas en los diarios también. Bueno, digamos, vale la pena, es muy interesante.
0: Ahí está. Y esta es una primera.
1: Que todas las dolencias se arreglen con un café.
0: Ahí está. Que así sea. Muchas gracias por tu tiempo hoy, por este con aroma a libros del día de hoy. Muchas gracias, Viviana, por participar.
1: Un beso, siempre. Walter, y un beso a todos nuestros oyentes. Nos vemos la próxima.
0: Dale.
1: Nos escuchamos la próxima.
0: Sí, nos vemos también. ¿Cómo no? Hasta la próxima.
1: Chau.
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0: Hoy recibimos en Café y Palabras a la escritora Fabiana Elizabeth Batista Viadero. Es uruguaya, nació en Montevideo en 1969. Su primera publicación fue Solo Palabras, poemario publicado en Abrace en 2021, y otros poemas se publicaron en el mismo año en el sistema Calameo, es decir, en versión digital bajo el título Percepciones. En 2022 toman forma definitiva unos cuentos infantiles escritos en 2017. En un momento le estaremos preguntando sobre estos cuentos infantiles. En 2023 participó de la antología 27 poetas latinoamericanos, editado por Ábrase, con tres textos: Barco Pirata, Carta a un Gran Amor y un texto más, Cuna Vacía. Por otro lado, publicó de forma individual el libro De Luces y de Sombras, con la editorial Nébula. También lo hizo con la editorial Ábrase en 2023. Comentarlos quisiera que bueno que tenemos un ejemplar de Luces y de Sombras aquí con nosotros en el estudio. El cuento Ernesto formó parte del libro Ecos de Mundos Perdidos, publicado en 2025. Varias de sus creaciones literarias las comparte en YouTube. Vamos a dejar un enlace en el blog del programa, ¿sí? Lo van a encontrar por @ percepciones literarias. Podemos agregar que además de escritora y poeta es comunicadora radial. Una linda anécdota que me gustaría citar. Escribió su primer cuento en el tercer año escolar y ese texto fue publicado, estuvo colgado en la pared del Colegio Hermanas Mercedarias por varios años. La convocamos hoy para hablar de su novela Eloísa, ¿sí? La cual fue presentada por primera vez el 13 de marzo de 2026 en Café Iberia Bar. Tuvo la presentación de la comunicadora radial y artista plástica Patricia Silva Ibáñez y el acompañamiento de varios escritores. Luego también se presentó en Lo de Medina el 22 de abril de 2000, perdón, de este mismo año, que es una es también un bar y librería muy interesante. Bienvenida, Elizabeth, a Café y Palabras.
3: Gracias, muchas gracias. Buenas noches a la audiencia.
0: Qué placer tenerte nuevamente acá en Café y Palabras.
3: Bueno, para mí también es un placer estar acá, al contrario, sí.
0: Quisiera iniciar con la novela Eloísa y después, si te parece, conversamos un poco más sobre tus otros trabajos literarios. Cuando mantuvimos la entrevista anterior, el 22 de marzo de 2025... Sí. Eloísa estaba casi a punto de ver la luz. Se registró en la Biblioteca Nacional en mayo de 2025. ¿Cómo fue ese tiempo hasta ver el texto publicado?
3: Hasta ver el texto publicado hubo una Eloísa, Eloísa segunda parte y Eloísa tercera parte. Luego todo eso se dejó de lado y surgió esta Eloísa.
0: Ah, sí. Claro, qué tema, ¿no? ¿Qué tema?
3: ¿Qué tema?
0: Ah, mira vos, mira vos. Sí, porque me gustaría que nos contaras, porque sería interesante que nos cuentes algo sobre el tiempo en que se escribió la novela, ¿no? Es decir, sobre el proceso creativo, ¿no? Esto que tú estabas comentando un poco recién. ¿Cómo fue tomando forma esta historia? ¿Cuándo iniciaste la escritura del texto?
3: Cuando inicié era una autobiografía. Ajá. Que dista de esta que está escrita en tercera persona. Ajá. ¿Verdad? No se denomina de la misma forma. Uh-huh. Entonces la primera idea era escribir la historia en tercera persona. Ajá. ¿Cómo hacía para hacer eso?
0: Claro.
3: Entonces digo, bueno, vamos a poner en el capítulo 1. Uh-huh. No voy a leer el capítulo 1, pero en el capítulo 1 me encuentro con el personaje.
0: Ajá.
3: Como en un accidente de tránsito.
0: Ahí está.
3: En un accidente de tránsito. Lo cómico del caso, porque gracias a Dios no fue ninguna desgracia, es que el accidente fue real.
0: Qué bien.
3: Era yo la que manejaba el auto y no Eloísa.
0: Ah, claro, claro.
3: Era yo la que tenía 20 años y los juristas que chocaron conmigo 18. Invertí un poco los roles.
0: Claro, pero.
3: Pero el accidente fue. Y el auto dio 3 vueltas. Bien. Entonces yo ahí se me ocurrió. Y tiene que ver. Patricia, cuando presentaba, decía, porque es muy simbólico. Claro que es simbólico.
0: Claro.
3: Creo que es simbólico. Porque es el golpe contigo misma. Es el encuentro con la realidad. Hay muchas.
0: Qué interesante. Porque habitualmente yo suelo preguntar a los escritores, bueno, si la escritura de alguna forma nos ayuda a sanar cosas, ¿no? Si es parte o una vía, si puede ser o no, es decir, más allá de una función lúdica que pueda tener la escritura, sí, y la lectura. Pero muchas veces también a través de la lectura nos autopercibimos, revisamos cosas, como decía recién Viviana, a través de los aforismos, sí, nos invita a pensar. Pero acá en esto, en una novela, en la situación particular que tú vas narrando, por un lado, tú te planteas al momento de escribir determinadas cosas, pero para el lector también, ¿no? Es decir, lo llevas a pensar.
3: Sí, exactamente.
0: ¿No?
3: Sí. Patricia, cuando presentó, me acuerdo que me preguntó si el libro era filosófico. Y yo le dije, no, es testimonial y es trascendental. Ahora, ¿por qué sí es filosófico? Por la parte ontológica.
0: Claro,
3: claro que sí. Eloísa permanentemente se está buscando a sí misma en ese recorrido desde los ancestros hasta hoy. Lo que pasa que tal vez lo hace sin darse cuenta. Mm. El libro es una forma en la que ella expresa todo lo que nunca se había podido expresar.
0: Uh-huh.
3: Se expresa todo. Y entonces hace como una especie de autoterapia, sana su interior.
0: Qué bárbaro.
3: Sana su interior.
0: Que eso es muy interesante, porque ya hemos tenido una entrevista, después de mucho que yo quería tener esa entrevista, hablando de sobre el tema de, ¿no? Es decir, de la sanación y demás, es decir, la escritura como medio de sanación. se dio la oportunidad, hablamos con una psicóloga sobre ese tema. Queda pendiente hablar con otra persona que también trabaja el tema. Que tengo que darle un tirón de oreja, es un amigo. claro, sí. para poder tratar ese tema. Porque la escritura tiene eso, ¿no? Es decir, tiene ese poder, tiene esa fuerza, tiene esa capacidad que nos lleva a pensar desde otro lugar una situación determinada, nuestra propia vida, quizás con de una forma lúdica, pero sí nos hace pensar, porque aquel que piense que la escritura, la literatura, un cuento, un poema, una novela, solo es para divertirse o pasar el tiempo, le está faltando algo.
3: Le está faltando, sí, ¿no? Lo más importante, que es lo que uno quiere expresar, uh-huh. Lo que uno, de qué forma uno quiere llegar al otro también, ¿no? Al lector.
0: Claro, claro.
3: Al lector. Entonces, en este libro, yo creo, independientemente de cada libro tiene su historia y su vida, y que Loisa como personaje, como tal, sale del libro anterior, yo le doy al autor lo mejor que tengo, que es mi vida, al autor, al lector.
0: Al lector,
3: que
0: claro.
3: Es mi vida.
0: Ahí está.
3: La vida de mis abuelos.
0: Claro.
3: La vida de mis padres.
0: Claro, claro.
3: ¿No? La vida de mi hermana. Uh-huh. Se habla poco, pero se habla. Entonces, se habla de mi hijo. ¿Qué más le puedo, qué mejor le puedo dar a un lector?
0: Claro.
3: Entonces yo pensé, bueno, ¿qué hacer con todo esto? Primero, lo que yo necesitaba expresar. Segundo, lo que quería hacer.
0: Claro.
3: Quería que el libro tuviera parte histórica, la tiene. Quería que tuviera una parte sociológica, la tiene. Uh-huh. Y quería que tuviera algo de psicología. Entonces, ¿qué hago? Entrevistar a Eloísa. Entonces hablo conmigo misma, es una ida y vuelta, y ahí está la psicología, sin duda.
0: Claro, claro.
3: No se puede negar.
0: Qué bien, qué bien. Es decir, qué ejercicio, ¿no? Sí. Me parece muy interesante, nos vas descubriendo ese universo muy particular tuyo como escritora, como productora de ficción, pero que bueno, que se nutre de esa realidad que la circunda. A mí eso me parece muy interesante, es un poco lo que busca el programa, poder descubrir, bueno, ¿cómo es eso? Porque uno puede leer la novela y se imagina determinadas cosas, ve un contexto, un ambiente, está bárbaro. Puede tener su punto de vista, pero en esta charla con los escritores, vamos hacia esa cocina, hacia ese lugar,
3: sí,
0: ¿no?
3: Exacto,
0: donde se va desarrollando todo eso. Es decir, porque quizás, es decir, hay gente que, bueno, escribe algo y en un momento dice, bueno, esto no me gusta, pum, lo tira. Y hay gente que no, que lo descarta, pero lo guarda en un cajoncito,
3: sí,
0: y después tú me decías que, bueno, hay ciertas cosas que la escribiste hace muchos años y las retomaste. Bueno, es decir, ya vamos a hablar sobre eso, estos cuentos escritos para niños, que, bueno, que estuvieron en el cajón mucho tiempo,
3: mucho,
0: ¿no?
3: Mucho tiempo.
0: Y entonces con Eloísa te pasa algo similar, ¿no? Es decir, lo vas trabajando.
3: Claro, no tanto tiempo, fue en el transcurso de un año y medio, dos.
0: Ajá.
3: Pero sí, sí hay tres Eloísa. El primero, ya te digo, era de carácter autobiográfico, real, uh-huh. Escrito en primera persona, lo que es una autobiografía.
0: Uh-huh.
3: Pero ¿qué pasa? Hay partes en que Eloísa parece fantasiosa.
0: Ajá.
3: Y luego me encontraba con los viajes, con la ida a España y la vuelta. Y ahí era realidad pura.
0: Claro.
3: ¿No? Todo es real. Ojo, uh-huh. Todo en el libro es real. Pero hay sueños, hay cosas que, bueno, que salen de esto tangible, digamos.
0: Claro.
3: Entonces chocaba mucho y no me gustaba. Y eso fue el segundo tema a tratar. Cuando logré darle forma a eso, salió rapidito.
0: Justamente era una de las preguntas que tenía, que en esta novela, ¿se puede decir que el lector se encamina a conocer sobre un viaje que realiza Eloísa? Tanto un viaje a otras tierras como a tiempos como al interior de sí, ¿no? ¿Se puede decir que ese viaje nos lleva la novela? ¿Es el viaje interior también?
3: Sí, un viaje interior, un viaje hacia arriba, por decirlo de alguna forma, al final de la novela, en toda la novela, pero al final de la novela sobre todo. Sí, lleva al, al interior, a los sentimientos. En una parte habla de del Uruguay, de la diáspora, ajá, por ejemplo, que yo sí, lo viví allá, claro, en los 80, 90. Entonces se lo hizo ameniza, ¿no? Dice, uh-huh, lo habré, ahora leo una parte cuando tú quieras, sí, lo habré visto en la nube, seguro que sí, y ya cambia de tema, o sea, no tiene trascendencia. Claro. Pero entonces luego yo le pregunto a Eloísa, cuando estos chicos liceales te trataban de gaita siendo uruguaya, ¿cómo te sentías?
0: Claro, claro.
3: Entonces ahí dice, pues sentía, me sentía mal, sentía esto, sentía aquello. O sea, es literal.
0: Claro, claro.
3: Entonces ahí también ves los sentimientos, claro. De.
0: Que eso es muy interesante, es decir, muchas veces en esa, me gusta esa exploración que vas haciendo en ese personaje, porque nos permite visualizar a veces situaciones que tenemos en la vuelta. Sí. Hoy por hoy Uruguay, Argentina también, los países de la región, tienen muchos cubanos, venezolanos, gente de otras partes.
3: Sí, es cierto.
0: Así como los países europeos o Norteamérica tiene, Canadá o Estados Unidos, tiene gente de Uruguay, de Argentina que se van, ¿no? Es decir, uno tiene gente de otras partes. Siempre fue ese movimiento. Pero ahora, cómo lo vemos y cómo lo tratamos.
3: Y cómo lo tratamos, ¿no?
0: Ahí es la parte interesante.
3: Mi primera novela nunca se editó. Se llamaba Cómo cruzar la vereda.
0: Ajá.
3: Y era precisamente una novela sociológica.
0: Ajá.
3: De cómo se recibe al de afuera.
0: Claro.
3: ¿No? Alguna vez pensé retomarla.
0: Uh-huh.
3: Pero bueno, como también hablaba bastante de mí, dije, no, de esa forma no, y ahora el bien, proyecto que tengo en mente es otro, pero no lo descarto, porque es un tema sin duda muy importante, tal vez para conversar con personas que todos conocemos, personas, claro, de otros países que están acá,
0: claro, claro,
3: saber cómo se sienten, que eso es fundamental, bueno, el día a día, la vida, el porqué. En fin, lo que cada uno quiera contar, ¿verdad? Pero sí.
0: Es muy, sí, interesante. Yo,
3: se ha puesto sobre el mantel de vuelta el tema.
0: Claro, claro. Sí. Es decir, la gran parte de la población mundial está en otros países. Es decir, nació en un lugar y viaja y vive en otros países. A mí me tentó la idea, y todavía no lo he hecho, para hablar con el caso de los venezolanos. Es decir, es la mayor migración en los últimos 50 años, uh-huh, a nivel mundial, la migración que se dio de Venezuela al resto de los países. Por otro lado, tenemos las guerras actuales que hay. La de Ucrania expulsó a muchísima gente. Me acuerdo perfectamente de una situación en la cual una mujer que había vivido la Segunda Guerra Mundial y ahora veía, fue impactante, ella había vivido la Segunda Guerra Mundial y ahora se iba de Ucrania, se iba probablemente a España, porque su edificio estaba en llamas, estaba destruido, tenía que volver a empezar. Tenía 85 años, 90 años. Entonces, ese viaje que tú mencionas acá, sí, sí, se da en otras partes. Y es un tema muy interesante y que desde la literatura se puede abordar, se puede explorar. Y entonces, pero esas realidades lo viven mucha gente que hoy tenemos acá en Uruguay, ¿no? ¿Cómo los tratamos? Es decir, ¿no? Pero a mí me pasa, pero, que en mi caso, en mi condición, yo también soy un extranjero viviendo acá. Ya hace muchos años, entonces la gente ya me mira de otra manera, me escucha, tengo un tono distinto. Pero al principio también sentí esa diferencia, ¿no? Esa,
3: uh-huh.
0: Y es como hoy yo veo que se trata. Se acepta, somos muy amigables, pero por otro lado hay un dejo, una cosa, uh-huh, hay una forma de mirar. Y tú lo exploras entonces en estos trabajos. Te pido, sí, que nos leas.
3: Leo.
0: Cuando tú quieras.
3: Muy bien. Bueno, voy directo al capítulo 2, que bien, ya empieza a hablar de Eloísa. Eloísa, los primeros años. Eloísa bajó desde el cielo, navegó en una nube y observó Jacinto Vera. Recorrió el mundo entero, vio su destino con esa familia y le pareció lindo. Cuando llegó la hora, eligió a sus padres y bajó directo al hogar que había visto desde arriba. Pese a las dificultades del parto, ella había visto que nacería. Fue libre de elegir también su vida dentro de ese margen que vemos antes de nacer, que queda prefijado y al que llamamos destino. Fue así que a los 3 años la madre la envió a un preescolar evangélico. Ahí conoció a Cristo Jesús. ¿Determinaría eso el curso de su vida? ¿Se olvidó alguna vez de su buen pastor? Sin duda que sí. Olvidó los dones, olvidó el propósito, mas nunca dejó de entregarse a Dios. A los 6 años ya estaba en un colegio católico, el Sagrado Corazón. ¿Hasta ahí o sigo?
0: Sigue.
3: Eloísa podía ver, sí, no digo que era vidente, pero por lo que me contó, cosas de su vida sí veía. De hecho, me dijo, de niña veía bastante claro todo. Sin embargo, erró alguna de las predicciones que hizo ya en la vida acerca de sí misma. Cuando contaba 15, se había visto rica al mediar su vida y fue justo a la mitad de su vida que se volvió pobre. ¿Qué habré visto?, se preguntó alguna vez. No le dio mayor trascendencia. No era de equivocarse y solo recordaba 2 antiguas vidas. Una en Egipto, decía ella, uh-huh, al frente de una caravana. Temía que la enterraran viva. Pero entonces vamos, si quieres, a la última parte del libro, si me permitís, dos líneas.
0: Claro.
3: El capítulo 7, que es el último, uh-huh, es el verdadero renacer. Y entonces dice, la vida en Cristo, la verdadera fortuna acumulada de Eloísa. Y ahí le dio el volco.
0: Claro.
3: El dinero a la espiritualidad.
0: Vos sabés que volví a leer el De luces y de sombras, otro libro de tu autoría, en estos días preparando la entrevista. Y bueno, no tuve oportunidad de leerlo, Isa, pero lo estoy escuchando ahora. La crítica que estuve leyendo. Y encuentro un tema que es recurrente, que es el tema de esas líneas que se cruzan, sueños y realidades, visiones, que en De luces y de sombras está explorado en distintos momentos, y me gusta mucho a mí particularmente ese tema. Y la forma en que tú lo vas explorando en la ficción, en la novela. Y entonces te pregunto, ¿qué importancia tiene eso, ¿no? Es decir, la persona que... estos personajes que de repente tienen como una visión, no le dan importancia, pero algo le están vaticinando del futuro o algo le están diciendo. Y entonces me pregunto sobre que muchas veces como seres humanos tenemos esas visiones que no le damos importancia. Ese es el tema. Sí, no le damos importancia. Quizás porque en esta parte del mundo nuestra formación religiosa, nuestra formación académica y demás no exploró tanto como si lo hacen los orientales, ¿no? Esos tienen, uh-huh, una concepción un poco más acabada, bastante, mucho más acabada y mucho más experimentada en todo ese tema. Pero sí se da que la gente se le pasa algo y de repente después se da, a veces le hacen caso, y claro, ¿no?
3: Claro.
0: Y eso que parece un sueño, pero es una forma de... llamémosle, bueno, manifestación, ¿no?
3: Puede ser, porque los sueños que yo tuve, que hablo en Eloísa, uh-huh, uno en el Antiguo Egipto, otro en la Edad Media, que moro en la hoguera, uh-huh, sin duda pueden ser muchas cosas. O sea, no necesariamente son vidas pasadas, como yo creía de niña,
0: claro,
3: pero sí pueden ser recuerdos ancestrales.
0: Sí.
3: Sí, pues hay un montón de factores que influyen en un sueño.
0: Claro, claro.
3: ¿No? Yo me acuerdo que cuando era jovencita, 20 años por decirte algo, uh-huh, mis amigos se ponían en ronda a escuchar mis pesadillas.
0: Claro, claro.
3: Porque las recordaba clarito.
0: Sí,
3: y siempre
0: sí
3: estaba... Una cosa que me dijo Patricia, después de leer un texto mío, que no es un libro, es un relato nada más, uh-huh, dice, siempre viajando, Eli.
0: Claro.
3: Y sí, y en esos sueños siempre me acuerdo que siempre volaba y siempre... No, eran como muy Eran interesantes, porque no, si se ponían en ronda a escuchar, pues, sin duda les gustaban.
0: Claro, yo creo que los sueños también son una linda fuente para el escritor, ¿no? Yo conozco a una escritora mexicana, Diana Pinedo Ortega, que muchos de sus textos tienen todo ese componente onírico. Para mí son de una exquisitez impresionante, es decir, yo siempre se lo he dicho las pocas veces que, bueno, la he entrevistado, yo qué sé, bueno, hemos mantenido contacto ya hace años, y ella da clases de escritura y demás, y es muy interesante, y siempre digo, es decir, esa exploración que ella hace, ¿no?, del sueño, es decir, cómo lo trabaja en el cuento, es brillante. Digo, a mí nunca se me podría ocurrir semejantes cosas, como esos laberintos, ¿no? que va entrando, sí, son encantadores, pero que nos dicen cosas. Son como los aforismos que escuchábamos recién, te dejan pensando.
3: Te dejan pensando.
0: Y que creo que de repente, a ver, dime tú si el escritor no busca un poco eso, es decir, dejar pensando al lector.
3: Sí, también. A mí me gusta interactuar con el lector de alguna forma. Siempre lo hago en De luces y de sombras era el será, la pregunta, sí, que se reiteraba.
0: Claro.
3: Será.
0: Claro.
3: Y bueno, Eloisa deja cositas sueltas ahí, como para que precisamente el lector vea, pregunte, se pregunte.
0: Claro, exacto.
3: A gusto de cada uno.
0: Claro, bien, bien.
3: O termine la historia a su manera.
0: Sí, sí, sí. Hay otros textos tuyos, también escribes poesía, y ¿qué nos puedes decir a propósito no solo de esta novela, sino de la escritura, en relación a si puede verse a la escritura como parte de un proceso para indagar en la realidad, en nuestro ser íntimo, en una forma de, si se quiere, también de sanar la escritura?
3: Sin duda. ¿No? Te puedo leer dos poemas,
0: claro,
3: y te los explico. El primero es el que da origen al libro, por decirlo de alguna forma. Pero después sigue. Del abuelo al nieto. Era una patria chiquita, sin rencor y sin torpeza. Era la patria querida que nos alumbró en su tierra. Desde lejos se veía como una llama pequeña. La llama la hicimos todos caminando hacia otras tierras. Con el corazón errante y la patria por bandera, fuimos parte de otra patria, producto de nuestra era. En ese querido espacio sembramos nuestra semilla, entre el talo y la sardina mechamos nuestra comida. Deleitamos los manjares y ofrecimos nuestra mesa, y combinando esperanzas, la patria se hizo querida. En este vagón de viaje se anexaron las quimeras, aquellos que no querían, extraños en nuestras tierras. Eso define un poco los viajes de Eloisa, ¿no?
0: Claro.
3: O sea, empiezan, y por qué hablo de mi abuelo, del abuelo al nieto, la misma vida.
0: Claro.
3: El mismo éxodo.
0: Claro.
3: La misma migración. Luego tengo otro que tiene que ver con él. Lo vas a entender, lo van a entender. Luego de este poema yo creo que salió Eloisa. Dice así. A veces callo. A veces callo por respeto. A veces solo observo. A veces callo por no herir o por no hablar demasiado. Peleas intrascendentes he visto a diario. A veces uno se cansa de callar tanto. A veces callo y observo, y día a día me sorprendo de lo que somos capaces los seres humanos. Me molesta la apatía, me molesta el desarraigo, me molestan las mentiras y me conmueve el llanto. Y ahí está que a veces uno se cansa de callar tanto.
0: Claro,
3: ¿verdad?
0: Claro, claro.
3: Entonces,
0: claro,
3: cuando sale, bueno, sale.
0: Que bueno, pero ahí está la oportunidad que tiene el escritor de poder expresar eso. Porque, es decir, quizás muchas personas tengan la misma necesidad y no lo puedan hacer, o no lo intentan, o dicen, no, yo no puedo. Pero el escritor, el que se concibe escritor, el que va descubriendo poco a poco, porque creo que la escritura, es decir, ese oficio va de a poco surgiendo,
3: a poquito,
0: y uno se va descubriendo y reinventando quizás, ¿no? Es decir, de, sí, creciendo en ese rol, en ese oficio, en esa función, porque también es una función. ¿No te parece que el escritor también tiene, aunque no, digo,
3: sí,
0: no sé,
3: sí, sí, yo creo demostrar que tenemos algo? Tenemos que tener, sobre todas las cosas, los pies en la tierra, más allá de las fantasías que se puedan, los sueños, como te dije, o sea, hay muchas formas de describir realidades.
0: Claro.
3: Entonces digo, sí, no solo lo malo, ojo, también claro, destacar lo bueno, pero sí hay como una función social de decirlo de alguna forma, de denunciar lo que hay, pero por eso digo, claro, no solo lo malo.
0: Exacto.
3: Hacer público los acontecimientos, de hecho, que están ocurriendo en la actualidad, por ejemplo.
0: Claro, claro. Yo, mientras te hacía la pregunta y mientras tú hablabas, yo pensaba en alguien que conocemos ambos, que es Carlos Omar Dive. Él, en alguno de sus textos, por ejemplo, que hablan del olivo, de ese olivo que vino de la Palestina y demás, en otros textos que él ha escrito que hablan de la labor de la familia, de los pescadores, ese trabajo que él hizo de chico, Viento del Este, por ejemplo. Y entonces, ¿cómo él rescata esa forma de vida? ¿Cómo rescata la vida de ese inmigrante que vino y se estableció en el cerro y que, bueno, que llevó toda su vida y que se sacrificó en toda esa zona? Que si no fuera por eso, es decir, a veces la gente no percibe eso, es decir, la gente que se asentó en esos lugares alrededor de los frigoríficos en la zona del cerro eran inmigrantes. Exacto,
3: una cosmopolis.
0: Exacto, le decían así, sí, justamente.
3: Exacto.
0: ¿No?
3: Sí.
0: Entonces,
3: lindo barrio el cerro.
0: Y él fue rescatando todo eso, ¿no?
3: Sí.
0: Entonces, a su manera, con su estilo, y entonces a mí eso me parece interesante como función del escritor, poder contar esas otras realidades que no aparecen en los diarios.
3: Exacto.
0: Que no aparecen en el noticiero.
3: Como decía Sabina, el diario no hablaba de ti ni de mí, el periódico.
0: Exacto.
3: No hablaba de ti ni de mí. Claro, claro, de la persona de a pie no se habla.
0: Claro.
3: Se habla de lo que vende y tampoco se habla de lo bueno muchas veces, porque vende más lo malo. Es
0: claro,
3: la verdad.
0: Claro.
3: Entonces, digo, el escritor está para un poco paliar esa situación.
0: Claro, qué bien, qué bueno que fue saliendo todo
3: saliendo.
0: Esto. Sí, sí, sí. Me gustaría que nos cuentes algo sobre los cuentos infantiles que escribiste allá por el año 2017, ¿está bien? ¿Es
3: sí,
0: así?
3: Sí, más o menos, sí, sí, sí, yo tengo idea que fue por el 17, 16, 17. Pero los escribí luego, les di un poquito más de forma.
0: Claro, claro.
3: Sí. Esos cuentos, bueno, no tengo acá, hice un análisis, yo siempre hago un análisis de texto de todo lo que hago y nunca lo traigo. Es así. Son cuentos, a ver, para abrir conciencias, para recuperar valores, para abrir una brecha de esperanza en los niños también. O sea, yo en un principio decía, bueno, primero enseñarles a leer y a escribir. Pero también a soñar.
0: Claro.
3: Y también esos valores que a veces se han perdido con respecto, no sé, al profesor, a la maestra, a, ¿no? Entonces, en cada cuento hay, por ejemplo, uno que es el autoabandonado, que habla de un fitito.
0: Ajá.
3: Tiene vida, le doy vida.
0: Claro.
3: Lo personifico, pero la familia lo desecha y el niño lo rescata, por contarlo muy brevemente, ¿no?
0: Claro, claro.
3: Entonces, digo, pero habla, el que habla en el cuento es el auto.
0: Claro.
3: Entonces digo, porque vivimos en una sociedad de consumo, donde todo parece descartable, reciclable,
0: sí,
3: y se venció la vigencia del auto y ya también lo cambiamos.
0: Claro, claro.
3: Entonces, yo me puse en la mente de mi hijo o de mí misma cuando era chica,
0: claro,
3: que también mi papá tuvo un fitito.
0: Claro.
3: Entonces digo, ¿cómo lo quería yo ese auto?
0: Claro, claro.
3: Luego se cambió, claro, porque se cambió.
0: Sí, sí, sí.
3: Pero entonces me enfoqué desde una Fabiana Elizabeth niña.
0: Claro.
3: Y ahí escribí los cuentos.
0: Qué interesante eso, ¿no? Es decir, la perspectiva al momento de escribir, es decir, ¿dónde te posicionas?
3: ¿Dónde
0: ¿no?
3: te posicionas? ¿No? Claro, decir, pues si vas a escribir algo para niños, yo me planteé incluso en la forma de escritura, no digo escribir mal, por supuesto, nadie les quiere enseñar a escribir mal. Y después todo lo demás que uno ve como adulto es muy sutil, surge de las historias, de los cuentitos.
0: Claro, claro.
3: ¿No? Hay uno que habla de un parque de un parque, porque hay dos, el parque de diversiones, uh-huh. Y hay otro parque, y habla de una margarita. Y todo cosas por el estilo, la pelota, claro, de béisbol, la pelota mágica, la madrina. O sea, hay elementos clásicos que surgen, uh-huh, pero los cuentos son bastante contemporáneos.
0: Claro, qué bien, porque digo, eso es interesante lo que decías recién, ¿no? Es decir, vuelvo sobre el tema, es decir, ¿dónde está el escritor, no, al momento de empezar a escribir esa historia? Es decir, eso es muy interesante porque... una cosa seguramente es Eloísa y otra cosa es De luces y de sombras y algunos poemas, es decir, que bueno, he tenido la oportunidad de leer. Bueno, hay uno que se llama Ciudad Vieja Querida,
3: Ciudad Vieja
0: que
3: Querida
0: me gusta mucho.
3: Sí,
0: no
3: lo traje.
0: Está, pero yo lo tengo, pero lo tengo en la máquina.
3: Ah, bueno.
0: Pero lo vamos a compartir en el blog porque a mí
3: está
0: me
3: perfecto.
0: Gustó muchísimo. Pero entonces hay un punto de vista desde el cual estamos queriendo hacer partícipe al lector.
3: Al,
0: ¿no?,
3: lector,
0: ¿no?
3: Hay permanentemente.
0: Claro, claro.
3: Sí, sí. Y si se trata de niños, más. Y si se trata de pasar valores, que en definitiva es eso,
0: sí,
3: también.
0: Claro.
3: Claro. Hacia, claro, la naturaleza, hacia las cosas, hacia las personas.
0: Si hoy yo tengo ganas de... Bueno, tuve la suerte de que tú me obsequiaste otra vez un libro, yo te agradezco muchísimo. Pero si alguien quiere comprar uno de tus libros, ¿cómo hacemos?
3: Bueno, pueden ir a Linardi Rizzo, uh-huh, pueden ir a lo de Molina, o me lo pueden pedir a mí directamente.
0: Perfecto, entonces vamos a dejar el enlace a tu... al Facebook para que, bueno, puedan encontrarte allí. Es una buena forma de contactarse. Bien. Así que sabemos que esa es la forma. Yo lo estuve viendo en Mercado Libre, que se puede comprar también.
3: Sí, también lo puse en Mercado Libre, sí.
0: Así que está, son formas. ¿Existe en el mediano plazo algún nuevo libro o proyecto en el cual,
3: sí,
0: estés
3: proyecto
0: involucrada?
3: Sí, estoy lo estoy estudiando, uh-huh, porque mira lo que voy a leer para escribir ese libro. Que Dios me ayude. La Suma Teológica de Santo Tomás.
0: Ah, bien, bien, bien.
3: Sí, va a ir encaminado por ahí, pero bueno, voy a necesitar tiempo. Estoy recién estudiando,
0: claro,
3: un poco todo el
0: sí,
3: todo ese tema.
0: Uh-huh.
3: Me encanta mucho cómo él lo une la fe con el pensamiento.
0: Ajá.
3: Con la filosofía, uh-huh, o sea, me llamó mucho eso la atención y eso me llevó a leer. Yo tenía intención de hacer una trilogía precisamente de Luces y de Sombras, Eloísa, sí, y el tercero, Cristiano, pero nadie sabe por dónde va a salir.
0: Claro, claro.
3: No digo que va a ser un libro de adoración, digo, uh-huh, puede ser un libro, puede ser un ensayo.
0: Claro, claro.
3: No sé todavía qué enfoque le voy a dar porque para novelarlo va a ser difícil.
0: Bueno, pero está bien.
3: Pero es decir, se me puede ocurrir algo.
0: Claro, pero qué interesante, ¿no? Lo que tú decías, es decir, estoy empezando a investigar, porque en el proceso creativo hay distintos momentos, ¿no? Tú decías, bueno, que en este caso no fue tanto tiempo, pero probablemente este te lleve más tiempo.
3: Sí.
0: Y cada libro, cada texto tiene un proceso muy diferente.
3: Muy distinto.
0: ¿No?
3: Pero cada uno tiene su encanto, pero además a mí me encanta, o sea, siempre me gustó estudiar, vamos de esa base. Entonces, digo, y también en muchos aspectos he sido autodidacta.
0: Uh-huh.
3: Fuera de que he estudiado, sí, fui a mi facultad, esto y aquello, pero en muchas cosas, entonces yo aprendí a estudiar.
0: Claro.
3: Entonces a mí me gusta investigar,
0: uh-huh,
3: me gusta leer, me gusta aprender.
0: Claro.
3: Entonces de ahí yo voy sacando mis apuntes y luego si se me da que lo adquirí también, que lo puedo realmente convertir en una novela, pues saldrá una novela.
0: Claro, claro. Qué bien lo que dices. yo en estos días conversando con una escritora de Argentina, de Corrientes. Ella escribe poesía, escribe cuentos y demás. Y fue en una entrevista que tuvimos la semana pasada, pero hablando afuera también, hablábamos de un escritor que ambos conocemos, un escritor argentino que escribe novelas históricas. Entonces, ella hacía la diferencia que, bueno, Alejandro Bovino Maciel, este escritor argentino, tiene que investigar muchísimo para cada uno de sus libros. Bueno, cuando escribe teatro también, uno de los títulos de sus libros es Teatro Político, en fin. Entonces, requiere específicamente mucha investigación para ese tipo de trabajo que él realiza. Y ella me decía, lo mío no, es decir, en poesía no, pero sí es una mirada muy especial que hace de la gente, de lo que tiene alrededor y demás, y después lo termina volcando en un poema. Es otra forma de estudiar sin también, duda, ¿no? Su entorno, su contexto. Yo ayer compartía en Facebook unas canciones, es decir, hoy son canciones.

0: interesante. Y te pregunto, ¿qué te pasa a ti con eso? Es decir, algo que tú escribes, que de repente no sabes si lo vas a publicar o no, lo escribiste, lo dejaste, como los cuentos para niños que estuvieron mucho tiempo, o algunos de estos otros textos que estuvieron años,
1: sí,
0: que de repente alguien los lea en algún lugar, ¿no? Que lo comparta. ¿Qué te pasa con eso? Es decir, ¿cómo lo vives a eso?
1: Bueno, cuando alguien me dice, me gustó el libro, ya, estoy fascinada. Si me dicen, no va a haber una segunda parte, como me han dicho con Eloisa, más fascinada aún. Y si viene la crítica constructiva, bienvenida sea, porque mi próximo libro será mejor que el anterior.
0: Claro, claro, claro. Sí, yo creo que pasa por ahí, ¿no? Es decir, pero está bueno cuando te encontrás que... alguien lo leyó allá, más lejos. A mí me pasó, te cuento esta anécdota, sí, que yo escribí algo, lo puse en mi blog, en mi blog, uno de mis blogs, no lo lee mucha gente, yo qué sé. Y de repente alguien me hace un comentario del otro lado, del no del río, sino del Atlántico, y me dice, me siento muy identificado, ¿no? Y que tenía que ver con ese tema que tú trataste recién, es decir, el tema de las percepciones, el tema de esa, cuando a veces... tratamos el tema de cuando el alma sale del cuerpo, en fin, ese tipo de cosas que a mí también me gusta mucho. Sí, sí. Y que alguien haya tenido una experiencia muy similar del otro lado y que se siente identificado. Entonces vos decís, no fue en vano lo que me puse a hacer, a tirar sobre un papel. ¿No te pasa?
1: Sí, me pasa, sí, claro. No es solo... no es egoísmo, no es egocentrismo y no es solo hacer terapia, uh-huh, es también dejarle algo al otro.
0: Claro,
1: es dejar algo a los demás,
0: porque
1: es entregar algo. Por eso te decía, en este caso, bueno, dije, qué mejor,
0: claro,
1: ¿no? Cada libro tiene un porqué, lógicamente.
0: Claro, claro.
1: Lógicamente.
0: Pero es lindísimo poder ver cómo le impacta al otro, porque claro, uno hace este trabajo en solitario, en su casa, sí, en algún lugar, en su tiempo, sí, libre, sí, sí, entre un trabajo y otro, quizás robándole horas al sueño
1: también,
0: y uno no sabe dónde va a terminar, dónde lo van a leer, y me parece cuando de repente alguien de allá lejos lo lee, o de acá, un vecino o alguien, dice, vos sabés que estuve leyendo, che, me gustó, no sé, o me sentí identificado, o le encuentra de repente, a ver si te pasó esto. Tú escribes el texto y le das determinada significación, ¿no? Y de repente otro le encuentra otra vuelta,
1: otra
0: que
1: cosa
0: no te...
1: que no tiene que ver. Sí,
0: ¿te ha pasado?
1: Sí, me ha pasado, sí. Sí, sí, totalmente, y, claro que me ha pasado.
0: ¿No?
1: Y, sí, sí, me ha pasado.
0: Pero es relevante también.
1: Claro que es relevante, ¿no? Sí.
0: Porque el otro lo decodificó
1: de una manera, cada distinto. Uno lo ve desde su ángulo, claro.
0: Claro, claro, claro.
1: Claro,
0: qué bueno que hayas participado de Café y Palabras nuevamente. Es un grato placer.
1: Bueno, igualmente.
0: Por fin pudimos hablar de Eloisa.
1: De Eloisa,
0: ¿sí? Sí. Porque quedó pendiente. Estaba en realidad, lo que pasa es que todavía no había salido a la luz. Todavía no había empezado a caminar. Estaba ahí en ese proceso. Y a veces quizás es bueno que pase eso, porque ya va andando. Una vez que tú lo fuiste soltando, me
1: claro,
0: parece que...
1: sí, empezó, ¿no?, a caminar.
0: ¿No?
1: Sí,
0: de a poquito. Y bueno, desde Café y Palabras lo que intentamos es... de alguna forma, aunque sea chiquita, de colaborar. Nunca podemos saber a cuánto podrá llegar el programa, la voz. Sabemos que llega a muchos lugares, más allá de Uruguay, porque a través de las plataformas llega, ya sabemos ese dato, ha llegado a Bélgica, ha llegado a Estados Unidos, llega a Argentina, claro, llega a España. Nos llegan comentarios de ahí. Entonces, no serán miles, pero sí llega. Y entonces eso nos da la pauta de que también para nosotros, quienes hacemos Café y Palabras, que como te decía más temprano, no soy yo solo, somos hoy por hoy 6 personas que estamos detrás de todo esto, nos hace sentir muy bien de que hay una escucha de Radio Oriental que, bueno, que madruga

0: pero qué bueno que se queda escuchando. Así que le agradecemos muchísimo a ese público que nos escucha cada sábado. Aquellos que de repente nos dicen, bueno, me dormí. Mucha gente me dice, mira, me dormí, no pude escucharlo, estuve queriendo aguantar así hasta el último momento. Bueno, para eso están las plataformas, para se puede escuchar después en iVoox. Pasa que hay gente mayor y que de repente no tiene acceso a eso porque ya tiene sus años y bueno, no me llegó muy bien. Bueno, pero vamos a tratar de a veces de encontrar una forma de hacerles llegar. Pero nos escuchan y entonces esa es la idea, aportar algo, un granito de arena desde este programa, compartiendo un café, compartiendo palabras, compartiendo anécdotas. Así que bueno, esa es un poco la misión de Café y Palabras, y donde ustedes los invitados aportan más que un grano, muchísimo, así que muy amable, muchas gracias.
1: Por favor, Walter, al contrario.
0: Gracias a ustedes.

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1: Es momento de compartir la columna Análisis Literario de la Biblia. Una mirada desde el punto de vista literario del libro más publicado en la historia. En nuestra columna de hoy abordaremos otras de las formas, es decir, subgéneros literarios menores de los géneros que encontramos en el Nuevo Testamento. Así como la semana pasada abordamos el tema de los diálogos, hoy es turno de abordar el tema de las historias de los milagros. Como otras veces anteriores, recurrimos para esta sección a las observaciones de Jaime Vázquez Allegue, doctor en Teología Bíblica, 1999, por la Universidad Pontificia de Salamanca, y quien expone estos temas en el sitio web mercabá.org, conocida como Enciclopedia Hispano-Católica Universal. Nos expresa Jaime Vázquez respecto de las historias de los milagros, que son una nueva forma literaria que, y citamos a Vázquez Allegue, consiste en describir detalladamente los acontecimientos extraordinarios realizados por Jesús. La finalidad de las historias de milagros es doble. Por un lado, pretenden demostrar su poder, autoridad y trascendencia al realizar hechos que sobrepasan las fronteras de la capacidad humana. Por otro lado, las historias de los milagros pretenden dejar por escrito aquellos acontecimientos que sirvieron para la conversión de las personas que habían sido objeto del hecho milagroso o habían contemplado el suceso sobrenatural. Según diversas fuentes consultadas en el Nuevo Testamento, se registran unos 40 milagros. Pero en algunos textos de los evangelios se mencionan más de un milagro al mismo tiempo. Por otro lado, en relación a esos milagros, en el Evangelio de Juan, capítulo 14, versículo 10 al 14, se lee: ¿No crees que yo soy en el Padre y el Padre en mí? Las palabras que yo os digo, no las digo de mí mismo, sino que el Padre, que mora en mí, hace él mismo sus obras. Creedme, yo soy el Padre, y el Padre en mí, al menos, creed a causa de las obras mismas. En verdad os digo, quien cree en mí, hará él también las obras que yo hago, y aún mayores, porque yo voy al Padre, y haré todo lo que pidiereis en mi nombre, para que el Padre sea glorificado en el Hijo. Si me pedís cualquier cosa en mi nombre, yo lo haré. Citemos a vía de ejemplo alguna de esas historias de los milagros de Jesús. Una de las historias de los milagros que se puede recordar es la de la alimentación de una multitud. Para este ejemplo recurrimos a la Sagrada Biblia, traducción directa de los originales por Monseñor Dr. Juan Straubinger. El texto lo leemos del Evangelio de Mateo, capítulo 15, versículo 32 al 38. Le antecede el texto, el título Segunda Multiplicación de los Panes. Dice así: Entonces Jesús llamó a sus discípulos y les dijo: Me da lástima de estas gentes porque hace ya 3 días que no se apartan de mí y ya no tienen qué comer. No quiero despedirlas en ayunas, no sea que les falten las fuerzas en el camino. Los discípulos le dijeron: ¿De dónde procurarnos en este desierto pan suficiente para saciar a una multitud como esta? Jesús le preguntó: ¿Cuántos panes tenéis? Respondieron: 7. Y algunos pececillos. Entonces mandó a la gente a acomodarse en tierra. Luego tomó los 7 panes y los peces. Dio gracias. Los partió y los dio a los discípulos y los discípulos a la gente. Y todos comieron y se saciaron. y levantaron lo sobrante de los pedazos, 7 canastos llenos. Y los que comieron eran como 4000 hombres, sin contar mujeres y niños.
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1: Otro texto que da cuenta de estas historias de los milagros lo leemos en el Evangelio de Mateo, capítulo 9, versículo 18 y siguientes. En la Sagrada Biblia, traducción directa de los originales por Monseñor Dr. Juan Straubinger, leeremos los versículos del capítulo 18 después del título Jesús sana a la hemorroísa y resucita a la hija de Jairo. Mientras le decía estas cosas, un magistrado se le acercó, se prosternó y le dijo: mi hija acaba de morir, pero ven a poner sobre ella tu mano y revivirá. Jesús se levantó y lo siguió, y también sus discípulos. Y he ahí que una mujer que padecía un flujo de sangre hacía 12 años, se aproximó a él por detrás y tocó la franja de su vestido, porque ella se decía: con que toque solamente su vestido, quedaré sana. Mas Jesús, volviéndose, la miró y dijo: confianza, hija, tu fe te ha sanado. Y quedó sana desde aquella hora. Cuando Jesús llegó a la casa del magistrado, vio a los flautistas y al gentío que hacía alboroto, y dijo: retiraos, la niña no ha muerto, sino que duerme. Y se reían de él. Y después, echada fuera la turba, entró él, tomó la mano de la niña, y ésta se levantó. Y la noticia del hecho se difundió por toda aquella región. Otro ejemplo muy citado es el caso de la resurrección de Lázaro. Aparece en el Evangelio de Juan, capítulo 11, versículos 1 al 44. Lo leímos en el programa 61 la semana pasada como ejemplo de la forma diálogos.
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1: Ahora me gustaría citar otro ejemplo de historias de los milagros, el de la transfiguración de Jesús, que aparece en el Evangelio de Mateo, capítulo 17, versículos 1 al 8. Le precede el título Transfiguración del Señor. 6 días después, Jesús tomó a Pedro, Santiago y Juan, su hermano, y los llevó aparte, sobre un alto monte, y se transfiguró delante de ellos. Resplandeció su rostro como el sol, y sus vestidos se hicieron blancos como la luz. Y he aquí que se le aparecieron Moisés y Elías, que hablaban con él. Entonces Pedro habló y dijo a Jesús: Señor, bueno es que nos quedemos aquí. Si quieres, levantaré aquí 3 tiendas, una para ti, una para Moisés y otra para Elías. No había terminado de hablar cuando una nube luminosa vino a cubrirlos y una voz se hizo oír desde la nube que dijo: este es mi Hijo, el amado, en quien me complazco. Escuchadlo a él. Y los discípulos, al oírla, se prosternaron, rostro en tierra, poseídos de temor grande. Mas Jesús se aproximó a ellos, los tocó y les dijo: levantaos, no tengáis miedo. Y ellos, alzando los ojos, no vieron a nadie más que a Jesús solo.
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1: Y para finalizar estos ejemplos de historias de los milagros, leeremos el Evangelio de Juan, capítulo 20, versículo 1 al 9. A estos versículos le precede el título Aparición a la Magdalena y a los apóstoles. El primer día de la semana, de madrugada, siendo todavía oscuro, María Magdalena llegó al sepulcro y vio quitada la losa sepulcral. Corrió entonces a encontrar a Simón Pedro y al otro discípulo a quien Jesús amaba y les dijo: se han llevado del sepulcro al Señor y no sabemos dónde lo han puesto. Salió pues Pedro y también el otro discípulo y se fueron al sepulcro. Corrían ambos, pero el otro discípulo corrió más a prisa que Pedro y llegó primero al sepulcro. E inclinándose, vio las fajas puestas allí, pero no entró. Llegó luego Simón Pedro, que le seguía, entró en el sepulcro y vio las fajas puestas allí y el sudario que había estado sobre su cabeza, puesto no con las fajas, sino en lugar aparte, enrollado. Entonces entró también el otro discípulo, que había llegado primero al sepulcro, y vio y creyó, porque todavía no habían entendido la Escritura de cómo él debía resucitar de entre los muertos. En este último versículo leído puede notarse claramente lo mencionado por Jaime Vázquez Allegue, cuando expresa: la finalidad de las historias de milagros es doble. Por un lado, pretenden demostrar su poder, autoridad y trascendencia al realizar hechos que sobrepasan las fronteras de la capacidad humana. Por otro lado, las historias de los milagros pretenden dejar por escrito aquellos acontecimientos que sirvieron para la conversión de las personas que habían sido objeto del hecho milagroso o habían contemplado el suceso sobrenatural. Por aquí dejamos nuestra columna Análisis Literario de la Biblia. Esperamos haya sido de interés para nuestra audiencia lo compartido en esta oportunidad.
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1: Hoy tenemos unos minutos todavía y le vamos a pedir a nuestro operador, Oscar, que nos pueda pasar algunos audios que hemos traído para compartir.
3: La leyenda de la mota. En un poblado del departamento de Tacuarembó vivía una familia numerosa compuesta por ambos padres y 13 hijos. Uno de crianza de esa familia, la que fue abandonada en la puerta del rancho. Don Oscar era tarabartero, tocaba el acordeón y había llegado a caballo a vivir a la zona. Allí conoció a doña Teresa, el amor de su vida hasta sus últimos años. Familia humilde, vivían de lo que su pequeño terreno les daba y del ordeñe de sus vacas. Cada uno de los niños tenía tarea asignada, dentro de la casa y fuera de ella. La escuela quedaba en el pueblo y a caballo o en sulky concurrían a ella. Con tanto que hacer, doña Teresa necesitaba un poco de ayuda. Así que una vecina de sonrisa agradable le ayudaba con su atado de ropa que llevaba a orillas del río. Sus manos decididas golpeaban sobre una tabla de lavar y producían espuma que se extendía a lo largo del río Negro. Tonita era una de las más pequeñas de los hermanos. Tenía horarios para juegos y para cumplir tareas. Era una niña alegre, pero sufría de dolor de oídos. Se quejaba con frecuencia de su padecimiento. El médico del pueblo la vio, pero lo que recetó no alivió su malestar. Tampoco alguna receta casera que su madre le aplicó por consejo de gente mayor. Un día, la señora lavadora le pregunta a doña Teresa si le permitía ayudar a Tonita con su malestar, diciéndole: ¿usted me permite curarla? Sí, contestó doña Teresa, hágalo por mi hija. Entonces se produce algo asombroso. Corta un mechón de sus motas, las alisa con delicadeza y arma un tabaco, un cigarro que prendió luego de alguna que otra pitada, acercó a Tonita y le sopló el oído y el humito con forma de espiral. Tapó con su mano y le dijo: estarás bien y nunca más sentirás dolor. La familia, agradecida por lo sucedido, no podía creer que un hecho tan simple, tan afectuoso, hubiera producido esa sanación. Con el paso del tiempo, la lavandera del Río Negro se convirtió en leyenda que pasó de generación en generación. La gente accedía a ella con confianza y, al preguntarle sobre su don, solo contestaba: yo doy amor y alivio, el mismo que recibí de mi abuela y ella de la suya.

0: Cual poeta enamorado, hoy quiero hablarles de amor, exponiendo el corazón, contando aquello que amo. Es mi país chiquitito, un punto al sur de este mundo, con un interior profundo de historia y de valor. De pie, a lanza y a caballo, se construyó desde abajo, con esfuerzos a destajo, de inmigrantes se pobló. Esa gente se mezclaron con indios y campesinos, engendrando un pueblo digno de paz, trabajo y honor. País chico en territorio, pero grande en su valor. Se ha comido algún garrón, batallas y dictadura, pero su nobleza es pura, ciudadanos con principios que del más pobre al más rico lo hacen cada vez mejor. Este, el Uruguay de ahora, lo apuntalaron caudillos y no se olvidan sus dichos ni el meollo de su acción, porque tenemos memoria, nos aferramos a ella, excavamos por respuestas y es nuestra revolución dignificar los sucesos que cobraron tantas vidas y pagaron los derechos de los que gozamos hoy. Uruguay, pueblo diverso, un rincón del universo que es libre por tradición. Si de Uruguay se es oriundo, no importa cuál sea el rumbo, pues se lleva su bandera tatuada como un emblema muy dentro del corazón. Adriana Giselle, Canelones, Uruguay.
1: Y así en esta noche pudimos compartir dos audios y escuchamos a Teresa Ramírez y por otro lado a Adriana Giselle Vasconcelos, ambas uruguayas que hablaron justamente sobre Uruguay. Queda la promesa de pasar en otro programa otro audio de Adriana Giselle Vasconcelos, que no pudimos pasar hoy. Muchísimas gracias, estimada audiencia, por habernos aceptado en vuestros hogares. Muchas gracias acá a la escritora que todavía está presente. Así que bueno, nos despedimos por acá y dejamos este programa 62, creo que ya llegamos. Así que bueno, muchas gracias también, Oscar Romero. Pueden seguirnos en Instagram, @cafeypalabras2025. Más información sobre el programa y los escritores invitados los brindamos en el blog de Café y Palabras, cafeypalabras2025.blogspot.com. Nos pueden escuchar y seguirnos también por iVoox, Spotify, Amazon Music, Tuning y en YouTube, siempre a partir del lunes siguiente de la transmisión en vivo. Agradecemos, por supuesto, la colaboración del señor Oscar Romero, que nos acompaña en los controles de la radio. 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Salimos al aire los sábados a las 0 horas, un poco después de iniciar el día, justo cuando termina el viernes y arrancan las palabras.
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su rancho de terrón con el pie sobre un taburete, tomó como 6 o 7 tragos grandes del porrón. Y para evitar la infección, que es peligrosa también, asegurándolo bien y apretándolo sin miedo, se ató donde estaba el dedo un trapo con querosén. Metió el caballo tordillo entre las varas del carro, se subió, armó un cigarro y echó el tabaco al bolsillo. Luego salió por el trillo rumbo al pueblo algo distante, luciendo lo más campante su ponchito de verano.

Cuando pudo reaccionar, el doctor le dijo: usted, el dedo gordo del pie lo puede recuperar. Si me permite cortar su enorme nariz sin miedo, yo le aseguro que puedo largarlo como si nada con la nariz arreglada y de paso con el dedo. 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

Comentaba satisfecho que el dedo recién cosido era más que parecido igual al del pie derecho, y que el injerto fue hecho porque él tenía mucha cuña, y un tal Emeterio Acuña, muy cargoso y muy lambeta...

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azul que trae el recuerdo desde el azul más potente de arroyos, ríos, cañadas y el azul que está en mi gente.

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Los colores de mi alma difuminan tiempo y ansias. Arcoíris de la vida, arqueado por la distancia.

Amarillo de distancias, un amarillo intangible, percepción que el alma tiene perpetuada en lo inacible.

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1: Ave María Purísima,
2: sin pecado concebida.
1: La entronización del Sagrado Corazón de Jesús en los hogares es el reconocimiento social de la realeza amorosa del corazón de Jesús en una familia cristiana. La forma sencilla de este reconocimiento es colocar en lugar de honor una imagen del corazón de Jesús y ofrendarle la casa por un acto de consagración, proponiéndose el fin de amarlo y honrarlo. El Dios de misericordia ha prometido que, siendo Él mismo la fuente de todas las bendiciones, las distribuirá con abundancia donde quiera que se hubiere colocado la imagen de su corazón, con el fin de amarlo y honrarlo. Y más aún agrega: reinaré a pesar de mis enemigos y de todos cuando pretendan oponérseme. Esto, amigos, es muy bueno saberlo y recordarlo. Siempre tener presente esa bendición del corazón de Jesús que se ofrece espontáneamente a sus devotos que han entronizado su imagen en la casa. El fin supremo trascendental de la entronización es santificar profundamente el hogar y convertirlo en el primer trono vivo y social del Rey Divino. Para transformar y salvar al mundo es de toda necesidad que el nacimiento de Jesús, la primera Navidad, sea más que una fiesta, una realidad palpitante y permanente. Que Dios habite real y efectivamente entre nosotros, comenzando por hacerlo en nuestros hogares. Queridos oyentes, pidamos al corazón de Jesús que la sociedad actual, que ha perdido el sentido de lo sobrenatural, de lo divino y los valores que esto involucra, vuelva al buen camino del Evangelio, vuelva a Nazaret. Quienes ya hayan entronizado al Sagrado Corazón en el hogar, acepten de corazón el compromiso de amor a Jesús y el compromiso de vida. Quienes aún no lo han realizado, busquen las bendiciones prometidas y acepten el compromiso con Jesús, la familia y la sociedad entera. El mundo de hoy nos necesita a todos y todos tenemos necesidad de Dios. Tiempo de María nos acompaña en el rezo del Santo Rosario. Pedimos por la conversión de los pecadores y por las almas del purgatorio.
0: En el nombre del Padre, y del Hijo, y del Espíritu Santo.
3: Amén.
0: Gloria al Padre, y al Hijo, y al Espíritu Santo.
3: Como era en el principio, ahora y siempre, por los siglos de los siglos. Amén.
0: Dios te salve María, hija de Dios Padre.
3: Dios te salve María, madre de Dios Hijo.
0: Dios te salve María, esposa del Espíritu Santo.
3: Dios te salve María, templo y sagrario de la Santísima Trinidad.
0: Primer misterio, la anunciación del ángel a María. Padre nuestro que estás en el cielo, santificado sea tu nombre. Venga a nosotros tu reino. Hágase tu voluntad en la tierra como en el cielo.
3: Danos hoy nuestro pan de cada día, perdona nuestras ofensas, como también nosotros perdonamos a los que nos ofenden. No nos dejes caer en la tentación y líbranos del mal. Amén.
0: Dios te salve María, llena eres de gracia, el Señor es contigo. Bendita tú eres entre todas las mujeres y bendito es el fruto de tu vientre Jesús.
3: Santa María, Madre de Dios, ruega por nosotros pecadores, ahora y en la hora de nuestra muerte. Amén.
0: Dios te salve María, llena eres de gracia, el Señor es contigo. Bendita tú eres entre todas las mujeres y bendito es el fruto de tu vientre Jesús.
3: Santa María, Madre de Dios, ruega por nosotros pecadores, ahora y en la hora de nuestra muerte. Amén.
0: Dios te salve María, llena eres de gracia, el Señor es contigo. Bendita tú eres entre todas las mujeres y bendito es el fruto de tu vientre Jesús.
3: Santa María, Madre de Dios, ruega por nosotros pecadores, ahora y en la hora de nuestra muerte. Amén.
0: Dios te salve María, llena eres de gracia, el Señor es contigo. Bendita tú eres entre todas las mujeres, y bendito es el fruto de tu vientre, Jesús.
3: Santa María, Madre de Dios, ruega por nosotros pecadores, ahora y en la hora de nuestra muerte. Amén.
0: Dios te salve María, llena eres de gracia, el Señor es contigo. Bendita tú eres entre todas las mujeres, y bendito es el fruto de tu vientre, Jesús.
3: Santa María, Madre de Dios, ruega por nosotros pecadores, ahora y en la hora de nuestra muerte. Amén.
0: Dios te salve María, llena eres de gracia, el Señor es contigo. Bendita tú eres entre todas las mujeres, y bendito es el fruto de tu vientre, Jesús.
3: Santa María, Madre de Dios, ruega por nosotros pecadores, ahora y en la hora de nuestra muerte. Amén.
0: Dios te salve María, llena eres de gracia, el Señor es contigo. Bendita tú eres entre todas las mujeres, y bendito es el fruto de tu vientre, Jesús.
3: Santa María, Madre de Dios, ruega por nosotros pecadores, ahora y en la hora de nuestra muerte. Amén.
0: Dios te salve María, llena eres de gracia, el Señor es contigo. Bendita tú eres entre todas las mujeres, y bendito es el fruto de tu vientre, Jesús.
3: Santa María, Madre de Dios, ruega por nosotros pecadores, ahora y en la hora de nuestra muerte. Amén.
0: Dios te salve María, llena eres de gracia, el Señor es contigo. Bendita tú eres entre todas las mujeres, y bendito es el fruto de tu vientre, Jesús.
3: Santa María, Madre de Dios, ruega por nosotros pecadores, ahora y en la hora de nuestra muerte. Amén.
0: Dios te salve María, llena eres de gracia, el Señor es contigo. Bendita tú eres entre todas las mujeres, y bendito es el fruto de tu vientre, Jesús.
3: Santa María, Madre de Dios, ruega por nosotros pecadores, ahora y en la hora de nuestra muerte. Amén.
0: Gloria al Padre, y al Hijo, y al Espíritu Santo.
3: Como era en el principio, ahora y siempre, por los siglos de los siglos. Amén.
0: Dios te salve María, hija de Dios Padre.
1: Dios te salve María, Madre de Dios Hijo.
0: Dios te salve María, esposa del Espíritu Santo.
1: Dios te salve María, templo y sagrario de la Santísima Trinidad.
0: Segundo misterio, la visitación de la Virgen María a su prima Santa Isabel.
3: Padre nuestro que estás en el cielo, santificado sea tu nombre. Venga a nosotros tu reino, hágase tu voluntad en la tierra como en el cielo.
0: Danos hoy nuestro pan de cada día, perdona nuestras ofensas como también nosotros perdonamos a los que nos ofenden. No nos dejes caer en la tentación y líbranos del mal. Amén.
3: Dios te salve María, llena eres de gracia, el Señor es contigo. Bendita tú eres entre todas las mujeres y bendito es el fruto de tu vientre, Jesús.
0: Santa María, Madre de Dios, ruega por nosotros pecadores, ahora y en la hora de nuestra muerte. Amén.
3: Dios te salve María, llena eres de gracia, el Señor es contigo. Bendita tú eres entre todas las mujeres y bendito es el fruto de tu vientre, Jesús.
0: Santa María, Madre de Dios, ruega por nosotros pecadores, ahora y en la hora de nuestra muerte. Amén.
3: Dios te salve María, llena eres de gracia, el Señor es contigo. Bendita tú eres entre todas las mujeres y bendito es el fruto de tu vientre, Jesús.
0: Santa María, Madre de Dios, ruega por nosotros pecadores, ahora y en la hora de nuestra muerte. Amén.
3: Dios te salve María, llena eres de gracia, el Señor es contigo. Bendita tú eres entre todas las mujeres y bendito es el fruto de tu vientre, Jesús.
0: Santa María, Madre de Dios, ruega por nosotros pecadores, ahora y en la hora de nuestra muerte. Amén.
3: Dios te salve María, llena eres de gracia, el Señor es contigo. Bendita tú eres entre todas las mujeres y bendito es el fruto de tu vientre, Jesús.
0: Santa María, Madre de Dios, ruega por nosotros pecadores, ahora y en la hora de nuestra muerte. Amén.
3: Dios te salve María, llena eres de gracia, el Señor es contigo. Bendita tú eres entre todas las mujeres y bendito es el fruto de tu vientre, Jesús.
0: Santa María, Madre de Dios, ruega por nosotros pecadores, ahora y en la hora de nuestra muerte. Amén.
3: Dios te salve María, llena eres de gracia, el Señor es contigo. Bendita tú eres entre todas las mujeres y bendito es el fruto de tu vientre, Jesús.
0: Santa María, Madre de Dios, ruega por nosotros pecadores, ahora y en la hora de nuestra muerte. Amén.
3: Dios te salve María, llena eres de gracia, el Señor es contigo. Bendita tú eres entre todas las mujeres y bendito es el fruto de tu vientre, Jesús.
0: Santa María, Madre de Dios, ruega por nosotros pecadores, ahora y en la hora de nuestra muerte. Amén.
3: Dios te salve María, llena eres de gracia, el Señor es contigo. Bendita tú eres entre todas las mujeres y bendito es el fruto de tu vientre, Jesús.
0: Santa María, Madre de Dios, ruega por nosotros pecadores, ahora y en la hora de nuestra muerte. Amén.
3: Dios te salve María, llena eres de gracia, el Señor es contigo. Bendita tú eres entre todas las mujeres, y bendito es el fruto de tu vientre, Jesús.
0: Gloria. Santa María, Madre de Dios, ruega por nosotros pecadores, ahora y en la hora de nuestra muerte. Amén.
3: Gloria al Padre, y al Hijo, y al Espíritu Santo.
0: Como era en el principio, ahora y siempre, por los siglos de los siglos. Amén. Dios te salve María, hija de Dios Padre.
3: Dios te salve María, Madre de Dios Hijo.
0: Dios te salve María, esposa del Espíritu Santo.
3: Dios te salve María, templo y sagrario de la Santísima Trinidad.
0: Tercer misterio, el nacimiento del Hijo de Dios en Belén. Padre nuestro que estás en el cielo, santificado sea tu nombre. Venga a nosotros tu reino, hágase tu voluntad en la tierra como en el cielo.
3: Danos hoy nuestro pan de cada día, perdona nuestras ofensas, como también nosotros perdonamos a los que nos ofenden. No nos dejes caer en la tentación y líbranos del mal. Amén.
0: Dios te salve María, llena eres de gracia, el Señor es contigo. Bendita tú eres entre todas las mujeres y bendito es el fruto de tu vientre Jesús.
3: Santa María, Madre de Dios, ruega por nosotros pecadores, ahora y en la hora de nuestra muerte. Amén.
0: Dios te salve María, llena eres de gracia, el Señor es contigo. Bendita tú eres entre todas las mujeres y bendito es el fruto de tu vientre Jesús.
3: Santa María, Madre de Dios, ruega por nosotros pecadores, ahora y en la hora de nuestra muerte. Amén.
0: Dios te salve María, llena eres de gracia, el Señor es contigo. Bendita tú eres entre todas las mujeres y bendito es el fruto de tu vientre Jesús.
3: Santa María, Madre de Dios, ruega por nosotros pecadores, ahora y en la hora de nuestra muerte. Amén.
0: Dios te salve María, llena eres de gracia, el Señor es contigo. Bendita tú eres entre todas las mujeres y bendito es el fruto de tu vientre Jesús.
3: Santa María, Madre de Dios, ruega por nosotros pecadores, ahora y en la hora de nuestra muerte. Amén.
0: Dios te salve María, llena eres de gracia, el Señor es contigo. Bendita tú eres entre todas las mujeres y bendito es el fruto de tu vientre Jesús.
3: Santa María, Madre de Dios, ruega por nosotros pecadores, ahora y en la hora de nuestra muerte. Amén.
0: Dios te salve María, llena eres de gracia, el Señor es contigo. Bendita tú eres entre todas las mujeres y bendito es el fruto de tu vientre Jesús.
3: Santa María, Madre de Dios, ruega por nosotros pecadores, ahora y en la hora de nuestra muerte. Amén.
0: Dios te salve María, llena eres de gracia, el Señor es contigo. Bendita tú eres entre todas las mujeres y bendito es el fruto de tu vientre Jesús.
3: Santa María, Madre de Dios, ruega por nosotros pecadores, ahora y en la hora de nuestra muerte. Amén.
0: Dios te salve María, llena eres de gracia, el Señor es contigo. Bendita tú eres entre todas las mujeres y bendito es el fruto de tu vientre Jesús.
3: Santa María, Madre de Dios, ruega por nosotros pecadores, ahora y en la hora de nuestra muerte. Amén.
0: Dios te salve María, llena eres de gracia, el Señor es contigo. Bendita tú eres entre todas las mujeres y bendito es el fruto de tu vientre Jesús.
3: Santa María, Madre de Dios, ruega por nosotros pecadores, ahora y en la hora de nuestra muerte. Amén.
0: Dios te salve María, llena eres de gracia, el Señor es contigo. Bendita tú eres entre todas las mujeres y bendito es el fruto de tu vientre Jesús.
3: Santa María, Madre de Dios, ruega por nosotros pecadores, ahora y en la hora de nuestra muerte. Amén.
0: Gloria al Padre, y al Hijo, y al Espíritu Santo.
3: Como era en el principio, ahora y siempre, por los siglos de los siglos. Amén.
0: Dios te salve María, hija de Dios Padre.
3: Dios te salve María, Madre de Dios Hijo.
0: Dios te salve María, esposa del Espíritu Santo.
3: Dios te salve María, templo y sagrario de la Santísima Trinidad.
0: Cuarto misterio, la presentación del niño Jesús en el templo.
3: Padre nuestro que estás en el cielo, santificado sea tu nombre. Venga a nosotros tu reino, hágase tu voluntad en la tierra como en el cielo.
0: Danos hoy nuestro pan de cada día, perdona nuestras ofensas como también nosotros perdonamos a los que nos ofenden. No nos dejes caer en la tentación y líbranos del mal. Amén.
3: Dios te salve María, llena eres de gracia, el Señor es contigo. Bendita tú eres entre todas las mujeres y bendito es el fruto de tu vientre, Jesús.
0: Santa María, Madre de Dios, ruega por nosotros pecadores, ahora y en la hora de nuestra muerte. Amén.
3: Dios te salve María, llena eres de gracia, el Señor es contigo. Bendita tú eres entre todas las mujeres y bendito es el fruto de tu vientre, Jesús.
0: Santa María, Madre de Dios, ruega por nosotros pecadores, ahora y en la hora de nuestra muerte. Amén.
3: Dios te salve María, llena eres de gracia, el Señor es contigo. Bendita tú eres entre todas las mujeres y bendito es el fruto de tu vientre, Jesús.
0: Santa María, Madre de Dios, ruega por nosotros pecadores, ahora y en la hora de nuestra muerte. Amén.
3: Dios te salve María, llena eres de gracia, el Señor es contigo. Bendita tú eres entre todas las mujeres y bendito es el fruto de tu vientre, Jesús.
0: Santa María, Madre de Dios, ruega por nosotros pecadores, ahora y en la hora de nuestra muerte. Amén.
3: Dios te salve María, llena eres de gracia, el Señor es contigo. Bendita tú eres entre todas las mujeres y bendito es el fruto de tu vientre, Jesús.
0: Santa María, Madre de Dios, ruega por nosotros pecadores, ahora y en la hora de nuestra muerte. Amén.
3: Dios te salve María, llena eres de gracia, el Señor es contigo. Bendita tú eres entre todas las mujeres y bendito es el fruto de tu vientre, Jesús.
0: Santa María, Madre de Dios, ruega por nosotros pecadores, ahora y en la hora de nuestra muerte. Amén.
3: Dios te salve María, llena eres de gracia, el Señor es contigo. Bendita tú eres entre todas las mujeres y bendito es el fruto de tu vientre, Jesús.
0: Santa María, Madre de Dios, ruega por nosotros pecadores, ahora y en la hora de nuestra muerte. Amén.
3: Dios te salve María, llena eres de gracia, el Señor es contigo. Bendita tú eres entre todas las mujeres y bendito es el fruto de tu vientre, Jesús.
0: Santa María, Madre de Dios, ruega por nosotros pecadores, ahora y en la hora de nuestra muerte. Amén.
3: Dios te salve María, llena eres de gracia, el Señor es contigo. Bendita tú eres entre todas las mujeres y bendito es el fruto de tu vientre, Jesús.
0: Santa María, Madre de Dios, ruega por nosotros pecadores, ahora y en la hora de nuestra muerte. Amén.
3: Dios te salve María, llena eres de gracia, el Señor es contigo. Bendita tú eres entre todas las mujeres y bendito es el fruto de tu vientre, Jesús.
0: Gloria. Santa María, Madre de Dios, ruega por nosotros pecadores, ahora y en la hora de nuestra muerte. Amén.
3: Gloria al Padre, y al Hijo, y al Espíritu Santo,
0: como era en el principio, ahora y siempre, por los siglos de los siglos. Amén. Dios te salve María, hija de Dios Padre.
3: Dios te salve María, madre de Dios Hijo.
0: Dios te salve María, esposa del Espíritu Santo.
3: Dios te salve María, templo y sagrario de la Santísima Trinidad.
0: Quinto misterio, el niño Jesús perdido y hallado en el templo. Padre nuestro que estás en el cielo, santificado sea tu nombre. Venga a nosotros tu reino. Hágase tu voluntad en la tierra como en el cielo.
3: Danos hoy nuestro pan de cada día. Perdona nuestras ofensas, como también nosotros perdonamos a los que nos ofenden. No nos dejes caer en la tentación y líbranos del mal. Amén.
0: Dios te salve María, llena eres de gracia. El Señor es contigo. Bendita tú eres entre todas las mujeres y bendito es el fruto de tu vientre, Jesús.
3: Santa María, Madre de Dios, ruega por nosotros pecadores, ahora y en la hora de nuestra muerte. Amén.
0: Dios te salve María, llena eres de gracia, el Señor es contigo. Bendita tú eres entre todas las mujeres, y bendito es el fruto de tu vientre, Jesús.
3: Santa María, Madre de Dios, ruega por nosotros pecadores, ahora y en la hora de nuestra muerte. Amén.
0: Dios te salve María, llena eres de gracia, el Señor es contigo. Bendita tú eres entre todas las mujeres y bendito es el fruto de tu vientre, Jesús.
3: Santa María, Madre de Dios, ruega por nosotros pecadores, ahora y en la hora de nuestra muerte. Amén.
0: Dios te salve María, llena eres de gracia, el Señor es contigo. Bendita tú eres entre todas las mujeres y bendito es el fruto de tu vientre, Jesús.
3: Santa María, Madre de Dios, ruega por nosotros pecadores, ahora y en la hora de nuestra muerte. Amén.
0: Dios te salve María, llena eres de gracia, el Señor es contigo. Bendita tú eres entre todas las mujeres, y bendito es el fruto de tu vientre, Jesús.
3: Santa María, Madre de Dios, ruega por nosotros pecadores, ahora y en la hora de nuestra muerte. Amén.
0: Dios te salve María, llena eres de gracia, el Señor es contigo. Bendita tú eres entre todas las mujeres y bendito es el fruto de tu vientre, Jesús.
3: Santa María, Madre de Dios, ruega por nosotros pecadores, ahora y en la hora de nuestra muerte. Amén.
0: Dios te salve María, llena eres de gracia, el Señor es contigo. Bendita tú eres entre todas las mujeres y bendito es el fruto de tu vientre, Jesús.
3: Santa María, Madre de Dios, ruega por nosotros pecadores, ahora y en la hora de nuestra muerte. Amén.
0: Dios te salve María, llena eres de gracia, el Señor es contigo. Bendita tú eres entre todas las mujeres, y bendito es el fruto de tu vientre, Jesús.
3: Santa María, Madre de Dios, ruega por nosotros pecadores, ahora y en la hora de nuestra muerte. Amén.
0: Dios te salve María, llena eres de gracia, el Señor es contigo. Bendita tú eres entre todas las mujeres, y bendito es el fruto de tu vientre, Jesús.
3: Santa María, Madre de Dios, ruega por nosotros pecadores, ahora y en la hora de nuestra muerte. Amén.
0: Dios te salve María, llena eres de gracia, el Señor es contigo. Bendita tú eres entre todas las mujeres, y bendito es el fruto de tu vientre, Jesús.
3: Santa María, Madre de Dios, ruega por nosotros pecadores, ahora y en la hora de nuestra muerte. Amén.
0: Gloria al Padre, y al Hijo, y al Espíritu Santo.
3: Como era en el principio, ahora y siempre, por los siglos de los siglos. Amén.
0: Por las intenciones del Santo Padre. Padre nuestro que estás en el cielo, santificado sea tu nombre. Venga a nosotros tu reino. Hágase tu voluntad en la tierra como en el cielo.
3: Danos hoy nuestro pan de cada día, perdona nuestras ofensas, como también nosotros perdonamos a los que nos ofenden. No nos dejes caer en la tentación y líbranos del mal. Amén.
0: Dios te salve, Reina y Madre de Misericordia, vida, dulzura y esperanza nuestra, Dios te salve. A ti llamamos los desterrados hijos de Eva, a ti suspiramos, gimiendo y llorando en este valle de lágrimas. Ea pues, Señora, abogada nuestra, vuelve a nosotros esos tus ojos misericordiosos, y después de este destierro, muéstranos a Jesús, fruto bendito de tu vientre. Oh clementísima, oh piadosa, oh dulce Virgen María, ruega por nosotros, Santa Madre de Dios.
3: Para que seamos dignos de alcanzar las promesas de nuestro Señor Jesucristo. Amén.
2: Oración de la alegría. Por intercesión de María, Señor, te pedimos humilde y sencillamente la alegría de los corazones porque te aman a ti, de los que reconocen y sienten viva tu presencia mientras peregrinan hacia tu presencia definitiva, de los que saben que todo bien viene de ti, Padre de bondad, de los que se sienten amados, protegidos y consolados por tu infinita misericordia. Queremos ofrecerte un corazón puro y lleno de amor, la aceptación de tu voluntad divina en nuestra vida, el propósito firme de ser buenos testigos de Jesús y su palabra. Vivamos en la fe, el amor y la esperanza, y viviremos la alegría de ser hijos del amor del Padre eterno. En el nombre del Padre, y del Hijo, y del Espíritu Santo.
1: Amén.
2: Será hasta mañana, queridos oyentes.
1: Queden en compañía de Jesús y de María.

en los pagos del soldado, allá metido en la sierra, es costumbre el de una yerra que el tiempo no la ha borrado. Ver paisanos bien plantados, tendiendo un rollo tras otro, y en el medio el alboroto en un sainito y al tranco, el doctor Ramos Barranco. ¡Un vaya yerra, don Toto! Una cerrazón helada lenta empieza a levantarse, y en el cielo al despejarse cenicientas pinceladas. La arboleda está rodeada por una densa humadera, y como rojiza esfera que va asomando una orilla, corona el sol la cuchilla que baña en luz la pradera.

uno se viene sacando un pampa negro machazo, viene sentado en el lazo la lengua afuera y balando. Los pialadores formando dos filas a sus costados, revolean entusiasmados dándose tiempo y lugar. Siempre el que sabe pialar es el menos apurado.

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0: El ángel del Señor anunció a María.
1: Y concibió por obra del Espíritu Santo.
0: Dios te salve María,
1: llena eres de gracia, el Señor es contigo. Bendita tú eres entre todas las mujeres, y bendito es el fruto de tu vientre Jesús. Santa María, Madre de Dios, ruega por nosotros pecadores, ahora y en la hora de nuestra muerte. Amén.
0: He aquí la esclava del Señor.
1: Hágase en mí según tu palabra.
0: Dios te salve María,
1: llena eres de gracia, el Señor es contigo. Bendita tú eres entre todas las mujeres, y bendito es el fruto de tu vientre Jesús. Santa María, Madre de Dios, ruega por nosotros pecadores, ahora y en la hora de nuestra muerte. Amén.
0: La palabra se hizo carne
1: y habitó entre nosotros.
0: Dios te salve María,
1: llena eres de gracia, el Señor es contigo. Bendita tú eres entre todas las mujeres, y bendito es el fruto de tu vientre Jesús. Santa María, Madre de Dios, ruega por nosotros pecadores, ahora y en la hora de nuestra muerte. Amén.
0: Ruega por nosotros, Santa Madre de Dios,
1: para que seamos dignos de alcanzar las promesas de Cristo.
0: Oremos. Derrama, Señor, tu gracia sobre nosotros, y ya que hemos conocido por el anuncio del ángel la encarnación de tu Hijo Jesucristo, condúcenos, por su pasión y su cruz, a la gloria de la resurrección. Por Jesucristo nuestro Señor.
1: Amén.
0: Gloria al Padre, y al Hijo, y al Espíritu Santo.
1: Como era en el principio, ahora y siempre, por los siglos de los siglos. Amén.
0: María, Virgen de los 33,
1: ruega por nosotros y por nuestra patria.
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Jesús quiere entrar en nuestra vida. 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Celebremos este encuentro como familia.

0: En el nombre del Padre, del Hijo y del Espíritu Santo.
1: Amén.
0: El amor, la misericordia, la paz, de parte de Dios nuestro Padre y de Jesucristo el Señor, esté con todos ustedes.
1: Y con tu espíritu.
0: Terminando esta semana, como siempre en la Eucaristía, queremos hacer presentes a aquellas hermanas y hermanos que viven momentos delicados de salud, los que están solos, agobiados, angustiados, abatidos, y todos los que piden nuestra oración. Antes de comenzar, nos acercamos a Jesús, que siempre está dispuesto a perdonarnos, y le pedimos que derrame su misericordia sobre nosotros.

0: Y Dios, que es Padre bueno, rico en misericordia, perdone nuestros pecados y nos lleve a la vida eterna.
1: Amén.
0: Oremos. Dios nuestro, cuya providencia es infalible en sus designios, te suplicamos que apartes de nosotros lo que nos hace daño y nos concedas todo lo que pueda ayudarnos. Por nuestro Señor Jesucristo, tu Hijo, que vive y reina contigo en la unidad del Espíritu Santo y es Dios, por los siglos de los siglos.
1: Amén. Lectura de la segunda carta del apóstol San Pablo a Timoteo. Querido hijo, yo te conjuro delante de Dios y de Cristo Jesús, que ha de juzgar a los vivos y a los muertos, y en nombre de su manifestación y de su reino. Proclama la palabra de Dios, insiste con ocasión o sin ella, arguye, reprende, exhorta, con paciencia incansable y con afán de enseñar, porque llegará el tiempo en que los hombres no soportarán más la sana doctrina. Por el contrario, llevados por sus inclinaciones, se procurarán una multitud de maestros que les halaguen los oídos y les apartarán de la verdad para escuchar cosas fantasiosas. Tú, en cambio, vigila atentamente, soporta todas las pruebas, realiza tu tarea como predicador del Evangelio, cumple a la perfección tu ministerio. Yo ya estoy a punto de ser derramado como una libación y el momento de mi partida se aproxima. He peleado hasta el fin el buen combate, concluí mi carrera, conservé la fe, y ya está preparada para mí la corona de justicia que el Señor, como justo juez, me dará ese día, y no solamente a mí, sino a todos los que hayan aguardado con amor su manifestación. Palabra de Dios.
0: Te alabamos, Señor.
1: Mi boca anunciará tu salvación, Señor.
0: Mi boca anunciará tu salvación, Señor.
1: Mi boca proclamará tu alabanza y anuncia tu gloria todo el día. No me rechaces en el tiempo de mi vejez, no me abandones porque se agotan mis fuerzas.
0: Mi boca anunciará tu salvación, Señor.
1: Yo, por mi parte, seguiré esperando y te alabaré cada vez más. Mi boca anunciará incesantemente tus actos de justicia y salvación.
0: Mi boca anunciará tu salvación, Señor.
1: Vendré a celebrar las proezas del Señor. Evocaré tu justicia, que es solo tuya. Dios mío, tú me enseñaste desde mi juventud y hasta hoy he narrado tus maravillas.
0: Mi boca anunciará tu salvación, Señor.
1: Entonces te daré gracias con el arpa por tu fidelidad, Dios mío. Te cantaré con la cítara a ti, el Santo de Israel.
0: Mi boca anunciará tu salvación, Señor.

0: El Señor está con ustedes.
1: Y con tu espíritu.
0: Evangelio de nuestro Señor Jesucristo, según San Marcos.
1: Gloria a ti, Señor.
0: Jesús enseñaba a la multitud: cuídense de los escribas, a quienes les gusta pasearse con largas vestiduras, ser saludados en las plazas y ocupar los primeros asientos en las sinagogas y en los banquetes, que devoran los bienes de las viudas y fingen hacer largas oraciones. Estos serán juzgados con más severidad. Jesús se sentó frente a la sala del tesoro del templo y miraba cómo la gente depositaba su limosna. Muchos ricos daban en abundancia. Llegó una viuda de condición humilde y colocó dos pequeñas monedas de cobre. Entonces él llamó a sus discípulos y les dijo: les aseguro que esta pobre viuda ha puesto más que cualquiera de los otros, porque todos han dado de lo que les sobraba, pero ella, de su indigencia, dio todo lo que poseía, todo lo que tenía para vivir. Palabra del Señor.
1: Gloria a ti, Señor Jesús.

La palabra de Dios siempre es actual y pareciera querer ser una radiografía de lo que nos sucede hoy mismo. San Pablo le sigue hablando a Timoteo sobre las actitudes de cómo deben de ser los que tienen responsabilidad en la comunidad, los que están encargados de pastorear al pueblo de Dios. El mundo tiene necesidad de conocer a Dios. Por eso le dice Pablo: animate a proclamar la palabra, insistí, no te canses, aprovechá cualquier oportunidad, no tengas miedo, no tengas vergüenza, exhortá, pelea si es necesario, reprochá, luchá, no te calles. Estamos realmente en este tiempo en el que no se soporta la doctrina. Tampoco queremos el compromiso y, por supuesto, lo que suena a sufrimiento, a sacrificio, a entrega, que ni nos lo nombren. Queremos vivir el sueño americano, como se dice habitualmente, ¿no? Todo de color de rosa. Nos buscamos maestros a la medida que nos regalan y nos endulzan el oído, pero no nos interpelan ni nos dicen la verdad, ya que esta señora, la señora verdad, muchas veces nos mueve el piso, nos sacude la estantería. Nos hacemos dioses a la medida para calmar el poco de conciencia que muchas veces nos queda. Que no nos exija mucho, que no confronte nuestra vida con el Evangelio, que cumplamos con lo más básico y ya está. Por eso buscamos la fábula, el cuento, un mundo aparte, idílico, para escapar de las realidades, eludir la crudeza de lo que vivimos sin descubrir lo que ofrece Jesucristo como plenitud de vida, salvación y proyecto de amor para cada uno de nosotros. Y en el Evangelio Jesús nos mete justamente en las coordenadas de Dios, no en los ejes en los que muchas veces estamos acostumbrados o que nos quiere acostumbrar esta sociedad, ¿no? La productividad, la cantidad, el tener, el poseer. Jesús nos invita a mirar de otra manera. Nos invita a descubrir cuál es la lógica del reino de Dios. Y justamente muchas veces esa lógica va contracorriente. Y en este caso el ejemplo es una viuda que pone apenas 2 monedas de cobre, porque la clave no es dar de lo que te sobra, sino justamente de lo que tenés. No dar lo que te sobra de tiempo, lo que te sobra de tu persona, lo que te sobra en la agenda para poder dar tu presencia, sino que justamente darte por entero, no un cachito y todavía lo que te sobra.

0: Oren, hermanas y hermanos, para que este sacrificio mío y de ustedes sea agradable a Dios Padre Todopoderoso.
1: El Señor reciba de tus manos este sacrificio para el avance y gloria de su nombre, para nuestro bien y el de toda su santa Iglesia.
0: Señor Dios, confiados en tu misericordia, traemos estas ofrendas a tu altar para que con tu gracia quedemos purificados por estos misterios que celebramos. Por Jesucristo nuestro Señor.
1: Amén.
0: El Señor está con ustedes.
1: Y con tu espíritu.
0: Levantemos el corazón.
1: Lo tenemos levantado hacia el Señor.
0: Demos gracias al Señor nuestro Dios.
1: Es justo y necesario.
0: En verdad es justo y necesario, es nuestro deber y salvación darte gracias, Padre Santo, siempre y en todo lugar, por Jesucristo tu Hijo amado. Por Él, que es tu palabra, hiciste todas las cosas. Tú nos lo enviaste para que, hecho hombre por obra del Espíritu Santo y nacido de María la Virgen, fuera nuestro Salvador y Redentor. Él, en cumplimiento de tu voluntad para destruir la muerte y manifestar la resurrección, extendió sus brazos en la cruz y así adquirió para ti un pueblo santo. Por eso con los ángeles y los santos proclamamos tu gloria, diciendo sin cesar:

Santo eres en verdad, Señor, fuente de toda santidad. Por eso te pedimos que santifiques estos dones con la efusión de tu Espíritu, de manera que se conviertan para nosotros en el cuerpo y la sangre de Jesucristo nuestro Señor. Él mismo, cuando iba a ser entregado a su pasión voluntariamente aceptada, tomó pan. Dándote gracias, lo partió y lo dio a sus discípulos diciendo: tomen y coman todos de él, porque esto es mi cuerpo, que será entregado por ustedes. Del mismo modo, acabada la cena, tomó el cáliz y, dándote gracias de nuevo, lo pasó a sus discípulos diciendo: tomen y beban todos de él, porque este es el cáliz de mi sangre, sangre de la alianza nueva y eterna, que será derramada por ustedes y por muchos para el perdón de los pecados. Hagan esto en conmemoración mía.

0: Este es el sacramento de nuestra fe.
1: Anunciamos tu muerte, proclamamos tu resurrección. Ven, Señor Jesús.
0: Así, Padre, al celebrar ahora el memorial de la muerte y resurrección de tu Hijo, te ofrecemos el pan de vida y el cáliz de salvación, y te damos gracias porque nos haces dignos de servirte en tu presencia. Te pedimos humildemente que el Espíritu Santo congregue en la unidad a cuantos participamos del cuerpo y sangre de Cristo. Acuérdate, Señor, de tu Iglesia, extendida por toda la tierra, y con el Papa León, con nuestro Obispo Daniel, y todos los pastores que cuidan de tu pueblo, llévala a su perfección por el amor. Acuérdate también de nuestros hermanos, que durmieron con la esperanza de la resurrección, y de todos los que han muerto en tu misericordia. Admítelos a contemplar la luz de tu rostro. Ten misericordia de todos nosotros, y así con María, la Virgen Madre de Dios y Madre nuestra, San José, su esposo, los apóstoles, y cuantos vivieron en tu amistad a través de los tiempos, merezcamos por tu Hijo Jesucristo compartir la vida eterna y cantar tus alabanzas. Por Cristo, con Él y en Él, a ti, Dios Padre Omnipotente, en la unidad del Espíritu Santo, todo honor y toda gloria por los siglos de los siglos.
1: Amén.
0: Con humildad y confianza ponemos nuestra vida en las mejores manos, rezando juntos como Jesús nos enseñó. Padre nuestro que estás en el cielo, santificado sea tu nombre. Venga a nosotros tu reino. Hágase tu voluntad en la tierra como en el cielo. Danos hoy nuestro pan de cada día. Perdona nuestras ofensas como también nosotros perdonamos a los que nos ofenden. No nos dejes caer en la tentación y líbranos del mal. Líbranos, Señor, de todos los males y concédenos la paz en nuestros días para que, ayudados por tu misericordia, vivamos siempre libres de pecado y protegidos de todo mal, mientras esperamos la gloriosa venida de nuestro Salvador Jesucristo.
1: Tuyo es el reino, tuyo el poder y la gloria por siempre, Señor.
0: Señor Jesús, que dijiste a tus amigos y hoy nos dices a nosotros, la paz les dejo, mi paz les doy. No tengas en cuenta nuestros pecados, sino la fe y el amor de tu Iglesia, y conforme a tu palabra, concédenos la paz y la unidad. Tú que vives y reinas por los siglos de los siglos.
1: Amén.
0: Que la paz del Señor esté siempre con ustedes.
1: Y con tu espíritu.

0: Este es Jesús, el Señor, el Cordero de Dios que quita el pecado del mundo y nos da la paz. Felices los invitados a la mesa del Señor.
1: Señor, yo no soy digna de que entres en mi casa, pero una palabra tuya bastará para sanarme.

0: Oremos. Guía, Señor, por medio de tu Espíritu a quienes alimentas con el cuerpo y la sangre de tu Hijo, para que dando testimonio de ti, no solo de palabras y con la lengua, sino con las obras y de verdad, merezcamos entrar en el reino de los cielos. Por Jesucristo nuestro Señor.
1: Amén.
0: El Señor está con ustedes.
1: Y con tu Espíritu.
0: La bendición del Dios del amor y de la vida, que es Padre, Hijo y Espíritu Santo, descienda sobre ustedes, llegue a sus hogares y permanezca para siempre.
1: Amén.
0: Les recordamos que mañana, domingo de Corpus Christi, a las 15 horas, en la calle Mercedes y Julio Herrera de Lloves, la parroquia de así llamada de los Vascos, ¿sí?, va a dar comienzo a la procesión de Corpus hacia la Basílica del Carmen, la parroquia de La Aguada, a las 15 horas. ¿Sí? Estamos invitados y a las 15:30 en punto va a dar comienzo la procesión de Corpus. Con la alegría de Jesús en el corazón podemos ir en paz.
1: Demos gracias a Dios.
0: Que tengan todos un hermoso fin de semana y un lindo domingo de Corpus Christi.

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0: atravesar la zona donde atropellan los perros, lo va diciendo el cencerro si la madrina es potrona. Al irse haciendo el trabajo empieza la montará con imprimirle el compás de su andar sobre el badajo.
1: ¡Pal gaucho, qué maravilla!

Si la yegua es elegida nunca de pelo tapado, la de pelo entreverado ha de ser la preferida. Porque en caso que se juya de día, saca la legua. Por el pelo de la yegua, ¿cuál es la tropilla suya? Si de noche se ha perdido o con otras embarulla, siga la tropilla suya por el rumbo del sonido. Yo le puedo asegurar que en valles, montes o cimas no hay dos yeguas que le impriman igual sonido al andar. Canta el cencerro sin tregua ante la extensión serena, y así un la hora suena sobre el andar de la yegua. 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

otra vez los boliches nocturnos, amarillos de sueños perdidos, quinieleros de suertes extrañas, azulados en humos y vinos. Viejas radios rezongan canciones, un gardel arrullando su trino, y en la mano madera de un tango, un borracho camino.

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El boliche conversa en silencio, sus palabras de vidrio y tabaco. 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

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Ancestrales rumores de crecidas y ocasos dominan el paisaje y se citan con el agua. Salvaje, hiriendo en luz a los pitanguerales, la luna llena sueña su copla dura y blanca. Recorren a tus cauces ecos estremecidos y lloran una india que tu leyenda ahogara. Desde el fondo gredoso sube por tu acento un deseo febril de ser sangre, y la savia en su cará se destroza venas milenarias y hace roja la copla que el ocaso te canta. 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

¿Te acordás cuando por el prado, con el pretexto de estudiar, íbamos juntos a aburrir nuestros cuadernos tirados en el trebolar? ¿Y te acordás de tanto andar, camino siempre del mismo lugar, fuimos formando un caminito de nosotros que nos llevaba hasta el Pinar? Vos le llamabas nuestro camino.

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1: Amigas, amigos, ¿qué tal? ¿Cómo están? Muy, pero muy buenos días. El gusto de reencontrarnos en esta nueva entrega de Valor Agregado, en esta edición de sábado, sábado 6 de junio. Bueno, hemos estado en esta semana aquí en Oriental Agropecuaria con una cobertura especial de las jornadas de Buyatría en Paysandú. Y les propongo, en este programa de sábado, en estos 60 minutos, repasar qué dejó esta actividad allí en Paysandú, con un marco de público realmente muy importante, 400 personas aproximadamente, veterinarios en ejercicio de la profesión, estudiantes, empresas vinculadas al sector veterinario y salud animal, muchos laboratorios. Bueno, vamos a arrancar en primer lugar con la entrevista al doctor Marcelo Rodríguez, director de los servicios ganaderos del Ministerio de Ganadería, Agricultura y Pesca. Con él repasábamos temas que tienen que ver con la agenda sanitaria y particularmente qué dejó la participación de Uruguay en la reciente reunión de la Organización Mundial de la Salud Animal.
2: Bueno, yo creo que dejaron varias cosas. Por un lado, el grupo de trabajo que se armó con varios integrante de fuera del ministerio, por decirlo de alguna forma, aunque trabajamos juntos. Estaba una delegación integrada por la ARU, que fue su presidente, Rafael Ferber, por INAC fue la colega Antonella Riani, por el INIA fue el coordinador de la plataforma de salud animal, Menchaca, y después, bueno, los equipos técnicos nuestros, que fue, bueno, estaba Victoria Iriarte, que trabaja en el área de internacionales, Alejandra Dosanes, que es el punto focal de la ONSA para notificaciones. También concurrió Estela Huertas por Facultad Veterinaria en el área de bienestar animal, y la colega Cintia Morelles, que está haciendo su doctorado en Wageningen, y como había temas que eran importantes para trabajar, bajó de Wageningen a París a participar con nosotros, a dar una mano, y sobre todo en el tema técnico, que era inversión en salud animal. Así que bueno, creo que fue positivo, que me parece, y es lo que conversamos al final con la delegación y lo tratamos el otro día en la CONASA, en todos los lugares donde hay que estar presente el país como país chico y agroexportador, donde el 70% de lo que producimos se va al exterior, es importante que esté y que, bueno, y que participe en las discusiones, porque ahí se votaron cosas que bien discutidas durante todo el año.
1: Claro. Así
2: que
1: Marcelo, sobre el tema aftosa, que siempre sí. Es uno de los grandes temas, bueno, el episodio de China, la situación hoy en la región, bueno, Brasil ya dejó de vacunar, Bolivia está en la misma posición, ¿qué se sabe sobre el tema? ¿Qué actualización hay?
2: Bueno, justamente el tema ese ahora lo vamos a tratar en Buyatría, van a hacer una actualización Victoria Iriarte y Madalena Casarino, que están trabajando en el tema. Victoria defiende ahora su doctorado en aftosa en Wageningen en julio, pero va a ser una actualización de la situación de la aftosa, y Magdalena va a ser por lo menos los lineamientos generales de una ley de riesgo. En el tema general, digamos, de la ONSA, está planteada esa discusión, pero no está resuelto, y más ahora con los problemas que hay en Asia y en África de aftosa, y con virus que no están en la región. Nosotros entendemos que más allá de ese tema de dejar de vacunar, no vacunar, y insistir con el tema del reconocimiento del estatus de Uruguay, lo que tenemos que tener ahora nosotros como país, un fuerte compromiso en generar todos los mecanismos posibles para la defensa y para estar pronto ante la situación de algún posible foco. La región es una región que ha hecho todos los deberes bien en referencia a aftosa. Estamos libres de sin vacunación en algunos países, otros países con vacunación, excepto Venezuela, que es una situación como intermedia, digamos, porque la situación se conoce a media, pero bueno, pero se puede decir que Venezuela, en lo que ha planteado en los últimos tiempos, va a entrar en el camino del reconocimiento de su estatus con vacunación. En principio, no hay reportes, por lo menos oficiales, de foco, pero bueno, es una situación que nos preocupa. Pero el resto de la América está muy bien, está tratando de apoyar, sobre todo Brasil también, y en la COSALFA se vio a la situación de Venezuela. Entonces, en ese marco del mundo, tenemos que ver cuáles son los posibles riesgos. Es una enfermedad que se llama transfronteriza, que limita el comercio, que bueno, que una vez que te aparece te genera tú un problema, pero se puede recuperar rápido el estatus, y bueno, todo eso lo tenemos que ver y tratar de resolver en la interna, digamos.
1: Claro, de alguna forma, en buen romance, Uruguay va a seguir vacunando.
2: Sí, ya estamos en periodo, ya estamos para definir el segundo periodo, que posiblemente sea entre julio y agosto. Eso no cambia, pero no nos podemos quedar con los brazos cruzados. Nosotros siempre decimos que la tosa tenés que tener como un cuerpo bombero, tenés que estar pronto ante las situaciones de emergencia. Tenemos muy poca denuncia de enfermedades compatibles con aftosa, que las hay, y hay que hacer más denuncias. Nosotros vamos a hacer hoy hincapié en eso, porque en la medida que se denuncie una enfermedad compatible con aftosa, se genera todo un mecanismo que obliga al servicio público y a los colegas privados y a los productores a actuar y a tomar resoluciones. Entonces, bueno, eso nos parece muy importante.
1: Bien, Marcelo, estamos conversando con el doctor Marcelo Rodríguez, director de los servicios ganaderos. A propósito, fue lo que dejó la reunión de la OMSA. ¿Hubo algún contacto directamente, bilateralmente con algún país, en los pasillos, por decirlo así, en lo que tiene que ver a tratar temas vinculados al acceso de mercados?
2: Sí, nosotros tuvimos cinco reuniones, dejarme de memoria, son Indonesia, Japón, Malasia, México, y otra más que ahora no me acuerdo, pero en todas nosotros hicimos hincapié, hicimos un repaso de cómo estaban los requerimientos de los países, de cómo estaba la situación en cuanto al acceso al mercado de algunos productos nuestros que estaban un poco trabados. Bueno, en ese sentido tuvimos por lo menos un buen espíritu, digamos, de acelerar algunos trámites de México para la carne ovina con hueso, de evaluar la situación del compartimento, de Japón también, y bueno, eso cuando lo importante de estas reuniones bilaterales es que uno se conoce cara a cara con el que está del otro lado y que es el que toma la decisión técnica. Después viene la decisión política, pero bueno, entonces eso nos parece importante porque genera después un vínculo que es más fácil para el tratamiento de los temas.
1: ¿Y con Japón qué es lo que está en la agenda?
2: Y bueno, en Japón está un poco también acelerar algunos trámites de un frigorífico que está con inspección y que, bueno, que mejor dicho, que no se puede hacer la inspección y que nosotros queremos que en vez de acelerar de cómo se podía acelerar el tema ese para poder resolver y que el frigorífico esté exportando a Japón.
1: Así bien.
2: Que,
1: bueno, las moras, en realidad. Las moras, ahí sí. Está. Marcelo, y sobre el sudeste asiático, estos países que recién mencionabas, creo que al pasar Indonesia me mencionaste.
2: Sí, bueno, todos esos países son consumidores de carne bovina, por la carne bovina aparentemente ellos quieren seguir manteniendo sus tradiciones, pero también ahí está el otro tema del rito halal, que tenemos frigorífico, y bueno, nosotros le planteamos la posibilidad de ampliar eso, y en general tuvimos una buena receptividad, y bueno, esperemos que alguno de estos, cuando pongamos sobre blanco y negro, alguno de estos trámites se El otro tema que me parece importante que destacar, porque no es común por lo que hemos visto en el mundo, a nosotros se nos pidió que hiciéramos una presentación de la inversión en los sistemas de salud animal. Y en concreto se nos pidió una presentación del seguro de enfermedad prevalente. Que de la forma que nosotros lo tenemos armado, de la forma de la gestión, que es una gestión público-privado, donde el privado se recauda a nivel de frigorífico, exportación y bueno y de la leche, no es común, y no es común tampoco de cómo lo gestionamos nosotros. Entonces, eso a veces nosotros hay situaciones que nos parecen comunes o que a veces discutimos mucho de cómo para mejorar, que está bien, o que no funciona. Y en el resto del mundo se ven como positivas.
1: Bien, te saco un poquito de la OMSA, el tema China. ¿Hay algún avance con respecto al tema mondongos, el tema mondongo para plantas que aún no están habilitadas, el tema San Jacinto, alguna novedad de estas horas o días?
2: No tengo, sé que se está trabajando, la industria está trabajando mucho en eso, pero hoy no tengo ninguna novedad para comentarte.
1: Bien, Europa, que toma la determinación ahora en estos días y la mantiene aparentemente de prohibir la importación, entre otros tipos de carne de Brasil, de carne vacuna por el tema promotores de crecimiento, antibiótico. ¿Cómo está Uruguay con respecto a esto?
2: Bueno, yo creo que Uruguay está bien posicionado. Nosotros tenemos que ver cómo viene esta situación. Tenemos una auditoría en septiembre de residuos biológicos de Europa, ahí vamos a tener, digamos, vamos a poder palpar bien cómo está la situación y qué es lo que nos van a estar exigiendo los auditores y cómo nos vamos a plantar para adelante. Pero te diría que, en términos generales, un poco por el acuerdo y otro poco por la presión de los productores, Europa va a incentivar mucho más los controles. Entonces, bueno, tenemos que estar preparados, tenemos que hablar con toda la cadena de producción, tenemos que mejorar mucho el tema de la resistencia antimicrobiana para demostrar que estamos haciendo las cosas bien. En ese plan también está Conaprole, que está trabajando con ese tema ya hace mucho tiempo, y van a con el tema lácteo, y bueno, y en la carne también, pero creo que nosotros hemos hecho mucha cosa, tenemos que hacer mucho más quizás, y sobre todo demostrar lo que estamos haciendo.
1: Claro, ¿ya hubo contactos con, por ejemplo, la mesa de alimentación de ganado corral?
2: Sí, estuvimos conversando con ellos por otros temas, por el tema garrapata, en fin, y se planteó este tema y quedamos de seguir trabajando con ellos para

0: ese hacen que los auditores sean mucho más exigentes que lo que estaban planteados. Así que bueno, estamos con ese tema atento y ya te digo, al fin de la auditoría en septiembre vamos a tener una evaluación más clara de cómo nos vamos a parar para el futuro.
1: Escuchábamos al doctor Marcelo Rodríguez del Ministerio de Ganadería, Agricultura y Pesca. La pausa, amigos, y ya seguimos con más entrevistas que realizábamos en el marco de la cobertura especial de las jornadas de Buyatría.
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1: Seguimos adelante, amigos, con más información, seguimos con más entrevistas de lo que fue la actividad allí en Paysandú. El doctor Raúl Leites es el director del Departamento Técnico del Laboratorio Koenig. Laboratorio Koenig comercializa aquí en nuestro país Hemovac, la hemovacuna privada que se vende para evitar los problemas de tristeza. Bueno, conversábamos con el doctor Raúl Leites sobre la demanda y oferta de hemovacuna en este momento.
5: Ha ido, el crecimiento ha sido exponencial de las hemovacunas en los últimos, ya lo hemos hablado en otras oportunidades, en los últimos 7, 8 años se ha multiplicado por 10, te diría, la producción y la demanda de hemovacuna. Y yo creo que va a seguir en crecimiento por la situación que tenemos del parásito de la garrapata y de la mano nos ha llevado a que tenemos que seguir inmunizando más ganado. Hay para seguir creciendo, porque te diría que más o menos se estima que en la zona endémica deben de nacer unos 2 millones de los 3 millones de terneros que nacen en la zona endémica. Y yo creo que hay que apuntar a tratar de inmunizar todo lo que podamos de esos 2 millones y pico de terneros.
1: Uh-huh. Bueno, está la vacuna oficial, digamos la del DILAVE, y está la vacuna del laboratorio privado que la producen ustedes. Tema capacidad de producción y de abastecer, digamos, ese objetivo de 2 millones de terneros aproximadamente. ¿Cómo está el tema de producción?
5: Y bueno, el proceso de producción, sí, no es de un día para el otro, ¿no? La producción de hemovacuna te lleva un tiempo, ¿no? Por decirte, si voy específicamente al proceso de producción, el de anaplasma es el que es más lejano en el tiempo, entonces tú para producir una partida de anaplasma no la haces de un día para el otro, entonces te lleva unos 45 días más o menos. En lo que tiene que ver con Babesia, ¿sí? Los cortos, el periodo de producción es bastante más corto. Tú la producción de Babesia la podés hacer en unos 20 días. Hay capacidad de producción, hay que tener muy bien aceitado todos los procesos.
1: Uh-huh. El problema de la tristeza también está en la región. Sé que es difícil de saberlo con certeza, pero también ocurre, hemos hablado muchas veces de productos que ingresan al país o que estarían ingresando al país de contrabando, pero en este caso hay productores de Brasil que vienen a buscar vacuna, hemovacuna aquí a Uruguay, y también hay, digamos, un mercado que está allí pegado al de Uruguay y que está demandando el producto.
5: Bueno, ¿qué pasa?
1: Ya es delicada la pregunta, pero bueno.
5: Es delicada, pero es la situación y
1: es la realidad.
5: Es la realidad

0: que va para un lado y para el otro. La situación es que pasa es que Brasil, por ejemplo, no tiene la herramienta de la hemovacuna, bien sabes tú. Sí hay en Argentina. ¿Y qué sucede? Y sucede, sí, que los productores brasileros vienen a la frontera y se llevan las hemovacunas. Porque no tienen esta herramienta. Y te digo más, se da puntuales en cabaña, ¿no? Que vienen a buscar las hemovacunas para vacunar esos toritos y después los revacunan al año. Y esos toros los difunden en todo Río Grande, en Santa Catalina y a veces en algún estado más arriba. Y después tenemos productores comerciales que vienen a buscar la hemovacuna porque no saben cómo convivir con la, claro, con la tristeza parasitaria del lado de Brasil, que es endémico. ¿Sí? Claro. Martín, lo tuvimos presente en el simposio Garrapata el otro día, que el problema es regional. Antes, por ejemplo, Argentina, nosotros de este lado lo mirábamos y decíamos, ¿por qué no baja la garrapata a tal región de Argentina como Entre Ríos, como Santa Fe? Hoy ya es endémico y tienen unos problemas como los que tenemos nosotros, como los que tiene todo Brasil en Río Grande.
1: Claro. Raúl, ¿qué costo tiene la hemovacuna inmunizar un ternero hoy?
0: Mira, nosotros la distribución la hacemos por todas las agroveterinarias, las cooperativas. Depende del comercio, depende del colega, que nosotros siempre aspiramos a que haga la aplicación un colega, porque es una vacuna viva, y tiene un proceso de descongelado y de preparación, ¿sí? La vacuna más o menos anda en unos $3.80, $4, pero a los valores hoy del ganado, tiene un costo-beneficio abismal, porque estamos hablando, sabes bien tú, que estás todo el día en esto, que hoy un ternero vale 750 claro, dólares. Y un novillo gordo, que probablemente va a ser el que se te va a morir, ¿no? Vale 1.600, capaz claro, que. Y una vaca preñada, como miraba la semana pasada en el remate de la pantalla, una vaca preñada vale 1.300 dólares.
1: Ah. Raúl, ¿qué inmunidad da la vacuna?
0: Y la vacuna, mirá, te protege entre un 80 y un 90%, ¿sí? Es la protección que te da en porcentaje, ¿sí? De esos terneros que uno vacuna. Nosotros siempre aspiramos a que se vacunen terneros, que es la categoría de elección, pero cada vez se vacunan más bichos adultos o de sobreaño. Pero la gran mayoría de los de las vacunas que se venden en el país son para terneros.
1: Te hago la última, ¿y con una dosis alcanza para la vida de todo el animal?
0: Sí, en las zonas endémicas con una sola dosis ya alcanza, porque lo ideal es que uno vacune ese ternero y bueno, como sabemos, está en una zona endémica, entonces va a tener un desafío de garrapata y con eso alcanza.
2: Escuchábamos al doctor Raúl Leites, integrante del equipo técnico del laboratorio Koenig. Vamos a hacer una breve pausa y en instantes vamos a estar con la entrevista al doctor Fernando Antunes, médico veterinario de Salto y además integrante del equipo técnico de Cibeles.
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2: El doctor Fernando Antunes es médico veterinario en el departamento de Salto y además integra el equipo técnico de Cibeles. Hablábamos sobre temas que tienen que ver con la producción, diagnóstico de preñez en el norte, el estado de los ganados en este momento, el tema garrapata. Vamos a compartir la entrevista con el doctor Fernando Antunes.
6: Y bueno, yo creo que lo primordial es acostumbrar al cliente a que nos llame, que nos consulte. Hoy con la tecnología, un WhatsApp, un simple mensaje, llega en cualquier lado, en cualquier lugar del país o fuera del país que esté, te consultan, vacunamos, no vacunamos, rotamos, ¿qué hacemos? Vi una, hace rato que venimos con tal producto. Y también la otra, te consultan cómo armar el plan. ¿Por qué? Porque es muy importante no atrasarse en los tratamientos con garrapata. Nosotros, si estamos bañando y dejamos porque llovió o dejamos porque había que juntar otro lote o porque había que hacer otra cosa y una semana después bañamos, ya estamos haciendo las cosas mal. Y sinceramente en esta zona convivimos con la garrapata con muchos clientes, la tenemos controlada, pero tengo clientes que no tienen garrapata en su establecimiento. Y uno de ellos le hice ecografía el martes a la mañana y me decía, Fernando, ¿cuántos hay que te dicen voy a dar algo porque vi garrapata? No, nadie te dice a veces, y es una realidad, estoy tratando antes de ver garrapata. Y entonces creo que es un tema, culpa de todos, ¿no? Pero es un tema de todos, un tema de orden, y hay que apoyarse en el colega y tener más controlado los planes sanitarios que hacemos en nuestros establecimientos.
1: Fernando, me quedé un poco desorganizada la charla, pero quiero volver ahora sobre la preñez. ¿Qué porcentajes de preñez vienen encontrando en los rodeos de cría por aquí, por la zona de Paysandú, Salto?
6: Y bueno, he tenido, capaz que pensé que iban a ser mejores por el estado de las vacas, pero los mejores que tuve, 92%. Uh-huh. Después, alguno que hizo algo de chacra y apretó el ganado, me dio 75%. Pero todos andan en un 85%, lo que estoy haciendo ahora.
1: Claro, un norte que no sufrió la sequía como otras zonas del país.
6: No, para nada. Uh-huh. Es más, hacía rato que no veía y en algunos clientes se ha visto algún problema de pata en el ganado por tanta lluvia y los animales con los vasos mojados y en el campo húmedo. Se tuvo que dar algún vitamínico para ayudar a endurecer los cascos.
1: Y a propósito de vitamínico, bien digo, ¿cómo viene Cibeles?
6: Venimos bien, por suerte. Cibeles, ahora con el cambio del gerente comercial, ha tenido un impulso. Hemos salido con nuevas tecnologías. Ahora salió el MaxiBlock 35. Estamos trabajando con algún cambio de nombre en los productos también, de nombres comerciales, pero tenemos nuestros complejos, como es el RoboMax, que es un complejo muy completo, que ayuda en el destete, ayuda en animales que están pasando un poco mal, que están comiendo algún pasto que está medio feo ahora, que ha quedado medio fulero por las heladas. Y como siempre, con nuestras líneas tradicionales de ivermectina con clozantel, que es el 4x4 full, que es muy importante la desparasitada de este momento. Ayer, haciendo ecografía en Bellavista, ya para el fondo, me decía un cliente que había carneado un animal para consumo propio, y el hígado tenía mucho sahuaipé, y bueno, se recomendó dar un sahuaipicida, un 4x4 full, dos veces seguidas para combatir en el momento. Y bueno, son esas cosas estratégicas que, como estamos en el campo y aparte estamos en la industria, podemos complementarnos y asesorar a los clientes.
2: Escuchábamos al doctor Fernando Antunes, integrante del equipo técnico de Cibeles, médico veterinario del departamento de Salto. Hacemos una pausa, amigos, y en instantes vamos a escuchar la entrevista al profesor de la Facultad de Veterinaria, doctor Rafael Del Piazo, sobre lo que fue la experiencia de la evaluación de la vacuna contra la garrapata que desarrolló el Instituto Pasteur.
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2: Bueno, seguimos adelante, amigos, en este sábado. Seguimos con más información hasta las 12 del mediodía aquí en Oriental Agropecuaria. El doctor Rafael del Piazo es profesor de la Facultad de Veterinaria y con él conversábamos. Fue uno de los técnicos que trabajó en la evaluación de la vacuna del Instituto Pasteur sobre el resultado de esta vacuna, que ya es conocido. Bueno, no se colmaron las expectativas. Se va a continuar trabajando, bien digo, en el desarrollo y en la mejora de esta vacuna. Pero vamos a escuchar la entrevista con el doctor Rafael del Piazo allí desde la facultad, desde las jornadas de buiatría con este profesor de la Facultad de Veterinaria.
3: El martes de la semana pasada se presentó allá en el Instituto Pasteur los resultados preliminares, digamos, del ensayo piloto a campo que se había hecho de la vacuna de Scaffold Biotech, del Pasteur, y bueno, no dio los resultados esperados de la expectativa y un poco también la esperanza que teníamos, pero en el fondo creo que bueno, viste, se puede ser optimista, ver un poco el vaso medio lleno y que la verdad se hizo una prueba bastante completa, que todavía hay que seguir ajustando algunas cosas, pero bueno, en el fondo, como cualquier desarrollo de un producto, de una vacuna, lleva tiempo y bueno, en realidad es muy difícil que de primera ya funcione bien. Pero bueno, lo que sí quiero resaltar, capaz que como muy importante, que no es menor un producto, un desarrollo con un proyecto que involucró al Instituto Pasteur como instituto de investigación, que involucró al Ministerio de Ganadería, al DILAVE, a los productores, o sea, nucleó mucho el sector privado, el sector público, y en muy poco tiempo desarrollaron la vacuna ahí en el Pasteur, la probaron a campo, y en menos de un año, te diría, y ya mostraron resultados. Entonces creo que eso es muy positivo también.
2: Rafael, podríamos hablar a propósito de eso, fueron tres dosis que se aplicaron durante esta prueba, si no me equivoco.
3: Sí, exacto, fueron tres dosis, en noviembre fue la primera. Después, cada 21 días, después en diciembre y en enero. Y los animales respondieron bien a los títulos anticuerpos. Bueno, fueron los resultados preliminares que mostraron. Pero no hubo una correlación con la carga parasitaria de garrapatas que tenían.
2: O sea, seguían con una población alta.
3: Claro, exacto. Y después hubo mucho efecto potrero en los diferentes campos. De repente un potrero con animales vacunados que tuvieron mucha garrapata. Después animales no vacunados que tenían poca garrapata. Y en casi todos los predios hubo muy poca correlación entre los títulos anticuerpos y la carga parasitaria. Entonces ese efecto potrero dificultó un poco el comparar los resultados y bueno, como decían también, poder obtener un porcentaje de eficacia de esa vacuna.
2: Claro. Rafael, ¿se va a probar alguna otra vacuna? ¿Está en agenda algo con respecto, digamos, te pregunto concretamente por una vacuna cubana, por ejemplo?
3: Sí, bueno, sé que se están probando otras vacunas, que el desarrollo normal de cualquier producto veterinario con las habilitaciones del DILAVE y los controles para la habilitación que tenga que tener, en Facultad de Veterinaria también. Y bueno, creo que en el fondo está bien que frente a un problema que estamos teniendo grave como es la situación de la garrapata, en vez de quedarnos de brazos cruzados o quejándonos de lo mal que está la situación, por lo menos intentar buscar diferentes soluciones, como también hay otros proyectos de desarrollo que están con hongos a nivel de campo, estas vacunas, la vacuna cubana, otras vacunas en facultad veterinaria, en el DILAVE, algún laboratorio también está intentando desarrollar. Y bueno, y en el fondo es un problema serio la garrapata. Hay herramientas disponibles, hay algunas que por problemas de resistencia el tema de los residuos también, que se están a veces se acotan un poco esas herramientas, pero en el fondo digo, creo que en vez de quedarnos de brazos cruzados, el Uruguay todo está haciendo un esfuerzo, está impulsado muchas veces por el Ministerio de Ganadería, por los productores, por institutos de investigación, que creo que es muy positivo.
2: Estamos hoy con una temperatura aquí, primeros días de junio, de 20 grados. Se habla, hace poco lo decía José María Rodríguez, vamos a tener un invierno probablemente con temperaturas altas, veranillos. ¿Qué puede generar esto para adelante con respecto al tema garrapata?
3: Sí, claramente es esta temperatura para el ciclo parasitario favorece a la garrapata y en el fondo nosotros como veterinarios también a nivel sanitario y en el control de la garrapata tenemos que estar atentos, que bueno, muchas veces manejamos el tratamiento generacional, manejamos las tres generaciones, que justamente a veces en el invierno por las heladas se frena un poco ese desarrollo. Pero bueno, también otros años hemos visto, uh-huh, a veces durante junio, julio, animales con garrapata. O sea que el ciclo parasitario, generalmente también en campos donde hay mucho pasto, también como ha venido el clima y bueno, zonas de forestación, sí, que también genera todo un microclima de temperatura y humedad que favorece la garrapata. Entonces no tenemos que descansarnos en que bueno, el invierno va a jugar un papel en el control, sino que tenemos que estar siempre arriba, ¿no?
2: Doctor Rafael del Piazo, integrante de la Facultad Veterinaria, muchas gracias.
3: Bueno, muchas gracias a vos, Martín, y bueno, saludos a toda la audiencia.
2: Escuchábamos al doctor Rafael del Piazo, profesor de la Facultad de Veterinaria. La pausa, amigos, y ya seguimos aquí en Valor Agregado.
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2: Doctor Martín Sinicola es veterinario argentino, fundador de Cowix, un producto que se utiliza y que representa aquí en Uruguay la empresa Elanco, que se utiliza para bajar el estrés de los animales en situaciones que lo puedan generar al estrés. Caso del destete, el ingreso de animales a corrales. Conversábamos con él sobre este producto que se presentó también en el marco de las jornadas de Buiatría.
4: Sí, Ferapis es un producto antiestrés, es un análogo sintético de una feromona que naturalmente producen las vacas lactantes para generar un efecto de calma sobre la cría. Básicamente lo que hace cuando nosotros se los aplicamos de manera tópica a los animales, en un montón de momentos donde nosotros de manera obligatoria tenemos que causarle estrés, como por ejemplo un destete, un ingreso a feedlot, el momento del parto para una vaca de leche y un montón de otras circunstancias. Como los bovinos son animales de presa, ellos los perciben como una situación amenazante y se activan los ejes del estrés que después ese cortisol y adrenalina terminan realmente afectando no solamente el comportamiento de los animales, sino su productividad y su salud.
2: Martín, estamos en un momento de mucha exigencia a nivel del mercado internacional, sobre todo de Europa, con respecto a lo que es el uso de promotores de crecimiento, antibióticos. ¿Este es un producto 100% natural?
4: Así es, esto es un producto 100% natural, que no tiene retiro en carne, no, uh-huh, tiene retiro en leche. y que es un producto muy, pero muy seguro para ser utilizado en los animales porque no les causa ningún tipo de reacción, de efecto adverso, y también es una tecnología muy segura para el operario, para la persona que lo está aplicando.
2: ¿Qué efecto tiene sobre la ganancia de peso, por ejemplo?
4: Sí, cuando depende en qué circunstancia lo estemos utilizando, hablando para animales de carne, ¿sí? El momento del destete, por ejemplo, cuando nosotros los utilizamos al momento del destete, vamos a lograr una ganancia de peso que puede fluctuar entre 8 y 12 kilos más a 30 o 40 días después de haber hecho el destete. Y cuando hablamos de sistemas de confinamiento, cuando hablamos de animales de feedlot, todos los estudios que se han realizado, que realmente son muchísimos, para demostrar la eficacia del uso de Ferapis en feedlot, una aplicación de Ferapis al momento del ingreso durante la sanidad de uno se asocia con un aumento de ganancia diaria de peso que puede variar entre el 2 y el 4%, que eso nos estaría dando aproximadamente entre 7 y 10 kilos más al final del ciclo de engorde.
2: Bien, se puede usar cuando el destete y se puede reusar nuevamente o utilizar nuevamente luego, por ejemplo, en el momento de que entre ese ganado a corral.
4: Exactamente, o sea, cada vez que nosotros vamos a someter a los animales, en ese momento es donde se puede aplicar Ferapis. Incluso tenemos muchos establecimientos que cuando destetan hacen una doble sanidad, o animales que ingresan a feedlot que hacen una doble sanidad, o sea que son aplicaciones del plan sanitario con un intervalo de aproximadamente 21 días, y como nosotros vamos a volver a estresar a los animales 21 días después del destete o del ingreso a feedlot, volvemos a hacer otra aplicación de Ferapis para inhibir la activación de los ejes del estrés en ese momento.
2: ¿Qué costo tiene para un destete o para una utilización en un ganado que vaya con destino a corral?
4: La dosis de Ferapis aquí en Uruguay cuesta aproximadamente unos $4 y esas es el costo que tiene para cualquier categoría animal, porque la dosis no depende del peso del animal. Para los animales de carne, independientemente de la práctica de manejo estresante que nosotros estemos sometiendo a los animales, la dosis es exactamente la misma. Son 5 mililitros por encima de la nariz y 5 mililitros detrás de la nuca.
2: Nos hemos enfocado sobre todo en carne. ¿En leche tenés presente algunos números?
4: Exactamente, sí. La aplicación en leche es bastante nueva, voy a decir, porque el producto en realidad fue creado para ayudar principalmente a los animales de carne, con todas estas cuestiones muy estresantes del destete y el ingreso a feedlot, pero después fuimos aprendiendo muchísimo más con el producto e incluso se ha hecho hace muy, pero muy poquito, uno de los estudios más grandes que se ha hecho en la historia para demostrar la eficacia de un producto veterinario en vacas de leche, para ver si podía aumentar la salud, el bienestar animal y la producción de leche. Y se ha realizado un estudio por la Universidad de Florida, el doctor José Santos, que enroló miles de animales en múltiples lecherías en los Estados Unidos, y hemos demostrado que una aplicación de Ferapis dentro de las primeras 12 horas posparto se asocia con un aumento de producción de leche de aproximadamente 2,3 litros por vaca por día durante los primeros 120 días en leche, y mejoras muy pero muy significativas también en diferentes aspectos de salud, lo que posiciona a Ferapis como una herramienta que nos puede dar un retorno de inversión de aproximadamente 35 o 40 para uno. O sea que realmente causa un impacto económico en las lecherías muy, pero muy significativo.
2: El origen del producto es Estados Unidos.
4: Así es. No, es un producto americano que tiene 5 años en el mercado y que fue descubierto por una persona que dedicó prácticamente toda su vida a hacer investigación, a educar veterinarios, productores, etcétera, que es el doctor Rodrigo Vicalo, que fue durante casi 20 años profesor de la Universidad de Cornell.
2: Y ya está habilitado aquí en Uruguay por parte del Ministerio, y además te pregunto si es así, ¿quién ya lo está comercializando aquí en Uruguay?
4: Así es, ya se puede utilizar sin ningún tipo de problemas acá en Uruguay, y la empresa que tiene la distribución exclusiva para todo el país es la empresa Krebs.
2: Escuchábamos al doctor Martín Sinicola, veterinario fundador de Cowix, que estuvo también aquí en las jornadas de Buiatría. Hacemos una pausa, amigos, y ya seguimos aquí en Valor Agregado.
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2: Bueno, el doctor Javier Pasarini es decano de la Facultad de Veterinaria. Se va a comenzar a probar una vacuna cubana aquí en Uruguay, un desarrollo cubano contra la garrapata. Bueno, vamos a escuchar cómo se va a desarrollar este procedimiento y esta evaluación de esta vacuna cubana.
9: Sí, en realidad la facultad viene participando de todas las evaluaciones en las que es convocada y básicamente hemos estado en todas. Colaboramos del principio también con el Pasteur y bueno, hemos hecho el seguimiento con ellos. Y obviamente el ministerio tiene un rol fundamental cuando es el tema de empezar a probar productos dentro del país. Y efectivamente han habido contactos para probar otra vacuna que aparentemente está funcionando, pero bueno, en otra región, con otro clima, y trataremos de aportar, hemos ofrecido nuestras capacidades para poder ayudar a aprobar esta vacuna también, así como hay algunas otras ahí en la vuelta. O sea, la misión de la facultad es colaborar con estos proyectos que hay nacionales, y hay un objetivo país. La garrapata se ha transformado en un problema de todos. No es solamente un problema del campo, o sea, cualquier perjuicio que tengamos a nivel nacional, con residuos, bueno, los problemas de la resistencia y demás, son cosas que tenemos que abarcarla entre todos, y bueno, las políticas públicas se hacen entre todos. Y la facultad es la referente académica, es la única carrera de veterinaria, la única facultad de veterinaria que tiene este país. Nosotros estamos para apoyar esta actividad desde el punto de vista académico. Después, políticamente, otros tomarán la decisión, pero nosotros vamos a ayudar en probar esta vacuna, vamos a colaborar con docentes, con estudiantes. El ministerio hará su parte con el tema de los controles y la certificación. Y bueno, y ojalá nos vaya bien, porque acá es preferible que haya muchas vacunas que funcionen a que no haya ninguna.
2: ¿Cuándo llega la vacuna y a partir de qué momento se comenzaría la evaluación?
9: Bueno, nosotros estamos ahora en los trámites burocráticos, más que nada, los permisos, conseguir un poco los requerimientos que tiene de transporte. Por otro lado, el ministerio está elaborando dónde serían las pruebas, cuáles serían los predios. O sea, estamos en una planificación, por un lado administrativa burocrática y por otro lado la parte más epidemiológica. No podemos dar efectivamente una fecha, estamos concretando los pasos que están faltando para esto. Imagino que capaz que saliendo del invierno la estábamos probando, pero no quiero dar ninguna expectativa, porque después como que la gente se ilusiona con esto, a ver, vamos a ver cómo le va, y capaz que demora un poquito más lo que pensamos. Pero estamos trabajando, o sea, vamos salvando todos los pasos que tenemos. Hay pasos que son más bien de tipo aduanero, otros pasos que son permisos, otros pasos son de registro, o sea, todo ese tipo de cosas, vamos paso a paso, vamos bien, tenemos un grupo de trabajo estable que se está reuniendo semanalmente para avanzar en ese sentido.
2: Doctor, ¿y qué función, cómo actúa la vacuna esta cubana?
9: Bueno, tiene un funcionamiento similar más o menos a las vacunas que andan en la vuelta. O sea, los resultados que ellos han establecido terminan teniendo un efecto importante sobre la reducción de uso de acaricidas. O sea, finalmente no es que son una solución definitiva, pero es como...
2: la población.
9: Exacto, baja la población y hace que uno utilice muchos menos fármacos.
2: O sea que inmuniza el vacuno y por la sangre, digamos, termina afectando la garrapata.
9: Exacto, y alentece el ciclo y con eso baja la carga y con eso utilizamos menos fármacos. Ese es el planteo, esa es la forma que se está usando en varios países, pero ya digo, otro clima... otros animales, no nos hagamos tantas ilusiones porque saben que nuestros animales y nuestra garrapata viene sobreviviendo a mucha cosa, entonces nosotros estamos ilusionados que es algo que funcione y que vamos a probar, hacemos como una validación, ¿no? Si funcionara, bueno, será una herramienta más que tendremos para trabajar. También seguimos expectativas de que el Pasteur reformule un poco lo que ya vino haciendo y volverlo a probar. O sea, creo que el Uruguay hoy tiene un foco importante en el control de la garrapata y sus consecuencias, ya sea los residuos, los hemoparásitos, todo ese tipo de cosas. Tenemos que aunar esfuerzos. Hay muy buenas expectativas económicas con lo que sale de la carne hoy. Me parece que no debemos desaprovechar esta gran oportunidad que tiene el país.
2: Escuchábamos al doctor José Pasarini, decano de la Facultad de Veterinaria. La pausa, amigos, y ya encaramos la recta final con este resumen especial de las jornadas de Buiatría.
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2: Bueno, y en este intercambio y en esta posibilidad de ir escuchando temas que tienen que ver con la salud animal, también entrevistábamos desde Paysandú al economista Álvaro Pereira del Instituto Nacional de Carnes sobre el momento del mercado internacional de la carne.
12: Cuando uno observa la demanda de carne está firme, vemos que los países exportadores de carne vienen enlenteciendo su producción, inclusive en algunos países hay retrocesos. Pienso particularmente en mercados nuestros como Estados Unidos y en Europa, donde hay relevantes retrocesos en la producción. Y después, en los países que son importadores, vemos un apetito muy importante. Entonces, en la medida que las empresas exportadoras y que los países exportadores logran el acceso a mercado, hay oportunidades comerciales bien importantes.
2: Álvaro, ¿qué se puede esperar para el segundo semestre? Bueno, durante la Feria de Cial uno de los grandes temas fue Brasil y la posibilidad de que se quede sin cuota, por ejemplo, y tenga que pagar un 55% de arancel, la misma situación para Australia. ¿Qué expectativas hay, en primer lugar, con respecto al tema China?
12: Bien, en lo que es el ejercicio de imaginarnos China para el segundo semestre, le recuerdo a la audiencia que hay un proceso que se llama salvaguarda, un proceso de tipo legal que definió 7 cuotas para ingresar a China. De esas 7 hay 6 que tienen nombre y apellido, que son la de Argentina, la de Brasil, la de Uruguay, la de Australia, la de Nueva Zelanda y la de Estados Unidos, uh-huh. Y después hay una séptima para otros países. De esas 7 cuotas, las que muestran un mayor nivel de agotamiento son las de Australia y Brasil. Entonces imaginamos algún nivel de o reducción o interrupción del comercio de embarques en algunos meses del segundo semestre. Ahora bien, también me parece ser importante y moderar las expectativas que si hay una interrupción de embarques no significa que no esté comercializándose la carne brasilera que fue congelada y que fue importada con anterioridad. Entonces no.
2: Que esté en stock.
12: Que esté en stock. Entonces, en la medida que hay un producto que tiene una vida útil, se puede dar una oportunidad y también los importadores chinos que negocian con Uruguay saben que están hablando con un país que tiene más holgura y que puede embarcar sin problema y sin esa preocupación. Tampoco nos imaginemos que desapareció la carne brasilera del escenario. Entonces para el segundo semestre vemos un poco esa tendencia. Australia es el que ha mostrado mayor nivel de agotamiento, uh-huh. Realmente la cuota ya ha superado el 90%, e inclusive informalmente se habla de la posibilidad de que exista comercio pagando el arancel del 55%, y Argentina viene bastante justo, digamos que usa, a los tres meses había usado el 25%, va con muy acompasado con lo que es el paso del tiempo y la utilización de la cuota, y los que tenían algún espacio más y los que son atractivos para los importadores vienen siendo Nueva Zelanda y Uruguay. Y la novedad en China es la rehabilitación de plantas estadounidenses, claro. Que ahí, digamos, un segundo semestre que quizás imaginábamos menos presencia australiana, puede haber más actividad de Estados Unidos ocupando esos espacios y compitiendo desde ese lugar.
2: Claro, pero ahí sería un nicho distinto al de Uruguay, probablemente.
12: Bueno, entiendo que Uruguay tiene espacios presentes y aspiraciones futuras.
2: Futuras, por supuesto, sí. Y también, naturalmente, intentando estar posicionados en nichos de alto de valor. O sea, podríamos, pero con un lobillo más de $9 en Estados Unidos, en una situación también interesante, con la diferencia que hay aún igual entre Uruguay y Estados Unidos por el precio.
12: Sí, nosotros vemos que Australia está llevando, perdón, que China está llevando un conjunto bastante heterogéneo de productos. Y de la misma manera que lleva bloque para hacer volumen y para industrializar, también está llevando cortes, y está llevando cortes de pasto, está llevando cortes de grano. Entonces, en ese sentido, está una expectativa muy importante también de Uruguay, de ubicarse en esos espacios, construir marca. Sabemos que el producto es excelente y en eso estamos.
2: Álvaro, con respecto a lo que es el tema de la cuota, las 325.000 toneladas, si no se cumplen, ¿se pierde para el próximo año cuota o es algo fijo por los próximos tres este volumen que se le asignó, por ejemplo, a Uruguay?
12: Sí, el ejercicio en sí, el proceso legal, no lo definimos en términos de cumplimiento, porque en realidad es un derecho de Uruguay. Entonces, Uruguay utiliza o no los derechos que se le fueron asignados en función del histórico de exportación, etcétera, etcétera. Uruguay utiliza ese derecho sí o no, pero independientemente de que complete o no el contingente, lo cierto es que ya está definido para 2026, para 2027 y 2028, está definido el volumen que le entrega China a Uruguay de cuota. Y son estas 324.000 toneladas y un volumen que crece 2% anual, sin perjuicio de que se complete o no. Y después, en 2029, el mercado debería retornar a la situación anterior sin cuotas.
2: Claro. Álvaro, para cerrar el capítulo China, me quedó algo pendiente sobre la expectativa del mercado de corto plazo. Por lo general, el segundo semestre siempre era mejor que el primero, muchos importadores comprando para el año nuevo chino. ¿Esto cómo puede jugar? Está también el estoque de lo que ya hayan comprado de Brasil también, quizás adelantaron muchas compras. ¿Eso cómo puede jugar?
12: Creo que diste en la tecla. Además de la demanda subyacente que tiene este patrón que tú mencionas, creo que todos estamos sacando la cuenta de, bueno, cuánta carne hay, cómo, a qué ritmo están entrando las cargas. Creo que eso va a ser bastante importante para entender cómo se mueve ese mercado.
2: Escuchábamos al economista Álvaro Pereira del Instituto Nacional de Carnes. La pausa, amigos, y ya seguimos en Valor Agregado en este resumen especial de las jornadas de Buyatría.
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2: Bueno, y en el marco de las jornadas de Buyatría y en el tramo final del programa, conversábamos con un veterinario de larga trayectoria del departamento de Cerro Largo, el doctor Viterbo Gamarra.
14: Como en todos lados, está complicado con el tema de los productos. Y hay problemas graves en los productores que a veces hacen rotaciones inconvenientes y al voleo, y entonces, en vez de mejorar la situación, empeora. Está difícil, pero hay que asesorarse como corresponde para hacer las rotaciones de los medicamentos y eso. Y bueno, la veo muy difícil, pero lo importante, la garrapata no es tan importante como los problemas de los hemoparásitos, es decir, la tristeza y sí. El foco, es decir, porque se pierde mucho más plata con muriendo animales de tristeza. Bueno, hacia ahí habría que hacer, un programa de tristeza y después medio ir conviviendo con la garrapata y siguiendo todo el figurín, cómo se hace para minimizar al parásito.
2: Claro, hoy lo hablábamos al tema, incluso la hemovacuna, o sea, como una alternativa.
14: No, como una alternativa no, para mí es la única.
2: Es la única.
14: Hay que hacer, hay que vacunar, si querés empezar de a poco solamente con los terneros de estete, y va haciendo los terneros de estete, cuando querés ver, dentro de 3 años tenés todo el ganado permisado. Y entonces vas a luchar contra la garrapata sin los peligros de las muertes. Para mí está por ahí la cosa. Y la hemovacuna, bueno, yo no sé si todo el mundo se pone a vacunar, si el laboratorio que hace la hemovacuna congelada le da a la nasta y al rubino, que son dos hemovacunas buenas, que imagínate, yo empecé a trabajar en el año 77 y hice premonición en toros de venta durante... Uh-huh. Antes estaban solo las vacunas rubino, y ahí te das cuenta lo importante que es para el norte, para todo eso, vender los toros inmunizados. Bueno, ahora la gente tiene que tener inmunizadas las vacas, no solo con comprar toros, los toros inmunizados no se te mueren, pero el ganado de cría y la recría y eso se enferma. Entonces tienen que poner el foco en combatir la tristeza y después hacerme cargo del parásito vector que es la garrapata.
2: Claro. Viterbo, una cosa que es ineludible cuando nos encontramos es preguntarte por el tema ovino. ¿Cómo estás viendo el rubro ovino?
14: El rubro ovino me pegó una cachetada el año pasado, se fue para arriba. Yo tenía pactado la venta de los corderos de compartimento a X precio y al otro día que hablé contigo, que fue en octubre, en septiembre, por ahí, pegó una disparada tremenda y se fue para arriba y no la alcanzamos más. Y hoy decía en la charla el Tano Bianchi, yo no sé por qué la gente no reacciona, que se pongan con el precio de la carne ovina, la gente no reacciona con la ovinocultura. No, reacciona. Si vos mirás en las pantallas o en donde sea, la oveja subió el triple, la oveja de cría, la matriz. O sea que la gente reacciona, pero se habían despoblado tanto de ovino que es muy difícil. Entonces están pagando el triple las ovejas. Si hay los locos como yo, que siempre fui vinicultor, que nunca me desprendí de la oveja, que controlo el cenecio con la oveja, que uso la oveja como producción de lana y de carne, ahora no tengo que salir a comprar oveja, porque yo mismo me autoabastezco de las reposiciones. Entonces el rubro ovino está despegado. Ojalá que esto dure y toda la gente que ha comprado ovejas, que las encarneró y qué sé yo, que hagan las cosas que tienen que hacer para sacar cosas, pues en el cordero macho que se quede con las hembras, o, ¿me entendés? Para mí viene una repoblación, uh-huh, pero tampoco es un tocar el timbre. Tocar el timbre mejor o no. Tenemos que esperar los ciclos productivos. Que para mí viene mejorando.
2: Vamos a tener una... Se va a frenar por lo menos la caída del stock.
14: Ah, sí, Dios quiere. Uh-huh. Pero el problema es que viste que vienen y te compran tanto los corderos como los borregos, como la oveja, como uh-huh, cosas, y la gente... Además, hay un problema, es que la oveja es gran generador de mano de obra, por lo tanto demanda gente, y la gente no le gusta trabajar en la oveja. Pero va a tener que ir mejorando porque... vos ves la cantidad de gente que compra oveja. Bueno, eso se están recomponiendo. Y bueno, y eso va a ayudar a recomponer los stocks.
2: Escuchábamos al doctor Viterbo Gamarra, médico veterinario del departamento de Cerro Largo. Nos vamos, amigos, cerramos el programa, nos reencontraremos nuevamente con todos ustedes el lunes en Valor Agregado desde las 11 de la mañana aquí en Oriental Agropecuaria.
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0: Bienvenidos, bienvenidos, bienvenidos. Con muchísimo placer estamos arrancando una nueva entrega de La Picada. Las sonrisas y las risas son por cuestiones que suceden aquí en la interna. Algún día vamos a compartir el anecdotario más profundamente. Antes que nada, bueno, la bienvenida a nuestro estólido Oscar Romero. Allí siempre presto con su postura profesional, pero cada tanto sonríe, es como el cucubio, cada una hora lanza una sonrisa, o como esos perfumadores de ambiente, cada tanto, ¡pim! Bueno, y la alegría del reencuentro con Fabián Rovere, superando, aunque más o menos ahí, una gripe. Fabián, bienvenido, ¿cómo le va?
1: Bien, bien, buenas, buen día para todos. Ya estábamos mejor, gracias a Dios, esperemos que ya está. Me tiene repodrido, la verdad. Primera vez en mi vida que me doy la vacuna.
0: No, en serio.
1: Y ya van tres veces que la quedo. Que cosa que anteriormente no me pasó. No sé si tiene que ver la vacuna, ojo. Claro, yo creo que claro, hay que vacunarse.
0: Claro, claro.
1: Esa
0: claro,
1: es la.
0: Claro.
1: Les cuento mi experiencia personal, ¿no?
0: Claro, claro.
1: El saludo a Oscar Romero también. Le acabo de preguntar al chat qué es estólido. Un objetivo. Discúlpenme mi ignorancia, pero me llamó tanto la atención. Un adjetivo que se utiliza para describir a una persona muy necia, torpe para comprender,
0: no,
1: o carente de inteligencia o juicio.
0: ¡No!
1: Por ejemplo,
0: no, no quise
1: actuó de manera
0: eso.
1: Estólida al ignorar todas las advertencias. Por ejemplo, no confundas un error con la estupidez. Llamar a alguien estólido implica una falta persistente de entendimiento.
0: No, pido perdón.
1: Le
0: pido
1: una patada en el pecho.
0: Pido perdón, Oscar, don Oscar Romero.
1: Roja directa.
0: Qué horrible.
1: Roja directa. No,
0: pero Oscar está por encima de estas vicisitudes.
1: Pero lo mataste de entrada.
0: Sí, qué horrible.
1: O sea, no hubo diálogo.
0: Me arrepiento. No escuché.
1: Mirá vos, lo dice el chat. No,
0: viste, sí, señor.
1: Que hay que tomarlo
0: sí, señor.
1: Con pinzas, pero.
0: Bueno, ¿qué tema con las noticias de estas últimas horas? Tremendo. De todo, absolutamente, por donde busquen. Bueno, aquí, de lo último.
1: Que alejes un poquito.
0: Sí, señor, sí, señor. Muchas gracias.
1: Dice el estólido. No.
0: Qué horror.
1: El gran operador.
0: El gran Oscar operador. Romero. El inigualable Oscar Romero.
1: Obviamente.
0: Bueno, cambiando un poco las sonrisas y las bromas por lo que duele. Un hombre recibió varios balazos, se desplomó en la calle en Punta de Rieles. Un episodio más dramático, fatal, de esta cadena que estamos viviendo de muertes y más muertes y más muertes. Y ahora agregado este elemento relativamente novedoso, por lo menos por la masividad de las balaceras. Hay balaceras en todos lados. Yo ayer conversaba con una persona y me decía, fui de una zona a Montevideo, cuando arranqué estaba escuchando tiros, cuando llegué a la casa de una tía, también escuchando tiros, es decir, es como el lejano oeste. En varias zonas de Montevideo, las últimas se han registrado en Las Acacias, en el barrio Capra, en Marconi. Bueno, después que sucede esto, se reúne el ministro del Interior con su cuerpo de asesores, con la dirección de la policía. Yo, sinceramente, no entiendo cómo siempre somos reactivos, ¿no? Es decir, pasa algo y recién después se adoptan las medidas que vaya uno a saber si van a ser efectivas. Pero el tema es que hay una situación terrible. Mire, sí. Puntualmente, antes de ir a otros temas, ayer estaba escuchando los testimonios o el testimonio de un hombre que hace 20 años vive en Jardines del Hipódromo. Le han baleado la casa en más de una ocasión. El hombre dijo, me voy. Tiene un niño de 3 años, chiquito, que se salvó de milagro, porque cuando las balas entraban a la casa, el chiquito estaba jugando en el patio afuera. Y dijo, este señor, yo sé quiénes son los que me balacean la casa. Entre otros hay familiares míos, son narcos que quieren mi casa para instalar una boca de venta de droga. Ahora, lo que este señor dice, y no tengo la más mínima duda que es verdad, porque seguramente le han advertido, lo han amenazado, y él dice que se va, no hay nada. Yo pregunto en voz alta al señor ministro, ¿no hay nadie que lo defienda a este señor que se levanta todos los días, seguramente temprano, para doblar el lomo, para trabajar para su familia? ¿No hay nadie que lo defienda? Pero si ahora lo sabemos, ¿No hay una delegación del Ministerio del Interior que haya ido a la casa de este señor para interiorizarse, para preguntar, decirle, no, mire, usted es un ciudadano que cumple con lo que debe cumplir y el Estado lo va a defender, en lugar de cacarear por todos lados y no hacer nada? Porque es una cosa indignante, porque si fuera únicamente el caso de este señor, uno diría, bueno, es la excepción. Pero lamentablemente esto se está convirtiendo en la regla. Y yo digo, ¿qué se precisa? Que maten al niño de 3 años, que maten a este señor, para que el ministro del Interior mueva su trasero y convoque a quienes debe convocar, a los señores que tienen a su cargo el territorio para definir políticas. Pero yo le aviso ahora, don Carlos Negro, le estoy avisando ahora, vaya, disponga una delegación policial, vaya usted, si puede entrar al barrio y converse con este señor. Salió en subrayado, lo vimos todos. ¿Pero qué se necesita? ¿Estamos jugando realmente a las escondidas con el peligro, con el riesgo? Hay gente, hay vidas, ¿eh? Aquí no es solo el interés político del ministro, del gobierno, de la oposición. Hay personas que respiran, que tienen familia, que mañana van a formar parte de las estadísticas de muertos. Lo digo así porque realmente me recalienta, ¿eh?, esta circunstancia. Discúlpeme si me fui un poco de pista, de mambo.
1: No, y en este caso por lo menos comenzaron a reconocer que hay un problema, pero hasta no hace mucho prácticamente eran como versiones infundadas, la realidad de que vivimos en una inseguridad tremenda. Yo siempre digo que muchas veces queda claro y se nota en algunos políticos y particularmente en algunos integrantes del gobierno, de cualquier gobierno, porque no es solamente este gobierno, que viven una realidad paralela, que están de espaldas a lo que vive la gente, y se les nota. Cuando vos como político te pones de espaldas a lo que vive la gente y esto te pasa por arriba y sentís que puede ser, como se dijo en un momento, en otra época, una sensación térmica. Y no es ninguna sensación térmica cuando te agujerean la casa, te la dejan como un colador y te tenés que tirar abajo de la

0: para recabar votos, empiecen a gobernar realmente, porque la gente la está pasando mal. Y, claro, y el tema de inseguridad, Daniel, o la seguridad, mejor dicho, es un tema vital, porque lo económico, bueno, te podés apretar, podés tener crisis económica, podés pasar por momentos duros y después puede venir una cierta bonanza, como pasa. Pero en el tema de seguridad, si te mataron, te mataron. Si mataron a tu hijo, mataron a tu hijo. Si te dejaron paralítico o tetrapléjico o prácticamente este, muerto en vida, chao, no hay vuelta. Y esto creo que es uno de los temas que mayormente preocupa a la gente cada vez más. Y a veces los políticos piensan que no. Están en una realidad paralela.
1: Y a mí me gustaría agregar que aquí...
0: Perdón, no que está... generalice, ¿no? No sé, no, que hay excepciones. Por supuesto. Pero me da la impresión que la mayoría vive desde esta perspectiva.
1: Creo que sí, creo que sí. Y valga una aclaración. Aquí no estamos poniendo en tela de juicio la probidad moral y la intención del ministro. Porque está claro, cae por su peso, que ningún ministro va a hacer las cosas para que le den una patada en el de atrás y le digan, usted no sirve, esto no cambió nada. Es decir, que el hombre lo intenta. Ahora, tenemos una rara mezcla de incapacidad, de distancia, de dificultades para leer la realidad o de impotencia. Yo no sé, de repente el ministro quiere hacer cosas que el aparato político se lo impide. No lo sé, pero estaría bueno que lo supiéramos, porque el resultado de estas políticas son directos por su eficacia o por su ineficacia. Mire, yo cada tanto converso con un entrañable amigo que es el licenciado Robert Parrado,
0: referente.
1: Comisario mayor, exacto, retirado, psicólogo, licenciado en seguridad pública, un referente. Y desde hace tiempo, Robert, cada vez que hablamos, y lo ha dicho en distintos medios, porque es una persona a la que se consulta, que hay un punto de no retorno. Y el otro día estaba charlando con él y me decía, estamos. Pero además, desde el punto de vista técnico, lo que ha pasado, por ejemplo, con el atentado contra Mónica Ferrero, pero si el licenciado Robert Parrado lo dice en los medios, no hay ninguna oreja, no hay nadie que diga, che, y este tipo capaz tiene razón. Porque lo digamos nosotros, que somos ciudadanos comunes, pero él es un hombre que estuvo en la policía, que conoce, que tiene formación.
0: Y te agrego algo más, Daniel, además de un especialista como él, que pusiste el ejemplo, y hay otros, es también mirar un poco los vecinos.
1: Exacto.
0: Es mirar con la gente. Argentina. No, pero te digo a nivel de los países. Claro, Argentina, claro. Brasil, Paraguay, Colombia, Chile, que de repente en algunos casos ya han pasado por esta etapa.
1: Sí.
0: Y ya vemos cómo termina esto o hacia dónde va. O sea, no es que no tenemos ejemplos de otros países, salvando las distancias y las diferencias, que pasan por estas etapas y sabemos a dónde conducen. O sea, tenés la opinión certera de los especialistas, como en este caso, y tenés lo que pasa en otros países muy cercanos a nosotros. Entonces, hay ejemplos y pruebas de que hacia dónde podemos ir o hacia dónde estamos yendo, lamentablemente.
1: Claro. Y para ir cerrando, si te parece, Fabián, con todo esto, a ver, yo pregunto en voz alta, quienes nos están escuchando, ¿no saben más o menos dónde están las bocas de venta de droga en su barrio? Sí. Lo sabe todo el mundo. Todo el mundo que no conozcan a quienes son los proveedores de pasta base, de cocaína, bueno, seguramente quienes no consumen no lo saben. Pero todo el mundo, usted lo sabe, Oscar, ¿no? Dice que sí.
0: Todos
1: lo sabemos. Ahora, la primera pregunta ingenua, infantil, es... Si la gente lo sabe, ¿qué es lo que pasa? ¿Por qué sigue funcionando? ¿Por qué sigue funcionando?
0: ¿Puedo ser conspirativo?
1: A ver.
0: Y sí, y tal vez hasta lógico, porque no hay intención de que, bueno, no, de que se cierre todo esto, o no se puede cerrar.
1: Claro.
0: No,
1: claro,
0: se puede ir contra eso.
1: Mire, yo no quiero batir parches ni quiero hablar bien de el presidente de El Salvador, Nayib Bukele, que tiene muchas zonas oscuras, sí, y obviamente muchas cosas criticables. De acuerdo, fantástico. Lo mencionó el propio presidente Yamandú Orsi hace no mucho, hablando justamente del modelo de seguridad de El Salvador. En El Salvador puede haber muchas dificultades, muchas cosas ilegítimas, no lo sé. Lo que sí sé es que el modelo salvadoreño le ha devuelto seguridad a la gente. Es un dato objetivo. Sí. Y hace muy pocos días, en una rueda de prensa, alguien le preguntó a Bukele ¿por qué sucedía que en varios países

0: países, México, Brasil, no menciono Uruguay, somos chiquitos, no nos consideran, pero muchos países latinoamericanos hay zonas donde se le llama territorio liberado, donde las fuerzas armadas o policiales no pueden entrar. Y Bukele dijo, imagínense que en Canadá, por ejemplo, dice, porque en Brasil y en México hay zonas muy alejadas, con pocos recursos personales, pero imaginen en Canadá, que es otro país que tiene una geografía muy especial y tiene territorios deshabitados, enormes. Imagínense que alguien dijese que en Canadá está operando una banda de crimen organizado y que tiene su territorio allí. Es impensable. Imaginen en Francia, dijo. Imaginen en cualquier país europeo. Entonces es un problema de aquí, en este momento, de los latinoamericanos. Y alguien le preguntó, algún colega le preguntó, ¿y por qué no se resuelve esto? ¿Por qué los gobiernos no resuelven estos temas del avance del crimen organizado? Y Bukele dijo, bueno, precisamente por eso. ¿Cómo, presidente? Dijo, ¿cómo por eso? Porque son los gobiernos. Y le preguntó el periodista, ¿y porque a los gobiernos también les conviene que sucedan ciertas cosas?
1: Sí, claro.
0: Lo dijo él, no lo digo yo. Ahora, llama la atención, ¿cuál es el problema? ¿Es la sensibilidad de la gente? ¿Que no queremos que haya policías descargando tiros a diestra y siniestra por las calles? Pero está claro que eso no lo queremos. Está claro que no queremos una liberación del poder de fuego de la policía. Está claro que sí, no. Y que queremos que se defiendan los derechos humanos, para que quede clarito.
1: Pero permitime algo y yo me hago cargo de lo que digo. Prefiero el fuego de la policía al fuego de los narcos. Y hay un, digamos, una presencia de fuego narco
0: tremenda.
1: Y yo prefiero el fuego de la policía.
0: Claro, yo te diría, estamos como
1: es, el, boliche, es buscar, ¿no?, el mal menor.
0: Exacto.
1: Es buscar,
0: exacto,
1: el mal menor.
0: Pero yo preferiría, para no dar pie a esta disyuntiva, decir, prefiero ninguno de los fuegos. Lo que sí sé es que si no se hace nada, o se sigue hablando y hablando y reuniéndose y armando proyectos y planes y tonterías, no vamos a ningún lado. Mejor dicho, vamos al precipicio, sí, porque vamos camino. Sí. Es decir, lo que está pasando hoy se va a multiplicar.
1: Obviamente.
0: Lo vamos a sufrir.
1: Obviamente.
0: En vidas. Digo, esto no es un tema abstracto, obviamente, no es un tema ideológico. Es un tema de estadísticas, es un tema de situaciones. Y si no se pone límite, si no se resuelve esto, se va a perder el control. Y yo vuelvo, y no lo digo ni con ironía, vuelvo a decirle al señor ministro del Interior, a quien no conozco personalmente, pero respeto por lo pronto por su investidura, que si quiere lo acompañamos a la casa de este señor. Este señor le va a contar, este señor al que están sacando a balazos de su casa de jardines del hipódromo, le va a contar quizá mucho mejor que sus adláteres, que sus funcionarios policiales, lo que está pasando en el barrio. Sí, vaya ahí, señor ministro, vaya y escuche a la gente y entonces comenzaremos a resolver este problema. De lo contrario, no me joroben más. No me joroben con planes, reuniones, que van las cámaras, los micrófonos y que sí, zona 4 territorial y estamos revolviendo por aquí, vamos a hacer acá y más patrullaje. Mentira, mentira. El crimen organizado sabe a dónde va. Quienes deben defender a las personas que viven en este estado, me temo que no tienen claro a dónde van.
1: Evidentemente, no me están dando el micrófono, no me estaba funcionando, no me escucho.
0: No.
1: ¿Acá está bien?
0: Sí, no, ¿no? Será la.
1: No, no, no. Retorno. Ahora sí, pero está muy bajo, me parece.
0: Sí.
1: Pero bueno. Daniel, Vuelvo a decir que este es un tema en el cual creo que los gobiernos tienen la solución, pero de hecho, fíjate en Colombia, ¿eh? En Colombia estaba leyendo el otro día que el candidato de la derecha, que es este Abelardo de la Espriella, que aparentemente, según la mayoría de las encuestas, sería ganador en esta segunda vuelta, tiene como política que ni bien llegue a la presidencia va a ordenar iniciar una fumigación sobre 330.000 hectáreas de coca. ¿Eh? O sea, el tipo aparentemente, según lo que dice, viene con peso pesado.
0: Sí, sí.
1: Pero esperemos. También, ya han dicho muchos especialistas, la lluvia de amenazas que ha sufrido luego de haber dicho justamente esto. Y no olvidemos que no hace mucho también mataron a otro candidato a la presidencia.
0: El que iba a ser presidente de Colombia.
1: Exactamente. De una forma increíble en un acto político. Es decir, ese es el tema también. Sí, que muchas veces esta gente es intocable. Y a veces no solamente por la capacidad de fuego que pueda tener, sino por la información que maneja.
0: Exacto.
1: Hoy la información es un poder increíble.
0: Exacto.
1: Y vos como político, si no tenés la cola muy limpia y sabés que fulanito de tal se dedica a esto, pero tiene información, y vos lo dejas quietito,
0: claro,
1: porque si no venís
0: claro,
1: vos atrás también.
0: Claro.
1: Entonces es un tema que parece que es muy complicado echar de raíz claro, algo que pueda como intentar solucionarlo, ¿no?
0: Una breve anécdota, Fabián, querida audiencia. Hace pocos días robaron en la casa del policía, comercio privado, no tiene nada que ver institucionalmente.
1: ¿Está por San José?
0: Por San José, pegadito a la garita
1: de la cárcel central, a la vuelta de la cárcel central.
0: Exactamente. Bueno, yo tuve oportunidad de conversar con la dueña de este local, la señora Graciela, a la madrugada, 2-3 de la madrugada, un señor pasó por allí con una piedra grande, la reventó contra el vidrio y se llevó varias armas, algunas de aire comprimido, otras símiles, bueno, se la llevó. El policía que estaba en la garita escuchó el estruendo y saltó de adentro y lo corrió. Bueno, la cuestión es que avisó, al final lo atraparon al ladrón. Pero cuando yo hablé con esta señora, me dice, nosotros estábamos esperando que nos robaran, dice, porque si a pocos metros escapó este narco moravito, me dice,
1: caminando.
0: Caminando. Y yo ahí me saltó de nuevo la ficha, digo, pero ¿y con aquello? ¿Qué pasó al final? Porque para que se escapara este señor, amo de la 'Ndrangheta, la mafia del narco siciliano, a quien le promovían o le facilitaban reuniones con otros narcos. Digo, parece que no tomamos conciencia de esto, ¿no? Ahí había firmas, había gente que decía, hágase, tráiganlo, trasládenlo, déjenlo, y había otros que miraban para el costado. Yo me pregunto, ¿qué pasó con eso? ¿Hubo sanciones internas en jefatura? ¿Se apartó de sus funciones a quienes se vendieron al crimen organizado? ¿O siguen prestando funciones y aquí no ha pasado nada? A mí me encantaría que se respondieran estas cosas, porque si no estamos remando en dulce de leche repostero y nos engañamos, y yo me caliento y digo esto, y sale el ministro y sale el jefe de policía y dicen, sí, estamos trabajando, y siguen las muertes. Es como si aquí no hubiera pasado nada, pero hay límites y límites, líneas rojas y zonas de no regreso, de no retorno, que es lo que decía mi amigo Robert Parrado.
1: ¿Qué tema, querido Daniel? Vamos a contarle a la audiencia que se puede comunicar con nosotros a través del 092-770-770 y a través del 093-493-952. Saludamos a la gente de Radio SAG de Argentina también, que junto con Radio Oriental toman nuestra transmisión. Y ya tenemos también, de hecho, en ese sentido, algún mensaje que llega de allá de Julio Montarón, el director de Radio SAG, que dice, saludos padre y Daniel, felicitaciones padre por la publicación compartida de Instagram. No sé qué habré puesto.
0: No, me digas. Bueno, están felicitando.
1: O sea, el Instagram lo manejo yo. Ah, ya sé, no. Ese es el nuevo flyer del programa, que te lo mandé.
0: Ah, bien.
1: menos bola que una carrera a caballo, ¿no?
0: Ya, la segunda metida de pata, ¿qué hago?
1: El flyer.
0: No, mirá vos. Mirá. Pero, estamos en Uruguay. No,
1: estamos en Uruguay.
0: Escúcheme.
1: Que no te escuche decir whisky. Vos que tanto le da. No te escuche decir whisky.
0: Pero te dice que está en este momento con una ingesta peligrosa.
1: No.
0: Está trabajando.
1: Es aguantador. Es aguantador. Es gaucho. Bueno, felicitaciones por la publicación. La sensación de inseguridad de la bestia, lo digo yo, dice él, sin ningún problema, de Aníbal Fernández en su momento. Mm. Parece que Aníbal Fernández en Argentina hablaba de sensación de inseguridad.
0: Claro,
1: Julio
0: claro.
1: Le dice la bestia. Bueno, ya conectados como cada sábado, picando junto a ustedes, dice Julio. Bueno,
0: Argentina abrazo, también. abrazo enorme. Y a Julio. Algún día, de repente, Julio puede y hacemos un intercambio,
1: contacto.
0: Un contacto.
1: Va a encantar.
0: Porque, digo, parece que no, pero sí, hay muchas cosas que suceden en un lado del Río de la Plata que tienen su correlato del otro lado, por lo menos más o menos.
1: Sí, más o menos. Y reitero, muchas cosas que pasan en Argentina al poco tiempo están pasando acá también.
0: Exacto. ¿No? Por eso, digo, me parece muy atinada la observación de Julio, y sí, claro que tiene razón. Ahora, esto de sensaciones térmicas, pregúntale a los familiares de las víctimas, a ver si son sensaciones térmicas.
1: De esta, chica de Córdoba, que fue violada, asesinada y desmembrada.
0: Descuartizada,
1: Y luego por distintos pedacitos tirados en un campo.
0: Agustina Vega. Ahí detrás,
1: Y están escarbando y está saliendo cada cangrejo abajo de la piedra.
0: Totalmente,
1: monumental.
0: Totalmente.
1: Esto no se termina ahora.
0: No, creo que no. Y este sujeto, este señor.
1: Este hijo de puta. Yo me hago cargo, es un hijo de puta.
0: No, suscribo. Tiene vinculaciones con las Barras Bravas y con la política. Fíjense,
1: De Instituto de Córdoba, estaba trabajando para un concejal que había sido abogado de él en un caso similar a este.
0: Exacto.
1: Que terminó con que la chica logró escaparse semidesnuda de esa casa.
0: Le había atado las manos a Abril, creo que era no recuerdo el nombre de la mujer que
1: ha hecho declaraciones. En aquel momento era menor de edad.
0: Exacto. Este sujeto, Claudio Barrelier, la había llevado a ese sucucho, a esa cueva, le había atado las manos, le había atado los pies, la había precintado. Y parece que fallaron los precintos de los pies, con lo cual la chica, con las manos encadenadas y en ropa interior, en bombacha, para que se entienda gráficamente, pudo salir corriendo, perseguida por este energúmeno y gritando. Ahí hubo un grupo de chicos que la contuvo y fue a hacer la declaración, la denuncia a la policía. Ahora, ¿sabe qué? Uno encuentra similitudes, ¿no? Porque allá también, digo, el fiscal que dejó que esto pasara, que no sucediera nada, yo pregunto en voz alta también, ¿no es responsable directo de la muerte de Agostina?
1: ¿Sí?
0: Porque si yo sé que vos sos un sujeto de estas características, yo no te pido que lo fusiles, que lo pongas en perpetua, pero ocupate del asunto, porque si lo liberas, va a dañar, va a lastimar, va a matar a otra gente.
1: Sí.
0: Entonces, digo, a ver,
1: sentido
0: ¿cuándo
1: común,
0: se
1: ¿no?
0: va a empezar a poner límite a esto?
1: Lo que este fiscal, que no es el que está trabajando ahora, que también aparentemente que está trabajando ahora, deja mucho que desear, el anterior, que además estaba a punto de ser ascendido en un cargo que tenía que ver con el tema de los reclusos. O sea, él con mucha guita, eso quedó en stand-by ahora. Lo que dice es que, según las leyes, particularmente de la provincia de Córdoba, en general será, supongo, pero hablando de Córdoba, este hombre, como era primario en este caso, se lo acusaba de privación de libertad. Se lo acusó de privación de libertad, por lo menos esa fue la carátula, y primario con privación de libertad, la mayoría de los casos son liberados.
0: Claro.
1: Pero en este caso estamos hablando que no solamente privación de libertad, sino que obviamente intento de violación, por las características que se dio y por las pruebas que había. Bueno,
0: exacto,
1: lo dejaron libre, y porque lo dejó libre este hombre, terminó luego haciendo lo que hizo con esta pobre nena de 14 años, que, bueno, no sé, podrá tener algún reparo por la forma como se comportaba, lo que sea, pero es una nena de 14 años.
0: Exacto.
1: Una nena de 14 años.
0: Sí, sí, sí.
1: Que la engañó, que la llevó, que la violó, la mató y la descuartizó.
0: Sí, es tremendo, es tremendo.
1: Que
0: tremendo.
1: Se pudra en Bueno, allá, gracias a Dios, existe la cadena perpetua, ¿no?
0: Sí, sí. Y yo quiero decir algo, no sé si Julio estará de acuerdo con esto, es una opinión absolutamente personal. Hay un señor, venerado por algunas élites políticas argentinas, que se llama Zaffaroni, Eugenio Zaffaroni.
1: La doctrina Zaffaroni. Yo voy a aclarar, amigo del Papa Francisco.
0: Sí. Yo voy a aclarar algo. Yo personalmente, con la humildad posible, digo que soy garantista. ¿Qué significa esto? Que me preocupa que las leyes, justamente, permitan que los ciudadanos de a pie, sobre todo los vulnerables, los que no tienen palo ande rascarse, como diría Martín Fierro, tengan su ley en la tengan su defensa en la ley, y tengan la ley para defenderse. Y no es un juego de palabras. Uh-huh. Ahora, este señor Zaffaroni es un degenerado que ha transformado el tema judicial en una justificación para determinados bandidos, lisa y llanamente. Bandidos de todo tipo y calibre, bandidos desde la política, bandidos desde sus sitios de empresarios con poder, bandidos sexuales, que son depredadores. Bueno, este señor ha facilitado todo esto y ha dado argumentos para que la justicia en Argentina sea, salvo excepciones, un verdadero desastre. Pruebas al canto.
1: Que quiero aclarar lo que acabo de decir, amigo el Papa Francisco. No porque el Papa sea cómplice de todo esto, pero el Papa estuvo engañado. Estuvo engañado por él, estuvo engañado por Grabois. Es decir, gente que curró con, por ejemplo, en el caso Grabois, la ayuda a los más pobres, esa era la pantalla. Por atrás se robó todo lo que pudo robarse.
0: Esa y, es la cruda verdad.
1: Y claro, al Papa obviamente le vendió una imagen que hacía que el Papa destacara esta acción solidaria que tenía él, como la otra de los comedores, como es Milagro Salas. Grandes referentes a nivel social por lo que hacían, pero por atrás se afanaban todo y curraban con el hambre de la gente. El Papa eso no lo veía, veía la otra parte, por eso digo, y Zaffaroni también, en ese sentido, que después incluso él creo que tuvo alguna propiedad que la destinó al alquiler para prostíbulos clandestinos. Exacto. Eso también hay que decirlo.
0: Por eso
1: en Buenos Aires.
0: El término degenerado, con sustento en acusaciones concretas y en pruebas referenciadas.
1: Bueno, Daniel, si te parece, vamos a escuchar, porque tenemos mucho ahora para compartir. El Papa acaba de llegar a España en su viaje apostólico, ¿está ahí el audio? Y yo lo mandé por correo, como siempre. WeTransfer, ayer. ¿Cómo que no está?
0: Vamos, don Oscar,
1: todavía. Si no, lo paso de acá. ¿No está? ¿No llegó el correo?
0: No llegó.
1: Bueno, te lo mando de nuevo, entonces. Te lo estoy mandando, porque está acá la carpeta.
0: Estamos.
1: No es la primera vez que lo hago, de hablar al aire, porque estoy seguro que llegó. Además, no nos vimos, porque yo cuando estaba acá, tú llegaste y ya te pusiste en la consola. Entonces, no es que no lo haga queriendo, ¿eh? Ojo al gol. Las cosas claras y el chocolate espeso. Yo mandé por correo el audio. ¿No está ahí? Lo mando de nuevo. Listo, no hay problema. Listo. No, hermano, pero al final... No me gusta que me toquen el orto.
0: Tranquilo, Fabián.
1: Pará. Este programa... No me puedo comer este garrón. Porque yo hice las cosas como las hago siempre.
0: Correcto.
1: Las cosas claras y el chocolate espeso.
0: Correcto.
1: Ya lo mando.
0: Usted es un hombre componedor. Yo también.
1: Yo soy una basura, pero a mí no me toquen el orto.
0: Señor Oscar también. Estas son las cosas que suceden en radio. Me encanta, además, porque es una manera de mostrarnos como somos, es decir, con transparencia. En este momento, mi querido Fabián,
1: tengo 51 años.
0: Buscando.
1: No me puedo comer este garro.
0: El audio.
1: Sí, ya lo voy a mandar. Ya lo vamos a mandar. No me puedo comer este garro.
0: Bueno. Lo importante es que el Papa está llegando. Llegó a España y hay una visita importante que está desarrollando en tierra ibérica. Entre otros sitios, va a estar en Madrid, en Barcelona y también en Islas Canarias. Esto es, de alguna forma, cumplir algo que había quedado pendiente también en la agenda de Francisco, del anterior Papa Jorge Bergoglio, que, había dispuesto ir a España, un viaje suyo a España, y, se le atravesó la muerte y no pudo hacerlo. Así que ahora León 14, que digámoslo también al pasar, va a estar aquí en Montevideo, va a estar también en Florida, son los dos sitios confirmados, en el mes de noviembre. Es decir, que vale la pena mirar con atención todo lo que es la agenda del Papa. Esperemos que no se descompagine la situación en la región, porque mañana hay elecciones en Perú, muy parejas, el izquierdista Roberto Sánchez y la derechista Keiko Fujimori. El órgano electoral peruano dijo que recién en julio se van a dar a conocer los resultados.
1: Son mañana las elecciones, ¿no?
0: Mañana domingo, la segunda vuelta, recién en julio. Y, a ver, uno ruega, uno reza, uno pide que no haya violencia en un país absolutamente dividido y que ha tenido presidentes, 8 presidentes en los últimos 10 años. Algunos se ha suicidado, como Alan García. Otros han sido enjuiciados por corrupción, otros han tenido dificultades políticas insalvables, choque de poderes. Bueno, Perú se ha convertido realmente en un infierno, en un escándalo político. Esperemos que, bueno, la población, la ciudadanía elija mañana, que no haya lío. Todo esta sanata para decirles que si hubiese lío en Perú, Dios no lo quiera, claro, se podría complicar, sí, la venida de...
1: Y de hecho de lo habló, lo dijo hoy un especialista en Argentina, un periodista especialista vaticanista, justamente esto, que el y que incluso el Papa miraba con cierta preocupación, porque se habla de un posible estallido social, claro, depende del resultado de las elecciones. Claro. Y aparentemente quien tendría más posibilidades de ganar esta segunda vuelta es Fujimori. Exacto. La hija de él, famoso
0: Alberto Fujimori.
1: O sea que sí, eso sería un problema. De todos modos, esperemos que no. Y por otro lado, falta todavía un tiempo donde se puede lograr estabilizar. Las antecedentes de Perú son, claro, ¿no? 6 presidentes, sí, en 10 años, ¿no?
0: Ocho presidentes en 10 años. Sí, no, tremendo, tremendo. También esto sí, a ver, decían los abuelos, mal de muchos, consuelo de tontos. Decía, pero bueno, uno a veces cuando se queja de las cosas que pasan aquí, bueno, basta mirar a la región para decir, sí, no estamos bien, pero tampoco tan mal.
1: Claro,
0: ¿no?
1: Obviamente.
0: Así que, ¿tenemos listo ya lo de...
1: Lo digan el operador.
0: Nuestro operador.
1: Esto se trata de la llegada del Papa al aeropuerto de Barajas, luego el Papa en el Palacio Real, digamos, brindó este discurso, primero la bienvenida del Rey, y luego hubo un traslado desde la Casa Real hasta la Nunciatura Apostólica en Madrid, donde se calcula que hubo 140.000 personas que salieron a darle la bienvenida al Papa. Muy impresionante, primera jornada.
0: Bien, vamos a escuchar entonces de las primeras intervenciones, sí, públicas.
1: El primer discurso,
0: Es
1: un resumen, ¿no?
0: Claro. León 14, desde España, a la picada.
2: Majestades, altezas reales, distinguidas autoridades y miembros del cuerpo diplomático, señoras y señores, doy gracias al Señor por este encuentro. Expreso mi agradecimiento por la invitación a realizar este viaje apostólico a España. Un itinerario en varias etapas, cada una de las cuales revelará algún aspecto de la riqueza multifacética de un gran país que desde hace casi 2 milenios ha acogido la palabra del Evangelio. La tradición siempre ha vinculado la primera evangelización de la península ibérica a la predicación del apóstol Santiago el Mayor. Este vínculo reviste una importancia teológica considerable, porque expresa la conciencia de la Iglesia local de estar en continuidad con la misión apostólica nacida en Pentecostés. El vínculo antiquísimo entre la fe cristiana y esta tierra, si bien por un lado no agota la multiforme identidad de vuestro pueblo, por otro ha moldeado profundamente su cultura y representa una fuente de esperanza y de orientación entre los desafíos que hoy, como familia humana, debemos afrontar juntos. Pienso en las expresiones de la fe popular, que en cada ciudad y pueblo representan una auténtica dramaturgia de la salvación al ritmo del año y en los diversos contextos de la vida. junto con el patrimonio artístico y musical, con las múltiples confradías y asociaciones de carácter caritativo, dan testimonio del fecundo encuentro entre Jesucristo y vuestro pueblo. Es un pueblo lleno de pasión, que ama la vida y lo manifiesta. Vengo entre ustedes para confirmar, alentar e inspirar una renovada fidelidad de los creyentes al Evangelio, así como una reconciliación y una cooperación más profundas entre las distintas fuerzas de esta nación. De hecho, su propia historia sugiere que no es la cultura del enfrentamiento, sino la del encuentro, la que genera estabilidad y prosperidad. El mensaje de paz, que en estos tiempos, por desgracia, resuena para algunos como ingenuo y para otros como provocador, encuentra acogida en quienes no se encierran en ideologías prefabricadas, sino que se abren a la verdad. Como nos ha enseñado el Papa Francisco, existe, en efecto, una tensión bipolar entre la idea y la realidad. La realidad simplemente es, la idea se elabora. Entre las dos se debe instaurar un diálogo constante, evitando que la idea termine separándose de la realidad. Es peligroso vivir en el reino de la sola palabra, de la imagen, del sofisma. De hecho, concluía, la realidad es superior a la idea. La verdad es siempre más grande que nosotros y por eso nos sorprende y nos atrae hacia caminos de purificación y reconciliación, en los que el diálogo con los demás y con el otro, con mayúscula, se vuelve fundamental. A ese respecto, quisiera referirme a dos figuras de este país que desde hace 5 siglos nutren la vida de la Iglesia y la búsqueda espiritual de muchos, incluso más allá de sus fronteras visibles. Se trata de Juan de la Cruz y Teresa de Ávila, que se hicieron amigos en la pasión por el misterio divino. La suya es una mística con los ojos abiertos, es decir, no ajena a la historia, sino que, por el contrario, lleva a la raíz de las cuestiones, al corazón de la realidad. En particular, al interpretar las transformaciones y soportar las tensiones que hacen tan oscura nuestra época, nos ayuda el tema de la noche, tan querido por San Juan de la Cruz, cuyo año jubilar estamos celebrando. En su sed de luz, paradójicamente, aprendió a apreciar la oscuridad, noche dichosa, como el tiempo en que el alma se libera de lo que presumía de conocer y poseer. También hoy lo que más nos asusta, lo que en muchos provoca la oscuridad de la razón y la violencia de las emociones, es lo desconocido, ante lo cual puede prevalecer la sensación de no tener ya mapas, la desorientación. Por eso se necesitan, también en la vida pública, hombres y mujeres que intuyan en la oscuridad la luz. En el fin, un posible comienzo, casi el irrumpir de una verdad como luz que aún ciega, pero que, si confiamos y encontramos paz, nos llevará delicadamente hacia sí misma. Oh noche que guiaste, oh noche amable más que la alborada, oh noche que juntaste amado con amada, amada en el amado transformada. Nuestra época, que en apariencia se ve sacudida por terribles desequilibrios y conflictos, clama en lo más profundo por la paz, por un nuevo conocimiento de la persona humana y de su dignidad inviolable, por la civilización del amor.
0: Esto es parte de lo que decía, de lo que dijo el Papa León XIV ya en su gira en España, reiteremos, visitando Madrid, Barcelona e Islas Canarias. Sí. Y si prestamos atención a lo que dijo, de alguna forma allí está resumida buena parte de su mensaje misional, ¿no?
1: Obviamente. En este nuevo viaje. Y citando a dos grandes, ¿no? San Juan de la Cruz y Santa Teresa de Ávila. ¿Cómo sigue la agenda del Papa en el día de hoy? Él llegó hoy a Barajas, después fue, bueno, tuvo la bienvenida allí en la Casa Real, ¿sí? Y en la tarde de hoy, el Papa va a visitar un centro que pertenece a Cáritas, donde allí se encuentran personas que viven, personas en situación de calle. Entonces va a estar esta tarde allí, ¿sí? Y eso va a ser a las 18 horas. Se llama el Centro de Personas Sin Hogar en Barrio Laguna. Y luego va a ir a la Plaza de Lima, en el Paseo de la Castellana, a las 20:30, todo esto hora española.
0: Claro.
1: Esto hay que tenerlo en cuenta. Allí, al lado del Bernabéu, el Papa va a hacer una vigilia de oración y un encuentro con jóvenes. Así que bueno, en ese sentido hoy va a estar entonces el Papa en este día en Madrid, ¿no?
0: Digo, más allá de que tengamos acceso, obviamente, por el despliegue mediático de las herramientas comunicacionales del Vaticano en cada sitio al que va el Papa, en este caso se me ocurre que está bueno también prestar más atención porque en España el Papa habla español. Sí, claro. Y siendo además un hombre muy vinculado a nuestra América Latina, al Perú precisamente, más allá de su nacionalidad, de su doble nacionalidad estadounidense peruana, bueno, uno puede aprovechar para escuchar al Papa en nuestro propio idioma, ¿no?
1: Sí, obviamente. Y llega a una España bastante convulsionada.
0: Muy convulsionada.
1: El presidente del gobierno español, su señora, su hermano, su entorno, acusados de corrupción.
0: Rodríguez Zapatero también.
1: Es decir, y una presión de que adelante las elecciones también. Exacto, o sea, es muy complicada la situación que está viviendo España. Bueno, el Papa llega ahí en medio de todo esto, ¿no?
0: Exactamente. ¿Le parece? Vamos a una breve pausa.
1: ¿Cómo no?
0: Y después continuamos. ¿Le parece, don Oscar?
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0: Bueno, señores, seguimos adelante. Quiero hacer un paréntesis. Dígame. Quiero pedirle disculpas a Oscar Romero, de mi parte. No, él me dice que no, él me dice que no. No, no, las cosas por su nombre. Me saltó la térmica, es decir, no hubo error de Oscar, porque en realidad no le llegó el correo. A mí me dice como que me llegó. Y la forma que reaccioné no debía serlo. Le pido disculpas. Mire, a alguien que yo aprecio mucho y que tanto él como el resto de los operadores son grandes profesionales en esto. Yo siempre digo que el operador te puede hacer mierda al programa o te lo puede sacar arriba, uh-huh, adelante. Lo que pasó no es comúnmente una reacción que yo tengo y me arrepiento. No, Oscar, no, tranquilo, las cosas por su nombre. Así que, de mi parte, con el cariño de siempre, y como dije al aire lo anterior, también tengo que decir esto. No va a volver a pasar. Y estuvo mal lo que yo dije.
1: Si me permitís, Fabián, no. Punto primero.
0: Las cosas claras, si el chocolate es peso, como dije recién.
1: Está clarísimo.
0: Pero lo dije en caliente.
1: Y para la audiencia que de repente dice de qué están hablando, bueno, por lo pronto, sentirme profundamente identificado con ese comportamiento.
0: No debe pasar al aire.
1: No debe pasar. Yo he visto cosas tremendas.
0: Porque además es una reacción injustificada, porque no es un error de Oscar. Eso lo dijo muy claro.
1: Está bien, ¿entendés? Está bien. Me parece, a ver, yo no quería llegar a esto, pero me parece un gesto de coraje, de valentía, tuyo. Y qué bueno que la radio, este programa de radio, que tiene poco de preparación en cuanto a, bueno, no nos detenemos
0: no,
1: a
0: no, no está
1: decidir,
0: muy libretado.
1: No está demasiado libretado. Es también una lección permanente de vida, ¿no? Cuando hablamos de las cosas, cuando la gente nos responde, nos dice estoy de acuerdo, estoy en desacuerdo. Y esto yo propongo que lo asumamos como una lección de vida, ¿no? Es decir, se nos fue la moto en un momento, a todos, uh-huh. Y al aire retomamos las riendas de nuestro comportamiento. Yo siempre he creído, Fabián, que el problema no es meter la pata. El problema es la falta de valentía y elegancia para salir de la metida de pata. Sí. Porque libre de errores, aquello de que tire la primera piedra el que lo esté, no hay nadie que esté libre de errores. Así que bueno, y mire, nuestro
0: no,
1: Oscar
0: lo dejo,
1: Romero.
0: Lo dejo claro esto porque acá el que se equivocó fui yo. No fue Oscar. Obviamente vos no tuviste nada que ver, pero fui yo, ¿no? Así que nada, simplemente bien, quería hacer este paréntesis. Seguimos adelante cuando van 58 minutos del mediodía, de las 12, Daniel.
1: Sabe que es un placer trabajar con usted, ¿no? Entre otras cosas por este,
0: no te aburrís,
1: por este tipo de cosas. No, porque la honestidad no se vende en las farmacias.
0: Bueno, gracias.
1: Estamos recibiendo ya a una estimada amiga, integrante del Círculo de Periodistas de Turismo del Uruguay, CIPETUR, Elisa Fernández, con quien tuvimos oportunidad hace pocos días de compartir una actividad en el departamento de Soriano, promovida por la propia Intendencia de Soriano y su directora de turismo, Noemí Viera, y el CIPETUR, que está desarrollando una actividad a lo largo y ancho del país, poniendo sobre la mesa preguntas, dudas sobre el tema de los rumbos en materia de turismo. Pero Elisa me comentaba que se ha realizado, ella ha llevado adelante un estudio que me parece interesantísimo compartir, por lo menos en sus líneas generales, vinculado precisamente al tema del turismo. Elisa, bienvenida, y vamos directamente a tema. ¿De qué se trata este estudio que tú justamente mencionabas en alguna entrevista que hicimos allá en Mercedes, en la coqueta del UM, como dicen los habitantes de esa preciosa ciudad? Te escuchamos atentamente, Elisa Fernández.
2: Bueno, hola Daniel, muchas gracias por la oportunidad de poder hablar por CIPETUR frente a temas de nuestro interés, pero que también hacen al periodismo, como te había comentado en aquel momento. Preciosa la jornada en Soriano. Nosotros a través del CIPETUR lo que hacemos es estimular a que se hagan este tipo de eventos donde la prensa del turismo tenga que ver con el sector turismo, es decir, conocer y conocernos y darnos a conocer con gente que son los referentes del sector y también los del gobierno departamental, los de la intendencia y los operadores, que en el caso del Soriano faltaron, pero en otros desayunos lo hemos logrado. Así que bueno, hago referencia a la encuesta. Justo se había planteado algunos tips que podríamos decir que tenemos dentro del periodista de turismo, y entre ellos me ocurrió, y se lo planteé a Fernando Goldsman, que es el presidente de Cipetur, de hacer una pequeña encuesta, porque fueron 7 preguntas no más, para que la gente lo pudiera concretar. Entre ellas, la primera, que hacía referencia a cuál es la profesión de la mayoría de los integrantes de Cipetur. Y ahí la gente respondió que, bueno, que son periodistas de turismo, que son comunicadores, que hay una cierta diferencia, porque el comunicador es el que se dedica a una empresa, a una marca, a un servicio, y el periodista es el que redacta, el que habla, el que escribe, el que graba un video, redacta un artículo sobre un parecer suyo, porque acá es personal, sobre un destino, un enclave, algo que estimula a ir hasta el lugar. Eso es el periodista de turismo, que es la gran diferencia que uno tiene con el otro periodista, porque se supone desde el vamos que te dicen, el periodista tiene que ser objetivo, y tú sabes, y yo sé, que es relativamente imposible. Uh-huh. ¿Es verdad?
1: Sí, sí.
2: Bueno. En función de esto, en cambio, en el turismo, lo que sí aportamos es nuestra visión, ¿tá? Con un ojo de clínico, porque ya sabemos qué servicios son necesarios, qué referentes están trabajando en qué y qué es lo que se espera de ese lugar. Entonces es muy interesante poder hacer ese tipo de promoción, que es una difusión que se hace a través de los materiales diferentes, con las diferentes herramientas con las que trabaja cada uno, porque por ejemplo, a mí me gusta la investigación y publico libros. A ti te gusta la radio, estás en radio, te comunicaste en radio, pero también supiste estar en televisión. Entonces digo, cada uno con sus herramientas damos a promover, a difundir un poco más cada uno de los destinos.
1: Claro, y esta encuesta, digamos, imagino que también es un insumo interesante para definir rumbos, para definir actividades, iniciativas a nivel de Cipetur, ¿no?
2: Sí, pero mira, en realidad es como pusimos el caballo al revés, viste, es el carro y después el caballo. ¿Por qué? Porque nosotros hacemos una vez al año, cuando empieza el año, un cronograma de eventos. ¿Qué quiere decir esto? Planificamos el año. Bueno, ¿qué vamos a hacer? Este año 2026, lo que dijimos fue, hagamos los desayunos de turismo con ese criterio, generar contenidos periodísticos, pero también relacionamientos, en el interior. Entonces lo hicimos en Canelones, con otra institución que se llama SUTUR, que es la Sociedad Uruguaya de Turismo Rural, y fue precioso porque la verdad, el destino, Alma de Gloria se llama, es una chacra o una casa de campo, no me acuerdo qué viene a ser, pero nos recibió, viste cómo te recibe el interior, con todo, uh-huh, con cordialidad, con productos caseros. Digo, fue un desayuno interesantísimo, y en ese mismo desayuno lo que planteábamos tanto SUTUR como Cipetur, porque se hacen tareas coordinadas, es hacer una capacitación. Y como estábamos en marzo, en el mes del marco de la mujer, del Día Mundial de la Mujer, se hizo una capacitación por OMEU sobre el Día de la Mujer, referido a los empleos femeninos en lo rural. Y fue interesante, la gente también espera algo como ejes, ¿viste?, de lo que vos le podés brindar, uh-huh, para ellos entender un poco más en qué, cuál es el kit de todo esto. Y también lo otro que se capacitó fue en IA, inteligencia artificial. Uno de los socios que tienen ellos, que en realidad es directivo también, tiene un grupo a través de redes, y entonces ellos él expuso qué era lo que se perseguía, cómo lo consiguieron, y porque todavía está por allá, por el norte, en Rivera. Entonces digo, son realidades diferentes que uno tiene que conocerlas y que también conozcan qué es lo que está pasando por el sur, porque no solamente el sur existe, existen todos los puntos. Y eso lo hace muy interesante. Después de ahí nos fuimos a Tacuarembó, para que veas, del sur, del área metropolitana, nos fuimos a Tacuarembó, y fue también de lo más interesante, porque uno va recogiendo qué es el termómetro, ¿viste?, como le dicen, qué es lo que está sucediendo en el norte con relación al turismo. Y mira qué interesante, el título de la exposición del director de turismo, que se llama Marcelo Crespi, fue del destino de paso a destino turístico. Y entonces vos decís, ¿qué quiere decir destino de paso? Yo al menos no lo tenía tan claro. ¿Y qué quiere decir? Que cuando ingresan por alguno de los puentes, pasan de, viste, es como de Artigas o de Salto, directo por Tacuarembó, ¿hacia dónde? Hacia Brasil. Claro. Entonces ese es destino de paso, hay que conquistar con otras posturas, con otros planteos, ¿no? Con otros enclaves, otros destinos, a esa gente que está trasladando o transitando por las carreteras uruguayas, pero que siguen de largo. Y entonces el director decía que estaban trabajando en eso, que hoy podrían decir que tienen otros proyectos en mano y otros concretos. Y entonces nos llevaron en el FAM, que siempre se termina haciendo un FAM press, nos llevaron de recorrida, que yo incluso le decía, pero hablame del proyecto que tienen de termas, porque vos decís, las termas están ubicadas en Salto, algo en Paysandú, y como que no, nada más. No, uh-huh. Tacuarembó va a tener sus propias termas, ya está trabajando en eso. Invirtiendo, hicieron un pozo de cuatro que tienen pensado hacer a determinada profundidad, todo tiene su costo, ¿no? Y lo están haciendo a través de la intendencia, pero estimulan a que operadores privados también inviertan en el proyecto. Y va a ser un enclave de lo más interesante para el departamento y para la región.
1: Claro, claro.
2: Porque nadie se lo esperaba.
1: Fantástico.
2: Así que bueno, con estos desayunos lo que hacemos es esto, ir descubriendo algo más, porque viste que a veces yo había sentido lo de las termas en Tacuarembó, capaz uh-huh. que vos también, pero te quedas con la noticia, el titular.
1: Claro.
2: Y nada más, y cuando Exacto. vas al lugar y ves la gente que ya está trabajando en eso, que tienen, viste lo que era Soriano, todo sumamente cuidado, uh-huh. pero hoy que estamos en pleno invierno, están trabajando para preservar los lugares, ¿te acordás de Rosedal? Que estaban varias personas pintando, rasqueteando las maderas para volverlas a pintar, cortando el pasto, limpiando. Entonces, todo eso también lo vimos en Tacuarembó, campos y campos, áreas grandes, claro. pero sin embargo todas recortadas, como esperando a la gente que disfrute de esos lugares.
1: Claro.
2: Y bueno, eso es turismo.
1: Sin duda, sin duda. Elisa, brevemente, ¿qué es lo que ustedes están planificando a nivel CIPETUR para los próximos meses? Porque ya estamos atravesando el Ecuador de este 2026, ¿no?
2: Para nosotros prácticamente ya estamos en el norte. ¿Por qué te digo esto? Hicimos los tres desayunos que estaban previstos, hicimos la capacitación y nos queda, porque íbamos a organizar cinco eventos que no tenemos tantos fondos, tantos ingresos como para enfrentarlos. Ahí aparece el Ministerio de Turismo, que nos da siempre una mano, porque apoya la difusión, ¿no? Uh-huh. de las diferentes situaciones y diferentes proyectos que hay a nivel país. Entonces, si no contáramos con el apoyo del MINTUR, no podíamos hacerlo, porque fíjate que vos, no sé cómo fuiste a Soriano, pero nosotros nos invitó la Dirección de Turismo, el intendente, que un encanto, porque viste que estuvo presente y todo, pero el traslado lo teníamos que cubrir CIPETUR, algo teníamos que cubrir, más allá que también nosotros lo que siempre planteamos es la difusión de nuestros trabajos le sirve a cada enclave.
1: Claro, claro.
2: Entonces,
1: claro.
2: Es como un medio de retribución. Pero hay gastos que los tenemos que enfrentar. Bueno, entonces ir hasta Soriano tiene su costo, ir a Tacuarembó tiene lo suyo, y todo eso lo vamos cubriendo de la mejor manera. Y el último evento que tenemos programado, que ahí empezamos a trabajar, no te voy a decir que ahora, pero prácticamente, es con la cena, la cena aniversario. ¿Para uh-huh. qué hacer una cena aniversario de CIPETUR? te podrías preguntar. Bueno, Cipetur cumplió 30 aniversario en el 2024. Eso quiere decir que más de tres décadas trabajando en claro. periodismo de turismo, que no siempre es bien entendido o es bien retribuido, ponele, es costoso, pero también es interesante. Hay gente que lo podemos hacer, otros consiguen canjes, otros retribuciones. Viste que como es el periodismo, ¿no? Con diferentes formas de sostenerse. Y entonces la cena aniversario, lo que hacemos es convocar a medios que relacionados con el turismo, pero también a gente que trabaja en eso, y a muchos de ellos les hemos dado un reconocimiento, y también a referentes del turismo. Uh-huh. Y le damos un reconocimiento, y vos me dirás, ¿qué tipo de reconocimiento? Reconocimiento por su labor claro. realizada en el sector.
1: Bien.
2: Y entonces ahí es interesante esa parte.
1: Elisa, ¿y esto para cuándo sería más o menos? ¿Tienen
2: ya? Hay siempre en los primeros días de octubre, así que uh-huh. vas a recibir la invitación.
1: Fantástico.
2: Y lo otro que me gusta, sabes que con respecto a la encuesta, me gustaría referirme a algo que creo que te había mencionado. La siguiente pregunta que hice fue: al solicitar contrastar lo que ocurría en la comunicación en el sector turismo desde el inicio, es decir, volvamos 30 años para atrás, 20, 10, con lo que hoy es ejercer la profesión, con la IA, con la fake news, con todo esto que nos está pasando uh-huh. a todo periodista, uh-huh. no solo al de turismo. Y entonces ellos, la mayoría, porque me quedé con la mayoría, plantea, ¿realmente ha cambiado la forma de comunicar? Sobre todo en prensa escrita, gana más lo visual con textos breves e imágenes, uh-huh. porque se ha transformado la forma de comunicar.
1: Claro,
2: la incorporación claro. de la IA ha creado un escenario desafiante. Antes el turismo no comunicaba correctamente, decía esta persona, y hoy contar con la IA es tener mucha más información, pero no toda es auténtica.
1: Claro, claro.
2: Y entonces esto también, soy una convencida, antes lo que escribíamos era propio, de autoría, uh-huh. ¿no? Con la IA se está poniendo en duda claro. esto, y hasta se nota a veces mayor uniformidad en algunos artículos redactados en algunos artículos redactados. Y es cierto, viste que vos que estás en esto decís, bueno, acá esto tiene IA
1: por
2: la estructura de los párrafos.
1: Uno olfatea, sí,
2: no,
1: sí.
2: ¿Verdad? Ya nos podemos dar cuenta. Pero también no podemos descartar de que es una herramienta de lo más interesante, porque hoy por hoy, yo al menos la consumo,

0: Nos volvemos a contactar y tocamos otro aspecto, otra arista de este trabajo tan importante que están desarrollando desde CIPETUR. ¿Te parece?
1: Sí, me parece estupendo porque hay una pregunta que me parece muy contundente que dice, ¿cómo se comunica el sector turismo, según tu parecer? ¿Bien, regular o de manera ineficiente? Solo me gustaría después hablar de la última parte, porque me parece que son temas que hacen al CIPETUR, pero también al periodismo.
0: Claro.
1: Porque siempre hay cosas para mejorar, no es que uno se queda con lo negativo y nada más, siempre va a haber algo para el que es un poco perfeccionista más.
0: Claro.
1: Pero hay cosas que podríamos decir que el turismo tendría que ser más abarcativo en todos los temas.
0: Bárbaro.
1: De llegar a un público mayor.
0: Elisa, bueno, en algún momento vamos a coordinar para que te vengas por aquí y charlamos personalmente en forma más extensa sobre toda la problemática de turismo. ¿Te parece?
1: Buenísimo y muy agradecida de parte del CIPETUR por el espacio.
0: Abrazo enorme y gracias por estar. Que pases bien.
1: Dale, beso, chao.

0: Daniel, seguimos. Seguimos, Juan. 16 minutos de las 13. Una de la tarde con 16 minutos. Se va volando el tiempo.
1: Sí,
0: es muy, muy impresionante. Sí, bueno, hoy estamos a 6. Mirá, hoy es 6 del 6 del, ay. Del 26.
1: Ay, ay, ay.
0: Así que casi.
1: Ay, me
0: o sea que dentro de 40 años, que sí. Yo seguramente no esté.
1: Yo
0: 6
1: tampoco.
0: Del 6 del 66.
1: Difícil, ¿eh?
0: Ah, mirá, además por los 6.
1: Claro, claro.
0: El número de la bestia.
1: La bestia, la
0: por
1: bestia.
0: Por eso viste que hoy es un día complicado. Hoy, con razón lloraba el nene si el chupete tenía hormigas. ¿Eh? Ahora entiendo. ¿Viste, Oscar? Ahora sí.
1: Todo tiene sentido.
0: Ahí está la historia. Bueno, seguimos.
1: Bien, vamos a recibir con mucho gusto a Santiago García, que es alguien que ha entregado su vida, podríamos decir, a esta tarea, a este compromiso, que ha tenido formación en esta dirección y que hoy es coordinador, es el responsable de la coordinación aquí en Uruguay de la Fundación Gestionar Esperanzas, que lo hemos comentado, es un nombre sugerente, es un nombre que invita, un nombre que dice. Santiago, antes que nada, gracias por acompañarnos y se me ocurre arrancar ubicándonos en tema, es decir, ¿qué es esta Fundación Gestionar Esperanzas? ¿Dónde está trabajando? ¿Y cuáles son los objetivos básicos?
2: Bueno, muy buenas tardes para todos. Es un placer estar aquí con ustedes, compartiendo un poquito la tarde. Bueno, Fundación Gestionar Esperanzas, como principal objetivo, tiene acompañar y fortalecer

0: organizaciones sociales de base, ¿sí? Hay en diferentes programas, diferentes proyectos a nivel regional. Este, actualmente tiene sede en Argentina, en Chile y Uruguay. Y los focos es, el primer punto, el primer programa, capaz que el más importante, es de formalización de esas organizaciones. Uh-huh. ¿Ah? ¿El para qué? Bueno, justamente para que ellas puedan tener la autonomía progresiva para que puedan después valerse por sí mismas, ¿no? Uh-huh. Este es enseñarle a pescar, como quien dice.
1: Claro.
0: Si no, quedaría solamente en un asistencialismo puro y duro, uh-huh, que es lo que no buscamos.
2: Que no es tan fácil lograr eso tampoco,
0: ¿no? No, para nada, porque hay muchos prejuicios y muchos miedos también. Uh-huh. Porque la personalidad jurídica también tiene muchas responsabilidades y obligaciones.
1: Claro.
0: Entonces, bueno, es todo un tema de acompañamiento, por supuesto, también. También en Uruguay no es barato sacar su personalidad jurídica. Uh-huh. Entonces, bueno, hacemos todo ese acompañamiento. El segundo programa que tenemos es de fortalecer esos líderes comunitarios. Uh-huh. Está buenísimo la personalidad jurídica, me encanta, perfecto. ¿Y qué hacemos con eso? Claro. Si no la sé usar, pero tampoco, ¿cómo yo puedo difundir esas cosas? Capaz que, bueno, alguna de las debilidades o fortalezas también puede tener esas organizaciones, esos líderes comunitarios, puede ser, no sé, capaz que hacen un trabajo hermoso, porque muchas veces lo hacen, pero no saben difundirlo.
1: Ajá.
0: De lo básico, capaz sacar una fotografía. Entonces, bueno, capaz que hacemos un pequeño taller con gente idónea que sepa el tema de fotografía y cómo poder mostrar lo que hacen. Justamente para, bueno, llegar a más empresas que puedan donar alimentos, si es un merendero, etcétera. El tercer punto es todo lo que es la infraestructura. Se llama Espacio con Valor ese programa. Este, que ahí la fundación acompaña todo lo que es la infraestructura de esos espacios. Este, puede ser, ahora estamos con una huerta productiva social educativa, con acción promocional. Este, entonces de la fundación acompañamos todo lo que es la infraestructura y el acompañamiento de eso. Este, después tenemos un programa que es regional, pero trasciende las tres sedes que tenemos en Uruguay, Chile y Argentina, que se llama Una Vuelta Más, que viene del palo del reciclaje, reutilización de lonas publicitarias. Este es un contaminante enorme. Si vamos a Chile nomás, el desierto, por debajo de la arena hermosa que vemos, hay millones de toneladas de ropa.
1: ¿Ah,
0: que
1: sí?
0: Muchas es con etiqueta, son nuevas, en empresas o marcas de ropa muy conocidas a nivel global que tiran su ropa ahí, ¿no? Entonces, bueno, ese programa Una Vuelta Más lo que busca es principalmente las lonas recicladas. Ahí nos llegan las lonas a la fundación, nosotros les donamos esas lonas a organizaciones. Acá trabajamos con una principalmente que se llama Manos de Bella Italia, que ahí son jefas de hogar, que ellos manufacturan y le venden el merch a muchas empresas, por ejemplo, Latcom, El Globo. En Argentina hemos hecho un acuerdo muy grande con Nike, uh-huh, donde hizo una campaña muy grande. Entonces se le vendió a las botineras para determinados botines. Después en Chile hemos cerrado acuerdo con Latam, la aerolínea. Entonces, bueno, hay muchos acuerdos importantes a nivel regional. Después otro, esto es lo que es voluntariado corporativo. ¿Tá? Ahí llamamos a empresas y, bueno, las empresas nos están buscando también nosotros para poder hacer cosas en diferentes áreas, ya sea Día del Libro o esto de la huerta. Entonces ahí estamos abiertos a que las empresas nos puedan decir, bueno, mira, tengo esta idea, bueno, la pensemos juntos. Uh-huh. Sí, que genere un impacto real en la población, no es solamente hacer por hacer, sino que tenga un foco y el para qué de las cosas.
1: Claro. ¿Y cómo es la respuesta del empresariado, digo, frente a esto? Porque a veces nos llenamos la boca diciendo que somos empáticos, somos sensibles, y a veces hay un trecho del dicho al hecho, ¿no?
0: Bueno, es un desafío. Si bien muchas empresas tienen RCE, Responsabilidad Social Empresarial, pero antiguamente era solamente de brindar dinero. Uh-huh. Cuando nace esto era, bueno, le doy dinero a una organización X y yo, es una mochila menos. Uh-huh. Hay empresas realmente que hoy sentimos que realmente quieren apoyar. Y muchas veces no es con dinero, sino con acciones.
1: Claro.
0: No sé, por ejemplo, hay una empresa muy conocida que me dice, mira, Santi, no puedo darte dinero porque en realidad no hay rubro para esto, pero te puedo dar capacitaciones a las organizaciones.
1: Wow, qué bueno.
0: Buenísimo. Es más, claro, ahora cerramos una que hicimos regional con referentes. Fueron 220 personas a nivel. Eran de Chile, Uruguay, Argentina, por supuesto, pero de Colombia, México, Paraguay, Perú. Entonces abrimos y eso en realidad está buenísimo.
1: Claro.
0: Y es
1: claro.
0: un saber hacer que tiene esa organización o esa empresa y dice, che, mira, quiero ponerlo a disposición de esta organización. Y ahí también invitamos de la Fundación Estrella de Esperanza a diferentes organizaciones de acá de Uruguay también para que puedan participar. Claro.
2: En el empresariado muchas veces lo que se busca son ver los resultados. ¿Ustedes qué resultados ofrecen al empresario para entusiasmarlo?
0: Los famosos KPI que piden las empresas. Bueno, ahí muchas veces depende del impacto que quieren hacer, ¿no? Depende también de lo que se esté buscando. Muchas veces puede ser que ellos puedan planificar una actividad y llevarla adelante en un merendero, por ejemplo. Uno de los que trabajamos, por ejemplo, es Unidos Somos Más, en Cerro de la Victoria, que la semana pasada se hizo el asado solidario, el primer asado solidario de un grupo de personas. Entonces, bueno, que vayan y que vean el impacto, que en realidad, ¿qué pasa eso muchas veces? Yo dono, pero ¿a quién le dono?
2: Claro.
0: No, porque también hay un tema de credibilidad y también un tema de transparencia de la fundación. Entonces, yo dono, voy a decir una bobada, 20 kilos de arroz. ¿Y ese kilo, 20 kilos de arroz, van destinados realmente a esos niños o niñas, adolescentes que están necesitando realmente? Entonces, entiendo tu pregunta, pues en realidad es eso. O sea, ¿a quién le dono? Entonces, está bueno, yo siempre invito a las empresas a que vayan al territorio y que le pongan cara a esos nombres, que muchas veces puedo decir Santiago, Mariana, etcétera, pero ponerle rostro a esos nombres ayuda un montón a ver el impacto que hacen. Y lo que nos está pasando, gracias a Dios, es que las empresas continúan, ¿no? Ven el impacto real, ven que en realidad generan. A veces es una bobadita, ¿no? Pero, no sé, día de la infancia. ¿Qué? Solamente pedir un regalo para un niño. Entonces, el año pasado me dijimos, che, vamos a hacer como apadrinar a un niño. Con un regalo, nada más, porque también apadrinar que lleva toda una connotación importante. Y esas personas que apadrinaron continúan yendo a los merenderos, a las organizaciones sociales. Claro. ¿Entendés? Porque ahí
1: hicieron un vínculo de efecto.
0: Exactamente.
1: ¿No?
0: Claro. Eso está buenísimo.
1: Claro. Estaba, mientras te escuchaba, pensando que de alguna forma, y sin ser, digamos, peyorativo con otras instituciones, esta Fundación Gestionar Esperanzas es, no digo única en su tipo, pero sí tiene cosas que son singulares, distintivas, diferenciales, ¿no?
0: Exactamente. La Fundación, creo que el nacimiento de la Fundación es diferente. La fundación nace en Argentina alrededor del 2000-2002, plena crisis, que obviamente llegó a todos, donde el presidente de la fundación empieza a colaborar de forma personal y familiar con algunos merenderos en Argentina. Ahí se da cuenta y dice, hay mucha pobreza, hay mucha hambre. Es una época muy compleja. Dijo, tenemos que profesionalizar un poco esto. Y ahí empieza a nacer la Fundación Gestión de Esperanza. Primero empezó como un RCE de esa compañía, de esa empresa. Y después empieza a tomar forma como fundación y nos separamos de la empresa. Obviamente que la empresa es una aliada. Es una aliada. Es la primera aliada que tiene la fundación a nivel regional y a nivel mundial también. La idea de la fundación es poder separarse de eso, ¿tá? Y ser como y es el diferencial que tenemos. Nace de la pata empresarial. Entonces, obviamente, eso nos sirve porque tenemos un montón de empresas aliadas y empresa llama empresa. Y eso es así. Está en cualquier lado del mundo. Entonces, el diferencial que creo yo que es el nacimiento de esta organización y el sentido de decir, el presidente, o actualmente presidente de la fundación, dice, yo quiero colaborar primero. Pero digo que no daba abasto con que una empresa bancara los alimentos de un merendero en Argentina. Y ahí vio la visión y la idea y la proyección de la fundación es que se expanda a todos los países que esté la empresa.
1: Claro.
0: ¿Tá? Que hoy hay gran parte del mundo está la empresa. ¿No? Entonces, esa es un poco la idea de la fundación.
1: Vamos a comentar también que esta señal está llegando a Argentina. Es decir, que es tomada por una red de emisoras y repetidoras en toda Argentina. O sea, estamos hablando en algún sentido y con quienes nos acompañan de allá, en casa.
0: Me encanta.
1: Ya lo charlamos el otro día, Santiago. Yo te decía, y no tengo ningún inconveniente en reiterarlo, que creo que hay muchos héroes anónimos. ¿Viste cuando tenemos cierta orfandad o nos cuesta encontrar los verdaderos héroes, no? Y se nos va para otro lado la cosa, porque generalmente los héroes o son militares o futbolistas, que está todo bien, ¿no? Pero hay héroes callados que ponen el pellejo en ciertas zonas, generalmente deprimidas, rodeadas de personas vulnerables, donde la pobreza campea, lamentablemente, y que son estos líderes sociales, ¿no? Los famosos líderes positivos, no los que invitan a los gurises a hacer rápido dinero con el narco, con el crimen organizado. Entonces te tiro este gatito sobre la mesa, Santiago. A ver, ¿cómo ves vos, y ya si querés, como coordinador de la fundación o como Santiago, persona que trabaja en todo esto, ¿cómo ves este desafío bastante jodido, bastante complejo al que estamos enfrentados, ¿no?
0: ¿Qué tema? Creo que va para largo, preparemos el mate y nos quedamos toda la tarde charlando y debatiendo y compartiendo. Bueno, es un gran desafío. Como muy bien mencionás vos, hay que destacar esos líderes positivos que están en un contexto muy desfavorable, donde normalmente, y nos toca de cerca, porque el miércoles hubo una situación muy compleja en unos merenderos con los que trabajamos nosotros, donde agredieron, ¿sí?, físicamente a uno de los referentes comunitarios, un vecino lindero.
1: Sí.
0: Y estando el merendero con los niños adentro, donde hubo intercambio de palabras, donde el agresor saca un arma de fuego.
2: Mirá vos.
0: Entonces me toca muy de cerca la situación, porque es más, ayer hasta la noche estuve en el merendero conversando, claro, tranquilizando. Es más, suspendimos las actividades del viernes para salvaguardar la integridad física y emocional de esos niños y adolescentes que participan. Entonces es un tema a debatir. Me parece que está en el tapete, se está trabajando. Hay una organización que se llama Gurises Unidos, que tiene como eje transversal ya desde el año pasado esta temática del crimen organizado en los barrios, que aparte es tragicómico. Si creo cualquiera de nosotros, que tenemos más de 30 años, cuando eran chiquitos nos preguntaban: che, ¿qué quieres hacer con ese chiquito? Policía, bombero, porque son cosas que van cambiando en función de lo que vamos conociendo, ¿no? Entonces vamos cambiando, astronautas, ¿no? Sí, sí. Mil cosas. Hoy le preguntás a un niño, ¿qué te responde?
1: Narco, ¿no?
0: Un Marcet.
1: Claro.
0: Quiero
1: ser
0: Marcet. Claro. Aparte de Marcet, tiras blancas, ¿no? O sea,
1: nace
0: en Uruguay, ¿no? Entonces, es un tema muy interesante analizar. Y acá habla Santiago García, licenciado de Trabajo Social. Acá no habla el coronel de la Fundación. Porque aparte no es un tema que trabaje la Fundación.
1: Claro.
0: Como foco, ¿no?
1: Claro.
0: Sí, indirectamente, por supuesto. Entonces, es un tema a trabajar no solamente con los líderes comunitarios, sino a nivel ciudadano. Acá me parece que hay un tema de política social, política del Estado. No política social, política estatal, Estado. Donde tiene que hacer frente a estas cosas y poder empoderar a los líderes comunitarios. Hay muchos miedos en los barrios. Entonces está el famoso, el monito, ¿no? No escucho, no digo.
1: Sí, claro.
0: No miro. Entonces, ante estas cosas, bueno, el sistema tampoco acompaña. ¿Por qué te digo esto? Yo capaz que de Santiago me pasa una situación similar a la que pasó el miércoles y me da miedo denunciar. Porque la justicia puede ser lenta, o tiene sus tiempos, no digo que sea lenta, porque ahí yo desconozco, no me voy a meter en un área que no conozco. Supongo que tiene sus dificultades también de investigación, etcétera. Pero claro, ante la necesidad de esa persona o de esas personas, quiero que se actúe ya.
1: Claro.
0: Para un lado o para el otro. Quiero que actúen ya porque está en riesgo mi vida muchas veces.
1: Claro.
0: Mi trabajo, mi familia. Entonces es un tema a debatir largo y tendido, porque empezó ya hace muchos años. Y cada vez viene peor.
1: Claro.
0: Porque también todos los problemas sociales son multifactoriales. No es un tema solo. No te puedo decir, es la pobreza. Porque hay diferentes tipos de pobrezas. No es solamente, es por el barrio. Se han cambiado los códigos barriales también.
2: Obviamente. Hay una cultura que a veces creo que falta por parte del Estado entenderla, analizarla. Yo no hace mucho hablaba con alguien que vive en uno de estos barrios complicados y me decía, desde que el narco está preso, vivimos una inseguridad que antes no la teníamos. Yo llevaba a mi nieto a la plaza porque el narco nos cuidaba. Entonces, esa cultura es mucho más compleja de simplemente atacar el delito.
0: Tal cual. Bueno, vamos un poco, si podemos hablar un poco más de historia. ¿Por qué nacen las favelas en Brasil? ¿No? Por Pablo Escobar, ¿no? O sea, en esa línea que planteás vos.
1: Claro, claro.
0: El narco me cuida. Pasó, trabajé mucho tiempo en el territorio también y pasaba que había sucesos de violencia donde, bueno, ajustes de cuenta, entre comillas, y donde, bueno, o mataban a uno o ponían preso a otro y el barrio empeoraba.
1: Claro.
0: Porque era el capo quien distribuía y marcaba las zonas del barrio de venta de, bueno, de sustancias. ¿Y qué pasaba? Cuando ese no estaba, claro, se peleaban por territorios.
1: Claro, claro.
0: ¿No? Entonces es un tema muy complejo,
1: sí,
0: muy complejo.
1: Y el tema del Estado, digo, ¿no? La otra vez charlando con un amigo estábamos conversando de esto y sí es un drama que el Estado no esté, porque los vacíos no permanecen vacíos. Si no está el Estado, alguien los ocupa, transformándose en el regulador del barrio. También hay situaciones en las que el Estado está, pero está del otro lado. Quizá en este país no se ha dado tan dramáticamente como en otros, pero es un tema al que, si no se actúa con firmeza y con claridad, nos vamos deslizando, ¿no? Lo que decías hoy, Santiago, me parece que esto no es una visión tremendista de la cosa, sino es objetiva. Si no se hacen las cosas bien y apoyándose en esos referentes positivos de los barrios, nos vamos deslizando hacia zonas de infierno, se me ocurre, ¿eh?
0: Sí, sí, y sumando lo que decís vos, los líderes positivos que están hoy en territorio, se están yendo.
1: Claro.
0: Por miedo.
1: Claro. Hoy charlábamos, perdóname, Santiago, charlábamos de un señor que no necesariamente es líder, un vecino en Jardines del Hipódromo, que lo decía, 20 años viviendo acá. Le han baleado la casa varias veces, había un chiquito de 3 años y dijo, me voy. Pero dijo, además, para quien lo quisiera escuchar, que se iba porque quienes baleaban la casa eran narcos, y entre los narcos había familiares de él, o sea que los conoce. Dijo, me voy de acá porque me van a matar. Entonces yo digo, pero están sucediendo todos con cierta impudicia, indecencia. Es como, a ver, yo robo y ya no me importa que me vea, ¿no? Te robo, te meto la mano en el bolsillo, te saco a patadas en el trasero, todo el mundo lo ve y no pasa nada.
0: Bueno, hay impunidad en eso. Claro, sí, hay claro. Impunidad. Y muchas veces pasa que tal, viendo costos-beneficios, está capaz que estoy un tiempito adentro y ya está.
1: Claro,
0: ¿no?
1: Claro.
0: Y si sos menor de edad,
1: claro,
0: peor.
1: Exacto.
0: Entonces digo, es más complejo y es multifactorial todo ese tema, y habría que hablar con claro, personas que estén en todas las áreas para poder generar un diagnóstico, que seguramente lo hay, lo están haciendo, esperemos que sí, pero es mucho más complejo lo que uno piensa.
2: Ahora, más allá de que, como vos decís, la fundación directamente no está en este tema, pero calculo que también la fundación debe tener algunas herramientas como para poder enfrentar estas situaciones a la hora de pensar en lugares donde la fundación trabaja y pueden existir todos estos problemas.
1: Sí, lo,
2: ¿no?
1: Lo que decía hace unos instantes, ¿no?
0: Es nuestro objetivo. Uh-huh. Si bien directamente no trabajamos con estas situaciones, nos atraviesan diariamente, ¿no? Bueno, desde cuando nos enteramos lo que había pasado el miércoles en la tardecita noche, aparte justo estaban descargando una donación, fue muy muy muy traumático para los referentes. Articulamos desde la fundación, equipos de abogados de la compañía, etcétera, articular para que esto no pase y salvaguardar la integridad física, emocional, principalmente niñas, niños, adolescentes y de los referentes, que allá me decían, Santi, no podemos seguir así.
1: Claro.
0: Y es complejo.
1: Claro.
0: Entonces lo que decías vos, o sea, muchas veces es eso, me termino yendo.
1: Claro.
0: Que no es lo justo.
1: Claro.
0: No es lo justo.
1: Pero además hay una cosa, si uno razona la cuestión, no es negocio que existan fundaciones, líderes positivos en los barrios para el narco, porque les están estropeando el negocio, es decir, estás ofreciendo a los gurises, sobre todo, y a los adolescentes, otras salidas, otras formas de vivir, que no son las que dependen del capo narco de la zona, ¿no? Entonces, ustedes no les convienen al narco, para decirlo grande. Gráficamente, ¿no?
0: No, sin duda. Y creo que lo trajiste hoy al pasar, pero me parece que destacarnos ahí. Plata. Lo que es la venta de drogas, explotación, etcétera, es plata. No sé si es la fácil, porque viví situaciones muy complejas, pero luchamos contra eso también, ¿no? Contra el. está, sí, yo quiero tener el mejor auto del mundo, un niño, está el auto, no sé qué.
1: Auto, mujeres,
0: etcétera, etcétera, etcétera. Sí, sí, sí. ¿Cómo? Ah, bueno, está narco. En vez de estudiar.
1: Claro.
0: No, entonces, claro. Uno de los pilares de la fundación, tenemos tres pilares: educación, salud y alimentación. Son las tres columnas vertebrales de la fundación. Claro, pero estamos constantemente luchando contra esa otra.
1: Claro, claro, claro.
0: Que aparte están en el merendero, están en la organización, etcétera. Están un rato, todos los días, claro. Capaz que 2 horas, 3 horas, porque capaz que meriendan, cena algunos días, y después vuelven a su casa, vuelven a su barrio, y ven la realidad opuesta.
1: Claro.
0: Entonces, ¿qué? Está tremendo eso también, ¿no?
1: Sí,
0: o sea,
1: sí,
0: entonces
1: sí.
0: La importancia de poder trabajar con las familias también esto.
1: Claro.
0: Pero como decís muy bien tú, muchas de las familias, indirectamente o directamente, están relacionados con el microtráfico o narcotráfico.
1: Sí, sí, sí, sí.
0: Entonces se hace más compleja la situación.
2: Y encima creo que hay un elemento que también esto, no sé cómo poder, digamos, tratar de cambiarlo, y es que muchos de ellos hasta ven su propia muerte como una posibilidad y no les mueve en lo más mínimo. Uh-huh. O sea, no les importa vivir o morir.
1: Y el valor
2: incluso
1: de la vida, ¿no?
2: Lo hemos visto en algunos rituales de algunos que han muerto, de gente que lo festeja, que van con sus motos. Entonces, cuando vos te enfrentás a una persona que le da lo mismo vivir o morir, es muy complicado también, en ese sentido, poder trabajar y poder decir, cambiemos un poco la manera de pensar y de ver, ¿no? Por eso lo veo en sí. Jóvenes.
0: Sí, sí, uno idealiza muchas cosas, ¿no? Y dentro de, bueno, cuando un adolescente, un joven, un adulto ingresa a un penal, porque bueno, se mandó una macana, a veces más grave que otras, te dicen, ya vas a volver, uh-huh. Sos un ídolo, uh-huh. ¿No? Entonces ahí como que genera ese...
2: Idolatrando la delincuencia.
0: Exactamente.
1: Claro.
0: Muchas veces pasa eso.
1: Qué complicado.
0: No hay que generalizar, pero sí, muchas veces uh-huh. pasa eso. Es complejo, es muy complejo.
1: Complejo. Santiago, ¿en qué están ahora, digamos, la Fundación Gestionar Esperanzas? ¿Cuáles son los grandes objetivos, más allá de esto que has compartido?
0: Bien, como objetivo, desde mi ingreso a la Fundación, estoy trabajando en la consolidación de la Fundación acá en Uruguay, generando alianzas estratégicas con, bueno, los medios de comunicación, como uh-huh. este, y difundir nuestro trabajo para dos cosas. Una, llegar a empresas que nos puedan, bueno, colaborar, ya sea con materiales o también con esto que yo les decía, capacitaciones, claro. etcétera, y después llegar a otras organizaciones sociales.
1: Uh-huh.
0: ¿Sí? Si bien obviamente que no es cualquiera que vamos a trabajar, sino que hacemos un diagnóstico, bueno, vemos situación del barrio, territorial, referencias, etcétera. Tenemos esos dos desafíos grandes. Y después, actualmente la fundación está con la campaña del abrigo, que se vienen los días más fríos. Hoy, por suerte,
1: sí,
0: salvo la humedad que está espantosa,
1: sí, sí, sí,
0: este
1: sí,
0: no
1: sí.
0: es el día más frío, pero sí se vienen los fríos uh-huh. más complicados. Y bueno, las personas con las que trabajamos se ven afectadas, principalmente ellas. Entonces estamos con una campaña del abrigo.
1: ¿Cómo puede la gente dar una mano?
0: Bueno, nos pueden contactar por nuestra página web, por nuestro Instagram, el número de teléfono también, que es 094-531-755, que es desde la fundación.
1: Vamos a repetirlo, Santiago.
0: Por supuesto, 094-531-755.
1: Bien.
2: ¿Y el Instagram?
0: Fundación Gestionar.
2: Bien.
0: Ahí nos pueden también la página web. Vale. También. Ahí nos pueden comunicar. Y hay tres lugares donde estamos recibiendo, capaz que...
1: Hacen acopio.
0: Acopios ahí, uh-huh. y si no, los voy a buscar yo. Esos son los tres.
1: Ajá.
0: Que una es Distrito del Globo, ahí en Ciudad Vieja, bien enfrente al puerto.
1: Uh-huh.
0: Después, la sede de la fundación, que es en Ramón Mazzini, 3192.
1: Uh-huh.
0: Y después, en JB Home Office, en Constituyente, 1941. Esos
1: bien.
0: Son los tres centros de acopio que tenemos, en diferentes zonas de Montevideo. Pero también estamos abiertos a ir a buscar donaciones, son ningún
1: claro.
0: problema.
1: Y el tema es ropa de abrigo,
0: ropa
1: básicamente,
0: de abrigo.
1: ¿No?
0: Camperas, buzos. También.
2: En condiciones, ¿no?
0: En condiciones, y claro. limpio principalmente.
1: Claro. Dignas, ¿no?
0: Pero sí. también puede ser alguna remera, etcétera, porque muchas veces llegan los niños mojados a los
1: claro.
0: merenderos, organizaciones, y entonces está bueno tener algo para poder cambiarse y quedar calentito,
1: correcto.
0: ¿No? Entonces, desde calefactores, abrigos, mantas, lo que sea para calentar, más que bienvenido.
1: Bien, o sea, con el criterio de pelearle al invierno, a los
0: Exacto.
1: fríos del invierno.
0: Bueno, ese es lo principal,
1: bien,
0: es lo
1: bien,
0: principal.
1: Bien, bien, muy bien. ¿Hay algo más, Santiago, que quieras mencionar sobre la fundación, sobre digamos, este llamado de alguna forma a empresas y a gente para que, bueno, de también acompañe a dar una mano en este sentido?
0: Bueno, cualquier tipo de colaboración también económica también se reciben. Van a ver en la página web, se ingresan en el margen superior derecho, hay un donar online. Uh-huh. Ahí se pueden donar, tanto en Argentina, en Chile, Uruguay.
1: Bien.
0: Después, bueno, tenemos el proyecto este de Huerta Educativa Social Productiva que les comentaba, que ahí estamos terminando lo que es las obras de esta... Uh-huh.

0: de esta huerta con Acción Promocional. La Acción Promocional es una organización que trabaja 60 años acá en Uruguay, uh-huh, con varios programas socioeducativos y sociolaborales. Entonces, bueno, también que si quieran acompañar o alguien que diga, che, mira, me encanta esto de la huerta, quiero una mano, uh-huh, bienvenido sea también. Si bien hay expertos, pues la idea es cerrar todo el ciclo comercial también, claro, con el restaurante Quinquela, que es Distrito del Globo. La idea es que cuando generen estándar de calidad de esas cosas que cultiven, poder vendérselo a Quinquela y ahí cerrar todo el círculo económico, bueno, social y educativo.
1: Una pregunta ya más personal, obvio, si me permitís.
0: Por supuesto.
1: Sos un joven profesional que seguramente mucho éxito también en tu trabajo. ¿Por qué meterte en un berenjenal como este, que calculo que además te llevarás dolores de cabeza, calenturas, más allá de la excelente obra que llevan adelante? ¿Por qué te impulsa esto?
0: Qué pregunta. Bueno, esto nace desde muy chiquito. Uh-huh. Desde muy chico pertenecí, bueno, a Interac, Rotarac, uh-huh, diferentes voluntariados. En un momento pasé también por Techo. Bueno, en fin. Entonces, ahí más vocacional, obviamente, que...
1: Siempre una vocación de servicio.
0: Exacto. Uno cuando estudia trabajo social o psicología, diferentes áreas sociales, sabemos que normalmente no vamos a hacernos ricos ni nuestro objetivo, ¿no? Pero sí, vivimos muchos momentos de estrés, como el miércoles. Bueno, otras que hemos pasado en otros momentos de mi vida profesional y laboral, donde tuve que agacharme porque pasaban las balas por arriba. Uh-huh. Hoy, por suerte... no me ha pasado, y más con un bebé, entonces quiero llegar a casa sano y salvo.
2: Claro.
0: Pero es muy vocacional, y la verdad que ver el impacto que uno hace, principalmente en los niños y niñas, a veces la mirada de esa gurizada es la que te dice, oh, va por ahí, hay que seguir haciendo cosas, y hay que invitar a que otras personas hagan cosas. Porque muchas veces, obviamente, vivimos en un momento de mucho estrés todo el día, todos, no importa el rubro que estemos, todos vivimos en un vorágine tremendo. Y a veces cuando decimos, che, vamos a hacer un voluntariado corporativo, con tres personas no importa, cuatro, diez, no importa. Y cuando van, les cambia el aire, les cambia la vida. Y siguen yendo, yo te comentaba recién, les comentaba a ustedes, hay empresas que siguen yendo a los merenderos, organizaciones, porque dicen, po, me cambió, capaz que una vez al mes, cada dos meses, no importa. Uh-huh. Eso te llena el alma. Y me parece que yo, y esto lo digo... Tengo el mejor trabajo del mundo. Trabajo del mundo.
2: Qué bueno.
0: Me pagan para ser feliz. Uh-huh. Entonces, eso es lo lindo de este laburo.
2: Está bueno. Ya entré en despedida, Santiago. Otra también, digamos, de perfil más personal. Qué difícil debe ser pelear, o qué difícil es pelear contra estos ídolos de barro que son el dinero, la guita fácil, rápida, lo que hablamos recién, ¿no? El camino corto, y si tenés que matar a alguien o herir a alguien, bueno, y lo que decía Fabián también, el poco valor de la vida ajena y la propia. Ahora, ¿cómo encarás a un adolescente que ya entiende ciertas cosas y lo seducís para ir por el camino, llamémosle, espinoso, del trabajo, de levantarse todos los días, de quejarse porque el salario no alcanza, el camino del esfuerzo? Sí, al final puede estar un próspero empresario, pero es una ruleta difícil para acertar, ¿no? ¿Cómo te plantás frente a lo otro?
0: Bueno, ahí es acordarse siempre con los referentes, ¿no? Quien tiene más confianza. La fundación es bastante, no es que vayamos todos los días a la organización, sino que intentamos ser muy presentes, una vez por semana, etcétera, ante diferentes situaciones, etcétera. Ahí, ejemplificar. Uh-huh. Viste que uno también, hoy viene el Mundial. Uh-huh. Uno tiene como Messi, Suárez, etcétera.
2: Sí, sí, sí.
0: Entonces muchos dicen, no quiero estudiar porque quiero dedicarme al fútbol, o también el microtráfico, que muchas veces en los barrios se va de la mano estas dos cosas. Uh-huh. Entonces, claro, me ha servido mucho en lo personal, en lo profesional, llevar a unos líderes de futbolistas que te den una charla motivacional en ese sentido. Entonces, ajá, que puedan ver lo importante que es el estudio, esto es espinoso, uh-huh, que decís vos, obviamente que va a costar más la subida va a ser mucho más empinada, ¿sí? Pero vivimos en un mundo también muy cortoplacista, que queremos el ya, la inmediatez. Obviamente, para muchos la inmediatez es comer mañana, que como hoy, como mañana, ¿no? Pero poder proyectarte un poquito más. Claro. Esto es recontra importante. Entonces, volviendo a tu pregunta, como, me parece que es ejemplificar.
1: El testimonio.
0: Me parece que el testimonio en carne propia, en un video, que una persona vaya y pueda hablarlo. Claro. ¿Tá? Que esos niños, niñas, pueden ir a otros lugares, salir del barrio, por ejemplo. Es una bobada. Que vayan a Distrito del Globo, que vean ese monstruo que es el distrito, que los cuales, si no lo conocen, los invito a poder concurrir. Y que puedan ver todo eso, que puedan salir del barrio, que vean que hay otras cosas afuera del barrio.
2: Otras realidades, ¿no?
0: Otras realidades, que muchas veces estamos cerrados. Hay niños, hoy, 2026, que no conocen la Rambla de Montevideo.
2: Claro, claro.
0: Que se tale. Si decís, bueno, del interior, como soy yo, bueno, capaz no conocíamos Montevideo. Pero un niño de acá, de Montevideo, muchas veces no conoce la Rambla de Montevideo.
2: Claro.
0: Porque sus círculos es ese. Entonces salir de esos círculos, ver otras cosas, hacer que venga alguien a esa organización y pueda dar una charla, o que ese niño o niña pueda salir del barrio, ayuda muchísimo. Muchas veces hablamos con familias, che, bueno, vamos a trabajar el tema de la UTU, el liceo, bien, pero que sea fuera del barrio.
2: Claro.
0: No, pero se me complica para llevarlo. Sí, pero a corto plazo, buenísimo. Ah, no, pero no se va a levantar. Bueno, UTU de tarde, que sea lejos del barrio.
2: Claro.
0: No
2: claro.
0: Te digo la de Palermo. Pero estamos en Piedras Blancas, bueno, alejarte un poco.
2: Claro.
0: Eso ha servido muchísimo también. Que puedan
2: tema.
0: Ver otros. Que puedan también conocer otros círculos, se puedan manejar en otros círculos. Eso es súper importante.
2: Claro. Qué bueno, qué bueno, qué bueno, digo, poder charlar de estos temas.
1: Y qué desafío.
2: Y qué desafío. Y sobre todo con alguien que está en contacto con eso, ¿no? Es decir, que no está atrás de un escritorio. Santiago García, coordinador de la Fundación Gestionar Esperanzas. Muchas gracias, hermano querido.
0: Bueno, muchas gracias a ustedes por el espacio.
2: Esta Placer. Es tu casa, estamos, bueno, cada uno con el celu del otro. Cualquier novedad que haya, nos encantaría poder ser mínima caja de resonancia para informar a la audiencia, porque hay algo que es importante, hay mucha gente trabajando y los otros y las otras no nos enteramos. Y estaría bueno, porque los medios le damos publicidad a lo malo, generalmente. Y no nos hacemos eco de cosas buenas que están pasando, contra vientos y mareas. Así que muchas gracias de nuevo por tu tiempo, tu compromiso. ¿Cómo se llama el hijito o hijita?
0: Facundo.
2: Facundo. ¿Cuánto tiene?
0: Cumple 2 años en julio ahora.
2: Qué preciosura. Bueno, dale un beso a Facundo, hermano.
0: Muchas gracias a ustedes.
2: Nos vamos a la pausa, ¿le parece? No, todavía no.
1: Nos queda una hora. Está bien que pase rápido el tiempo, pero no para tanto. Hacemos la pausa.
2: Sí, señor.
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0: Bueno, Daniel, querido, estamos llegando a las 2 de la tarde. Faltan un par de minutitos,
1: ¿eh? Exactamente, diríamos dos tercios del programa, ¿no?
0: Sí, sí, claro, sí, sí, son tres horas.
1: ¿Te costó?
0: Sí. Le acabo de pedir perdón a una silla que recién me la llevé puesta. ¿Vos querés que yo arme una ecuación matemática en mi cabeza?
1: Hoy es un día difícil.
0: Cosas que pasan, dijo Larralde, ¿no? Bueno. Recuerden 092-770-770 y 093-493-952. Ahí recibimos todos los mensajes. Tenemos algunos que después vamos a estar compartiendo. Les agradecemos infinitamente a la audiencia, justamente, el hecho de que nos escriba, tanto de aquí de Uruguay como también de Argentina. Como decíamos, estamos a través de Radio Oriental y Radio SAG desde Buenos Aires, pero también una radio muy federal, llegando a todas las provincias.
1: A todas las provincias. ¿Eh? Yo le voy a tirar el nombre de un libro, y usted me va a decir qué piensa. Alta gastronomía en chancletas.
0: ¿Qué pienso?
1: Sí, de título para empezar.
0: Pienso comida muy rica, gourmet, pero muy accesible.
1: Ah, bueno, mire, tenemos a el autor de este libro, de una editorial importante, de prestigio, Alejandro Quevedo, es su nombre, nació en Artigas y tiene muy buen humor. Así que, bienvenido, querido Alejandro, es un placer contar contigo en esta mesa de La Picada, que tiene también algunas reminiscencias gastronómicas en su propio título, La Picada es el programa. Bienvenido y gracias por estar.
2: Ni preciso agradecer yo, gracias a ustedes.
1: Bueno, contame también, porque has venido con una amiga, una compañera.
2: ¿Vine escoltado? No, Patricia es mi pareja hace 23 años, ¿sí?
1: ¡Apa! O sea que está bajo control.
2: 23 años.
1: 23
2: estamos
1: años.
2: Juntos, imagínate.
1: Muy bien. Patricia, bienvenida también, que dijimos, bueno, vamos a hablar. No, yo no, es Alejandro. Bueno, muy bien. Querido Alejandro, contanos, ¿qué es esto de alta gastronomía en chancletas? ¿Cómo surge la idea? ¿Qué editorial la ha publicado? ¿Y cómo la gente puede tomar contacto con este libro?
2: De la mano de Banda Oriental, este libro lo que propone es un nuevo pacto. Cocinar bien, sin importar los ingredientes, valorizando la técnica.
1: Bien.
2: Haciendo alta gastronomía en tu casa con lo que cocinas todos los días. Sin ingredientes raros, sin materiales raros.
1: ¿Cómo es lo de todos los días? A ver, vamos al detalle y precisar.
2: Es la comida que haces todos los días en tu casa. El guiso, el ensopado, la ensalada, el churrasco, la milanesa. Eso es lo que vas a trabajar para transformarlo en alta gastronomía. Nada más. Vas a trabajar sobre las cosas diarias. Vas a aplicar técnicas de restaurante, técnicas de alta gastronomía a la cocina de todos los días, a la cocina de tu casa.
0: ¿Puedo hacer una comida, una alta gastronomía con arroz y atún?
2: Sí. Es más, en el huevo frito. En el libro propongo arroz y huevo frito.
0: Mirá vos.
2: Como un plato simple y sabroso.
1: Claro.
2: Huevo frito. El huevo es el ingrediente más versátil de la cocina. Pero el huevo frito y la técnica del huevo frito es muy específica y lo detallo paso a paso como la primera misión. Y cómo presentar un simple arroz con huevo frito y que sea un plato destacado. En la primera misión del libro.
1: Ajá.
2: ¿Cómo manejar el fuego para que sea?
0: Porque la comida, claro. En la comida no solamente juega el gusto, sino todos los sentidos, ¿no?
2: Sí, la comida.
0: La vista, el olfato, el gusto, ¿no? En ese sentido, digamos.
2: La comida es emoción creada sobre agua, grasa y fuego. Esos tres factores son los que crean la comida, los que crean la emoción. Dejamos de comer para alimentarnos solamente a disfrutar la comida y eso tiene que estar construido. Pero hay procedimientos y hay técnicas que se aplican que muchas veces las haces sin darte cuenta y como no te das cuenta no podés controlarlo, que son los procesos que en la cocina profesional sí se controla y son los que te dan los platos profesionales.
1: Ajá.
2: Por ejemplo, el control del fuego.
1: Claro.
2: Es algo fundamental. Siempre vamos hacia el fuego medio, porque el fuego medio es el comodín que te deja hacer todo sin que se te queme, sin que se te pase, pero no sirve para todo. Bien, el libro lo planteo en los fuegos como tres herramientas distintas que cumplen tres funciones distintas. El fuego fuerte es el martillo, que te pega, te marca y te hace algo puntual, la reacción puntual. El fuego medio es como la lija, que le vas usando suavecito y dando forma, dando forma. Ese, perdón, es el fuego bajo. Y el fuego medio es como el destornillador, que vos lo vas ajustando y dándole un poquito menos. Y a veces lo terminás usando para cosas que no precisás. Para abrir un cajón que se te trancó, para destrabar algo, le das al pobre destornillador. Lo usás siempre para todo. Y no, y en un mismo plato precisás diferentes fuegos. Precisás un fuego muy fuerte para que te selle, te marque, te cree sabores. Precisás un fuego bajo para que eso se cocine despacito y te largue sabores, o sea. Y precisás un fuego medio, que es un fuego que lo usás, sí, la mayoría del tiempo. Pero esas variedades de fuegos son las que te construyen el sabor de la comida.
1: Claro. Hablabas de lo esencial, ¿no? Me gustaría aterrizar en los elementos que, a tu criterio, son los esenciales, los infaltables, las piedras angulares de todo lo que viene después, que es la elaboración, ¿no?
2: En el libro planteo los 10 ingredientes que para mí son infaltables en la cocina, que ya lo tenemos todos en la cocina. Ya está en la cocina de todos, pero a veces no le damos la importancia que tenemos.
1: A ver.
2: La sal es fundamental en la cocina. La sal es el relacionista público de la gastronomía, es el que te vende a los otros sabores. La sal no luce por sí sola. La sal trae al baile todos los otros sabores y le dice, bueno, muestren lo mejor de sí. Esa capacidad que tiene la sal hay que usarla, pero medida. No puedo abusar de la sal, porque si no se vuelve complicado. Y si falta, se nota también. Bien. El aceite de oliva. El otro día te decía, el aceite de oliva para mí es el amigo erudito que todos tenemos. Ese amigo que te impresiona con la respuesta y que sabe de todo, que siempre te está sorprendiendo con sus conocimientos. Ese es el aceite de oliva. Pero usarlo todo el tiempo es como ponerte a discutir filosofía en la cancha de fútbol. Es una pérdida de tiempo. Entonces no voy a utilizar aceite de oliva de buena calidad todo el tiempo. Tengo un aceite barato y un aceite caro. Y ahí lo administro. Para finalizar, utilizo el aceite caro, que es el aceite ese que duele, que cuando vas a comprar decís, por favor, que no se me caiga esta botella. Ese lo utilizas solamente para finalizar. Después utilizas el otro más barato para cocinar durante todo el tiempo. El ajo. El ajo es el... En la gastronomía, el ajo es ese tío que va a alegrarte la fiesta, que lo llamás porque sabes que te va a dar charla, que te va a alegrar, que charla con todos, que te divierte. Bueno, ese es el ajo, va para eso. Pero tenés que tener cuidado, porque ese tío a veces te manda alguna broma media brava y deja todos medio sin gracia, medio desubicado, cambia el clima de la fiesta. Entonces, además tenés alguno que te habla de la herencia de la abuela, algo de eso, y ya cambia el clima. Bueno, ese es el ajo. Si te pasás, la cosa se complica.
0: Pudrió el ambiente.
2: Claro, sí. El ajo va equilibrado, pero cuando está, vos notás que está. O sea, y te mejora todo el ajo. Y por ahí vamos, el aceto balsámico, el limón. El limón es el ácido en la comida, que muchas veces no le damos la importancia que debe tener, es en el 90% de los casos lo que falta para que un plato quede perfecto. Vos probás y decís, me falta algo, vamos directo a la sal. Pero la sal siempre la puse.
0: Vos hablás de los elementos en que tenemos a mano en la cocina para hacer grandes, entre comillas, grandes comidas, ¿no? O grandes platos, elaborar platos. Pero ¿qué pasa si yo este libro se lo regalo a un primo mío que vive en Italia? ¿Le va a pasar lo mismo al italiano? ¿Tiene los mismos ingredientes? ¿Se va a sentir identificado?
2: Sí, porque los procesos que apunto a explicar y que entienda son universales. No cambian. Más allá que comen un poco menos que carne que nosotros.
0: A pesar de que pueden cambiar los ingredientes.
2: Pueden cambiar los ingredientes, pero los procesos son los mismos. Hay cosas en la cocina que son innegociables. La intensidad del fuego para el sellado, el descanso después que el plato está pronto, eso es innegociable. Eso tiene que estar siempre. Sea lo que sea. Sea un arroz blanco, sea un ensopado, sea una milanesa, o cueste el asado. Tiene que descansar antes de comerlo.
0: Bien.
2: Porque eso tiene que equilibrarse. Eso que salió de 500 grados, 1000 grados, el infierno que está viviendo ese alimento en ese calor, tiene que estabilizarse para que los sabores se estabilicen, para que el agua que está dentro se estabilicen, para que las proteínas que forman el alimento se relajen y comerlo sea mejor. Entonces la ansiedad te va a hacer, bueno, vamos a entrarle a esto de una vez que ya quedó pronto.
1: Claro.
2: No, bancátela. Ni que sea 5 minutos y vas a notar la diferencia en un plato.
0: O sea, son técnicas para todo el mundo.
2: Sí, son universales. Sirve para cualquier cocina de cualquier lugar.
1: O sea, no hay recetas como, digamos, porque recetas hay muchas, ¿no?
2: Recetas sobran. Lo que faltan es sentido común.
1: Claro.
2: A veces lo que falta es una palabra que utilizo mucho, es criterio.
1: Ajá.
2: El criterio es entender lo que estás haciendo para corregir sobre la marcha lo que no te sale bien.
1: Claro.
2: Y comúnmente no te sale bien nada de entrada. Así es la vida, viste que la vida es un baile donde te vas acomodando, sí, con los imprevistos.
0: Bueno,
2: la cocina
0: error.
2: Es peor, exacto. La cocina es peor todavía. Porque todo lo que te puede fallar, falla. Y más si tenés invitados. O invitaste a una cita romántica a alguien, o querés sorprender a alguien con una comida. Me recuerdo, lo cuento en el libro, hace muchos años, a Patricia le inventé de hacer un pollo frito, que para mí era una pavada. Pero yo no entendía.
1: Sonríe,
2: no
1: fue. Sonríe Patricia.
2: Sí, debe recordarse, sí. Sin entender el fuego, hice todo el pollo como me parecía que tenía que hacer y llegó divino a la mesa, pero estaba básicamente vivo adentro.
1: Claro.
2: Y
1: claro,
2: comer pollo mal cocido es como comerte una cubierta de bicicleta. No, sí, no,
0: es horrible. Es horrible. Peligroso.
2: No, es peligroso, sí, también. Claro. Entonces ahí, mientras que remediaba y metía una excusa, carita simpático, esto nunca me pasó antes, volví a solucionar el pollo como pude, pero está, mi primera idea era, pero no era porque me faltara la receta, era claro, porque nadie me había explicado que tenía que controlar el fuego.
1: Claro, claro.
2: Entonces yo, para mí, fuego caliente, le mandé, cuando se doró estaba pronto, y no, hay que controlar el fuego.
1: Claro. Alejandro, saltando de mata en mata, ¿no? Y desordenadamente, hablaste de la sal. Alguien puede decir, pero, a ver, la sal, me dicen que la sal no es buena para la salud. ¿Qué pasa con la sal? Con este, bueno, el término salario viene de sal, justamente se pagaba en sal. Pero ha corrido mucha agua bajo los puentes. ¿Qué pasa con la sal?
2: No me quiero meter en terrenos que no domino, que no soy especialista, pero la sal es fundamental en nuestra alimentación.
1: Precisamos el sabor, ¿no?
2: Sí, claro. O sea, en la alimentación nuestra, en la base, la sal es fundamental. No podés vivir sin sal. Precisa, uh-huh. Se precisa para ciertos equilibrios de líquidos en el cuerpo, para formaciones de membranas y otras cosas, es vital. El problema es que la sal en exceso te juega un papel que te desequilibra los líquidos en el cuerpo.
1: Uh-huh.
2: Y como la sal te desequilibra, o sea, la sal te potencia los sabores, vivimos en una sociedad de consumo donde queremos mucho sabor y rápidamente. Uh-huh. Entonces comemos cosas con mucha sal, uh-huh, que potencian mucho los sabores, pero que nuestro cuerpo tiende a desequilibrar un poco. Pero le pasa a la sal y le pasa a todo, le pasa al azúcar, le pasa a todo, sí, lo que estamos consumiendo a veces en exceso.
0: Ahora, con todo respeto, ¿no? Y esto lo digo para los médicos y nutricionistas, pónganse de acuerdo. Hasta hace unos años el huevo era malísimo y ahora te tenés que comer 12 huevos por día. ¿En qué quedamos? Uno a veces no sabe para,
1: sí,
0: dónde agarrar.
1: La leche.
0: Cierro
1: también.
0: Paréntesis.
1: Sí, sí,
0: pónganse,
1: sí,
0: de acuerdo.
1: Sigamos con la sal.
0: Porque además esto capaz que mañana, dentro de unos años, parece que la sal descubrirá nuevas propiedades y hay que comer sal. No, no sé,
2: y lo que acabas de decir es una, literalmente una clave histórica de algo que pasó.
0: Uh-huh.
2: Con el surgimiento de las margarinas, que eran los aceites comunes, sí, que se endurecían a través de procesos químicos, era como el auge. La margarina es buenísima para todo. Después descubrieron que la margarina no era tan buena por otras cosas y empezó una lucha contra las grasas.
0: Uh-huh.
2: Las grasas son malas. Las grasas te enferman, las grasas te engordan. Entonces la industria, para vender más, te empezó a vender el famoso término light, uh-huh, o diet, reducido en grasas. El problema es cuando vos reducís grasas, vos perdés sabor, porque la grasa es sabor.
1: Claro.
2: La grasa es, como decía el otro día, es el boliche donde todos los sabores van a bailar, donde muestran lo mejor suyo, donde se desarrolla. Y para compensar esa falta de sabor que hizo la industria, aumentó la carga de sal y de azúcar. Y terminó siendo la solución peor que el problema.
1: Claro.
2: Porque ahora consumimos cantidades enormes de azúcar, pensamos que la grasa es la enemiga mortal del ser humano y de la dieta, uh-huh. Y consumimos azúcar sin darnos cuenta en todo, porque donde falta sabor, sobra azúcar.
1: Uh-huh.
2: Y habría que rever eso, porque los alimentos naturales y poco procesados tienen grasa, porque la grasa natural está, claro, en los alimentos.
1: Claro, claro.
2: Y es parte de la alimentación y es parte de la satisfacción de comer, porque evolutivamente aprendimos a acumular energía porque no sabíamos cuándo iba a ser nuestra próxima comida, cuando,
1: claro,
2: vivíamos libre. Entonces el cuerpo nos premia cuando consumimos grasa con placer, porque eso te va a dar una reserva, quién sabe, hasta la próxima comida.
1: Claro, claro, claro.
0: ¿Hay alimentos que están sobrevalorados y hay alimentos que están infravalorados?
2: Ahí es donde me metes en problemas.
0: Por ejemplo, está de moda el sushi.
2: Ay, no, ¿por qué?
0: El sushi
2: me persigue.
0: No, pero ¿sabes por qué te digo? Te persigue. No, pero te voy a preguntar por esto. Porque es carísimo, pero vos mirás de repente y no lleva más que arroz y un poco de pescado crudo. Lo digo a grandes rasgos. ¿Eso no está supravalorado?
2: No quiero ofender a nadie, porque el otro día dije en una entrevista que el sushi estaba sobrevalorado porque era arroz y pescado crudo.
0: Estoy de acuerdo contigo.
2: Quiero demostrar mi respeto porque el sushi tiene una historia, sí, milenar atrás. tiene un proceso de elaboración que no es solamente hacer arroz y meterle pescado. Hay que,
0: a mí me encanta el sushi. Claro.
2: Precisa un arroz especial, precisa una técnica especial, vinagre, todo para que el arroz esté pegajoso como tiene que usar. O sea, hay que equilibrar el pescado con el alga. Es muy delicado. Cuando decimos comúnmente es arroz crudo con pescado, o sea, es para generalizar, no es para ofender a nadie.
0: Obviamente, claro, y además claro, te reitero, correcto. A mí me encanta, pero
2: hemos apuntado al sushi. Muchas veces le damos tanta importancia al sushi porque es coqueto, es vistoso, es llamativo, pero tenemos cosas nuestras que nos hemos olvidado. Y yo defiendo yo defiendo los obuscos, yo defiendo la falda, defiendo cortes nuestros. Ahora por suerte volvió la entraña, que siempre era un corte de segunda, le decían el corte del carnicero porque era para hacer carne picada y lo que comía el carnicero. Ahora volvió, por suerte, la moda y el cambio gastronómico está trayendo cosas que se habían dejado de consumir o que nunca tuvieran la importancia que deberían tener, porque siempre ibas hacia el lomo, hacia otras cosas, y tenemos elaboraciones muy nuestras que deberían evolucionar también y llegar a un nivel del sushi y decir, bueno, ¿sabes qué? Es fashion comer esto.
1: Claro.
2: Es fashion comer osobuco porque
1: ese
2: es rico.
1: Es el término. Sí, fashion. Sí.
2: Porque obviamente para la foto de las redes es más lindo mostrarte con

0: y que salen mucho más baratos, pero la moja de la entraña. Para mí la falda es mejor que la entraña. Por, más tierna, por, no es tan fibrosa.
1: Ajá,
0: por claro, eso, la, claro, la entraña claro. es se me fue el nombre, el diafragma del animal, que es un músculo que trabaja mucho, toda la vida trabaja, pobrecito. Entonces tiene mucha fibrosidad y tiene mucha grasa intermuscular mezclada en el medio por la función que cumple. Es un corte más duro, que con una cocción larga se vuelve tierno y bien cortado, para que hay que saber cortarlo. Porque si lo corto de una forma que vaya a masticar la fibra, está complicado. Entonces corto para que la fibra esté arriba y se desprenda y sea más blando para comer. Pero la falda es muy parecida y es más tierna. Uh-huh. Y comúnmente no se le da mucha importancia porque lo que está abajo del asado, de las costillas, está ahí abajo y es un corte muy tierno. Yo soy un gran defensor de la aguja. Uh-huh. La aguja, que es un corte barato que está arriba del animal, es el corte más versátil que existe. Puedes hacer lo que quieras con la aguja, un poquito más de calor, un poquito menos, pero tiene sabor y logra la terneza que quiera. Entonces la moda a veces te mete medio a fuerza algunos cortes y se suben el precio, y vos pensás que si no estás cocinando entraña estás haciendo un mal servicio y claro. podés utilizar otras cosas.
1: ¿Cómo comemos los uruguayos en general? Sí. Uno tiene la sensación de que hace no mucho tiempo empezamos a ser más exigentes, a buscar más variedad, pero que hasta hace 30 años, y no hago juicio de valor, trato de interpretar la realidad, era una comida más bien limitada. Quizá es contradictorio esto con lo que uno dice de lo que eran las cocinas, por ejemplo, de las mujeres que antes estaban en la casa. Y no estoy abriendo aquí ningún debate sobre la feminidad, el tema de la liberación de la mujer y otras cosas. Pero digo, ¿cómo estamos? ¿Cómo fuimos? ¿Cómo hemos evolucionado, Alejandro?
0: Hemos tenido... Uruguay tiene mucha identidad gastronómica. Pero era un país muy cerrado en lo que comía siempre. Siempre comíamos más o menos lo mismo. Uh-huh. ¿Qué nos hacía feliz? Bueno, la milanesa el fin de semana, el asado el sábado de noche para festejar algo, las pizzas, cuando que es el plato más popular que existe para mí. Sí. Pero siempre nos íbamos a lo seguro. El uruguayo iba a lo seguro y buscaba que fuera bien servido en lo seguro. Yo recuerdo siempre cuando empezamos de novio con Patricia, se la llevaba a comer a un lugar donde me hacían una milanesa, que yo me sentía feliz porque la milanesa caía para fuera del plato. Era como una sábana que cubría el plato y aquello que había. Y yo sentía que mi dinero estaba bien gastado.
1: Claro, claro.
0: Porque pagaba y era mucha milanesa, y estaba comiendo milanesa y éramos felices por comer milanesa. Y si Milanesón. Me ofrecías otra cosa, no, dame la milanesa claro. porque ahí estoy en mi puerto seguro, no arriesgaba. Uruguay tuvo un cambio que yo lo defino como el fenómeno Masterchef, donde se empezaron a abrir las mentes y el uruguayo se dio cuenta de lo que se estaba perdiendo y salió a correr atrás. Uh-huh. Entonces ahora estamos experimentando sabores nuevos, técnicas nuevas, estamos experimentando todas las ofertas que vengan. Uh-huh. Tenés lugares de comida árabe, comida turca, comida armenia, uh-huh. comida china, el boom del sushi. Hace 20 años sushi acá no se sabía lo que era, uh-huh. básicamente. Era solamente para algunos especialistas en algún lugar. Ahora tenés delivery de sushi que te pedido ya, te lo dejan aparte de tu casa. Tenés milanesas de autor, chivitos de autor, empanadas de los más diferentes sabores, y eso está muy bueno. Uh-huh. Porque estamos abriendo y se están formando profesionales que apuntan a eso, a descubrir su identidad.
2: Claro. Acá un oyente manda una foto de la portada de tu libro y pone: es una amenaza vedada por el tema de en chancletas. Si cocinás bien o cocinás mal, y chancletazo, pregunta, con la imagen de tu libro. ¿El libro qué es, un libro de receta o es un libro que apunta a algo más allá?
0: El libro no es ni un recetario ni un libro técnico.
2: Sí.
0: El libro es como un amigo que te está contando cómo hacer para cocinar mejor.
1: Para no meter la pata o descubrir
0: cómo, para entender lo que estás haciendo y cómo tenés que hacerlo, pero para entenderlo en tu casa. No te pido un horno de $2,000, no te estoy pidiendo un aceite de sésamo que vale 800 uh-huh. pesos la botellita, no, con lo que usás siempre, lo de todos los días, con la comida de todos los días. Esa es la idea, y sobre eso desarrollar alta gastronomía. La chancleta no es una amenaza.
2: Ahí está. Significa. Claro. Andrés de la Paz nos manda. Nos manda
0: este... Ojo, lo de cierta generación le tenemos respeto a la chancleta porque sabemos lo que era.
2: Pero está muy bueno, sí, está muy señor. Bueno.
0: Aparte, la tarjeta te perseguía, volaba, porque hacíamos una chancleta señor. Voladora, sabemos obviamente lo que era.
1: Teledirigida.
0: Claro. Está muy bueno. Entonces, el principio.
2: Las sorpasos.
1: Sí. Las sorpasos.
0: El principio en chancletas es las chancletas que usas en tu casa. Vas a hacer comida de alto nivel, pero en chancleta, porque estás cocinando en tu casa.
1: Claro, en la comodidad, en la distensión, la intimidad de tu casa.
2: Y ¿no? calculo que habrá un tema también económico de fondo, que es tan

0: importante a la hora de pensar en una comida para la familia. Obviamente, en esto de cocinar en chancleta significa que estamos hablando de alimentos que no se nos van a ir del presupuesto, ¿no?
1: No, bueno, vas a gastar un centésimo más de lo que gastás todos los días. Vos vas a hacer las mismas recetas, pero vas a cambiar las técnicas.
2: Claro, claro.
1: Vas a cambiar la forma, que el momento que tengo que usar el calor, en qué momento tengo que salar, cuándo va la hierba, cómo lo emplato, cómo pongo el aceite, puedo hacer un aceite saborizado, cómo lo hago para mejorar. No vas a gastar en nada, vas a usar lo que ya tenés, lo que estás usando, lo que estás comiendo, pero vas a optimizar el proceso para obtener un plato de alta gastronomía. Esa es la propuesta, no gastar. En el libro solamente.
2: Claro. Brillante, brillante. ¿Qué es lo que te, digamos, hizo escribir esto? Porque libros hay a montones, de cocina, de recetas, pero se me ocurre que esto puntualmente es una novedad.
0: No solo en libros, en YouTube también.
2: Claro.
0: O estás compitiendo también contra todas las plataformas, ¿no?
2: Pero es otra cosa, ¿no? Es distinto. Es abordar el apasionante mundo de la cocina, pero no atosigándote con recetas que pueden ser muy buenas, muy malas, regulares, con ingredientes, digamos, accesibles o no tanto. Esto es otro tema, es otra arista de la cosa, ¿no?
1: Es otra forma de encarar la cocina.
2: Ajá.
1: Es otra forma de entender la cocina. No precisas cosas raras para cocinar bien. Cocinar bien con lo simple. Revalorizar lo simple, pero no perdiendo el objetivo final, que es un plato destacado.
2: Claro.
1: ¿Bien? No es volver a comer como hace 100 años, ni quejarnos de lo que tenemos. No, vamos a usar lo que tenemos, pero que el resultado final sea destacado. Sea un plato de alta gastronomía. Uh-huh. Pero con lo de todos los días.
2: Bien.
1: Bien. El libro surge de una reflexión de un momento así como esto. O sea, no existe un libro que le hable a la gente común de cómo cocinar. O son recetarios que te tiene 450 recetas y te dice así, esto, esto, esto y esto, pero no te hace pensar qué pasa si falla. Y fallará.
2: Claro. Claro.
1: Porque no están dando las mismas condiciones. Cuando mirás un video en YouTube, un tutorial, o te llega la receta al celular por aplicaciones que hay, son paso a paso, pero no te explica qué estás haciendo en cada momento, qué transformación estás haciendo en un alimento. Porque cocinar es transformar, es modificar el alimento. Y si vos no entendés qué estás modificando y qué estás haciendo cuando construís los sabores, no vas a obtener un buen resultado.
2: Claro.
1: Entonces, esa es la idea, entender la técnica para a partir de ahí hacer lo que quieras. Pero partiendo en platos simples. Después, si querés complicarlo, es tema tuyo. Claro. Pero ya entendiste lo fundamental.
0: Claro. Te puedo pedir un ejemplo, no sé si estará en el libro. Te doy 1.5 kilos de vacío. ¿Qué haces? ¿Cómo lo preparas? Para que no sea el de siempre.
1: Que no sea milanesa. Que no sea milanesa. No tengo ni idea, pero fue lo primero que se te viene cuando pensás en carne. Sí,
0: bueno, quiero hacer un vacío distinto al que hago siempre de poner en la parrilla. Lo puedo usar en la parrilla, pero ¿le puedo hacer algo más?
1: Sí, tenés varias opciones. Si quisiera potenciar ese vacío, lo empezar. Bueno, ahí depende del punto que te guste la carne y el tiempo que tengas.
0: A punto.
1: ¿Te gusta a punto?
0: Y tiempo tengo.
1: Tiempo tenemos. El sellado de la carne es un punto fundamental en cualquiera de ellos. Puedes sellar antes o después del proceso. Entonces, si la carne no es tan tierna como yo quiero, yo puedo cocinarla antes y finalizarla después en la parrilla.
0: Ajá.
1: Entonces, ese vacío o ese corte que tengo, si es más duro o no me convence tanto, puedo cocinarla primero con vegetales, cosa que agarre sabor, que se ablande toda la estructura de esa carne. No que se deshaga, no que quede desmechado, pero sí que se enternezca un poco. Después que está pronto, ahí sí la mando a la parrilla muy caliente y que se selle de todos los lados y que ahí sí se potencia el sabor, pero cambio la estructura. Esa es una de las opciones. Con un vacío puedes hacer, o sea, bifes espectaculares utilizando la propia cocción para hacer una salsa. En la misma parrilla podés rellenarlo, podés hacerle un... se me fue el nombre ahora. Cuando lo...
2: Mechado,
1: no, es cuando lo haces solamente con panceta. Está en el libro justamente, ahora se me fue el nombre de la mente. que básicamente un trasplante donde vos sacás grasa de un lado y se lo mandás adentro. Entonces esa grasa al cocinarse te va a lubricar las fibras desde adentro. Mirá vos. Y va a hacer que esa carne quede mucho más tierna. Entonces no hay ingrediente malo, hay técnicas que tenés que entender.
2: Te está preguntando para aplicarlo, estoy absolutamente seguro. No me mire así.
0: El próximo sábado en casa lo intentamos.
2: Sí, señor. Alejandro, más allá de tu formación, hoy, además de escribir este libro, ¿a qué te dedicas? Digo, ¿cuál es tu tarea?
1: Dar clases.
2: ¿Sos docente?
1: Formo estudiantes de gastronomía.
2: Ajá.
1: Nivel 2, que es básicamente el bachillerato. Son alumnos de 15 años en adelante, porque es infinito la edad que te llega, no sé, puedes estudiar a cualquier edad. En UTU, que para mí es la formación más completa en gastronomía que tenemos en el Uruguay. Uh-huh. Son 3 años para formar en un profesional en gastronomía.
2: Claro. ¿Y cómo fue el proceso, digamos, de tu aproximación de vocacional, digamos, a todo esto? Porque me imagino que Artigas, una sociedad complicada, un hombre cocinando no era demasiado frecuente, ¿no?
1: No era demasiado frecuente. O sea, el cocinar no es el problema, porque si tenías que hacer un asado estaba bien.
2: Claro.
1: Si querías de repente un día a la semana, mirá, voy a hacer un estofadito, alguna cosa, estaba bien.
2: Pero un postre ya...
1: Exactamente, ahí venía la cosa. Claro. Que quisieras cocinar algo más amplio era algo mal visto.
2: Claro.
1: Y que me perdone mi madre, lo voy a contar de vuelta. En su momento ella consideró que no era bien visto que cocinara.
2: Claro.
1: Y recuerdo que me llevó primero un psicólogo. Era chico, te estoy hablando que tendría 10 años, 11 años. Me llevó primero un psicólogo a ver si estaba todo bien. Y el psicólogo lo que busca es si vos tenés conflictos internos, cosas que a vos no te hacen felices, ahí por donde va el psicólogo. Yo no tenía ningún conflicto. Claro. Yo sabía lo que me gustaba y estaba clarísimo, ¿no? Me cambió de psicólogo porque dijo que este psicólogo estaba mal.
0: Impresionante.
1: Así anduve en 3 psicólogos, que recuerde. Hasta que un día me sentó con una doctora amiga de ella, una pediatra, a decirme, mira, la cosa es así, blanco es blanco, negro es negro. Las nenas cocinan y juegan con las muñecas, los hombres trabajan y juegan al fútbol. Es así como son las cosas y no le vamos a cambiar nosotros, más o menos eso, ¿cómo fue? Y ahí se terminó, no se terminó, pero o sea, se me frenó un poco todo el tema de la gastronomía. Sí, obviamente es imposible alejarte de la gastronomía porque cocinas siempre.
2: Claro,
1: sí,
2: claro, claro.
1: Pero se me cortó lo que podía ser la formación o el entender desde más joven todos esos procesos que ahora le explico en el libro.
2: Claro.
1: Porque cocinar es una cosa, entender es otra. Yo seguía cocinando, pero sin entender. Hasta que después de grande estudié otra cosa que no tenía nada que ver y trabajé muchos años en una empresa muy importante acá en el Uruguay. El gerente de recursos humanos me llama y me dice: mira, vos no sos feliz acá. Lo veo que no sos feliz, o sea, porque no, si fueras mi hijo te diría este consejo, hacé lo que te gusta. Y ta, hablé con Patricia, me dijo, sí, yo te apoyo en lo que venga, te ayudo en lo que sea, y bueno, ahí me dediqué a estudiar gastronomía y acá estamos.
2: Bien. Che, ¿quién cocina en casa? ¿Vos o Patricia? Cuidado que Patricia está aquí observando y escuchando.
1: Nos turnamos, pero comúnmente quien manda la cocina es ella.
2: ¿Ah, sí?
1: Sí, sí.
2: O sea que podemos esperar un libro de Patricia de futuro.
1: Cocinando en championes.
2: No, sobre el autor de Alta Gastronomía en chancletas, ¿no? A chancletazos.
1: Ah, más o menos. Más o menos así.
2: ¿Cuál es tu plato preferido así para consumir vos o así, si
1: yo
2: tuvieras
1: cuál
2: amigos?
1: Es mi plato favorito de mi vida.
2: Dale sin miedo.
1: Me ha generado más problemas ese plato.
2: Dale sin
1: es una
2: miedo.
1: Receta que nunca le encontré el origen, pero que lo hacía cuando era chico la madre de mi padrastro.
2: Ajá.
1: ¿Qué es? Ella le decía arroz caribe con banana frita.
2: Opa.
1: Que es un arroz tipo un pastel de fuente, sí. Arroz, carne picada y arroz, pero la carne cocida con pasas de uva y acompañado con milanesas de banana.
2: ¡Ah, qué rico!
1: Para quien le guste el agridulce es el paraíso.
2: ¡Qué rico!
1: Ese es el plato que cuando me quieren hacer feliz, ella cuando me quiere hacer feliz,
2: es el plato
1: que hace. Pero plato estrella o plato favorito, tengo... No, no sé si tengo alguno que me marque como ese, porque soy bastante simple para comer. Mm-hmm. Como con el libro en chancleta, soy muy simple para comer,
2: claro.
1: Y no soy de cosas muy complicadas ni nada, claro. Por el estilo, me gusta.
2: Una sí. Pregunta, la milanesa, ¿tiene algunos secretos?
1: Varios.
2: A ver.
1: Milanesa es muy delicado.
2: Podemos sin espoliarlo del libro, ¿no?
1: Lo primero y el grave error que todos pensamos es la milanesa tiene que ser gruesa. No, la milanesa tiene que ser finita.
2: Ah.
1: Bien. El origen de la milanesa es un plato austríaco que se llamaba schnitzel. Está ahí entre el schnitzel y la cotoleta, la milanesa italiana, que era un empanado frito con manteca o con grasa de cerdo. Entonces la cocción era bastante rápida, no tanto por inmersión como hacemos nosotros. Pero nuestra milanesa tiene que ser finita para que haya una cocción pareja. Y vos notás ese grave problema en la milanesa de pollo, donde tenés una parte finita y otra gruesa, sí. Y la parte gruesa comúnmente queda media blanda.
2: Crudona.
1: Y más gomosa para comer.
2: Sí.
1: Entonces, la relación perfecta para mí es, si tenés un kilo de carne, vas a tener que obtener 2 kilos de milanesa. El empanado tiene que ser igual al peso de la carne.
2: Ah, mira.
1: ¿Cómo lográs ese empanado? Bien, tomo la carne que voy a usar, la reina de la milanesa es la nalga, uh-huh. pero puedo usar otros cortes, cuadradas, hasta peseto puedo utilizar, le doy un par de macetazos o con el sartén le doy descargo toda la rabia acumulada. Claro, y si mirás fútbol nacional el fin de semana, te recomiendo hacerlo el lunes, cosa que te con toda la ira y le das. La estirás para tiernizar la carne y principalmente para emparejar la carne, que no uh-huh. te queden desniveles más altos y más grandes, porque eso te va a dar diferencias en la cocción. El empanado lo iniciás siempre, harina. La harina va primero porque permite que se adhiera bien el empanado hacia la carne. Uh-huh. Harina, huevo, pan rallado. Si quiero más grueso, huevo de vuelta y pan rallado. ¿Bien?
0: O sea, la milanesa no debe faltar la harina. Eso es nuevo.
1: La primera capa siempre es de harina.
0: Ah, mirá vos.
1: No solo en la milanesa, en cualquier empanado.
0: No lo sabía.
1: Cualquier empanado que vayas a hacer, de lo que venga, siempre va la harina primero. Bien. Es lo que hace que se te pegue. Harina, huevo, pan rallado. Si quiero más grueso, huevo y pan rallado de vuelta. Uh-huh. Lo que no podés hacer es ponerle huevo al final, en la última capa. Ajá. Porque eso te genera un problema que mucha gente no sabe de dónde viene, y es que cuando le estás fritando, se te empieza a hacer espuma en el sartén,
2: claro.
1: y espume, y se te sale todo el aceite para afuera. Y es porque el huevo en la última capa actúa como un detergente en el aceite y hace que te espume para todos lados.
0: Mirá vos.
1: Y no te deja que te quede sequita la milanesa, porque como que la impermeabiliza y te guarda demasiada humedad. Entonces, se frita. Fuego medio, para la milanesa, acá hay una distinción a hacer. Aceite caliente no necesariamente está asociado a fuego fuerte. Puedo tener un aceite caliente con un fuego medio. Va a demorar más en calentar y voy a lograr un calor de reposición, o sea, que ese aceite vuelva a adquirir toda esa temperatura fuerte un poquito más lento, y eso me va a permitir que el alimento se cocine, pero no se apure demasiado.
2: Ajá.
1: Pero el aceite siempre tiene que estar caliente, muy caliente. ¿Por qué? Porque el truco de las frituras por inmersión es que el líquido que está dentro es agua, el agua hierve a 100 grados, el aceite que lo va a envolver va a estar a 200 más o menos. Entonces eso va a obligar a que el agua del alimento salga con mucha violencia y va a evitar que el aceite entre.
2: Uh-huh.
1: Por eso cuando el aceite no está tan caliente le das tiempo a que la comida absorba aceite, y el famoso enchumbado que me quedo uh-huh. chorreando grasa, claro. es por eso. Aceite muy caliente, lo sacás y acá viene el truco. No va al plato, va a una rejilla. Porque el calor residual que va quedando en el alimento lo sigue cocinando. Entonces se sigue liberando vapor. Y claro. también el escurrido del aceite va a gotear. Y eso va a hacer que la parte de abajo también te quede crocante.
2: Claro.
1: Pero se sigue cocinando un par de minutos más mientras descansa.
0: Yo recuerdo, en mi casa había una señora que cocinaba que cuando sacaba la milanesa del sartén la pasaba por agua caliente. Eso es una aberración.
1: Ay, la primera vez que escucho.
0: Ah, ¿sí? La pasaba por agua caliente simplemente así, y después se iba. La verdad es que quedaban muy sequitas, digamos.
2: Sí,
0: pero
2: sí.
0: La sacaba del aceite.
1: Razonemos la lógica de ella.
0: Al agua hirviendo.
1: Lo que pensaría sería que eso le sacaría el exceso de aceite.
0: Ponele.
1: Y es claro. probable que lo hiciera. Si la milanesa está bien caliente, esa agua se va a evaporar rapidísimo. ¿Quedaba crocante?
0: Quedaba crocante. Ah. Lo recuerdo.
1: Nunca lo había escuchado, pero se me ocurre
2: tampoco,
1: que...
0: que en paz descanse Rosaura, pero no, desde el cielo no.
1: Nunca dejá de aprender en la cocina, porque todos tienen sus tips.
0: Otra cosa, y esto es una percepción personal mía. ¿El asado al horno no es una traición a la patria?
1: No, es distinto. Es asado, pero es distinto. Son como dos caras de la misma moneda. Y acá voy a... Voy yo con otra aberración gastronómica más.
2: Dale.
1: El asado a la parrilla, como lo hacemos nosotros con leña y no carbón.
0: El asado, el corte, ¿no es cierto? La tira.
1: Ya, la tira de asado, claro. pero hecho a la parrilla.
0: Sí.
1: Lo que tiene es una intensidad de calor más fuerte de lo que el horno te va a lograr. Porque el horno comúnmente de casta, lo máximo que llega son 220 grados, uh-huh. si llega.
2: Uh-huh.
1: 220 grados. Una parrilla, por la irradiación del calor de las brasas, puede llegar a superar los 500 grados tranquilamente. Entonces eso me va a dar un golpe de calor mucho más fuerte, que va a generar una costra mucho más fuerte en la carne. Más allá de eso, la propia grasa, al gotear, reacciona con la madera y con los aceites de la madera, y lo que sube es un humo que va perfumando la carne. Eso no lo lográs con ninguna parrilla.
0: Claro.
1: Incluso las barbacoas, uh-huh. ¿viste esas barbacoas americanas a gas, con tapa? Vienen con virutas de madera para
2: con
1: poner...
2: un horno.
1: ¿Eh?
0: Con ningún horno.
2: No, que no lo lográs con ningún horno.
1: No, esa contaminación de humo, claro, que le potencia el sabor, no lo harás con ningún horno.
2: Claro.
1: Yo te contaba, los americanos con esas barbacoas con tapa le venden virutas de madera que le ponen para que se genere humo dentro del
2: estructura. Con aromas.
1: Claro, y se generen aromas nuevos.
2: Claro.
1: ¿Qué me pasa a mí? A mí me gusta la carne bien cocida. El famoso suela de zapato. Entonces mi truco es, va al horno, que se cocine, y que después la carne casi que se frite un poco entre la propia grasa que largó en la cocción.
0: Okay.
1: Eso me da una carne tierna, porque se mezcló con su grasa, y bien crocante, como me gusta.
0: ¿Y eso te lo da el horno?
1: Eso me lo da el horno. Lo tendría no en una parrilla.
0: Claro.
1: Pero la parrilla es insustituible. Ahora sí, vamos de vuelta.
0: Pero no está mal, entonces.
1: No, no está mal. No está mal.
2: Alejandro, ¿y las ensaladas? Digamos, ¿cómo hay secretos también en las ensaladas? Que aparentemente es lo más sencillo, ¿no?
1: Sí, las ensaladas es una mezcla de vegetales.
2: Vegetales.
1: El problema de las ensaladas es lo que hablábamos al principio. Los vegetales son tan buenos que no tienen grasa. Entonces los pobrecitos, como no tienen grasa, tienen poco sabor.
2: Uh-huh.
1: ¿Cuál es el vegetal de moda en este momento? La palta, uh-huh, porque tiene grasa vegetal, entonces tiene más sabor.
2: Claro.
1: Entonces es rico comerlo. El gran truco de las ensaladas es el aderezo. Claro. O sea, ¿qué le coloco para darle sabor? Correcto. Bien. Puede ir desde limón, una simple vinagreta, o cualquier otra elaboración que pueda hacer. Yo hago una clásica que funciona divino. Es yogur, jugo de limón, sal y pimienta.
2: ¿Yogur natural?
1: Yogur natural.
0: Bien,
1: si querés que quede con sabor a frutillo, es otro tema. Pero
0: no pegaría, digamos. No,
1: claro. Pero yogur natural, le pones jugo de limón, eso le va a dar acidez y cremosidad del yogur, sal y pimienta. Tenés una salsa, una prima pobre de la salsa César, digamos.
2: Mira.
1: Pero que te zafa de cualquier cosa, y con las ensaladas queda riquísimo, le da mucha frescura. Porque tenés que darle algo que potencia las ensaladas,
2: claro,
1: porque le falta grasa. Y ahí la vas a obtener con el yogur.
0: Otra cosa que no estamos tan acostumbrados, me parece que es riquísimo, a mí me encanta en las ensaladas, la pasta fría. Para el verano.
1: No somos tan acostumbrados a la pasta fría.
0: Pero es muy rico.
1: Sí, es muy rico. Es más europeo eso de la pasta, consumirla con la pasta fría y una especie de salpicón frío. Exacto. Para acompañar alguna proteína o algo así. Es muy bueno.
2: Se nos está yendo el tiempo.
0: Che, qué hambre,
2: pero,
0: ¿eh? Que me
2: sí, sí, no, pero además es un encanto escuchar a Alejandro. El tema de los postres, que a ver, que era esa línea roja, digamos, para quienes, siendo hombres, siendo varones, querían cocinar en el pasado, y no sé si ahora, porque me parece que hay muchas cosas, muchos prejuicios que sobreviven. Pero a nivel de postres, digo, hoy hablabas de identidad nacional. Yo, si pienso, en empanadas dulces o en el clásico Martín Fierro, ¿no? Y alguna otra cosita, ¿no?
0: ¿Empanadas
2: dulces
0: no son los pasteles?
2: Claro, sí, los pasteles.
0: Ah, está.
2: Bueno, sí, sí. No, yo realmente soy un ignorante. Yo lo confieso, Lo confieso.
0: No, por eso, capaz que hay, pero...
2: No, tienes razón. Sí, claro, la empanada dulce es el pastel.
1: Sí, pero es un tema de definición.
2: Perdón.
0: Que hacía mi abuela.
1: Yo empanadas de...
2: De membrillo,
1: ¿no? Dulce de leche, cualquier otro sabor.
2: Sálvame, Alejandro.
1: En la cocina salada, o sea, tiene más margen de error que la cocina dulce.
0: Ajá.
1: En la cocina salada vos tenés cómo salvar.
2: Uh-huh.
1: Más o menos vas salvando. Tenés la manteca, que decía, la panteca es el abogado penalista de la cocina, porque te salva cuando estás hasta las manijas. Cuando ya no tenés vuelta atrás, la manteca le busca una vuelta y te salva y te da sabor.
0: Mirá vos.
1: Bien. Pero en la parte de dulces, postres y pastelería es mucho más delicado, porque precisa las cantidades justas.
2: Uh-huh.
1: Donde te fallen las cantidades ya no te salen. Y ahí ya hay casi que fórmulas armadas. Un bizcochuelo te sale si tenés 30 gramos de azúcar y 30 gramos de harina por huevo.
2: Ajá.
1: Si le pones un poco más de harina te queda muy duro, si le pones un poco más de azúcar te queda pegoteado. Entonces es muy exacto lo que es la cocina dulce. Y es ahí donde ves el cocinero de verdad. Porque la primera excusa que te dan es: yo no cocino dulce porque no como dulce.
0: Uh-huh.
1: Ah, mentira, no cocinas dulce porque nunca te pusiste a hacerlo y te pusiste a aprenderlo.
2: Claro.
1: Hay muchas variaciones de postres muy buenos ahora. Nosotros tenemos una... Los clásicos nuestros son las empanadas. O sea, vamos, ¿empanadas o pasteles? Que ahora me quedó claro. No, pasteles, los dulces. Ahora me mareé yo. Los dulces son los pasteles.
0: Más a pastelitos. A esos sí. pastelitos hojaldrados con, ¿no? Sí, con un poquito de almíbar arriba.
2: Como quieras. Empanada, dulce o pasteles. Claro, pasteles.
1: Bien, eso es un clásico nuestro. Lo que no puede pasar, que me pasó muchas veces y casi me da ganas de tener el pastel diablo, son esos que son hojaldrados divinos, preciosos, y después adentro tenés un chiquitín de dulce que vos decís, pará, me estoy comiendo. ¿Dónde está el dulce?
2: Una frustración.
1: Claro, tiene que tener bastante relleno.
2: De acuerdo.
1: El límite para crear cosas dulces lo tenés vos. Yo hice una vez, unos amaron y otros odiaron, hice una cheesecake con salsa de morrones. Lo tenés en morrón y cebolla para hacer la salsa, y muchos me decían que era de frutos rojos.
2: Ah, mira.
1: Entonces no hay límite para innovar en la cocina. Bueno, sí, hay un límite que es el buen gusto.
2: Ajá.
1: No podés divagar demasiado, tenés que tener cierta lógica en lo que estás haciendo. Pero podés combinar muchas cosas que son increíbles. El otro día, justamente una tarea que tenían en clase era crear rellenos de bizcocho, y se me ocurrió decirle chocolate con panceta. Me quedaba mirando, me dijo, ¿cómo, profe? Uh-huh. Y el chocolate con la panceta va increíblemente bien.
2: Uh-huh.
1: Combinan muchísimo.
2: Pero viste que hay alfajores con panceta. Ahora, yo me he enterado hace 2 meses en el concurso de alfajores.
1: Que es hoy. Es hoy en el Latu.
2: Tienes razón, hoy en el Latu. Vaya, un abrazo para toda aquella gente. Es un buen lugar para ir. Pero entre los sabores de las variedades que propone la industria uruguaya, que tiene, digamos, un fuerte en eso, en el abanico de variedades, está el alfajor con sabor a panceta. Yo no podía creer, son dulces, pero con sabor a panceta.
1: Va muy bien.
2: Perdón,
1: con el chocolate.
2: La interrupción.
1: No, por favor. Va muy bien con el chocolate, la panceta. Y en alfajores he visto variedades de alfajores y combinaciones de sabores que son increíbles.
2: Uh-huh.
1: El otro día en clase me hicieron unos que la masa del alfajor era hecha de churros.
2: ¿Churros?
1: De churros. Quedé sorprendido con lo que era el alfajor. Entonces no hay límite en la cocina, salvo el buen gusto.
2: Claro.
1: No se me ocurre hacer un alfajor de carpincho, por ejemplo.
2: Claro.
1: No sé, capaz que a alguien se le ocurra alguna combinación que funcione. Claro. Pero el buen gusto es lo que funciona. La persona que estás invitando no se puede sentir como una cobaya de laboratorio.
2: Claro.
1: Ah, este me tiró cualquier cosa que encontró, mezcló y me está dando para probar diciéndome que es moderno o que falla. Claro. Tiene que haber una lógica en la construcción del sabor.
0: Y después culturalmente también tenemos ciertos alimentos. Te digo que a veces pensamos que es de una manera. Por ejemplo, el otro día tuve una discusión con un amigo mío por la mortadela con pistachos. A mí me fascina. Él me decía, es de grasa comer mortadela, es grasita comer mortadela. Llamame grasita, pero me parece un alimento. Cuando yo tuve en Italia, la mortadela, uy.
2: Sí, sí.
0: Y si encima le agregás pistacho, que ahora está de moda el pistacho, pero digamos, siempre me gustó. Para otros de repente, mortadela como el fiambre de los más baratos.
1: Jamón de pobre, decían.
0: Jamón de pobre. Claro, vamos a decir, pobre, culturalmente también hay, ¿no? Que uno se hace idea
1: la
0: de
1: mortadela,
0: eso.
1: Originalmente la mortadela no es un fiambre, no es un procesado barato. En Italia, en Europa, se hacen los mortadelones grandotes. Con los cortes de carnes especiales que se embutían dentro de no recuerdo lo que usaban, se hacía un curado dentro de eso y obtenías la mortadela, pero no era un corte barato. Lo que pasó es que la industria muchas veces lo que hace es adapta formatos clásicos para ver lo que hace con cosas que le sobran. Y muchas veces la paleta y la mortadela sufrieron la fama de que se empezaron a utilizar los famosos recortes mecánicamente extraídos,
2: claro,
1: que son las cosas que no se sirve para la faena, no se aprovecha, entonces se extraen mecánicamente de los huesos, de otra cosa, se cocina, se embute y se obtiene. También tiene fama los panchos.
0: Uh-huh.
1: De que son hechos con cualquier cosa.
2: Claro.
1: Y no, los panchos son hechos con carne procesada que se les mete dentro de unos tubos de cosas, se cocinan, y ese cortecito que tiene, viste que se te abren los panchos, eso es justamente la cuchilla que corta la bolsita donde los envuelven para curarlo. Ahí tenés que conocer el origen y la marca para saber si es bueno o malo. Pero no existe un fiambre malo o un fiambre bueno, ni nada que vos digas desde los pobres, no. Una mortadela bien hecha es algo muy bueno.
2: Muy bien, estamos redondeando esto. Vamos a volver al punto de partida, lo de alta gastronomía en chancletas. ¿Cómo puede la gente adquirir el libro, tomar contacto con el libro? Y lo que quieras decir que no te preguntamos, Alejandro.
1: Está en todas las librerías. Uh-huh. En todas las librerías o desde la web de Banda Oriental está el libro Alta Gastronomía en Chancletas. Bien. Es para quien cocina en casa.
2: Bien.
1: Para quien cocina en casa y quiere cocinar mejor. Esa es la finalidad del libro.
2: ¿Algo más que quieras comentar, Alejandro, que haya quedado de tu actividad? o del futuro, en el horizonte que hay?
1: En el futuro veremos. El futuro Dios dirá.
2: ¿Pero hay intención de repente de hacer algo más?
1: Ya, la recepción del libro ha sido muy buena. Uh-huh. Estoy sorprendido por eso. Y ya estamos trabajando en cómo sería la continuación del libro, cuál sería la continuación bien. Lógica del libro.
2: Bien.
1: Ya desde la editorial ya venimos bueno. sondeando la cosa porque es... Ha sido bueno. muy... O sea, me está sorprendiendo la recepción que ha tenido el libro por la propuesta de que es simple para todos.
2: Claro, claro.
0: Dijiste
2: claro.
0: que sos docente en la UTU de cocina. ¿Y cuál es el perfil de los estudiantes? ¿Cómo vienen? ¿Vienen con conocimientos? ¿Vienen con realidades, formación desde la casa en algunos tips? ¿O vienen tabla rasa?
1: Lo de la casa siempre viene algo. Mi madre uh-huh. hace tal cosa. También tenés el estudiante que no le importa. No le importaba pepino, nada en la claro. casa, pero va a aprender... ¿Nunca hiciste tal cosa? No, nunca cociné. ¿Nunca hiciste un café? No, siempre me lo hicieron. Bueno, pasa. El curso está pensado para quien no sabe nada. Va a aprender desde cero a formarse como un profesional en gastronomía. Y es como todo. Tenés estudiantes que destacan por el interés y las ganas que les ponen. Uh-huh. Tenés algunos que me dicen, no, terminé acá porque no había más lugar en tal cosa. Claro. Bueno, pero tenés que buscar la forma de que entiendan. Y la cocina nos gusta todo porque a todos nos gusta comer.
2: Sí, claro.
1: Entonces alguna vuelta le encontrás y terminan encontrando lo que le gusta.
0: ¿Y hay salida laboral en este sentido para la
1: gastronomía? Sí, hay. O sea, estamos viendo un crecimiento gastronómico muy importante. Y lo que tiene la gastronomía y el estudio de la gastronomía es que con poco podés poner tu negocio.
2: Claro. Uh-huh. Claro.
1: Yo quiero ponerme a vender pasteles o empanadas, cual de los grados que quiera, y lo puedo hacer desde mi casa y lo publicito en las redes actualmente claro. y me hago un ingreso.
2: Uh-huh. Claro.
1: Si puedo vender algo novedoso, algo con calidad, siempre voy a tener quien me compre. Y entonces las redes sociales democratizaron mucho la comunicación, entonces yo puedo publicitarme uh-huh. libremente claro. y vender alfajorcitos o vender lo que quiera, y funciona, y te da un ingreso.
2: Muy bien. Yo quiero agradecerte mucho, Alejandro Quevedo, la generosidad que has tenido en acercarte, y realmente me encanta escucharte. Porque, es decir, a veces uno... tiene dificultades para encontrar a quien explica, porque quien sabe mucho a veces no lo transmite bien. Entonces es la suma en esa ecuación perfecta, no solo del conocimiento llamémosle general, integral, y la capacidad de transmitirlo, de comunicarlo. Así que me inclino ante su maestría, señor Alejandro Quevedo.
1: Acá está Patricia, que no me deja mentir. El día que me llegó el mensaje y me dijo, soy Daniel Bianchi, yo casi salté en la silla, y ella no me deja mentir.
0: ¿Por qué motivo? ¿Por alguna deuda?
1: No,
2: pero sí, tenés razón.
0: Conozco algunos que han saltado.
1: De cosas de mesa de póker y otras cosas.
0: El humo en el ambiente.
1: No, yo le conté, ¿para qué lo cuento yo? Yo soy de Artigas.
0: Sí,
1: en
0: sí.
1: la época que soy de Artigas, lo que llegaba a Artigas eran canales brasileros
0: sí.
1: o la red, sí. Y el 5.
2: Claro.
1: Pero la red llegaba y creo que tenía una programación de 6 a 10 que te repetía lo mejor de Montevideo y sí. no lo veía mucho. Y llegaba el 5, que aparte sí. llegaba a color a todo el país.
2: Claro.
1: Y ahí entonces, mirabas el 5 y que me veía Daniel Bianchi.
0: Sí, sí. Claro.
1: Recorriéndose el mundo, ¿no?
0: A mí me pasaba cuando él era informativista del canal 5.
2: O sea, todos menores que yo, sí,
0: pero
2: claro.
0: En mi casa admirábamos a Daniel Bianchi,
2: qué lindo,
0: sí, claro.
2: Qué lindo.
1: Claro, entonces de verlo en televisión, que venía yo la otra punta del país, veía la voz que venía sí. de Montevideo para todo el país, y un día agarro el teléfono y tengo, hola, soy Daniel Bianchi, casi me caigo de espalda.
0: Y bueno, ¿qué es la comida que más te gusta a vos, Daniel Bianchi?
2: La comida, mira, también se van a reír, y seguramente las comidas que tienen también, decía hoy Alejandro que es emoción, y yo creo que a veces cuando uno come determinadas comidas, se conecta con otras vivencias, sí, ¿no? Claro. Con recuerdos.
0: Es cultural.
2: Yo recuerdo, sí, pero digo... que a uno le traen como ráfagas de cosas agradables, albóndigas dulces.
0: Mirá vos.
2: Pucha. Mira, así a mi vieja.
0: Con pasas de uva.
2: Mi madre. Y yo si como albóndigas dulces, que no estén demasiado dulces, vuelvo al recuerdo de... ¿A vos también te gustan? Y yo voy directo a mi vieja, mirá por vos. Ejemplo. Entonces, bueno, no es solo... el sabor de las albóndigas, sino lo que trae esto, ¿no?
0: La vivencia.
2: Así que, Alejandro, muchas gracias. Esta es tu casa. También el agradecimiento a Patricia, que ha estado ahí estoicamente esperando. Y no va a faltar ocasión, porque me parece que este es un mundo maravilloso y que a la gente cada vez le interesa más. Es decir, que cómo, de dónde viene lo que como, cómo hacer mejor lo que como. Así que me parece que es un has abierto una gran ventana. Y lo digo en serio, sí, Alejandro. Sí.
0: Pensando en la frase de muchas personas, no sé qué cocinar.
2: Claro.
0: Que a veces pasa, ¿no? Llega la mañana, no sé qué cocinar. Claro. Qué bueno, creo que puede ser una herramienta interesante.
2: Querido Alejandro, muchas gracias.
1: Encantado.
2: Y hasta la próxima. Cuando

0: Estamos ya en el tramo final de la picada y vamos, sí, totalmente. Pero ahora vamos a cambiar, vamos a ir del recinto de la cocina a las tablas, ¿eh? Discurso a la nación, un monólogo para reír y reflexionar. Última función, mañana domingo 7 a las 19 horas. Estamos en comunicación con Emiliano Castro, a quien le damos la bienvenida. Emiliano, contanos, ¿qué es esto de discurso a la nación? ¿Qué es lo que podemos compartir, digamos, con ustedes, con el grupo de teatro? ¿Cuál es el contenido? ¿Dónde se va a presentar? Es decir, todos los detalles, lo que se te ocurra interesante para comunicar a la audiencia. Gracias por atendernos, Emiliano.
1: No, por favor, buenas tardes. Gracias a ustedes por el espacio para la difusión. ¿Se me escucha bien?
0: Sí, sí, adelante.
1: Bueno, nada, Discurso de la Nación es un texto de un dramaturgo italiano que se llama Ascanio Celestini, que lo comenzó a escribir como un monólogo de 10 minutos para presentar en un, no me acuerdo muy bien en dónde, a eso en el año 2010-2011, empezando a tomar como base los discursos de la nueva, los nuevos discursos de la derecha europea de esos años, Giorgia Meloni, Marine Le Pen, Orban. Y bueno, él empezó a escribirlo en 2010 y para el 2019 tenía un texto escrito de un unipersonal, un monólogo de hora y media, en el cual él lo que comenzó a hacer fue hace una sátira de los nuevos discursos que estamos teniendo ahora en la política, que bueno, que tienen más que ver con posturas más extremas respecto a las migraciones, al que piensa diferente o bueno, eso.
0: O sea que es de absoluta, Emiliano, es de absoluta actualidad, ¿no? Es decir, candente.
1: Sí. Sí, es un texto político que habla de lo que está pasando ahora, súper, súper actual. Y bueno, en esta nueva situación sudamericana que están como empezando a aparecer este tipo de personajes más outsider que le dicen por todos lados, se ha puesto ahí, sí, tomado más lugar todo ese discurso.
0: Claro. Emiliano, ¿y cómo es la puesta en escena? Es decir, ¿quiénes actúan aquí? ¿Cómo ha sido el proceso, digamos, para llevar adelante esta obra que comenzó el domingo pasado, si no estoy mal informado, ¿no? A ponerse sobre tablas.
1: Sí, es un unipersonal, soy yo solo el que está en escena. Trabajo como director con Mario Guerra y Andrea Rodríguez Mendoza como asistente de dirección, y bueno, me ayudó un poco también a entrenar de entre función y función. Es un texto que en realidad nosotros estrenamos el año pasado, a fines de año, hicimos 6 funciones y este año volvimos a hacer un par, pero hicimos un par, cortamos y el fin de semana pasado volvimos, y bueno, como estábamos como retomando la temporada, pero se nos acabó el año de los derechos y ahora para renovarlo estamos teniendo que conseguir la plata, y bueno, le dimos mucha difusión a estas últimas 2 funciones porque por ahora son las últimas 2 que vamos a hacer.
0: Claro, claro.
1: Porque bueno,
0: es todo un tema ese, Emiliano, ¿no? Digo, la posibilidad de acceso a salas para exhibir, digo, que de repente no se habla mucho, nos quedamos en lo que son las obras, los mensajes, los contenidos, los actores y actrices, pero no nos ocupamos de eso, que también hace a la cosa del teatro, ¿no?
1: Sí, acá en Montevideo hay unos cuantos teatros de la Federación de Futi. Nosotros somos parte de la compañía de escena, que es el teatro que queda en Rivera y Ponce. Y bueno, nosotros como parte de la compañía, por suerte, tenemos nuestro espacio y es más fácil porque es coordinado entre nosotros, pero hay muchas compañías que no tienen espacio, y bueno, eso se empieza a hacer, es toda una dificultad, porque además, bueno, vos sabés que el medio teatral uruguayo tiene muchas obras por año que se estrenan y hay mucha producción.
0: Claro.
1: Entonces es difícil a veces conseguir espacio. Y otro tema que tiene que ver es con los derechos de autor, que en general, si son uruguayos o de acá de la región, con Adau lo que se arregla en general es que te cobran el 10% o el 15% si es algún texto de alguno muy, muy, muy importante, pero después cuando tratas de hacer textos europeos o americanos, digamos primermundistas, uh-huh, nada, tienen otra lógica porque ganan en otras cantidades de dinero, y bueno, nos pasa esto como nos está pasando ahora, que nos piden un dinero por adelantado que en realidad nosotros no tenemos, entonces bueno, tenemos que frenar, tratar de juntar esa plata y ver si podemos volver.
2: que bueno, está, claro, tiene que ver con eso, con que manejamos diferentes cantidades de dinero.
0: Clarito, clarito. Emiliano, nos quedan dos minutitos. Dale. ¿Qué es lo que la gente puede apreciar, más allá de esta descripción que has hecho del contenido de este unipersonal, y cómo han constatado que lo recibe el público? Porque ya han presentado esta obra. ¿Cuál es la sí, respuesta, el impacto?
2: Mira, el que vaya este domingo a compartir con nosotros la función, lo que va a encontrar es una sátira. No voy a decir comedia porque no es comedia, pero es una sátira. Está presentada con cierta liviandad en el tono, es para poder reírse un poco o desde un lugar un poco más humorístico poder entrarle a estos discursos que capaz que son un poco más peludos y poder... eso, a partir del humor y de un poco de esto, de la sátira, conversar un poco sobre estas cosas o reflexionar. En general a la gente le ha gustado, las repercusiones han sido buenas y eso. Y bueno, nada, el laburo está ahí, la invitación es a este domingo a las 19 horas en la sala de la cena, que es en Rivera 2477.
0: Ajá, eso te iba a preguntar. Vamos a reiterar dónde es la sala, dale, y la forma en que puede la gente adquirir las localidades, ¿no?
2: Dale, te paso. La escena es en Rivera, 2477, esquina Ponce, y tenemos un número de WhatsApp de reservas, que es el 098-732-360. Uh-huh. Que ya mandan un WhatsApp ahí y le piden información sobre las obras que tenemos en cartel y la compañera que tiene el teléfono les pasa la información. Bárbaro. Al toque.
0: Lo voy a reiterar, Emiliano, 098-732-360. Llamen porque seguramente vale la pena este discurso a la nación. Querido Emiliano Castro, abrazo para ti y como decimos siempre cuando se presenta algo, mucha mierda, ojalá mucha mierda.
2: Muchas gracias a vos por el espacio y bueno, quedan invitados. Si dicen que van de parte de tu programa, les podemos dejar un 2x1. Si
0: bárbaro, avisan ahí espectacular.
2: Pueden ir de a dos.
0: Abrazo arriba y nos encontramos en cualquier momento,
2: Dale, muchas gracias por dar este espacio para difundir teatro.
0: Chao querido, chao.
2: Hasta luego, buena tarde.
0: Y bueno, estamos llegando prácticamente al final, querido Fabián.
3: Se fue volando el tiempo,
0: Ha sido un placer.
3: La verdad que sí. Cuánta cosa interesante que uno va descubriendo de gente que emprende, que lleva adelante proyectos y sueños que a veces no es tan fácil, ¿no? Sobre todo en estos tiempos.
0: Exactamente. Y si uno mira para atrás, el programa de hoy, hemos hablado de todo, de muchas cosas, ¿no? Como la vida. La vida ha pasado por
3: aquí. La vida misma. Ahora se nos viene el Mundial. Sí. El mundo se va a parar
0: en torno al fútbol. El mundo se paraliza totalmente.
3: Pero bueno, nosotros seguimos.
0: Seguimos latiendo ahí los sábados.
3: Totalmente.
0: Así que bueno, en la despedida, el abrazo al indescifrable Oscar Romero.
3: A
0: la gárgola viviente.
3: Un abrazo grande de mi parte de nuevo, le digo. Bueno, se comió un garrón. Pero bueno, esas cosas que pasan.
0: Un placer, querido Fabián. Sí, señor. Y abrazo para todos. Sí. Y bueno, cuando digo todos, digo también todas, por la duda que alguien entienda mal. No estoy saludando solo a los varones, a los hombres, digo, a todo el mundo.
3: Te faltó el todes.
0: Viejos, peludos y pelados, Arriba los corazones, nos reencontramos el próximo sábado a la 1 de la tarde, cuando les invitemos a La Picada. Buen fin de semana. Y antes de la despedida, ¿cuándo me encuentro con usted? ¿Cuándo lo puedo escuchar?
3: Bueno, en el caso nuestro, de lunes a viernes, de 22 a 0. Y vos antes que yo.
0: Exactamente, 19:30, 20:30. Y nos quedó hablar también de la transmisión especial que hicieron, liderada por ti, con el tema de la Virgen de los 33.
3: Bueno, en realidad fue la consagración del obispo de Florida.
0: De Florida.
3: La Virgen de los 33, que será en noviembre, este año. Ajá. 8 de noviembre.
0: Bien.
3: Donde se habla, en caso de que se confirme la visita del Papa, claro, posiblemente en esa fecha pueda estar el Papa acá.
0: Interesante.
3: Una fuente me comentó en estos días que la visita del Papa en principio comenzaría por Uruguay. Ajá. A partir del 6 hasta el 8 o 9 de noviembre, y después sería Argentina y Perú. Iría bien, en ese orden.
0: Bien, qué interesante.
3: Si no se pudre nada antes, sí, sobre todo en Perú,
0: por
3: ¿no?
0: Por favor.
3: Sería lindo tener al Papa el 8 más de noviembre bien, en Florida, imagínate. El Día de la Virgen, que además cae domingo.
0: Fantástico. Abrazo para todos, buen fin de... Nos vemos el próximo sábado. Chau.

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la semana. ¿Se han visto ustedes realmente? Porque está todo nublado y creo que no nos vemos, ¿verdad? Yo no me ni veo la intendencia. Ahora estábamos viendo con Oscar. ¿Cómo estás, Oscar? ¿Chocamos los cinco? Choque los cinco. Muy bien, los invitamos a chocarse los cinco. Porque con Oscar estábamos viendo imágenes del Estadio Charrúa, ¿no? Y no se veía nada. Entonces queríamos saber si ustedes están viendo, si se han visto. Bueno, acá estamos en vivo para que ustedes vean que estamos en vivo. Son las 17:05. Y bueno, le damos las buenas tardes a todos en esta húmeda y nebulosa tarde de sábado. Sí, acá en un encuentro más. Estamos en el programa número 240 y bueno, nos acercamos a los 250 y Dios quiera sigamos por más. Bueno, contento ya, les voy a dar las vías de comunicación: 092-770-770, ya, repito, 092-770-770. Después algunos tienen el numerito de la producción que, bueno, se han comunicado. También pueden escribir por ahí. Y bueno, tienen la red social de nosotros, @abrilaboca, ¿sí? Recuerden que la imagen es una boquita que está tirando como rayitos y un fondo naranja, ¿tá? Y dice abrí la boca. Así que bueno, darle las buenas tardes. Hace sentir, diría mi amigo Richard Galeano, ¿sí? De Hacemos Lo Que Podemos. Háganse sentir al 092-770-770. Cuenten cómo pasaron la semana, qué hicieron, bueno, cómo los trata esta niebla. Yo la verdad que hoy pasé muy... hace días que vengo muy con muchas cosas, ¿sí? Entre celebraciones en los colegios, entre, bueno, reuniones, entre planificaciones. Sí, estuve como, muy atareado. Mismo para que tengan una idea, miren esto. Hoy, nosotros vieron que los colegios católicos, los colegios en general, mejor dicho, pero como yo conozco los católicos, tenemos lo que son las reuniones institucionales, ¿sí? De coordinación, que son los sábados. Algunos son los primeros sábados de mes, otros son los segundos sábados de mes, o los terceros o cuartos. Entonces, ¿qué pasa? Hoy, ¿sí? Hoy, exactamente hoy, 6 de junio, tuve tres actividades el mismo día y a la misma hora. Una reunión de coordinación institucional en el Palotti. Saben que yo estoy ahí hace bastante tiempo. Otra coordinación en el Beata Imelda, allá por Camino Maldonado, también en la misma hora. Bueno, sí, el Beata arranca un poquito más temprano. Y también tuve bautismos en la parroquia de Punta Carretas, ¿no? Nuestra Señora del Sagrado Corazón se llama. Voy a fijar en cómo es el nombre de la parroquia. Ahí que queda, ¿vieron? Cerca del shopping de Punta Carretas. Parroquia, voy a buscar. Esto es en vivo. Parroquia Punta Carretas. Voy a buscar cómo se llama. Nuestra Señora del Sagrado Corazón. Algo me sonaba, pero no le quería agarrar. Nuestra parroquia parroquia de Nuestra Señora del Sagrado Corazón. Entonces, tuve esas tres actividades a la vez. Increíblemente, a las tres, no podía ir, no me podía multiplicar. Sí estaba en espíritu, pero como catequista, que soy, como me gusta vivir la fe en lo máximo posible, y como reuniones vendrán más en estos meses, me quedé con los bautismos. ¿Por qué? Porque el bautismo es uno de los sacramentos de la iniciación cristiana, ¿sí? Para todos los católicos. Yo siempre digo a los chiquilines que es lo que te habilita a seguir con los sacramentos. Después viene la comunión, después viene la confirmación, el matrimonio.

Bien, entonces como les contaba, como soy de profesar mucho la fe y de vivirla al máximo, me quedé con los bautismos, porque como les comentaba también, es el sacramento de iniciación para todos los cristianos, ¿no? Después es lo que yo le digo a los chilenos, lo que te habilita a los demás. Entonces, bueno, me quedé con el bautismo. Aparte, el sacramento del bautismo es una vez sola, ¿no? Se recibe una vez sola y después ya el catecúmeno queda bautizado para siempre. Por eso me llamaba más siempre cuando me coincides cosas. Yo en lo personal intento darle más prioridad a los sacramentos, lo cual me dejó muy contento y un poco apenado por no asistir a las reuniones, que también son importantes, pero nobleza obliga, dice el dicho. Entonces, bueno, me quedé con la instancia de los sacramentos, que era de los chicos del sacramental de los maristas de quinto año, que se están preparando para la primera comunión. Yo estoy encargado de uno de los subgrupitos. Entonces, bueno, desearles a los demás, a Joaquín y a U, los otros catequistas, a José Araujo y a todo el plantel de pastoral, bueno, felicitaciones y contentazo por ver a los niños recibir el sacramento del bautismo. Y justo hoy también, miren toda la casualidad, hoy es San Marcelino Champagnat, el que creó la espiritualidad marista, cosa que de alguna forma fue todo de arriba, ¿no? Yo siempre digo que todo de arriba. Así que, bueno, nada, estoy con muchas actividades a la vez y ahora yo siempre cuento un poco las cosas. Hace un ratitín llegué, 10 minutos antes de las 5, por ahí creo que llegué, 5 minutos antes, entonces por suerte pude llegar para comenzar en hora y Oscar siempre estaba ahí al firme. Pero bueno, háganse sentir, 092-770-770, manden mensajito, cuéntenme cómo están, cómo han pasado. Yo mientras les cuento que hoy vamos a tener un especial, en el 3 de abril, para ser exacto, un sábado, 3 de abril, fui a entrevistar a la clínica Índigo, ¿sí? De José Ponce León y de Bruno, ¿sí? Que tuve por ahí, hicimos un especial acerca de lo que es la veterinaria, el ser veterinario, la vocación de ser veterinario y qué implica. Entonces, bueno, un poco la idea fue ir a entrevistar. Hace tiempo ya que venía con José Ponce León, más conocido como el Jochu, ¿tá? Y bueno, se formó una linda conversa, lo cual vamos a hacer hoy. Ustedes habrán visto en la red social, @ Abrí la boca, que vamos a tratar de eso, ¿sí? De lo que es el especial sobre veterinarios, ¿está? Así que, bueno, vamos, de eso vamos a abarcar el programa de hoy. Lo que sí, antes de arrancar con lo que está pronto, le quiero mandar un saludo a los amigos de Las Palmeras, fábrica de pasta y roticería, ¿sí? 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Y continuamos con los sorteitos, ya hubo una ganadora del programa pasado, pero ustedes van a tener que, atendiendo a lo que es la pasta, ¿no? Van a tener que mandar un mensaje, ¿sí? Al 092-770-770. Contestando la siguiente pregunta: ¿cuál es el patrón? Sí, lo pueden buscar, o el patrono, mejor dicho. ¿Quién es el patrono, sí, o el santo protector de la pasta? Sí, ya que estamos hablando de la fábrica de pasta y roticería, ¿quién es el patrón o cuál es el patrón, el santo patrono de la pasta, o a quién se le atribuye el patronazgo? ¿Tá? Ustedes mandan la respuesta con su nombre,
con los tres últimos números de la cédula con el dígito verificador, ¿está? Y bueno, ahí ya automáticamente están participando. Después, con todo lo que escriban, vamos a hacer un sorteo y la producción se va a juntar, se va a comunicar con ellos, ¿está? Así que ¿cuál es el santo patrono o a quién se le conoce como el patrono de la pasta, ¿está? Así que, bueno, manden la respuesta al 092-770-770, además de contar cómo están, cómo han pasado. Y, bueno, si quieren mandar saludos también. Y, bueno, nada, tiene arroba abrí la boca en la red social. Recuerden, ¿a quién se le conoce como el santo patrono, ¿tá?, de la pasta? 092-770-770. Y continuando así con las palmeras, ustedes pueden mandar un mensajito también averiguando el menú, qué tiene, qué es de lo rico les queda. 092-934-359, ¿está? 092-934-359, sino 2487-3593. Los envíos, por si ustedes quieren encargar también, están todos los días de 11 a

Cristiana, Luisito, y recuerden el sorteo, ¿está? Vamos a estar sorteando pasta a elección con salsa a elección, ¿está? 092-770-770, mandan quién es el patrono de la pasta o a quién se le conoce como el patrono de la pasta, ¿está? Después también tenemos al Nico de sublimados.fbr, ¿sí? Si ustedes quieren hacerse algo, taza, jarra, una tabla para regalar o para regalarse, tiene al Nico, @sublimados.fbr, ¿está? Ahí también tienen el Instagram, @sublimados.fbr, para que vean lo que tiene. Y tiene todo impresiones 3D. También el Nico estaba ahí con llaveritos, haciendo, bueno, picardías también. Le pueden mandar un mensajito y ver lo que tiene, ¿está? Ahora que se acerca el Día del Abuelo, bueno, algo ideal, un lugar ideal para regalar, el Nico. Y después también tenemos, bueno, dos cositas. Tenemos a Lázaro Hernández de La Rocola, @larrocola con doble K, que lo pueden ir a visitar. ¿Dónde? Que tiene, él es artesano, es coleccionista de muchas cosas, hace juegos de ingenio. ¿Dónde está Lázaro? En la calle Tristán Narvaja. 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Jorge Lázaro Hernández. Y bueno, si ustedes van, le mandan saludo a nuestra parte y le piden que cuente, que les cuente algún cuento de Landricina, que él es fanático, y la anécdota de cuando él subió a la torre del Palacio Salvo, ¿está? Así que bueno, le mandamos un abrazo a Lázaro Hernández. Y después también tenemos, ¿sí?, a la obra teatral de la compañía Merrechina, la obra Ian, I-A-N, ¿sí? Y le leo qué se trata, por si ustedes lo quieren ir a ver. ¿Sí? Yo he visto distintas obras de Juan, lo hemos entrevistado acá, y son para matarse de risa y para pasar un lindo tiempo. Estos son los viernes, ¿sí?, los viernes de mayo y junio, así que no se dejen estar. Y les cuento así rapidito la sinopsis, ¿no?, de qué trata. Y es así: una pareja mayor que nunca pudo tener hijos, un científico que se niega a aceptar ese vacío, un androide llamado Ian que tal vez, solo tal vez, algún día logre tener corazón, y una sobrina que llega herida en busca de sanar aquello que no se ve. En este mundo, una máquina intenta descubrir qué es la humanidad, ¿va?, mientras los propios humanos parecen haberla olvidado, ¿está? Así que bueno, tienen ahí a la obra Ian, textos de Leonardo de Armas, dirección de Juan Ferreira, a quien les comenté que entrevistamos, y las funciones son los viernes a las 21 horas de mayo y junio, ¿sí?, los viernes de junio, ahora ya arrancamos este nuevo mes. Bueno, ¿y dónde es? En Espacio La Huella, en Carlos Quijano, número 1216, ¿está? Espacio La Huella, Carlos Quijano, 1216, ustedes pueden ir a ver la obra, y se saca la entrada por Red Tickets, ¿está? Bien, y otro saludito también, que le mandamos un gran abrazo, a Walter Rotera de Café y Palabras, ¿sí?, que nos antecede. Él está los sábados a partir de las 00 horas, de viernes a sábado. Arranca los sábados a las 00 la Cafetería Oriental, también capitaneada, como dice Margarita de Viaje a Itaca, el comandante al mando, ¿no?, Oscar. Así que él está también. Bueno, le mandamos un saludo a Walter Rotella, que nos debe estar escuchando y que siempre compartimos una conversa y todo. Recuerden, 092-770-770, manden mensajitos, cuenten cómo están, y recuerden la consigna de las palmeras, ¿sí? ¿A quién se le atribuye la protección o quién es el patrono, el santo patrono de las pastas, ¿está? Así que bueno, gracias a todos por estar ahí. Bueno, ya hay algunos mensajitos. Veremos a ver acá, por ejemplo, acá nos manda: ¡vamos arriba, Cevita! ¡Excelente programa! Nos manda una captura de que están escuchando por la web, ¿sí?, por oriental.com.uy. La mija, Patricia Marín. Y está el mijo Marín también, que hace poquito les conté que
me

habían preparado una fiestita del cumple. Bueno, les mandamos todo un saludo a los mijos de La Valleja y a los papás también de la mija mija, ¿sí? Que la otra vez yo me confundí. Y era Hugo y... A ver, yo tengo el mensajito por acá. Hugo y... Que yo la otra vez me confundí con Esteban. Y Rosana y Hugo, los padres, la mija mija. Y acá está el mijo mijo también en la vuelta. Bueno, recuerden 092-770-770, manden mensajitos. Y bueno, yo contento de poder estar en vivo con ustedes. Disculpen que este sábado pasado estuve con actividad justamente y no pude estar acá en vivo acompañándolos. Pero bueno, siempre es una alegría para mí estar acá e intentar dentro de lo posible con ustedes. Porque sé que saben que esto... Yo es de ustedes, ¿sí? Y bueno, yo muy, muy contento de saber que están ahí. Se siente su presencia y su fuerza y su vibra. Así que muchísimas gracias por ser parte de esta locura, de este gran programa, humilde programa que se llama Abrí la Boca. Bueno, muy bien, ahora sí le damos inicio porque tenemos un programita completito hoy hasta las 10, hasta las 20 vamos, pero siendo las 17:22 nos vamos a ir a las noticias que nos dejó la semana y la jornada de hoy.

Bueno, muy bien, arrancamos con esta canción, porque el día de ayer, sí, en la mañana, a los 77 años, y le hacemos un honor a, con esta presentación, este viernes falleció el cantante Carlos Alberto Solari, conocido como el Indio Solari. El artista padecía Parkinson desde hace una década, una enfermedad que había tenido gran impacto en su estado de salud en los últimos tiempos. Ahora, antes de comentar un poquito más de él para que lo conozcan y se informen, quizás ya lo reconocen, pero no viene mal hacerle este homenaje. Quiero mandarle un saludo especial a Clara Martínez y a Sebastián Pérez, el gran jugador de las Magic, y Clara, que nos banca siempre cada tanto, pero que cocina muy rico. Grandes vecinos. Bueno, el Seba lo conozco de los 4 años. Pero bueno, le mando un saludo que me mandó Clara, que están escuchando rumbo a la costa, ¿sí? No voy a decir a dónde van porque si no me rezongan, dicen que yo ando ventilando todo. Pero bueno, sé que van a la casa de Seba Pérez, si no estoy mal, a la casa de la madre de Seba Pérez. Y bueno, están escuchando, así que les mando un gran abrazo y muchas gracias por el aguante y la escucha, ¿tá? Saben que valoro mucho que estén ahí. Bien, como les decía, a los 77 años, este viernes falleció el cantante Carlos Alberto Solari, más conocido como el Indio Solari. Miembro fundador de las bandas Patricio Rey y su Redondito de Ricota, los fundadores del Aire Acondicionado y el Mister y los Marsupiales Extintos, Solari era toda una referencia al rock argentino desde hace décadas y conquistó a varias generaciones. Fue hallado sin vida por su cuidadora, de acuerdo al informe primario del fiscal que tomó el caso, Lucio Rivero. ¿Sí? La mujer encontró a Solari tirado en el piso cerca de una piscina interna de su casa y llamó de inmediato a la emergencia médica. ¿Sí? Señala el comunicado de la fiscalía. Y bueno, todo indicó que ocurrió a las 8:30 a.m. Se dispuso que asista a la casa personal de la policía científica para analizar la escena. Y bueno, parece, yo después antes de venir acá leí ahí un poco de flash, que parece que fue un ACV hemorrágico, ¿sí? Esto que, bueno, que ahí se vieron que el ACV, el accidente cerebrovascular, es cuando, en resumidas palabras, es cuando explota una venita, revienta una venita y bueno, ahí ya no hubo vuelta atrás. Pero fue en primera instancia lo que yo pude leer. Para que conozcan más, San nació en Entre Ríos, pero se radicó en La Plata, donde estudió y se formó como músico y rockero en la banda que formó en 1975 con Sky Bain Linson, Semilla Bucciarelli, Tito Fargo, Willy Croc y Piojo Ávalo. Allí nació Patricio Rey y el Surrendito de Ricota. Los Redondos es como se le resume a la banda, que marcó un antes y un después en el rock por su fuerza arrolladora en los conciertos y una catarata de clásicos que siguen vigentes. En el 2015 reveló que tenía Parkinson y que se alejaría de los escenarios por tiempo indefinido. Allí comenzó la despedida de sus fanáticos en Argentina y el mundo. Un año después lo hizo público en el recordado concierto de Tandil ante un mar de gente que lo abrazó en un pogo infernal. Se dice por ahí que tengo una enfermedad. Sí, es verdad. Mr. Parkinson viene pisándome los talones. Pero bueno, así es la vida, dijo el Indio. Hay días en que me quiero matar y hay días que ni se nota. Hay dolor, hay mal humor, es la vida. Y esto es una cagada, así lo dice. He visto sufrir a la gente de una manera inmerecida. No tengo miedo, la curiosidad es más grande que el miedo, dijo en una de las pocas entrevistas que concedió. Su última aparición pública se dio a mediados de mayo, cuando recibió el doctorado honoris causa de la Universidad de Buenos Aires. El Indio Solari y los Redonditos de Ricota dejaron en la música y el rock innumerables clásicos como Un poco de amor francés, La gran bestia, Pop, Mi perro dinamita, Un ángel para tu soledad, Masacre en el Puticlub y muchos más. Bueno, Argentina, el mundo rock llora a uno de sus últimos máximos ídolos, elevados a la categoría de mito y leyenda. Y ahora sí, volviendo un poquito a lo que es la noticia de acá, ¿no? En las nacionales. Rapidito, desde este viernes entraron en vigencia las nuevas tarifas de peaje en todos los puestos del país, operados por los concesionarios del Ministerio de Transporte y Obras Públicas. Las nuevas tarifas, que incluyen IVA, contemplan los valores para pago básico, telepeaje y SUSIBE. Cuando digo SUSIBE es que leen la matrícula, ¿sí? Vieron que ahora captan la matrícula y después viene en cuando uno paga lo... ¡Ay, se me fue el nombre!
Entonces cuando un palo, bueno, ya se me va a venir. Perdón. Para autos y camionetas el costo de la tarifa básica quedó en 196,57 pesos, la de telepeaje en 167 y la tarifa de SUSIBE en 214 pesos. Los mismos precios rigen para los tractores sin semirremolque y los ómnibus de hasta 25 pasajeros. Para vehículos de equipo de carga de hasta 3 ejes y 6 ruedas, ómnibus de más de 25 pasajeros y vehículos o equipo de carga de 3 y más de 6 ruedas, las tarifas serán de 258 pesos, 220 pesos y 282 pesos respectivamente. Así que se va a complicar la ida a Minas ahora, mijos, ¿eh? No, broma. Ya veremos para ir a saludar. Finalmente, los vehículos equipo de carga de 4 más ejes pagarán, bueno, 527,68, 449 y 579 pesos y de tarifa, ¿está? Bueno, y hablando de precios, con voto de la oposición, la Junta Departamental de Montevideo aprobó 3 de los 4 proyectos de que dan la luz verde a la Intendencia para acceder a financiamiento de partidas extra presupuestales para destinar millones de dólares a las áreas de limpieza, calles y veredas, dando la iniciativa para revitalizar la ciudad vieja, fue dejada de lado. Luego de varias negociaciones, incluyeron que la Intendencia de Montevideo y la administración de Mario Vergara accedieran a modificar sus propuestas iniciales, incluso desestimando una de las calles. El Frente Amplio logró la mayoría especial para aprobar que la comuna acceda a fideicomisos y se endeude más allá del actual periodo de gobierno para hacer inversiones en 3 áreas que fueron denominadas como prioridades ciudadanas. ¿Sí? Se trata de acciones vinculadas a impulsar la transformación del sistema de limpieza, obra de saneamiento, vialidad y veredas. ¿Está? Bueno, estos fondos también contemplan la renovación del sistema de iluminación existentes y la incorporación de nuevas de infraestructura lumínica en aquellos espacios que actualmente presentan déficits, contribuyendo a generar entornos más seguros, accesibles y adecuados para el uso recreativo, deportivo y de encuentro ciudadano. Las intervenciones alcanzarán a las playas del Cerro, Ramírez, Pocitos, Buceo, Malvin, Brava, Onda y Carrasco. Y el intendente de Montevideo, Mario Vergara, explicó cómo se ejecutarán los 260 millones de dólares extra presupuestales aprobados por medio de un fideicomiso por la Junta Departamental para Saneamiento, Veredas, como yo les dije. ¿Sí? Vergara aseguró que para la intendencia es gratificante haber logrado la aprobación del fideicomiso. ¿Sí? Destacó el trabajo de planificación y diseño y el diálogo con todos los ediles de todos los partidos políticos que integran la Junta Departamental. ¿Tá? Después, cambiando un poquito de tema, del tema de salud, el Ministerio de Salud Pública recomendó a embarazadas a vacunarse contra el virus respiratorio sincicial, el VRS, para evitar infecciones respiratorias graves en sus hijos recién nacidos. La campaña contempla mujeres que están cursando las 32 a 38 semanas de gestación. La directora general de coordinación del Ministerio de Salud Pública, Zaida Arteta, indicó que la vacunación alcanza cerca del 80% de las embarazadas y lo deseable sería llegar a la totalidad de las mujeres en gestación por la importancia de la vacuna en la protección de los niños recién nacidos. ¿Tá? Por otro lado, ante el aumento de casos de infecciones respiratorias en emergencia del país, o sea, de gripe, que es la mayoría, el Ministerio exhorta a la población a que se vacune contra la gripe. Arteta sostuvo que si bien aún quedan vacunas, el Ministerio compró más dosis para aumentar la cantidad y poder llegar a toda la población. Según los últimos datos del Ministerio, hasta el 31 de mayo van administradas 464.147 dosis. Después, bueno, también hablando de salud, caso Gonzalo Moratorio, ¿sí? Bien, tenemos con un Antel Arena prácticamente lleno, este jueves de noche se realizó un espectáculo artístico a beneficio del científico Gonzalo Moratorio, quien busca recaudar fondos para costear un tratamiento experimental contra el agresivo tumor cerebral que padece. Esto es una locura, algo que yo no esperaba. Recibir el calor de la gente, el amor de la gente, me tiene boquiabierto. Y acá, cuando yo escuché eso en la tele, dije, ah, mencionó nuestra familia, qué genio. Estoy totalmente agradecido, esto ha sido realmente impresionante, dijo Moratorio. El espectáculo tuvo la participación de varios artistas en escena, tanto del mundo de la música como el carnaval, y estuvo organizado por Daekpu, que Daekpu es directores asociados de espectáculos carnavalescos populares del Uruguay.
El tratamiento experimental, que busca costear moratorio, tiene un costo de $1,000,000. Lo que dice también es: estoy esperanzado a poder curarme, no solo llegar al tratamiento, sino también a romper bastantes estadísticas y poder dejar esto donde quiero que esté, que es en los libros de historia. Además, también en la semana, ¿sí?, hubo un tema con el Ministerio de Salud Pública, un tema judicial. Bueno, el Tribunal de Apelaciones de Tercer Turno confirmó la sentencia que había condenado al Ministerio de Salud Pública a suministrar a un medicamento oncológico al científico Gonzalo Moratorio, al desestimar el recurso presentado por la cartera contra el fallo de primera instancia. La decisión judicial pone fin al proceso de amparo iniciado por el virólogo, quien recurrió a la justicia luego de que tanto el Ministerio como el Fondo de Recursos, el MSP, rechazaran cubrir los dos medicamentos necesarios para tratar el agresivo tumor cerebral que le fue diagnosticado en junio de 2025. El tratamiento tiene un costo estimado de unos $30,000 mensuales. Así que, bueno, veremos. Ojalá se pueda recuperar pronto. Antes tenemos, hablando de tema de la salud, tenemos a un ex enfermero que nos manda: Seba, basta de aumentos, arriba la alegría y a seguir abriendo la boca. ¿Quién es Walter Rotella? Yo se los mencioné hoy más temprano. 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Bien, ANEP, cambiamos un poquito de tema. La ANEP, seguimos con la ANEP. La Administración Nacional de Educación Pública, la ANEP, anunció este miércoles un plan de obras por 150 millones de dólares con 44 proyectos en todo el país. El presidente de la ANEP, Pablo Casciani, indicó que este es un trabajo que comenzó en 2025 con el ministro de Economía, la Corporación Nacional para el Desarrollo, la Secretaría Nacional de Deportes, la ANEP y las intendencias, que son quienes aportan los terrenos. Lo que se presentó hoy son obras por 150 millones de dólares de un plan que en este periodo prevé 325 millones, indicó en rueda de prensa Casciani. En el caso de hoy son por participación público-privada. Sí, estamos hablando de 44 horas nuevas en todo el país que van a estar permitiendo tener dos escuelas nuevas de tiempo completo. Esto es lo que va a utilizarse con este presupuesto. Dos escuelas nuevas de tiempo completo, 20 liceos y UTU, también con extensión del tiempo educativo, 10 polideportivos y dos piscinas cerradas. Así que bueno, dice que va a demorar bastante, ¿sí? Pero bueno, ojalá sea para bien para todos y para el buen uso de los chiquilines, ¿sí? A su vez remarcó que Casciani, ¿no?, que esto va a impactar en la fuente de trabajo, en los departamentos y también en el comercio. Se articula en el derecho a la educación, mejorar las políticas de ciudad, el derecho a la práctica deportiva y el mundo del trabajo en versión privada, ¿tá? Y hablando así, ANEP, tenemos las vacaciones. Se acercan las vacaciones de julio, que tanto los profes ansiamos. Que bueno, se extenderán desde el lunes 29 de junio hasta el viernes 3 de julio. Así que aquellos que quieran pasear, ¿sí?, organizar algún viajecito o algo, sepan que del lunes 29 de junio hasta el viernes 3 de julio son las vacaciones, ¿tá? Esto alcanzará a los alumnos de educación inicial, primaria, educación secundaria y UTU, quienes dispondrán de una semana sin actividades curriculares en el marco del calendario educativo vigente. Algunos colegios privados, que sé porque los colegios donde estoy lo estaban manejando, prefirieron evitarse asuetos para agregar otra semana más, ¿sí? Así que algunos colegios privados van a tener dos semanas, ¿tá? Yo creo, voy en uno de ellos o en dos, creo que soy beneficiario de ese beneficio. Así que bueno, nada. Así que después vemos. El programa va a seguir, pero bueno, voy a estar la semana ahí. Si podemos arreglar algún encuentro o algo, genial.
Bien, me avisan. Si hay un asado, me avisan. Todo esto el padre Fabián Robles le aviso que voy a estar libre. Sí, así que avise un asado, ¿verdad? Fabián Robles, que la picada que se hace acá, los 12, que sea con un asadito de por medio. Bien, y en lo deportivo ya vamos redondeando. Bueno, el presidente Yamandur se entregó este miércoles el pabellón nacional a la selección uruguaya de fútbol en la prueba de su participación en el Mundial. La actividad se realizó en el Complejo Celeste y contó con la presencia de todo el plantel, el director técnico Marcelo Bielsa, el presidente de la Asociación Uruguaya de Fútbol, Ignacio Alonso, y representantes de FIFA. También estuvo Alejandro Sánchez, el secretario de presidencia. Durante la ceremonia, Orsi afirmó que viajará al Mundial para asistir a uno de los partidos de la selección uruguaya, pero no precisó cuál. La entrada del pabellón es una tradición previa a la participación de Uruguay en competencias internacionales y simboliza la representación oficial del país por parte del equipo. La actividad ocurrió además por la inauguración de obras en el Complejo Celeste, en la que presentaron dos nuevas canchas, una de césped artificial y otra de césped híbrido, con su sistema de riego automático y otros espacios de recuperación deportiva. Y el viernes de mañana, la selección uruguaya, ¿sí?, futbolistas que integran la selección, participaron del Abrazo de Despedida Celeste, junto a cientos de niños de escuelas y baby fútbol, y destacaron este tipo de actividad. El plantel celeste llegó sobre las 10 de la mañana del viernes, entraron al estadio Emilio Tito López de Pando y disfrutaron con los niños. Algunos jugaron a la pelota y otros aprovecharon para sacarse fotos. Recordemos que el debut mundialista de Uruguay será el lunes 15 de junio contra Arabia, luego con Cabo Verde el domingo 21 y cierra la fase de grupos con España el viernes 26. El Ministerio de Salud Pública emitió una serie de recomendaciones para las personas que planean viajar al Mundial, con medidas que abarcan desde la preparación previa al viaje hasta el regreso al país. Entre los principales consejos, las autoridades sanitarias destacan la importancia de contar con el esquema de vacunación completo, especialmente contra el sarampión, y tomar precauciones frente a las altas temperaturas que podrían registrarse durante el evento. La directora de Epidemiología, Natalie Rodríguez, aconsejó contratar un seguro médico que contemple asistencia sanitaria y eventuales internaciones. Asimismo, sugirió que los viajeros se informen sobre la ubicación de consulados, hospitales y centros de salud cercanos a los lugares donde permanecerán. Durante la estadía del Mundial, el Ministerio pone especial atención en los riesgos asociados a las condiciones climáticas. Las condiciones climáticas que se van a estar presentando pueden ser favorecedoras para lo que tiene que ver con golpes de calor e impactos de la temperatura, ¿tá? Por ese motivo, recomendó mantener una correcta hidratación, utilizar protección solar, vestir ropa adecuada para las altas temperaturas y reforzar las medidas de higiene personal. También resaltó la hidratación, el cuidado de la piel a través del uso de protector solar y vestimenta adecuada, ¿está? Y en lo pastoral, y ya vamos terminando, bueno, tenemos un nuevo obispo acá en el Uruguay. Sacerdote salesiano Alfonso María Bauer Ormazábal asumió este domingo 31 de mayo como nuevo obispo de la diócesis Florida Durazno. La ceremonia de ordenación episcopal se cumplió a las 16 horas en la Catedral Basílica de Florida, sede de la diócesis que comprende ambos departamentos con iglesia llena. Fue el 19 de marzo, solemnidad de San José, cuando el Papa León XIV nombró a Bauer nuevo obispo, aceptando en el mismo acto la renuncia por límite de edad de Monseñor Martín Pérez Escrevini, quien ocupó el cargo desde 2008. Alfonso Bauer nació en Montevideo el 23 de julio de 1968, salesiano de 1988 y sacerdote del 16 de noviembre de 1996. Tiene una sólida formación en filosofía y teología, con especialización en formación de formadores obtenida en la Universidad Pontificia Salesiana de Roma. Entre sus cargos más recientes se destaca el inspector de los salesianos en Uruguay de 2018 a 2024, presidente de CONFRU, que es la Conferencia de Religiosos del Uruguay, y vicario para la vida religiosa de la Arquidiócesis de Montevideo. De 2024 se desempeñaba como maestro de novicios en el noviciado de la Inspectoría Salesiana del Cono Sur. Bauer tiene una historia directa con el departamento, donde está ahora, Florida Durazno. Tras su ordenación sacerdotal se desempeñó como encargado de pastoral y luego como director de la institución Paiva de Sarandí del Yí, segunda ciudad de Durazno. La diócesis de Florida Durazno abarca la diócesis, ¿no?
abarca 22.624 kilómetros cuadrados, 50 con 18 parroquias. Fue erigida en 1931 por mandato del Papa Pío XI y adquirió su configuración actual en 1956 bajo el pontificado del Papa Pío XII. Sus pastores anteriores fueron Monseñor Miguel Paternain, ¿sí?, entre 1931 y 1960, Monseñor Humberto Tona, del 60 al 87, Monseñor Raúl Escarrone, 1987 a 2008, que Raúl Escarrone, ¿sí?, ordenó varios sacerdotes que hoy conocemos, ¿sí?, y Monseñor Martín Pérez Cremini, del 2008 a este año 2026. La Catedral Basílica de Florida es además Santuario Nacional de la Virgen de los 33 Orientales, patrona del Uruguay. Con la asunción de Bauer, el episcopado uruguayo, todos los obispos del Uruguay, queda conformado por 9 obispos residenciales, ¿sí?, los que están en función, y 8 obispos eméritos, que son los obispos que ya dejaron de cumplir su función como tal, pero no dejan de ser obispos. Y mañana, que ustedes escucharon en la tanda, es la fiesta de solemnidad del Corpus Christi, el cuerpo de Cristo, ¿sí? Después vamos a hacer un especial acerca de la historia, pero bueno, sepan que mañana a eso de 15:30, desde Mercedes y Julio Herrera y Oves, se va a llevar a cabo la procesión con el cuerpo de Cristo, ¿sí?, hecho pan en una custodia bien grande, hasta la Basílica de la Sagrada Familia, ¿sí?, ahí frente, para que ustedes se ubiquen bien, por Libertador, frente a Lipa. Así que aquellos cristianos que quieran acompañar, yo seguramente esté ahí, así que no nos cruzaremos. Sino bueno, desde ya, a todos los que participen, aquellos que creemos en Jesús, que puedan tener una muy buena peregrinación hacia, siguiendo el Corpus Christi, el cuerpo de Cristo, ¿sí? Pero después les cuento bien acerca de esta festividad. Bueno, 092-770-770, manden mensajito, si ustedes quieren participar del sorteo de las palmeras, ahí recuerden de mandar la respuesta a la siguiente pregunta: ¿quién es considerado o a quién se considera patrono de las pastas y fideos? ¿Está? Mandan su nombre con la respuesta, los tres últimos dígitos de la cédula con el dígito verificador incluido, ¿está? Para después pasarle ganador a los muchachos de las palmeras, ¿está? Bien, vamos a hacerle un tributo, no vamos a ir a la tanda musical, pero antes nos vamos a ir a... vamos a cantar el himno, a escuchar el himno de los Redondos, jijiji, con toda salud, maestro. Gracias por tanta música, tanto pogo. Y bueno, nos vamos después de escucharlo, vamos a la tanda musical en honor al Patricio Rey, al indio. Nos cruzamos nuevo.

0: Los que siempre están en vivo son los amigos de las palmeras. Ahí leo su fore y su jejeje.
1: ¿Cómo andás, Evita? ¿Cómo están los muchachos? ¿Todo bien? ¿Cómo anda esa barra?
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1: Gracias, loco, gracias. Abrazo grande para la barra. Ahí también un abrazo gigante para todos.
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0: Let the Dogs Out, dice la canción. En español quiere decir, ¿quién dejó a los perros libres? O ¿quién dejó salir los perros, mejor dicho? Y es con, con la canción que arrancamos este bloque, que justamente se trata, como yo les dije, ¿no? De... yo fui a la clínica Indigo, ¿sí? Que ahí la van a presentar y todo. El 3 de abril, para ser exacto, porque decimos la fecha de la entrevista. Y estuve entrevistando, ¿sí? Al responsable, y director y dueño de la clínica, Bruno Ventre Varela. Y también tenemos un gran amigo, si hace más tiempo, a José Ponce de León, que él está estudiando ya en las últimas etapas, en las últimas pruebas, para ser veterinario. Justamente Bruno ya es veterinario hace tiempo, él va a contar un poquito de su experiencia. Y José Ponce León está, de alguna forma trabajando ahí, pero ya dando una mano, ¿no? El responsable, obviamente, por ser ya profesional, es Bruno. Pero tiene su equipo, a José, después tiene a Manuel también, a Camila, en la mañana. Todo un clan ahí que yo fui, y es un lugar muy acogedor donde tienen presente, ¿sí? El acompañamiento de la familia, lo que es la escucha y el querer que el animalito, ¿sí? Por ser una veterinaria, una clínica veterinaria, se pueda recuperar bien, y hacen todo un seguimiento, unos cracks. Así que los invito a escuchar la entrevista. Síganos en las redes, clínica, yo tengo acá clínica, opa, se voy a buscar. Clínica la tengo acá, perdón, la tengo clínica Índigo, está arroba clínica.índigo. Si ustedes van a, si ustedes la buscan y encuentran ahí, el logo es así como nosotros tenemos el fondo naranja con la boquita de tía rayitos. Ellos, su logo es un redondel blanco con siluetas azules de un perrito y un gato con una cruz amarilla. La verdad que está muy bueno el logo, y la gente, ellos dos y los demás, unos cracks. Suelen tomar mate, así que ya de paso le mando un saludo a Sandri, Matecito, Seba, que me dice. Bueno, ellos toman mate también. Así que nada, bueno, la idea es escuchar ahora la entrevista, después el radio teatro y la reflexión final, ¿está? Así que bueno, van a escuchar la entrevista a José Ponce León y a Bruno a Bruno Ventre Varela y a José Ponce León. Espero que les guste y después continuamos. Bueno, muy bien, me encuentro en un lugar animalístico, un centro veterinario especializado llamado Índigo, un centro de atención veterinaria integral ubicado en la calle Luis Alberto Herrera, 2759, esquina Monte Caseros, y me encuentro con los responsables de acá, de este lugar, sobre todo con su dueño, que le damos las buenas tardes. Tenemos al doctor en ciencias veterinarias, Bruno Ventre. ¿Cómo estás, Bruno?
1: Todo bien, gracias. ¿Vos cómo estás?
0: Bien, de bien. Gracias a ti por la amabilidad de recibirnos en tu despacho, aquí en tu lugar de trabajo. Y también tenemos, perteneciente al personal de Índigo, a un estudiante de ciencias veterinarias, un amigo catequístico mío de hace tiempo. Tenemos a José Ponce León. ¿Cómo estás?
2: Bien, muchas gracias por la invitación.
0: Bueno, gracias a usted nuevamente por este tiempito. Y como ustedes ya saben, nosotros la entrevista la arrancamos con una pregunta disparadora, y después que se vaya dando, que vaya fluyendo, se diría hoy en día. Y Bruno, te pregunto, para ti, ¿qué significa ser veterinario?
1: Qué pregunta, igual qué pregunta complicada. Yo creo que somos iguales a los médicos humanos, solamente que con los animales. O sea, que en realidad tendríamos que ser, no sé, aquellos que bajamos la medicina de los animales hacia la población y que podemos mantener lo mejor posible la salud de, obviamente, las mascotas. Y en mi caso personal, no sé, es como demasiado amplio, quizás no sé si podría dar una respuesta de ¿qué significa para mí ser veterinario?
0: ¿Cómo lo vivís tú? ¿Como una pasión? ¿Como algo, una vocación?
1: Sí, en realidad lo veo más, quizás suena medio raro, pero lo veo como un hobby porque lo disfruto. Entonces, por eso tampoco sé cómo definirlo. O sea, a mí me gusta mucho la medicina como tal. Disfruto mucho estar con perros y gatos, que es a lo que me dedico. Disfruto ni a la clínica. Entonces, por eso quizás es que no puedo dar una definición muy certera de lo que significa. En realidad, para mí es como eso, es, podría decir, es un hobby. O sea, es algo de disfrute para mí, el poder estar en esta área y poder dedicarme a esta profesión que para mí es excelente y es súper linda.
0: Muy bien. Y bueno, con José, vamos contigo. ¿Qué significa para vos el encontrar esto, esta profesión, que la cual te vas a recibir dentro de poco?
2: Sí, ojalá sea dentro de poco. Hay que meterle. No, para mí, como decía Bruno, el ser veterinario o lo que es la veterinaria es algo que no es tan fácil de definir, pero tiene mucho que ver con esa vocación de servicio, con esa vocación de enfoque profesional sobre la salud, que, como decía bien Bruno, es como la medicina humana. O sea, la misma vocación que tiene un médico para con sus pacientes es la que tenemos nosotros para con nuestros pacientes. Para mí es una vocación que se despertó cuando yo ya estaba grande, entre muchas comillas. Yo arranqué a estudiar veterinaria con 25 años, después de haber probado 4 años estudiando en la Facultad de Derecho y un año viviendo en Nueva Zelanda. Y bueno, ahí fue medio que encontré un poco el tema del gusto por la salud animal, que también no solo implica que el centro de nuestra profesión sean los animales, sino que nosotros trabajamos con los animales y con las personas a la vez. Entonces, eso lo vuelve un poco más desafiante.
0: Bien, de bien. Y ahora que hablaste de vocación, Bruno, voy contigo. ¿Cómo surge tu despertar veterinario, tu vocación por la veterinaria?
1: En realidad no sé cuándo efectivamente nació. Incluso justo acá en mi escritorio hay una foto mía en mi casa que creo tendría 3 años, 4 años, no soy más de eso, no creo, y siempre me gustó la medicina. No fue algo que dije de grande, quiero, o sea, no es que estaba adolescente viendo qué hacer mi orientación y decir, fa, voy a hacer esto o lo otro, sino que ya de chico siempre me gustó. Creo también que en mi caso mis tíos son médicos, y siempre planteé que la medicina iba a ser mi carrera y disfrutaba hablar con mis tíos de chico o que me contaran sus historias. Es como que ya nací con las ganas de ser médico. ¿En qué área? Me decidí mucho después, porque yo incluso entré primero a medicina humana y me di cuenta que no era lo mío, hasta que entré a ciencias, a una materia, nada del otro mundo, y me di cuenta que me gustaba la parte animal, y ahí fue que me volqué a veterinaria. Pero es como que ya vine con el chip implantado de que iba a ser en algún médico en algún área.
0: Sí, sí, es que a veces pasa. Yo les cuento el caso de mi hermana. Yo tengo una hermana chica que tengo mi madre y mis tíos médicos. Mi tía dentista, mi tío sexólogo y mi madre neumóloga. Y ella, claro, apuntó para eso. O sea, ya el entorno, como a ti, Bruno, de alguna forma la llevó a ser médico.
1: Sí, es que, bueno, en mi caso, mis tíos son de medicina humana. No tengo ningún familiar directo que sea veterinario. Entonces, en mi caso, mi tía es dermatóloga y es pediatra, y mi tío es cirujano y es urólogo. Y nada, como que siempre me atrajo lo que ellos hacían. Incluso yo creo que arranqué en su momento medicina humana, no voy a decir la presión porque nunca me presionaron, pero quizás teniendo como esa presión de, mis tíos son esta área, estaría bueno que yo también siga esta área. Y me di cuenta que no era para la parte humana, me gustaba mucho más la parte animal. Siempre fui muy de los animales, igual, siempre fui súper bichero, en casa había lo que yo quisiera, bueno, ahora tengo gallinas en casa, tuve perros, conejos, tuve patos, tuve lo que te puedas imaginar. Entonces también creo que era por eso de que me volqué después a veterinaria. Pero mi objetivo siempre fue la medicina. Incluso mis tíos, después de que yo empecé la carrera, me dijeron que siempre mantuviera mi objetivo, que era ser médico en el área que yo decidiera, pero que principalmente yo era médico.
0: Y vos, José, que cambiaste anteriormente las leyes, estudiar abogacía a la veterinaria, ¿cómo viviste ese cambio?
2: Fue un cambio muy, violento de áreas. El tema es que, claro, el sistema está pensado para que una persona de 16 años, cuando elige orientación en el liceo, tenga que tomar decisiones que son, entre muchas comillas, para el resto de su vida. Y bueno, yo en ese momento no tenía la madurez o la claridad de ver hacia el futuro qué es lo que yo realmente quería. El tema de la veterinaria o incluso la agronomía en su momento me tentó, pero me volqué por el lado de la abogacía porque, y capaz que mis amigos abogados se quejan, porque me parecía más fácil. De hecho, en Facultad de Derecho me fue bárbaro. No es que me haya ido mal, me fue mejor en Derecho de lo que me fue en veterinaria, más que nada en los primeros años. Creo que perdí dos exámenes en todos los 4 años de veterinaria. ¿Cómo es? De Derecho, y en veterinaria ya el primer examen que me presenté lo perdí 4 veces, así que no. Pero en fin, o sea, para mí el cambio vino por el lado de, bueno, yo cuando empecé a ver que no quería ser abogado, o sea, directamente me lo planteé muy, así muy tajante, me pregunté a mí mismo si quería ser abogado, la respuesta fue no, y dejé la facultad, y a partir de ahí no sabía qué quería hacer. Mismo tuve discusiones en mi entorno familiar por ese tema, porque claro, una persona en su momento, 22, 23 años, quedé como en blanco, y bueno, pasa el tiempo y yo sigo sin decidir. Y a esa edad, iluso yo, se me pasó por la cabeza arrancar veterinaria, pero dije, pa, estoy muy grande, ya se me pasó la hora para arrancar una carrera larga. Ahí fue cuando me fui a Nueva Zelanda buscando, poder pensar tranquilo y tener un tiempo de descanso mental y como cambiar un poco entorno para tener más claridad de pensamiento. Y ahí dije, bueno, me recibiré con 35 años, pero arranco igual porque, o sea, no me veía el resto de mi vida arrepentido de por qué no arranqué. Y arranqué. Y a los 15 días que arranqué en el 2020 vino la pandemia, así que fue todo muy difícil al principio. Yo qué sé, un año y medio de veterinaria virtual es algo que te puede apartar mucho de lo que es tu vocación, o fue muy desafiante. O sea, en esa época estábamos todos con la salud mental medio presionada, tipo olla a presión, y era más, fue muy tentador por momentos bajar los brazos y cita, buen intento, pero no es por acá. Pero no, se pudo seguir y tal. La cosa anduvo bien. Y actualmente ya terminé de cursar lo que es la parte curricular. Estoy haciendo practicantado y dando exámenes. Y la verdad que no me arrepiento en lo más mínimo.
0: ¿Qué más? Y lo de la pandemia, imagino, Bruno, fue algo desafiante a la hora de atender, ¿no?
1: Mira, yo en ese momento yo no estaba recibido. Es más, hoy es 3 de abril y mi título es del 2 de abril de 2024. Así que imagínate, yo me recibí incluso fuera de pandemia. Pero yo en ese momento trabajaba en una clínica y creo que lo que más dificultaba era que, o sea, obviando todo el tema de atención clínica, el hecho de que nosotros no dejamos de trabajar. Obviamente en otras áreas tampoco se dejó, pero nosotros trabajamos mucho con gente. Entonces, lo que es pandemia fue difícil mantener el trabajo, difícil el tema de estamos en contacto con otra gente. En su momento no se sabía tampoco cómo se iba a desarrollar o desenvolver el tema de la pandemia, el tema de, bueno, si te enfermabas, qué podía pasar, que esto con lo otro, y nosotros en realidad estábamos en contacto con gente. O sea, que era como medio difícil. Después, respecto a la carrera, yo justo en pandemia cursé mi penúltimo año, entonces ahí no puedo decir nada, porque ya había tenido la experiencia de la carrera como tal, presencial, y ya era como, bueno, estaba justo, yo cursé cuarto ahí en la pandemia y no voy a decir que me molestó mucho. A mí las materias de cuarto justo no eran de mi total agrado, porque la parte de, como medias materias de producción y industria, que la verdad que a mí no me interesaban, porque no es mi área. Entonces en realidad no la viví tan mal en ese sentido. Pero después el tema trabajo, sí, el tema lo que es consultas, era explicar a la gente que nosotros íbamos trabajando, pero estábamos, obviamente, nos podíamos enfermar igual. O sea, como que la gente quizás tardó mucho en entender eso, a diferencia de quizás lo que pasó con medicina humana, que era como que, bueno, está, se respetó mucho más quizás el tema hospitalario de no me presento si estoy con tos.

0: También empezó a entender cómo hacerlo. Entonces, sí, fue un momento de dificultad más que nada por la parte laboral, de que la gente entendiera de que nosotros igual nos podíamos enfermar. Pero después, en temas de carrera, no puedo decir nada porque, bueno, por suerte ese año lo cursé en pandemia.
1: Claro. Y es verdad, pues se corrió un rumor, yo les pregunto a ustedes que son los especialistas, de que el animal podía transmitir el COVID. Y, bueno, alguna que otra enfermedad que sí es obvio, pero sobre todo el COVID. ¿Eso es cierto? ¿O?
0: Mira, en su momento se habló mucho de que podían ser, o sea, como vectores de la enfermedad. O sea, bueno, perro y gato, si están con un paciente que era positivo a COVID, podía llegar a contagiar a otros. Una colega hizo una tesis sobre el tema de si podían ser o no, y salió que algún caso individual hubo, como que bueno, que quizás sí se encontró lo que es más la parte de genoma viral en perro, y bueno, quizás podría ser. Lo que sí se habló mucho era que podían ser vehículos, obviamente, si en el pelaje, todo eso. Si estás enfermo, yo que sé, bueno, le estornudás a tu perro y justo el veterinario iba a tu casa. Que en realidad se hizo, por ejemplo, de teníamos un lugar apartado en la casa para atender y no estar en contacto directo con la gente, pero si ese animal había estado, obviamente, en contacto con sus tutores y esos estaban enfermos, quizás te podías contagiar. Pero la verdad que no sé en qué quedó. Fue un rumor que se corrió mucho y por eso incluso esta colega mía hizo su tesis. Pero tampoco fue que se estudió sustancialmente, no necesariamente en Uruguay, sino que la verdad que yo no vi muchos estudios de investigación sobre eso a lo que es mundial. O sea, una cosa es que de repente, no sé, 50 casos encuentres uno, otra cosa es que hagas una tesis de 20.000 perros o gatos. Así que no tengo una respuesta certera para eso.
1: Es como un rumorcito ese, se corrió ahí.
2: Sí, ni idea. Yo la verdad que no sé, creo que estábamos más preocupados en ese momento por otras cosas y... Nah, hubo mucha gente que, pobres perros, les lavaba las patas con hipoclorito, los terminaron lastimando, pero al final todos terminamos acostumbrándonos al virus, a convivir con él y tal. Yo creo que fue una cuestión que quedó en una mala anécdota.
1: Ahí está. ¿Cómo surge Índigo?
0: Bueno, en realidad, en mi caso, yo hacía consultas, o sea, después recibí, antes hacía consultas particulares en domicilio, y antes yo en realidad trabajaba en una clínica como estudiante, y... O sea, tenía mi grupito como de clientes en los que iba a hacer consultas a domicilio y hacía esas cosas. Empecé a hacer laboratorio, toda la parte de, como laboratorio básico y eso. Y en realidad surgió como... O sea, fue una idea de decir, bueno, quiero un lugar específico para atender. Entonces, en su momento abrí como un consultorio chiquito con una colega. Y después de pensarlo, efectivamente decidí abrir... este lugar como mucho más organizado y que tenga como las cosas que me gustaban hacer, pero en una mente mucho más cómodo que ir a veces a los domicilios. Y en realidad surge eso, como un área o un lugar en el cual yo pudiera atender de manera más cómoda y que las personas que vienen acá con sus mascotas se sintieran cómodas también a la hora de venir. Fue más como eso, como... Pensé más en la comodidad del paciente y de las familias, y ahí es que surge en realidad la idea de tener una clínica.
1: ¿Y qué se va a encontrar el cliente humano, digamos, cuando entra Índigo? ¿Qué hay?
0: Ahí también, por ejemplo, el tema de lo que es el nombre. En realidad, por ejemplo, no lo tengo como veterinaria, sino como centro. Más que nada porque uno siempre que piensa en veterinaria, piensa en un pet shop enorme y con todas las raciones adelante y los juguetes y esto y lo otro, y el consultorio como chiquito. Entonces, acá en nuestro caso, vos entrás, tenés, o sea, obviamente la recepción y un pet shop como medio chico que tiene básicamente todo, pero es como un área muy apartada, pero después es todo clínica. Y también mi idea fue que las personas que entren a la clínica, por ejemplo, no sientan olor a clínica, que aunque uno no lo quizás reconozca, existe el olor a clínica y te queda hasta en la ropa. Entonces, son bobadas, pero quizás es... siempre se está limpiando, queda como olor rico. No sé, entras al consultorio y no hay olor a perro. Tenemos, bueno, siempre hay música. Es como un lugar que sea cómodo. Yo lo pensé como un lugar como muy familiar, en el cual yo pensé, si hicieron, no sé, Son pavadas, pero entras y está todo como siempre

0: o la mayoría de las veces como ordenado, hay música, hay olor a café, de tardecita, no sé, desde el ventanal adelante ves cómo baja la luz y se vuelve un ambiente mucho más cómodo. Era eso, en realidad, que la gente que viniera acá y nos visitaras se sienta como en casa. Incluso, yo sé, venís si querés un café o, bueno, querés un mate, como algo muy así, como muy familiar. Después, obviamente, también es que vos entrás y no ves la parte clínica, sino que ves el pet shop y la recepción y ves el hall de distribución. Y después la parte clínica está, o sea, tiene sus, o sea, obviamente tiene unas puertas grandes, unos vidrios enormes, pero no se ve para adentro. Entonces, también con eso baja mucho la ansiedad de la gente. Hasta que no entras efectivamente a la parte clínica, no te das, bueno, no te darías cuenta que estás en una clínica como tal. Entonces, y también una cosa es que la parte clínica está toda conectada, a excepción de lo que es ecografía, que está en otra área, pero tampoco es como muy clínico porque es el ecógrafo de una tele. Pero la cosa es que está todo conectado. Entonces, el consultorio principal, enfermería y quirófano están todos conectados por dentro. Entonces, si hay que circular para la parte clínica, para lo que sea, desde agarrar una jeringa o trasladar un animal o lo que sea, no tenés por qué salir como hacia lo que es el pasillo o el hall o la recepción. Entonces, en realidad es eso. O sea, la gente que viene acá me gustaría que lo vea como otro lugar más y cómodo y no una clínica convencional. Eso, en realidad.
1: No, yo he visitado en una oportunidad anterior con José y la verdad me dio esa sensación de que es amplio. Bueno, recorrí un poquito, vi el quirófano, todo, y es tal cual lo decís, uno entra y es un ambiente cálido y quizá fraterno, esto de no sentir el miedito y el dolor a clínica y decir, pa, esto, ¿qué me va a pasar acá? Sino que al contrario, se nota como un lugar que intentan entender a la persona, comprender y también lo que le pasa al animal.
2: Sí. Yo creo que el enfoque que se le dio a la parte estética también de conservar cosas de... Bueno, esto es una casa muy antigua, ¿no? Entonces la parte de las puertas que se conservaron originales también le da como esa calidez de algo casero, como de casa familiar. Pero bueno, nada, o sea, la distribución de todos los servicios con los que contamos, tanto lo que es la clínica más médica, lo quirúrgico, el quirófano, la ecografía o el laboratorio, hacemos estudios de sangre y coproparasitarios, etcétera. Está todo pensado como para que el servicio fluya de una manera que sea cómoda para nosotros, para trabajar cómodos y para las personas no sentirse, como decía Bruno, esa ansiedad de, como cuando llegas al hospital, estás en una sala de espera y tipo, ahí era el hospital. Bueno, lo mismo, o cuando llegas a esa clínica veterinaria de barrio normal, que llegas y hay olor a ración de cuis. Porque claro que eso también, o sea, tenemos pecho, pero el pecho que es como secundario, es algo chico, es para justo, se te rompió un collar, compras un collar. Pero no es que la fuente de ingresos o el sustento de la clínica sea el pecho, que lamentablemente en Uruguay es complicado el tema de cómo se financian las clínicas y muchas tienen que recurrir a que su ingreso principal sea vender raciones y juguetes y la parte clínica queda como en un segundo plano. Y bueno, la propuesta de Indigo es que sea totalmente lo contrario, que el centro sea la medicina y bueno, el pet shop es algo secundario de ocasión, de que si justo viste un juguete y te gustó, llévatelo, pero no es que vivimos de vender cosas.
1: Cuéntenme, a lo largo, Bruno, de tu carrera, desde tus primeras experiencias como doctor en veterinaria, ¿algún cliente ahí medio quisquilloso, alguna anécdota?
0: Fua, o sea, si me tengo que poner a pensar igualmente una...
3: Pueden ser varias.
0: Sí, no. Porque en realidad siempre tenemos... A ver, los clientes en realidad, lo que es el cliente en la clínica siempre, no sé si es que siempre es quisquilloso, pero tiene sus exigencias que me parece que están bien. Hay algunos que son un poco más, bastante más, pero igualmente creo que hoy por hoy acá en Índigo no hemos tenido ningún cliente excesivamente quisquilloso. No sé si José se acuerda de alguno.
2: No, y tampoco... Si me acordara no podría dar nombres, así que no.
1: ¿Y sin dar nombres?
2: No, la verdad que no, o sea, hoy en día yo creo que el desafío más grande para los veterinarios es la gente que viene de la manito con ChatGPT, y como que espera que vos le digas lo mismo que le dice la inteligencia artificial. Y yo creo que es un desafío grande porque la gente no entiende que la clínica pasa mucho por los ojos, no tanto por la descripción de síntomas a una máquina que te puede dar 7 enfermedades compatibles con... Por ejemplo, no sé, yo te puedo decir 7 enfermedades que arranca con vómito y diarrea, pero le pongo a ChatGPT, mi perro tiene vómito y diarrea, ¿qué le doy? Y te sugiero un tratamiento. Y no tiene ni idea que tiene. Entonces digo, o sea, es complejo luchar contra eso porque la gente muchas veces viene como desafiándote. ¿Entendés? Entonces yo creo que pasa por ahí el tema, no tanto por el quejilloso o no quejilloso, o el que viene mal informado. Como diciendo, no le des tal cosa que le hace mal. En realidad nosotros sabemos que dentro de determinados márgenes de seguridad es una medicación que si no se da en determinada repetición o más de tantos días, es seguro, es acorde al tratamiento, etcétera. Pero la gente viene a veces con un chip instalado de una información errónea y es muy difícil mover eso.
0: Sí, creo que en realidad... Por eso, no es que vengan como quisquillosos, sino que vienen con muchas dudas y muchos miedos, quizás. Y digo, yo en mi caso me gusta mucho explicar, me gusta dibujar, entonces hago como muchos esquemas y creo que también ese es nuestro trabajo. Entonces no es que sean quisquillosos, es que vienen con miedos o vienen con... no solamente miedos a medicación, que uno puede entender, sino miedos a no, porque pasó esto en... X clínica y tenés que explicar un montón de cosas a veces de que, bueno, es algo que puede llegar a suceder porque es un efecto secundario de una medicación o lo que sea. También vienen muchos pensando en medicina humana, que claramente es lo que más como se ve. Entonces es, no, pero esta medicación en humanos, está, pero no es ser humanos esto. O sea, en veterinaria se maneja de otra manera. Entonces también... O sea, acá nosotros intentamos que la gente esté cómoda. Por ejemplo, no usas tal medicación... O sea, esa persona no quiere que se use tal medicación, entonces le explica que, o sea, bueno, hay otras alternativas que quizás no tienen el mismo efecto o pueden no tener efecto. No, yo qué sé, como ejemplo, no sé, un antialérgico, en veterinaria se usa mucho lo que es el corticoide, que hay que saber usarlo y todo eso, pero la gente muchas veces no quiere porque en humanos hace mal y es entendible que ellos lo piensen en humanos porque nunca quizás se les explicó cómo funciona la parte veterinaria. Entonces se les da la opción de, bueno, usar... No sé, un antialérgico que no es una base de corticoide, que es un antihistamínico, uso humano, que obviamente se calcula las dosis, etcétera, y se sabe que se puede usar, pero se les explica que quizás no tenga efecto, porque en realidad no están hechos para la parte veterinaria y se sabe que los últimos estudios dicen que, yo sé, si vas a usar, no sé, una loratadina, por ejemplo, como para decir un nombre así comercial, quizás no tiene efecto ninguno, pero quizás a ese individuo sí le hace su efecto y que si en ese caso pasa que le sirve como antialérgico, que se nos comunique, porque está bueno saber que a ese individuo sí le hizo su efecto. Entonces también es como, quizás no es eso, volviendo, no es una cuestión de que sean quisquillosos, sino que precisan que se les explique. Al fin y al cabo creo que un trabajo, y que es el más difícil de la parte veterinaria, no es tanto el tema de... qué medicación hacer, que uno lo tiene que saber, sino es cómo le explicas a la gente que se tiene que usar eso, porque, y todas las respuestas, y también, como decía José, el tema del uso de ChatGPT o de lo que es inteligencia artificial. La inteligencia artificial en realidad te puede llegar a ayudar hasta cierto punto, pero hay que saber usarla. O sea, desde la parte médica se está usando inteligencia artificial, en Estados Unidos hoy por hoy, en los últimos congresos se ha actualizado un montón la inteligencia artificial, pero tenés que tener una base teórica muy buena como para poder usarla bien. Entonces en realidad no está hecha para la gente en general, no sé, que tenga una base de información muy buena. Como decía José hace un rato, hay muchas patologías que tienen exactamente la misma sintomatología y la inteligencia artificial te va a decir que le des X medicación y quizás no la puedes usar porque esa patología que tiene en ese momento y que tiene los mismos signos que otras 8, otras 7, otras 15, te impide usar esa medicación, por ejemplo. Entonces también pasa por ahí. Hoy por hoy el tema de que la información esté tan libre, que está bueno, dificulta quizás el cómo trabajar con esas personas que... No, pero eso, internet dice tal cosa. Sí, bárbaro, pero no para todos es lo mismo. No es como en humanos quizás... que son todos más o menos iguales a nivel médico. Nosotros en veterinaria trabajamos con un montón de cruzas, un montón de razas puras, cada una tiene sus cuestiones metabólicas, entonces va más que nada por ahí. La gente no se volvió más quisquillosa, sino que se volvió un poco más exigente, y está bien que se haya vuelto más exigente, porque nosotros tenemos que seguir estudiando toda la vida, entonces está bueno que se nos exija, que eso creo que está bueno también.
1: No, y también un poco escuchándote y escuchándolos, me da la sensación de que también con esa inseguridad de decir esto, ¿no? El internet me dijo lo mismo, pero será así, ¿no? Y está bueno que ustedes, de su parte profesional, den esa tranquilidad, la dejen tranquila a la gente.
0: Es que es parte de la consulta, o sea, bueno, parte de la consulta, ¿no? Puede ser parte de cualquier cosa, porque no necesariamente tienen que venir acá a consultarnos algo particular, una medicación, digo, puede pasar. Nosotros somos muy abiertos a contestar incluso por WhatsApp, por ejemplo, en algún tratamiento que se esté realizando, o algún paciente que amerite alguna cosa muy básica, que no son pacientes nuestros, yo qué sé, nos puede pasar que nos mandan por WhatsApp que el perro está con dolor y nos preguntan, o bueno, me pasó a mí en mi teléfono, ah, ¿le puedo dar tal medicación que tengo en casa? Y no, no se puede porque no se puede usar en veterinaria, pero si estás con mucho dolor y no podés ir a un... a una veterinaria, que es lo que primero se tiene que hacer, bueno, se le recomienda, obviamente, planteando todos los riesgos de que puede usar tal medicación de uso humano. La gente no sabe y no tiene por qué saber. Uno tiene que partir la base como clínico que la gente no sabe, no tiene por qué saber tampoco, y te puede discutir por miedos o por ignorancia o por lo que sea, porque lo leyó, porque se lo dijo tal persona. Entonces nuestro trabajo como clínico es no solamente explicarles lo mejor posible para que entiendan, sino aparte que o se queden tranquilos o se vayan tranquilos, o que por lo menos después en la casa puedan replantearse lo que ellos leyeron en cualquier otro lado. Ese es el trabajo nuestro, no solamente trabajar con el perrito o el gatito, que para muchas personas son los hijos, o sea, a ese punto, sino es brindar la tranquilidad a la persona o a la familia que también sufre con ese... con esa mascota. Entonces por eso también es otro trabajo nuestro, como que hacemos mucho trabajo, no solamente la parte de clínica, sino que nosotros hacemos de todo, somos psicólogos, somos psiquiatras, somos el vecino, o sea, todo, porque es parte de todo el trabajo, pero principalmente es no solamente dar un buen tratamiento o lo mejor posible, porque a veces no puedes cumplir con los tratamientos por cuestiones de cualquier índole, sino que en realidad, por más que no puedas cumplir con un tratamiento como se marca en el libro, poder trabajar con ese animal y con esa familia para llegar al mejor objetivo posible para ese animal. Digo eso porque a veces pasa que también tenemos impedimentos a nivel económico de las familias. Nosotros no tenemos o descuentos o cosas así en ciertas medicaciones, o sea que no las tenés en la clínica porque sí, digo, eso es así. Entonces también pasa que la gente lo tiene que comprar en la farmacia porque emitimos a esas recetas y no se puede, pues es una cuestión económica. Entonces también en ese caso uno tiene que tranquilizar a la gente que, bueno, nada, vamos a trabajar lo mejor posible para llegar al objetivo más cercano a nuestro objetivo clínico, pero no contamos con ciertas cosas en veterinaria en general. Digo, no hablo justo de nosotros, sino en clínica general, en cualquier clínica no vas a encontrar todas las medicaciones, pero eso. Entonces la gente después también te cuenta por WhatsApp que está más tranquila, que gracias por la explicación, que nunca se habían planteado esto o que nunca le habían planteado ese tratamiento en otro lado, porque también uno tiene que salir un poco del libro y vivir experiencias para poder ayudar a la gente, que es, bueno, es nuestro trabajo.
1: Sí, sí. Qué importante es la figura de ustedes en cuanto a eso, ¿no? En muchas cositas. Cuando llega un animal acá a este centro veterinario especializado, ¿qué es lo primero que se hace? Cuéntenme la rutina.
2: Bueno, ahí más mi parte. Bueno, nosotros primero le pedimos los datos a los propietarios, datos de la historia del animal, bueno, primero los datos de los propietarios de teléfono, etcétera, para ubicarlos. Nosotros de cada paciente que ingresa le hacemos una ficha clínica, para cualquier cosa siempre tener respaldo de todo. Bueno, ingresa, empezamos con la parte de la anamnesis, que son preguntas que le hacemos sobre el animal, los antecedentes, en dónde vive, qué come, qué estilo de vida lleva, y después cuál es el motivo de consulta. Después cosas más de revisión clínica, se le hace un examen general, se le revisa todo lo que es grandes funciones, se le mira, no sé, los nódulos linfáticos, la piel, la mucosa, ver si está hidratado, si tiene posible anemia o no, etcétera. Después se va más al motivo de consulta, se revisa bien el tema específico en el que por el cual se vino a consultar. Y después nosotros, si lo requiere el caso, podemos hacer estudio de sangre o ecografía para llegar a un diagnóstico, que es a lo que la clínica se enfoca, que es siempre dar un diagnóstico. O sea, nos especializamos en diagnóstico y el perro no se va de acá hasta que no tenga un diagnóstico y un tratamiento.
1: Y después viene, si lo requiere, intervención quirúrgica o, ustedes indican.
0: Sí. O sea, en realidad trabajamos mucho como si fuera medicina humana acá. O sea, en temas de organización. Quien sea que esté en la parte de... Bueno, José o Camila, que está de mañana, en realidad lo que hacen es toda la revisión general y después en realidad me llaman a mí para ir a ver, que esté todo bien y plantear los tratamientos o los pases a lo que sea. Obviamente en realidad somos un equipo que se divide de esa manera. O sea, yo como profesional, en realidad me como hace la parte diagnóstica y termino de revisar también, pero ellos hacen todo el trabajo de revisión general o incluso hacen la revisión más específica como en humanos. Como cuando pasas a un hospital humano y te agarra, por ejemplo, la NERS o el NERS y te revisa y después hace el pase a medicina general. Bueno, acá hacemos lo mismo. La idea es que las salas estén como, entre comillas, divididas para no estar entre nosotros pisándonos, sino que se pueda tener una consulta lo más grande y con la mayor información posible. Y después sí, el tema de, si hay que hacer estudios de laboratorio, de imagen, eso lo marco yo, incluso los chicos lo pueden recomendar y está bueno que lo hagan, porque al fin y al cabo son futuros colegas. Y después sí, si es algo quirúrgico, lo que sea, eso ya es decisión obviamente mía, que soy el profesional a cargo, pero ellos también lo recomiendan. La idea es no pisarse y es que todos podamos tener un área y ser lo más organizados posibles.
1: Bien, así que ya la gente que está escuchando, público de la audiencia, vénganse acá a este centro Índigo. ¿Qué, dónde queda, Bruno?
0: Luis Alberto de Herrera, 2759, esquina Montecaseros. Estamos en Montevideo.
1: Perfecto. Una de las cositas que se ha dado, creo yo, ¿no? Esto ustedes me van a asesorar mejor. Es el tema, y hemos conversado un poquito hoy al principio, esto de las mascotas como un objeto. Un perrito está ahí, lo trato como quiero, de repente le doy un cuidado especial, pero no está tan contemplado.
0: Es un tema bastante sensible en realidad. O sea, obviamente hoy hay un cambio bastante grande en la sociedad en general, en el cual hoy lo que es las mascotas pasaron a ser parte de la familia. Antes quizás el perro, como se decía, el perro es perro y dormía afuera y comía las sobras. Hoy ya no, y el perro tiene un papel muy importante en la familia. Para muchos son los hijos, e incluso para los niños quizás ese perrito o ese gatito es el hermano, o sea que hoy también es así, pero todavía tenemos esas otras personas que todavía lo tratan como un objeto de nada. Es un perro, es básicamente lo mismo que tener, una heladera. Entonces en realidad todavía estamos en ese proceso de cambiar cómo hoy vemos a los animales, por lo pronto en la parte de lo que es animales de compañía, que son... Bueno, en nuestro caso perro y gato, obviamente tenemos toda la parte de exóticos y no tradicionales, etcétera. Y hoy por hoy en Uruguay se está viendo mucho más eso también. Pero todavía falta ese cambio como mucho más radical de plantearse al perro y al gato como parte de la familia y que pase de ser un objeto, como muchos plantean, a ser obviamente un sujeto, no tanto como nosotros que lo podemos ver así, sino a nivel legal, obviamente, ¿no? Uh-huh.
1: Ahora que estabas contando esto, ¿no? Les voy a contar una situación que me pasó. Me pasó a mí, no, que conozco una niña que tuvo un tema familiar y que le compraron una mascota para sentirse segura. Pero fue totalmente lo contrario. La mascota como que la sensibilizó mucho más y la apegó mucho más y le hizo como más frágil en vez de hacerla más fuerte, ¿no? Más segura. ¿Por qué sucede eso?
2: No sé, yo creo que es más pregunta para un psicólogo. No sé, el tema que hay, yo creo que hay dos extremos que son contraproducentes. Uno es tratar a los animales como objetos o cosas y el otro es humanizarlos demasiado. Yo creo que también el hecho de uno pensar que un perro es como una persona en algunas actitudes, en algunas formas de manejar al animal, termina siendo que el animal logre algunas conductas anómalas que no están buenas, o que mismo el vínculo entre las personas y los animales de repente pueda generar algún tipo de consecuencias psicológicas como lo que me contás vos, que la verdad que no sé y no tengo ni idea cómo funciona en la cabeza de las personas. Yo por eso me enfoqué con los animales. Pero nada, o sea, también pasa un poco eso. O sea, a veces el perro, muchas veces, o los gatos, no sé, empiezan a tener ciertas actitudes de dominancia o se ponen más violentos porque ocupan un lugar en esa escala de jerárquica, porque los perros funcionan así, son escalas jerárquicas y si manda el perro en la casa se pueden generar situaciones que no están buenas. Está bueno que la gente sea consciente también a la hora de tener animales de que hay una forma correcta de criarlos y otras que no, más allá del vínculo que uno genere, el hecho de marcar ciertos límites y no dejar que el perro deje de ser perro o el gato deje de ser gato, está bueno.
1: Yo he escuchado, no me toques a fulanito, que es un gato, si no, no entras más a casa, por ejemplo. Hasta ese punto.
2: El gato vive ahí, ¿no?
0: Sí, o sea, pasa, en realidad, falta mucha educación en la sociedad en general. Hay mucha cuestión de humanizar al perro y al gato, que en realidad en un punto, no, la verdad que no lo veo como algo negativo, siempre y cuando se le pongan límites, como hacen con los niños. O sea, si vos al perro o al gato lo tratás como un hijo, tiene que tener los mismos límites para que puedan convivir en la sociedad como si fuera un niño humano. Entonces también tenemos como un montón de posturas de cómo es la crianza, cómo se debería hacer esto, lo otro, qué lugar ocupa ese animal en la casa. El hecho de que les den como muchas más libertades, eso hace que esa mascota, que uno la puede plantear como un hijo, ya no respete más nada, ni siquiera una figura de autoridad, que todos lo tenemos en nuestra casa, no es nada del otro mundo. Los animales tienen otros tipos de comportamientos, se manejan muy distinto en las sociedades de ellos. Entonces, en realidad, cuando nosotros los incorporamos a nuestra rutina o nuestra familia, tienen que entender cómo se maneja también esa, entre comillas, sociedad que está formada por los humanos y ese que es un animal. Entonces, volviendo también al caso de ese de la niña que quizás no fue como tan ayudada por tener una mascota, y quizás no era el momento tampoco de tener una mascota. Eso sí, eso es de esperar con un psicólogo o un psiquiatra, porque no es nuestra área, pero quizás también el tema ahí es cómo se podía ayudar a esa niña de otra manera y después sí poder brindarle un compañero, porque al fin y al cabo el perro o el gato son compañeros hoy por hoy, y cómo también poder ayudarla a ella a sobrellevar otras cosas y que no volcara todo en un perro o un gato, quien sea el animal, que no nos va a entender. O sea, va a entender a cierto punto, pero después ya no tiene entendimiento nuestro. O sea, que en realidad también ahí puede ser muy contraproducente. Entonces está bueno también que si uno va, por ejemplo, se plantea el hecho de, le voy a regalar a mi hijo un perrito, un gatito, que lo adoptaste o lo encontraste, lo que sea, le vas a dar una mejor vida, por ejemplo, uno tiene que plantearse de cómo va a manejar la situación, porque es igual que traer otro individuo humano a la casa. Tiene que tener su área, tiene que tener sus límites, obviamente sus derechos también, pero tiene que tener como sus áreas de alimentos, sus áreas de dónde hacer sus necesidades, si es un apartamento, los horarios para tener cosas. Tiene que estar organizado, tiene que tener rutinas. Al fin y al cabo, si nosotros las tenemos, ellos también las tienen que tener, más que nada por una buena convivencia.
1: Sí, ahora se me está viniendo a la mente eso, y un poco fuera esto, ¿no? Esto de cómo a adiestrar al perro, domesticar, esto de que están ahí, viste, y que a veces los perros por instinto muerden, ¿no?, a los niños, o en las noticias pasa que han pasado personas y que los perritos han mordido, viste, por instinto de defensa y hasta ocasionales la muerte, ¿no? ¿Cómo repercute eso a nivel social? Es tremendo.
0: Va mucho en lo que es educación, no solamente en el tema de la educación hacia lo que es el animal, sino en la educación de las personas. O sea, los animales siempre nos avisan antes de hacer algo y quizás la gente no sabe discernir entre lo que está mostrando ese perro o ese gato, por ejemplo, e igualmente van y pensando que no hacen algo negativo sobre el animal, sí, obviamente lo hacen. O sea, los animales tienen sus espacios y tienen sus límites también, te los pueden poner y está bien que lo hagan. La cosa es que uno los pueda entender y respetar, así como ellos tienen que aprender a respetar los nuestros. Entonces, no es nada raro ver el tema de accidentes con animales, el tema de las mordidas o los ataques o lo que sea. No va solamente en un tema de cómo los, entre comillas, uno los entrena, sino también en cómo uno marca la organización de ese ambiente familiar. O sea, no es nada raro, el perro siempre va a avisar y el gato siempre va a avisar antes de generar algún daño entre ellos, incluso en sus lenguajes también. Y a veces el aviso es algo tan como poco visible como las orejas las bajó un poco, o se empezó a sacar la lengua y como que se relamen, o bueno, levanta uno de los labios, el belfo, y muestra el diente. Uno tiene que empezar a entender esas cosas. Yo creo que en realidad no va tanto por una cuestión de quiso atacar, sino que en realidad uno cruzó los límites de ese perro o ese gato, y lo que terminó haciendo, porque no lo entendiste, es la parte más violenta, que no son todos así. O sea, siempre te están demostrando de alguna manera que están incómodos o cómodos. De ahí es como uno, como tutor o como cuidador o como lo que sea, tiene que trabajar para entenderlos a ellos. Pero también pasa el hecho de que si nosotros no ponemos límites, ellos tampoco a veces te lo van a mostrar. Incluso hay hay perros y gatos que ameritan, por ejemplo, medicación, igual que en los humanos, para toda la parte psicológica, psiquiátrica. Obviamente no es la primera línea de tratamiento, sino que siempre se tiene que hablar con la parte de lo que es etología. La etología es un área de la medicina veterinaria, o sea, los etólogos son veterinarios o tienen que ser veterinarios para ser etólogos, que es el área más de comportamiento y psicología y psiquiatría animal. Entonces, siempre que hay alguna cuestión de, yo digo, mi cachorro es un poco más agresivo de lo normal, bueno, está bueno referirlos a algún área que se dedica a eso, igual que los niños, no es nada del otro mundo. Y si con la ayuda médica, no farmacológica, obviamente, no logramos llegar a, tranquilizarlos, pero como, nada, que sea un poco mejor la convivencia, bueno, ahí se plantean otras cosas, que en realidad hay de todo, pero siempre el animal te va a avisar, siempre te avisan. En mi caso, por ejemplo, yo pongo mi ejemplo, yo tengo una perra que si no le gustaste, por ejemplo, o la incomaste, te gruñó y se fue a la cucha. Y no hace más nada, no viene, no te va, nada. Ahora, no vayas a molestar la cucha porque seguramente te muestre los dientes. No va a morderte ni nada, o por lo menos no llegó a ese punto hoy. Pero eso te avisa. O sea, si vos no te diste cuenta que te gruñó y se fue a la cucha, la verdad que sos, perdón, pero es un boludo. No vayas a molestarla porque ya te avisó el límite que está poniendo. Y así pasa con muchos. O sea, hay perros que o te gruñen bajito, bajan las orejas, sacan la lengua, hay de todo. O sea, y lo podemos ver en un montón de las redes, tipo, entren a TikTok nomás y miren perros y gatos que la signología que usan para mostrarte que están incómodos, y hay de todo. Así.
2: O de repente un día que hace calor, un perro que está jadeando y te acercás y deja de jadear y te miras fijo. O sea, ese cambio de comportamiento es tan simple, pero por ejemplo estás así, te mira y tipo, no te acerques. El tema es que, claro, muchas veces pasa que los niños no se dan cuenta porque no existe esa educación desde la niñez, que me parece muy importante. Estaría bueno que, no sé, siempre le cargamos todo, que en la escuela debería enseñar tal cosa y capaz que no dan las horas del día. Pero digo, con este tema de la tenencia responsable, también es parte de la tarea de los tutores enseñarle a los niños chicos que cuando el perro tiene determinadas señales no hay que acercarse. O que si el niño nota que cuando no están los padres los perros hacen determinadas cosas, que también eso es una cuestión de jerarquía, que el perro se cree que está entre medio entre los padres y los hijos, entonces hay que avisar. Sí, y se tiene que hacer tratamiento etológico.
1: Qué bien, bueno, ¿qué más esto que están contando? Y ahora hoy también vuelvo un poquito a ustedes. ¿Cuál fue la cirugía o la atención animal más sencilla y más desafiante?
0: Mira, justo con eso, en realidad, o sea, de sencillo o desafiante es más una cuestión de técnica, porque en realidad cualquier cirugía tiene muchísima cantidad de riesgos. En realidad, una cirugía, desde una castración a una cirugía, no sé, mucho más compleja, tiene un riesgo que es la anestesia, que eso es algo también que no se habla mucho. Un paciente en quirófano puede, a ver, obtener repercusiones negativas para los sistemas o incluso para la vida de ese paciente a nivel anestésico. En realidad uno siempre hace los catálogos de cómo va a entrar ese paciente, se llaman riesgos anestésicos, pero uno tiene que plantearse que la anestesia es un riesgo que siempre lo tenés. Uno obviamente tiene que hacer todos sus estudios, todos, o sea, estudios de sangre, orina, cardíacos, o sea, todo, porque los pacientes tienen que entrar sabiendo que los sistemas van a trabajar bien con ese anestésico, pero los anestésicos tienen el potencial de ser bastante complicados, porque uno cuando hace todo el protocolo anestésico no piensa en hacerle daño a un paciente, sino que todo se calcula por peso, por sistema, por edad, por todo, para poder hacer el riesgo en realidad, que es tu objetivo. Entonces, en realidad, digo, si voy a una cirugía que fue bastante como complicada y que por suerte tuvo un desenlace positivo, fue un perrito que vino a consulta a segunda opinión porque estaba decaído hacía ya un tiempo. Y nada, al revisarlo nos dimos cuenta que en realidad no venía por donde se suponía que venía, sino que en realidad tenía una patología bastante complicada y se tuvo que entrar a cirugía de urgencia de abdomen. Y creo que lo complicado fue más la técnica, pero porque ese paciente ya venía con un tiempo en el cual quizás no se llegó al diagnóstico hasta que vino a nosotros. Entonces, lo que nos complicó es el tema de no tenemos tiempo. O sea, se tenía que haber operado hacía, nada, 10 días, ponele, ¿entendés? Entonces, también eso es, bueno, acá no podemos calcular un montón de cosas porque no tenemos tiempo. Entonces, ese paciente ingresa, no solamente con un riesgo que no lo podemos calcular del todo bien, igual se intenta calcular lo mejor posible, obviamente. Se sacó sangre, se hizo todos los estudios. En realidad es un paciente que no estaba para entrar a cirugía a nivel de estudios, pero no lo podíamos esperar porque, o sea, tenía que haber entrado a cirugía hace tiempo. No podíamos estabilizarlo debido a que la patología no nos lo permitía. O sea, la estabilización iba a ser o intraquirúrgica o posquirúrgica, siempre y cuando ese paciente no falleciera en el quirófano, que era como el riesgo más grande que teníamos, pero por la patología en sí, que bueno, por suerte no tuvo un buen desenlace en realidad, digo. Pero lo que es complicación es una cuestión de técnica. Obviamente las anestesias tienen sus complicaciones, eso no lo voy a negar nunca, pero en realidad uno siempre plantea como que, ejemplo, un paciente tiene más riesgos de fallecer en quirófano si está haciendo una cirugía muy compleja a nivel de abdomen, pero ¿cómo puede ser que un paciente, por ejemplo, fallezca en lo que es una cirugía tan simple como, o sea, son comentarios, no tan simple como, no sé, una castración en hembra o en macho, o en tan simple como X? Es un tema de simpleza de la cirugía en sí, sino que son todas complicadas porque el riesgo siempre lo tenés. La cosa es que la técnica que vas a usar, que quizás para una castración de hembra o de macho, no es la misma que si vas a hacer, no sé, una cirugía de vaso o una cirugía cardíaca, una cirugía en realidad, que son técnicas más complejas porque precisas tener otras herramientas y como que, bueno, otros obviamente, otro tipo quizás de monitorización o tecnologías dentro del quirófano, pero en realidad el riesgo siempre está. Nosotros tuvimos un caso, bueno, en el cual se nos complicó una cirugía que, entre comillas, podría ser básica, y que yo siempre, por ejemplo, pongo el ejemplo, incluso acá los chicos, después tuvimos una charla, obviamente, porque está, está bueno en realidad tener como ese panorama de que, por ejemplo, siempre se habla de cirugías de rutina como si fuera algo fácil, y una cirugía de rutina es una persona de 85 años que entra por una cirugía de cadera. Eso es una cirugía de rutina. O sea, en realidad las rutinas no es porque sean más fáciles de hacer, sino porque se hacen como más seguido. No es porque digas, como es de rutina no vas a tener ningún riesgo. No, a lo mismo. Las personas que fracturan la cadera tienen 70, 80 años, entran todos los días al quirófano. Algunas sale todo bien, otras tienen sus complicaciones y otras las complicaciones conllevan a cuestiones negativas en la vida de esa persona hasta que fallece por la edad o incluso fallece en el quirófano. Entonces también, eso, si vamos a la cirugía más complicada, y sí fue ese perrito que sabíamos que el riesgo de que salga, o sea, que el riesgo de que lamentablemente no pudiera salir la cirugía iba a ser altísimo, y en nuestro caso pasó que vino a control después la cirugía, después de internarse, tuvo de todo, pobre, pues estuvo internado, se hizo transfusión, o sea, todo muy heavy, y él vino corriendo a las, que fue 4 o 5 días, salió de internación, vino a control con nosotros porque ya no meritaba tiempo de internación, pues ya había pasado toda la parte como crítica, y vino trotando y hasta subió los escalones del garage, que casi nos morimos todos acá, fue como que no, y el perro estaba como si nunca le hubiera pasado nada, y fue un perro que eso, sí se calculó todos los riesgos y todas las posibles complicaciones, pero no fue lo más quizás certero, siendo honesto, pero no teníamos tiempo de estabilizarlo, porque si lo estabilizamos íbamos a perder más tiempo todavía y el desenlace seguramente iba a ser peor. Entonces ahí es la complejidad de esa cirugía.
2: José. No, a ver, a veces pasa en humanos también, y la gente le cuesta a veces transportarlo a veterinario, o sea, mucha gente conoce casos de gente que entraba por una apendicitis y no salió del quirófano porque nada, el riesgo de la anestesia es inherente. No siempre le puede pasar algo, puede pasar. Nada, sí, esa cirugía, a mí la parte de la cirugía me apasiona mucho y me estoy tratando de formar mucho más en esa área. Yo creo que es a donde me voy a enfocar después el día de mañana cuando me reciba. Mismo estoy haciendo practicantado en facultad y acá siempre estoy de asistente. Esa cirugía sí fue muy, muy desafiante, la del perrito porque fue muy gratificante ver cómo un animal que tenía todas las de salir mal salió bien. Es un perro geronte, o sea, tenía 12 años creo que tenía, o más.
4: No, pero era
2: por ahí. No, 9 años. De 9 años, un perro salchicha que venía con una anemia galopante porque era un tumor de vaso que sangraba hacia adentro del abdomen, o sea, a contrarreloj totalmente. Tenía toda la de salir mal y la verdad que salió bien. Bueno, eso fue muy gratificante para el equipo y bueno, también tuvimos las difíciles que te forjan y te enseñan siempre algo, o sea, todo lo que te pasa te enseña algo. O sea, de repente, no es fácil algunas situaciones y uno se va con todo eso a la casa y trata de lidiar con determinadas situaciones, pero estamos trabajando con vidas y las vidas no son infinitas y acá nos va a pasar siempre y es una profesión que está continuamente trabajando entre la vida y la muerte, entre la salud y la enfermedad y es muy difícil porque, claro, uno se aferra todo lo posible a sus pacientes, pero bueno, a veces hay que asumir que se van o a veces ayudarlos a que se vayan para que no sufran. Son líneas muy delicadas que también hacen a que la salud mental de los veterinarios sea una de las profesiones que en donde más está en juego, tanto la medicina humana como la medicina veterinaria, y un poco más la medicina veterinaria tiene los índices de suicidio a nivel mundial como profesión más altos. Yo creo que es un poco por eso de la dificultad de procesar el tema de trabajar con vidas y el límite de la vida y la muerte, cómo se lo toman los tutores, las culpas que te echan, las culpas que uno a veces echa a uno mismo, que no tiene por qué echárselas. Entonces, nada, va mucho en entender eso de lo complicado de lo que uno está haciendo y bueno, valorar que hacemos lo que podemos, hasta donde podemos y más ya no podemos hacer.
1: Sí, es un tema donde uno tiene que, yo me pongo en su lugar y decir una mala noticia o algo, debe ser agarrar coraje y decir, bueno, lo más honesto posible, decir, está.
0: Sí, a ver, en la carrera como tal no tenemos una materia o un área en la cual se nos enseña todo el tema del peso psicológico que uno va a tener después. Bueno, después no, en realidad uno quizás está trabajando antes de recibirse como estudiante y después se recibe o decide con la profesión, pero no tenemos. Igualmente, en mi caso, yo por ejemplo tuve un curso con la doctora Nadia Crosignani, que es docente de facultad, que es excelente. Hizo un curso sobre el tema de, nada, obviamente enfocado en la parte animal de lo que es paliativos, hospicio y final de la vida, también eutanasia, pero también mucho la parte psicológica nuestra, de cómo dar las malas noticias, de cómo quizás hablar con nuestros colegas, porque el veterinario no habla, es una de las cosas. Justo nosotros somos medio jóvenes y nos acostumbramos a llamarnos entre nosotros de o casos muy complicados o tener otras opiniones, o che, me pasó esto, vamos a juntarnos a tomar un mate y poder hablar de la situación. O acá también cuando pasó, bueno, lo de este paciente que fue muy complicado, el juntarnos a hablar el otro día y bueno, ver qué es lo que pudo haber pasado. Que yo creo que, haciendo como un gran paréntesis, en nuestro caso acá en la clínica, yo me enfoqué mucho también, va entre todos, pero en su momento cuando yo tuve la idea de tener todo como mucho, muy controlado, yo qué sé, por ejemplo, el quirófano, nosotros bajamos los márgenes de error en un montón de cosas, tenemos doble monitor, tenemos bombas, tenemos, está esterilizado, tenemos autoclave, o sea, todo es para minimizar el riesgo que uno puede llegar a tener en la cirugía, y así igual uno lo tiene. En nuestro caso, lo que quizás, lo mismo, va a sonar difícil, va a sonar raro porque es difícil la situación, pero en nuestro caso, por ejemplo, si pasa que fallece un paciente, obviamente lo que más nos afecta es la pérdida, obviamente, y el tema de cómo dar las malas noticias a la familia y cómo, bueno, nosotros acompañamos mucho a la familia y todo, pero la parte de Fa, ¿será que hicimos algo mal? Lo bueno es que lo podemos ir a chequear a los monitores y a las cosas. O sea, eso también para nosotros está bueno, porque nosotros hacemos todo, como decía hace un ratito, hacemos todos los riesgos, se calcula todo, se hace todo. Nosotros incluso acá tenemos lo que son anestésicos, que acá en Uruguay no hay. Yo, que estoy en Argentina ahora, uso muchas cosas allá que acá no hay, que son más seguras, y las empecé a traer para acá, para la clínica. Entonces también en todo estamos intentando trabajar para estar todo lo más, tener la seguridad que todo va a salir bien. Entonces después el malestar que uno tiene también es, obviamente porque se perdió una vida, pero es como un poco... a lo mismo, es muy sensible decirlo así, pero es como que un poco, entre comillas, menos, porque sabemos que hicimos absolutamente todo lo que estaba en nuestras manos para que eso no sucediera, que nuestro objetivo obviamente es que todo acá salga bien. Y nada, eso, o sea, tiene un peso, como dice José, tiene un peso bastante grande. Nunca se minimiza tampoco el tema de un paciente fallecido, nunca se minimiza el dolor de la familia que pierde a ese individuo. Acá en realidad, bueno, acompañamos una familia con un perrito que tenía cáncer, y después de que falleció ese perrito vino la tutora y nos agradeció un montón, nos trajo una plantita re linda, viene para acá a tomar café. O sea, eso obviamente tenemos todo un peso nosotros. O sea, nosotros estamos siempre como que, ah, qué bien, esperemos que estés bien y vení, toma un café y todo, pero quizás después en realidad es bastante más complicado manejarlos nosotros con nuestra propia cabeza. Porque uno para la gente tiene que estar siempre bien, siempre, no decir sonriendo todo el tiempo, pero como que siempre en la mejor, y si pasa algo en un consultorio que es algo negativo, como dar unas malas noticias, si tenés otro paciente al lado que viene por una vacuna, vos tenés que salir de tu consultorio donde está todo lo más negativo, con la sonrisa oreja a oreja, y como que tenés que bloquear eso, entonces no puedes quizás procesarlo y después eso se va juntando. Una cosa es un solo individuo, pero después que tenés, no sé... Nosotros somos muy nuevos, pero en mi caso, que yo trabajé en la otra clínica, de repente son 200, son 300, 400, y así seguís, y son dos familias que uno tiene que ayudar. Y después al veterinario, ¿quién lo ayuda? Que por eso, en nuestro caso, por suerte, en mi caso en particular, que tuve este curso con Crosignani, como que entendimos mucho más que si nos precisamos los unos a los otros en la parte veterinaria, pues somos los que nos entendemos. De pa, yo tuve un caso igual, ¿querés hablar? Y así vamos.
1: No, es que compartir eso, el sentirse escuchado sobre todo y comprendido, es fundamental, y que se pueda potenciar eso sería tremendo. Más que nada por esto de que no se acumulen cosas y llegue, como dijo José, a situaciones como el suicidio, ¿no? Que eso es tremendo. Pero bueno, muchas cosas para hablar, muchas cosas para decir, y me imagino que ustedes, vos Bruno, tendrás muchísimas más vivencias, que te invitamos a otro programa si es que te gustaría, nosotros contentos, y José, bueno, también más cosas para contar, pero vamos redondeando, así que ya agradecerles nuevamente parte del programa, este tiempito, la verdad que ha sido muy rico, porque aprendí en lo personal muchas cosas, esto de que es una profesión dedicada, no sabía mucho el trasfondo de lo que implica ser doctor en ciencias veterinarias, y lo que conlleva, ¿no? Esto de las partes buenas y las partes malas, y la acumulación de cosas que uno precisa expresar y soltar. Pero además de agradecerle, nosotros terminamos con una pregunta así para el oyente. Y yo en este caso les preguntaría, ¿no? Esto que es lo que veníamos hablando al principio, vocacional y todo lo que conlleva. ¿Qué le dirían a esa persona que le falta eso, el tener vocación para algo, el que le falta comprender al otro? Porque en definitiva el ser veterinario es comprender a la familia, al dueño y al animal. ¿Qué le dirían a esa persona que le falta eso de comprender al otro, comprender las situaciones, el que a veces se pasa bloqueando, no quiere aceptar lo que le pasa? ¿Qué le dirían?
0: En realidad, que voy a empezar por una cosa primero, y es que no nos vamos a volver millonarios siendo veterinarios. Eso es una de las cosas. Uno no puede entrar a la profesión o la carrera pensando en el tema de dinero. Por más que obviamente tenemos que pagar cuentas y cosas, no es tu principal objetivo. Uno entra a esta profesión no solamente por el amor que tienen los animales, sino porque en mi caso, no solamente es, por ejemplo, lo que me encantan los animales, sino también el poder ayudarlos. Entonces, en realidad, yo creo que si no estás logrando pensar a nuestra profesión como si fuera un hobby, por eso dije hoy que para mí era un hobby, algo que es disfrutable, que venís con ganas, que todos podemos tener días horribles y venís con la peor de las ondas, pero tu objetivo es que esa familia salga lo más contenta de tu clínica o con todas las respuestas a sus preguntas, que estén lo más correctamente obviamente contestadas o lo más argumentadas posibles, pero principalmente de que si no se logra llegar a pensar en la veterinaria como un hobby, que no se o que no se prosiga con la profesión y quizás se tome un descanso. Precisamos descansos, no es nada del otro mundo, no tengas que trabajar como veterinario si no lo pensás de esa manera, pero a veces precisamos vacaciones de la profesión. Pero eso, principalmente que el objetivo de uno como clínico es no solamente disfrutar lo que uno estudia, a mí me gusta mucho estudiar, por ejemplo, sino disfrutar de estar en la clínica y disfrutar de estar con las familias. No solamente venimos a ver al perrito y al gatito, que son divinos, y te tirás al piso y no sé qué, sino también que tenés que vos poder tener otras instancias que no son tan positivas, pero poder sortearlas de la mejor manera, pero entender que la gente que viene a tu consulta no sabe y no tiene por qué saber, y viene a vos buscando una respuesta. Y que vos tenés que tener la capacidad de dar esas respuestas de la mejor manera posible, porque, a lo mismo, ellos no saben, pueden no entender. Hay gente que pregunta 200 veces lo mismo, no lo está haciendo de pesado, sino porque no entiende, y hay que buscar alternativas de cómo hacer que entiendan. Si tenés que hacer una receta para dar una medicación y tenés que dibujarle a la persona cómo se vive la pastilla y cómo le tenés que hacer y le pintás que tiene que dar un cuarto y lo tenés que hacer. Nuestro trabajo es bajar toda la parte médica a la sociedad, que uno siempre dice como hay que hablar más como a veces criollo y no tan técnico en la consulta, pero principalmente eso. Si no lograste llegar a eso, de disfrutar de eso y quizás de los momentos más complicados de una consulta, poder reírte con esa familia y hacer que se vayan mejores de la consulta, entonces por lo pronto tómate vacaciones, y está bueno que lo hagas. No puedes hacerlo porque dependés de tu trabajo, encontrate una persona, amigo, colega, en la cual puedas entablar y poder disminuir esa presión que tenemos todos. O sea, armate de un buen equipo en el cual puedas salir a tomar una cerveza y hablar del caso horrible que tuviste el día de hoy. Poder llamar a ese amigo a las 10 de la noche porque tenés ganas de llorar porque la pasaste espantoso en la clínica, porque puede pasar en otro mundo. Pero la cosa es eso, es como intentes llegar a ese punto en el cual uno va a disfrutar efectivamente de la profesión. Si no, es imposible mantenerla.
1: O sea, que disfrute de lo que haga y que piense si de repente no es para ella o esa persona la profesión o lo que sea, seguir buscando, no rendirse.
0: Claro, sí, o sea, siempre tenés que buscar, aparte tenemos un montón de áreas hoy, entonces digo, yo qué sé, si sos estudiante y decís, pa, qué carrera complicada, no me gusta lo que estoy dando, o no me gusta esto, todos pasamos por lo mismo, no se preocupen. En un punto hay un área que te puede llegar a gustar, o quizás ninguna de las áreas que te presenta facultad te gustan, pero después tenés afuera de Uruguay un montón de otras áreas. O sea, no tenés que quedarte con tratar perro y gato, tratar el caballo, tratar a la vaca, la oveja, el chancho y esto y no sé qué. O sea, tenés un montón de áreas. La cosa es buscarle a la profesión o a la carrera eso, el disfrute y que sea un hobby, el poder estar lo más, no sé, contento posible en cualquier caso, sea dentro de facultad o fuera de facultad. Y si lo encontrás en un área, excelente. Si lo encontrás en un área y con tus amigos, que van a ser tus colegas, mejor aún, pero siempre tenés que encontrar alguna cosa que te haga feliz dentro de la profesión o de la carrera.
2: O sea, yo creo que lo principal es poder uno reconocer cuando precisa ayuda. Y también en una actitud solidaria, identificar cuando ve a un compañero, un amigo, un colega que está pasando mal y le preguntas cómo está y te dice, no, todo bien, pero te das cuenta que no. Bueno, a veces está bueno también, sin invadir mucho los espacios personales, estar atento a cómo los otros manifiestan sus cosas, sus sentimientos o cómo llevan su vida, sus carreras, etcétera. Yo creo que también está bueno tener esa actitud solidaria de estar atento a los demás, pero también aprender a reconocer cuando uno precisa ayuda. Eso de hacerse el fuerte tiene fecha de caducidad, en algún momento explotás. Y bueno, nos pasa a todos, a los que somos estudiantes y también la facultad en algún momento nos exigió salud mental, el día de mañana te recibís y la profesión te lo va a exigir también. O sea, estamos constantemente en distintas presiones y está bueno también reconocer que somos seres limitados y en algún momento vamos a precisar que alguien nos ayude o poder desahogar eso que nos pasa. También pasa que en Uruguay la profesión veterinaria no está valorada como en otros lugares del mundo, sí. Yo, que como contaba hace un rato, viví en Nueva Zelanda, o sea, los veterinarios ganan lo mismo que los médicos porque hacen medicina, digo, y eso podría parecer lógico, pero está, acá en Uruguay, no sé, a veces un cliente tiene que pagar X cantidad de dinero por un tratamiento y le parece que es absurdo porque es un perro. Digo, ¿y qué tiene que ver? Yo estudié 6 años y más una especialidad y me tuve que ir a Argentina, como se va Bruno, 15 días todos los meses para ser especialista, y vos te quejás porque tenés que pagar 1.500 pesos un tratamiento a un perro. O sea, lo mismo en humano te sale $1.500, una pavada. Entonces está... A ver, el tema es que también en Uruguay la gente no sabe lo que cuesta la medicina, porque tenemos en humanos salud pública, pero en otros países donde cada uno se tiene que pagar sus tratamientos, ahí tienen más noción de lo que vale la medicina. Entonces, hasta que en Uruguay no haya salud pública veterinaria y nos pague un sistema único a todos, yo creo que vamos a tener esa lucha constante en la cual la gente piense que la medicina, por ser para animales, tiene que ser más barata, porque no necesariamente. Los fármacos valen lo mismo o más, las horas de estudio son las mismas o más, o las especialidades son las mismas o más, los insumos y quirófanos son muy parecidos, y hoy en día hay tecnologías que todavía no tenemos simplemente porque las tendríamos que cobrar a un precio en el que nadie accedería, yo qué sé. La laparoscopía en humano para sacar un apéndice con 3 puntitos que parece que no te hicieron nada es lo más normal. Si yo tuviera que hacer una laparoscopía en un perro, te la tengo que cobrar $2.000 por lo menos, y una cirugía convencional vale, no sé, 15.000 pesos. Es absurdo. Entonces digo, hay muchas cosas que en Uruguay faltan de entender a la medicina veterinaria como medicina. Yo creo que es uno de los desafíos más grandes, y muchas veces pasa que hay veterinarios que viven de vender juguetes o raciones porque justamente están en el contexto que no pueden cobrar lo que realmente vale su trabajo. Eso también exige salud mental, porque uno dice, estoy trabajando y no llego a fin de mes, y la caja profesional me cobra 30.000 pesos por mes y gano un poquito más de eso, y es complicado, pero está. Como todo desafío, requiere tiempo, requiere ayuda, requiere identificar los momentos en los que uno puede darle una mano a otro, en los que necesita una mano, y creo que en cuanto uno más se forme, más puede dar respuestas, y yo creo que eso también da satisfacción personal. Yo creo que muchas veces el no estar pasa mucho de, no sé... Pasa que no quiero hablar de nadie, pero digo, uno cuando pasa muchos años y no se actualiza y no se sigue formando continuamente, lo que empieza a tener es menos respuestas para darle a los propietarios y genera frustraciones. Y yo creo que por eso es lo que decía Bruno, de la importancia de poder estar tranquilo, de dar todo lo posible sabiendo que no hay nada mejor que lo que puedes hacer. Entonces para eso hay que formarse mucho, y creo que ese es el desafío también.
1: Bien, y vos que sos estudiante ahora, ¿qué le dirías a esa persona, a esos chicos que no tienen muy claro el horizonte, que intentan una cosa, intentan otra, ¿qué le dirías?
2: Bueno, el que estudia veterinaria, bueno, yo dentro de veterinaria cambié de lo que quería hacer cuando me reciba 35 veces. Entré con cabeza de vacas de tambo, después equinos, cirugía de equinos, ahora estoy formándome en cirugía de pequeños animales, y la verdad que me está gustando mucho la técnica quirúrgica y todos los procedimientos que hacemos en animales pequeños. Yo hoy en día capaz que me veo más de cirujano de pequeños que trabajando en un tambo, no sé. El tema es que claro, uno tiene que seguir estudiando, y la carrera te va presentando distintas cosas, y no hay que ser ansioso en querer decidir o saber qué es lo que vas a hacer después, antes de recibirte. O sea, tenés tiempo para ver todo el panorama. Mismo hay gente que le gusta la industria y trabaja con alimentos procesados de origen animal, y decís, pero eso es un veterinario. Sí, es tan veterinario como otro, pero se dedica a esa área. Digo, la profesión te abre un abanico de posibilidades bastante grande, y bueno, van cada uno en qué se especializa después. Pero nada, eso, insistir en que hay que seguir estudiando. Hay materias que te motivan, hay materias que te desmotivan, hay materias que te gustan, materias que no te gustan. Hay materias que están muy mal dadas o mal pensadas, pero son parte de la currícula y te la tenés que bancar y ta. Como todo sistema educativo es rígido, la UDELAR cambia muy lento. No hay competencia en veterinaria, eso hace que de repente tienda a que las mejoras demoren más, porque si otras carreras que tienen competencia privada, cuando el privado evoluciona rápido, te presiona que evoluciones vos también, y eso está bueno. Yo creo que estaría bueno que en veterinaria haya competencia en cuanto a la formación, para que sea mejor. Hoy en día no hay, tampoco hay mucho caudal de estudiantes.

0: Claro, desde que son chiquitos y se disfrazan de veterinario en la casa, y otros, no sé, de repente ahora están estudiando ingeniería de sistemas y el día de mañana van a ser veterinarios. Uno tiene que hacer lo que le hace feliz y no tenerle miedo a los cambios, no tenerle miedo a la edad. Yo he tenido compañeros en veterinaria con más de 40 años que empezaron la carrera y les fue bien, y acá no se juzga a nadie. O sea, si encontrás lo que te gusta, no importa la edad que tenés, hacelo, tírate al agua y suerte.
1: Esto que decía vos, Bruno, es un hobby, pero que te haga feliz y te divierta.
2: Claro, es que en realidad quizás en la carrera uno no se da cuenta hasta que empieza a ir por áreas en las cuales te das cuenta que no las querés después. Como dice José, el veterinario tiene un montón de áreas y es igual de veterinario que el que a nosotros, en su área, obviamente, pero después en el área en que estés la tenés que disfrutar. Si no la disfrutás, no está bueno, y está bueno que también uno se permita cambiar de área. En mi caso, digo, yo elegí la orientación en medicina y me gusta la medicina y no sería veterinario de otra área, así que está. Pero no es tan fácil a veces encontrar el área que te llena o que te hace sentir que tu profesión es un hobby.
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0: Clínica.indigo en Instagram, y también estamos en TikTok hace poco, así que no me acuerdo cómo es la cuenta de TikTok.
2: Después la publicamos en una historia.
0: No la tenemos en el folleto. Fue muy reciente, creo que tiene una semana en TikTok. Hablando de eso, hace poco nos pusimos a hacer reels un poco cómicos y divertidos, o sea, con el objetivo de abarcar un poco público, pero también cada tanto subimos cosas más técnicas, más médicas, o sea, vamos echando un poco de lo que es eso de sentir como la parte divertida de la clínica y la parte profesional. Así también nos divertimos.
1: Yo que sigo la cuenta de Instagram, veo que ustedes suben testimonio de paciente, que vino, lo que se le hizo, cómo está ahora. Y bueno, esa parte cómica, disfrute de que uno de ustedes, vos José, se choca con... No, viste, con Bruno, que le dice algo y va corriendo y se choca con Manuel. Entonces, bueno, esa parte es lo lindo de este ambiente laboral, y esto que yo decía al principio, de este lugar que uno lo recibe y es acogedor, es fraterno. Así que invitamos a toda la audiencia que se pase por Indigo, Centro Veterinario Especializado, con gran gente, gran grupo humano. Así que bueno, gracias chiquilines por su tiempo, realmente agradecido. Y bueno, dejamos las redes acá en nuestras redes para que ustedes se puedan conocer. Síganlos, ¿no? Le invitamos a la gente a que los siga.
2: Sí, o sea, y pásense si quieren tomar un café, a tomar mate, a chusmear de la vida, vengan, porque al fin y al cabo el objetivo es ese, o sea, no necesariamente esté lleno de gente todo el tiempo, pero nada, que puedan, nada, que conozcan y que puedan pasar, yo qué sé. Vengan, cuéntenos sus historias, o sea, está bueno, a mí me gusta eso, escuchar a la gente, la verdad que me parece muy copado.
1: El ven y verás.
0: Sí, no, vengan y conozcan la clínica, vean las instalaciones, los servicios que prestamos. Y bueno, todos los que están con mascotas que quieran traer, son más que bienvenidos.
1: Yo, Jochu, quería agradecerte porque, volviendo a esto de salud mental, nos conocemos hace tiempo, vos me has acompañado en distintos momentos, bueno, hace poquito también, así que quería agradecértelo públicamente.
0: No, es mutuo.
1: Muy bien, este ha sido el testimonio, gran testimonio de Bruno, doctor en ciencias veterinarias, y José, gran futuro veterinario, gran futuro doctor en ciencias veterinarias. Así que bueno, muchísimas gracias nuevamente y seguimos después de la pausa con más programas.

que se llama Mario, muy divertido y es veterinario. Pero qué temón este que acabamos de escuchar por el recordado Cacho de la Cruz, ¿no? Que el año pasado, a fin de año pasado, nos dejó, pero su legado sigue estando acá. Y bueno, qué testimoniazos estos de Bruno y José. Que José, más conocido como Jochu, ahí en la jerga, ahí entre las amistades, sin querer ahí, al final se me escapa cuando le agradezco públicamente a él todo lo que me ha acompañado. Qué importante esto, ¿no? Que dice la salud mental, de tener presente el rol del veterinario, que es una profesión que no está tan reconocida y que uno no sabe el trasfondo, ¿no? Como yo le decía en la entrevista, y qué bueno que lo pudieron comentar. Y bueno, esto de tomarse las cosas como un hobby, ¿no? Algo que lo que uno haga, hacerlo disfrutando, no por obligación, no por legado, sino y sin sentir esa presión, sino encontrar y disfrutar. La verdad que deja muy linda enseñanza, así que muchísimas gracias a ellos dos y a la gente de Índigo, en Luis Alberto Herrera y Monte Caseros. Así que muchas gracias nuevamente. Bueno, en esta oportunidad vamos a escuchar como radioteatro y nuevamente los invito a situarse en las escenas, imaginarse, ¿no?, de todo lo que va aconteciendo, la historia de un rey muy particular que hablaba con los animales. Justamente este cuento se denomina así, el rey que hablaba con los animales. Y deja también una linda enseñanza de fondo que no se la voy a contar. Pero bueno, como tiene que ver con animales y que el veterinario justamente se involucra con animales, me parecía lindo darles a escuchar este radioteatro, este cuento. Así que bueno, sin más, vamos a escuchar el radioteatro El Príncipe que hablaba con los animales y nos volvemos a encontrar después de la tanda musical.

0: El príncipe que hablaba con los animales. Una gran historia tan absurda como divertida, que da comienzo desde el mismo salón central del Palacio Real, coronado por el trono del rey Botijo. Pero mejor, escuchad a los narradores la historia que nos van a contar.
1: Este era el rey Botijo,
2: que tenía un hijo.
1: El hijo del rey Botijo se llamaba Cococó. El niño era muy travieso.
2: Una tarde, corriendo con la bici por los jardines del palacio,
1: tropezó en una piedra y
2: ¡zampa! Al suelo.
1: Todos se asustaron.
2: La reina Botija, muy nerviosa, fue a comunicárselo al rey Botijo y le dijo:
3: nuestro hijo Cococó se ha caído de la bicicleta. Se ha dado un golpe en la cabeza y ha perdido el habla. No sabe hablar, solo maulla, ladra, hace como los ratoncillos y kikiriki, igual que los gallos. ¡Ay, ay, ay!
4: ¡Oh, qué desgracia más desgraciada! ¡Que venga el sabio Nosé inmediatamente!
1: Y llegó el sabio Nosé con una gigantesca maleta que casi no podía con ella.
2: Y después de ocultarle por arriba y por abajo, con una enorme lupa, sentenció muy serio:
5: todo normal.
4: ¿Cómo va a ser todo normal si el príncipe no habla?
5: Quiero decir que normalmente estas cosas tienen remedio. Si no habla, ya hablará. Y como tiene que aprender de nuevo todas las vocales...
4: ¿Sí?
5: Que se beba todas las noches 2 vasitos de zumo de sombra de murciélago. Así recordará las 5 letras del abecedario. ¡Qué sabio soy! ¡Oh!
2: ¡Oh!
4: Antes o después de acostarse le damos el zumo, sabio no sé.
5: Cuando esté roncando, sin que él se entere.
2: ¡Oh! ¡Qué inteligencia!
5: La consulta son 1000 euros. Se me olvidaba, rey Botijo y reina Botija.
2: ¡Qué sabio, no sé!
5: Que hay que repetirle muchas veces, mirándole fijamente a los ojos...
2: ¿El qué? ¿Sabio, no sé?
5: La palabra murciélago.
2: ¿Antes o después del desayunar?
5: Hacia la mitad, reina Botija.
4: O sea, cuando ronca hay que darle el zumo de sombra de murciélago.
5: Y cuando desayune, repetirle la palabra murciélago.
2: Todo muy bien explicado y comprendido, sabio. Solo una pregunta.
5: Si la pregunta es corta, cobro menos. Pregunte, majestad.
2: ¿Cómo se coge la sombra del murciélago, sabio, para luego sacar el zumo?
5: No sea su alteza tan torpe, con perdón. Coge un cubo que tenga tapadera.
4: ¿Sí?
2: Ya entiendo.
5: Sale cuando la noche esté más oscura y, con una escoba, recoge la sombra. Luego, ya en casa, cuela la sombra con un colador y la sombra que ponga de murciélago, esa es. ¿Tan difícil, reina Botija?
4: Yo lo he captado a la primera. No hay que ser tan sabio para entenderlo.
5: Cierto, rey.
2: Muy sencillo todo. Lo importante es que recupere el habla nuestro hijo el príncipe.
5: Desde luego. Son 1000 euros. Adiós.
1: El rey mandó llamar a sus sirvientes para decirles que salieran a recoger la sombra del murciélago.
6: Es imposible, rey Botijo.
7: Eso es imposible, majestad.
4: Es una orden. Aquí mando yo. Además, no es tan complicado, con una escoba.
6: ¿Has perdido el juicio? ¡Está loco!
4: ¡Hala, a trabajar! Necesito la sombra para esta misma noche.
2: Y los sirvientes salieron a buscar la sombra.
1: Y todo aquel reino se enteró de que el rey Botijo estaba un poco chalado.
2: Una mañana, cuando desayunaba el príncipe Cococó, el rey y la reina fueron a mirarle a los ojos, como se lo había mandado el sabio no sé.
4: ¡Murciélago!
2: ¡Murciélago! Cococó no le prestaba atención.
4: No nos escucha.
3: Hola, hijo. Soy tu mamá.
1: Entonces el niño dijo...
8: Miau.
1: Y un gato le trajo una espada.
2: El príncipe dijo...
8: ¡Uy!
1: Y un ratoncito le trajo un tanque de juguete.
8: ¡Kikiriki!
2: Y un gallo le trajo un soldado de plomo.
8: ¡Guau!
1: Y un perro le trajo un avión de combate. Todas aquellas cosas el príncipe las iba metiendo en un saco.
2: Ya había llenado aquel saco con todas las armas que se utilizaban en la guerra.
4: Nuestro hijo es capaz de hablar con los animales.
3: ¡Oh, qué inteligente! Se parece a su mamá. Yo también me comunico con los animales.
4: ¿Tú?
3: Yo tengo un loro, el que me regalaste, que le he enseñado a decir tonto el que me escuche.
4: ¿Y qué tal?
3: Tú no lo has escuchado.
4: ¡Hola! Sí, creo que un día me molestó.
3: Verás cómo hablo con ellos.
2: La reina Botija empezó a maullar, ladrar y hacer el kikiriki.
1: Y entre todos los animales le trajeron un cubo lleno de agua y se lo arrojaron a la cabeza.
2: La reina gritaba...
3: ¡Que me ahogo, que me ahogo!
1: Y el rey gritaba más...
4: ¡Aquí los bomberos!
3: ¡Que me traigan un flotador!
4: O mejor, un buque de salvamento marítimo.
2: Aquel día ocurrió algo muy serio e importante. ¿Qué pasó?
1: Que el rey baila la pierna, el cual cojeaba al andar, y era el monarca de la nación vecina. Declaró la guerra al rey Botija. ¿Por qué? Porque el rey baila la pierna, que era muy avaro, exigió al rey Botijo que le entregara al sabio no sé.
2: Por lo visto, el sabio no sé andaba pregonando por ahí que él era capaz de convertir en oro los rayos del sol.
4: No te entrego al sabio no sé. Él nació aquí, estudió aquí, y aquí tiene plantado un árbol que le da manzanas de chocolate, según él.
9: ¡Pues pero claro la guerra, rey Botijo!
4: ¡A la guerra, rey baila la pierna!
1: Pero en el momento de ir a luchar...
2: No encontraron las armas.
1: El príncipe y los animales las habían escondido.
2: Como no tenían armas, no lucharon.
1: Luego lo pensaron mejor y los dos reyes se hicieron las paces.
4: Por esa tontería no se lucha, rey baila la pierna.
9: Estoy de acuerdo, rey Botijo. Además, ese sabio me da muy mala espina.
4: Es un presumido. El que presume mucho, luego no es nada. Aunque ha prometido que el príncipe recobrará el habla.
9: ¿Cómo?
4: Con el zumo de sombra de murciélago.
9: ¿Con el zumo? Lo mismo me dijo para curarme esta pierna.
4: ¿Y qué?
9: He mandado a buscar esa sombra por todo el mundo.
4: Hipo, me da hipo.
9: Y nadie la ha encontrado.
4: ¿Nadie?
9: Es una mentira.
1: Entonces fue cuando aparecieron los sirvientes del rey Botijo, todos contentos.
10: Traemos la sombra
7: en la cesta.
4: ¿La sombra en la cesta?
9: ¡Qué risa! ¡No me lo puedo creer! A ver, que yo lo veo.
7: Si abrimos la cesta, se nos escapa la sombra.
10: Sale volando la sombra.
9: Os compro la sombra. 1.000.000 de euros por la cesta. Mi pierna necesita curarse. Mirar cómo ando.
4: No. La cesta es mía.
9: Sí, te doy por ella la mitad de mi corona.
4: No y no.
9: Sí, sí.
1: Y así estuvieron los dos reyes discutiendo durante mucho rato.
7: No se enfaden ustedes.
10: Hay sombra para dar y tomar, y todavía sobra.
4: ¿Nos la repartimos como buenos amigos?
11: ¡Sí! ¡Sí!
2: Entonces entró la reina Botija y preguntó a los sirvientes:
3: ¿Tenéis la sombra?
10: En la cesta. Trabajo nos ha costado. Los murciélagos no querían salir de sus nidos.
1: Escuchad cómo ronca el príncipe.
2: Cada vez que ronca de esta manera, se desprenden las hojas de los árboles.
1: Y las aves se quedan sin plumas.
3: El niño ya ronca.
4: Es el momento justo para que se beba el zumo de sombra de murciélago.
1: En aquel instante apareció el sabio Nosé y dijo:
5: dejadme a mí aplicarle al príncipe el zumo de sombra de murciélago. Voy a necesitar una linterna, un vaso y un colador.
2: El sabio abrió la cesta y sacó un murciélago. Lo iluminó con una linterna, proyectando la sombra en el colador que fue recogiendo en un vaso.
5: Ya está. Ahora que lo beba el príncipe.
1: El niño bebió la sombra y empezó a exclamar:
11: ¡Papá! ¡Mamá! ¡Mamá! ¡Papá!
3: ¡Hijo mío!
4: ¡Hijo mío!
11: Ya sé decir murciélago.
5: ¡Qué sabio soy! ¡Oh! Espero que muy pronto llegue a convertir en oro los rayos del sol. Entonces los niños más pobres no pasarán hambre. Yo les regalaré la comida. ¡Qué bueno soy! Me duele la cara de ser tan bueno.
2: ¡Qué poco humilde es el sabio! Pero es buena persona. Lástima que se lo crea tanto.
1: Entonces el rey Baila la Pierna se acercó al sabio y le preguntó:
9: ¿me das un poco de sombra para mi pierna?
5: Sí, claro.
2: El sabio le dio a beber la sombra. El rey Baila la Pierna y este empezó a caminar como un pato.
11: ¡Cuá, cuá, cuá, cuá, cuá, cuá!
5: ¿Qué he hecho? Soy un inútil. Repita conmigo: murciélago.
11: ¡Cuá, cuá, cuá, cuá, cuá, cuá!
5: Tendré que inventar otra fórmula. Por lo que veo, el zumo de sombra del murciélago no sirve para curar al rey Baila la Pierna.
12: ¡Kikiriki! ¡Esta obra termina aquí!
13: ¡Kikiriko! ¡En esta obra!

0: Muy bien.
1: Vamos redondeando el programa de hoy por acá. Este programa que tuvo varias cositas, y creo que la primera de ellas fue conocer un poco más acerca del rol del veterinario, de este profesional de la salud, de las mascotas, de los animales, que vuelcan su conocimiento en cuidar a ellos, en saber lo que les pasa, que son seres vivos que no pueden hablar. Nosotros no identificamos lo que quieren expresar, pero que de alguna forma, mediante tecnología, mediante estudios, ellos logran identificar y dejan todo su conocimiento en pos de que esté bien. Pero no solamente eso, también utilizan, ¿sí?, su don de escucha, su don de acompañar a los dueños de esos animales. Y qué importante es comprenderlos, saber qué les pasa cuando hay algún momento difícil, ser un farito de luz de consuelo. Así que qué importante es el rol del veterinario. Pero también otra cosita nos lleva a esto que es la vocación, el uno querer hacer lo que le gusta, no es hacerlo por presión, pero ir descubriéndolo de a poco, porque la vocación no es algo que uno nace y que ya nació para esto, sino que capaz que a medida que va creciendo, a medida que va pasando el tiempo y a raíz también de los círculos sociales, de los entornos familiares, cómo uno se va como moldeando, ¿no? A mí me hace recuerdo a la figura del alfarero que utiliza la Biblia, que de a poquito la vida, y para nosotros los cristianos, Dios nos va moldeando. Sí nos puso un objetivo, sí nos dio una misión. Pero qué lindo esto, ¿no? El ver la vocación como algo así, como que vamos moldeando y descubriendo de a poco. Pero algo que nos satisfaga, algo que nos gusta. En la entrevista Bruno lo mencionó como un hobby, ¿no? Y no tomarlo como algo de presión. Si de repente alguien me presiona o me dice: Seba, tenés que hacer esto, Seba, tenés que hacer lo otro, porque naciste para esto. No va por ahí. Entonces, bueno, ir descubriendo de a poco. Y nunca es tarde para estudiar, para aprender. Siempre se aprende algo nuevo. Yo siempre digo que la vida es como una aventura y que siempre aprendemos cosas nuevas. De las experiencias de otro aprendemos cosas nuevas. Y está buenísimo esto, porque ahí está lo maravilloso de la vida. También está el alentar al otro a descubrir su vocación, en guiarlo, en ser luz, en dar fuerza, en motivar para que alguien haga algo en lo que se pueda destacar. Pero destacar con el corazón, en la humildad, no con soberbia, decir yo soy el mejor y los demás que exploten, sino que ayudar al otro a que pueda descubrir su vocación, ser guía, ser faro para el otro. Eso creo que es un gesto muy noble y muy, muy grande. Y otra cosita más, ayer, el 5 de junio, se conmemoró el Día Mundial del Cuidado del Medio Ambiente. Y qué importante esto, que justo nos convoca a este tema de los veterinarios, porque ellos de alguna forma están cuidando el medio ambiente. Los animales son parte de ello. Y para nosotros los católicos creemos que los animales y todos somos criaturas de Dios. Entonces, ¿cómo nosotros también estamos llamados a cuidarlos, a los animales? A veces nos da lástima, vemos algún perrito perdido por ahí o algún gato, los perritos abandonados, estos viejos, todo con el pelaje todo sucio, pero quizás no podemos hacer nada, pero simplemente rezar por ellos, tenerlos presente, rezar por ellos, tenerlos presente, por su cuidado, por su bienestar y para que Dios de alguna forma lo proteja. Hoy en día está en boga esto de la adopción responsable, y qué lindo tener ese gesto de cuando uno tenga alguna posibilidad, de repente adoptar o de repente cuidar la mascota de alguien. A veces vieron que está esto de que nos piden, por favor, me cuidás unos días a mi mascota, que me voy de viaje, o de repente, por ciertas situaciones, nos toca dar, alejarnos de nuestros queridos de cuatro patas, el cuidado de otro. Pero rezar, ¿no? Tenerlos presentes. Y si de alguna forma nuestra mascota ya partió, también tenerla presente en la oración, tenerla presente en nuestros recuerdos, porque de alguna forma, así como nos pasa con nuestros seres queridos humanos, es de alguna forma tenerlo presente, ¿sí? Yo siempre digo, vieron que la oración hace más corta la distancia. Entonces, bueno, rezar por esos animalitos que ya no están, rezar por aquellos abandonados y hacer lo que tengamos a nuestro alcance, esto de para poder cuidarlos, ¿sí? O quizás que otros lo cuiden. Es una vida, es un ser vivo, y creo que todo ser vivo vale la pena que siga y tenga por lo menos una vida linda. Esto de haciendo alusión a los animales que están abandonados. Y bueno, nosotros tenemos un santo patrono de los animales y de la naturaleza, que es San Francisco de Asís. Este santo que nació en Italia y que dejó una obra maravillosa en cuanto a la naturaleza y su cuidado. Hasta el Papa Francisco, ¿sí?, Jorge Bergoglio, cuando asume como papa, toma su nombre de pontificado para dar a conocer su pontificado. Siempre su labor, el cuidado de la naturaleza. Está el documento Laudato Si, que hace un llamado al cuidado de esto, ¿no? De cómo uno tiene que cuidar la tecnología, usarla para el bien, las empresas, todo lo que de alguna forma daña los ecosistemas y la ecología. Bueno, qué interesante tenerlo presente, y qué bueno que de alguna forma la Iglesia Universal hizo un llamado por eso, para cuidar y preservar. Por eso la invitación es a esto, a contemplar la naturaleza, cuidar de los seres vivos, sobre todo en este caso de los animales, y hacer lo que podamos por ellos, ¿no? No digo quizás adoptar enseguida, pero sí, por ejemplo, si vemos a un perrito abandonado, capaz que darle un tarrito de agua, o de repente si nos sobra alguna frazada o algo de tela, de lana, hacerles como un cobijo, una frazadita, o darle alimento, y bueno, y acudir al profesional veterinario, que seguro nos da una mano, y cuidar la naturaleza, por supuesto, que es lo que nos rodea, y nosotros estamos llamados a ser precursores de esto, ¿no? De cuidar de lo que nos rodea, los recursos, pero también de los seres vivos como los animales, y alcanzar la paz, por supuesto. Así que bueno, gracias por acompañarnos, gracias por haberlos conocido. La verdad que me deja muy contento saber que están ahí. Gracias por los mensajitos. Y gracias a ti, Oscar, que estás ahí con nosotros. Siempre ahí. Bueno, como de costumbre, vamos a ir con toda. Bueno, muchísimas gracias. La verdad, este es un programa muy animalístico. Bueno, se me quedan con Viaje a Itaca, este gran programa, que hablando de naturaleza. Miren si tendrá naturaleza allá en Grecia. Así que bueno, que disfruten el programa. Gracias, y nos volvemos a encontrar el siguiente sábado con más programas. Se me cuidan, por favor.

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2: Calispera, buenas tardes, bienvenidos a esta fría noche y con una neblina espantosa, así que todos aquellos que anden por la calle tengan cuidado porque está muy densa la neblina, y hay que andar con precaución. Y bueno, todos nosotros en la compañía siempre grata de Oscar Romero en el timón de esta nave, hoy no está para la cubierta, la verdad que no, está para estar adentro, para escuchar la radio, escuchar buena música, escuchar las historias. Y bueno, como me contaban el sábado pasado, tomar algo, siempre hay alguno que está tomando algo. Así que aquí estamos nosotros para hacerles compañía. Y se terminó el mes de mayo, y con él, si recuerdan, todas las supersticiones y prohibiciones. Ya no les tememos a las brujas ni a sus hechizos. Llegó junio, el mes de la cosecha, tisodias, como se dice en griego, el que los antiguos romanos dedicaban a la diosa Hera, la esposa de Zeus, a la que ellos llamaban Juno, y de ahí viene el nombre del mes, de la diosa Hera, de Juno, junio. Y vamos a hablar de Hera, de la diosa Hera, y vamos a hablar de otra diosa, pero una diosa de la canción. En la parte musical les voy a presentar una dama que muchos de ustedes quizás no conozcan, una gran cantante, una gran amiga. En el marco de los festejos de los 25 años de la Fundación María Chacos, lo hemos dicho muchas veces, en el año 2003, vino Manolis Michiaz a Montevideo con Eleni Dimu y con Argiro Caparú, que es a quien vamos a escuchar en la noche de hoy. Yo le mandé el afiche del programa Argiro, que es, y ella lo replicó en Facebook y escribió: cuando en la radio de la diáspora dedican un programa a mi repertorio, la emoción es muy grande. En Uruguay, a Uruguay me llevó Manolis Michiaz, y desde entonces mantengo fuertes lazos con mi querida Margarita Larriera, responsable de la Fundación María Chacos y del programa en Uruguay. De esta fundación han aprendido griego miles de uruguayos. Nuestra lengua es nuestra patria, y el que la enseña salva nuestra cultura y nos da nueva vida. Precioso mensaje de Argiro para este programa de la noche de hoy. Y vamos a empezar con la música del disco Girolavides. Girolavida es manija, pomo. Girolavida es, por ejemplo, si ustedes suben al ómnibus, esos ganchitos que están colgando para que uno se agarre cuando va parado, bueno, eso es una girolavida. Un disco del año 2013 con versos de la gran Lena Nicolacopoulou y música de Daphne Alexandri. Breji, llueve, canta Argiro Caparú. Llueve y el tiempo agobia, cerca media vida y algunos años, y lo que de azul tiene el cielo lo tendí como sábana. 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

Breji, llueve. La preciosa voz de Arguiró Caparú que vamos a escuchar esta noche, de mi queridísima amiga, los versos de Lina Nicolacopoulou, la música de Dafne Alexandri, y ya están con nosotros Ernesto Lavie, Virginia Sousa, Pablo Castro. Pero qué alegría que nos acompañe en la noche de hoy. Y dice Carlos, ya les digo lo que dice Carlos: presente, capitana, preparado para disfrutar de un nuevo viaje. Adelante, abrazo. Gracias, Carlos. Un abrazo para ti también.

Argiro Caparú nació en el Pireo con padres de Récimno, la ciudad de la isla de Creta, y de Asia Menor. En su familia la música y la canción eran una forma de vida. Estudió música y canción contemporánea con la maestra Ana Diamandopoulou en el Conservatorio Nacional de Atenas. Hace su primera aparición en 1987 en el cine Orfeas. En 1989 recibe el premio a la interpretación en el Festival de Ítaca en colaboración con el compositor, con el gran compositor Yanis Spanos, que significó una gran influencia Spanos en la carrera de Argiro. De 1990 a 1995 canta repertorio griego y extranjero, canta en varios idiomas, además en inclusive en español, en escenarios musicales de Atenas y de los alrededores, y colabora con Eleni Vitali, Mary Linda, Yanis Panos, Mario Tocas y otros. En 1995 viaja a París y canta en las universidades francesas con una orquesta de griegos y de franceses. En 1996-97 viaja a Nueva York, donde canta en el Café Amán América, en el Teatro Thíasos, un lugar que habían creado Vangelis Fambas y Dionisis Savoulos. Y vamos a la segunda canción, nuevamente versos de Lina Nicolacopoulou, música de Daphne Alexandri, un clásico de Argiro, Anden se brun jaramata, si el amanecer no te encuentra. Una noche en que crecí, remendé mi verso y lo armé y lo vestí porque fue lo que pude robarle al amor. Si el amanecer no te encuentra como quieres escuchar a los ruiseñores, el amor son cuatro letras, pero estás años aprendiendo.

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Preciosa canción en la voz de Erguiró Caparudi. Dice Fernando Egoe Piscis Parón Angalies. Presente, manda abrazos. Muchísimas gracias, Fernando. Buenas noches, Margarita. Pausando el ensayo para escuchar a Erguiró. Felicitaciones, María Carmen y Cristóbal. Muchísimas gracias, María Carmen y Cristóbal. La conocieron a Erguiró en aquella legendaria noche que contábamos el sábado pasado, cuando Michiás y Erguiró fueron a la fundación a cantar con ellos.

viaje, dice Dinora. Muchísimas gracias, Dinora querida, por el mensaje. Y dice Ernesto, es hora de escuchar, los altos espíritus tienen algo que decir. Cuando la Pitia hable, nosotros callaremos.

En el año 2000, Arguiló Caparú realizó conciertos con Petros Gaetanos y en 2001 conciertos con Lakis Halkias. Entre 2001 y 2004, colabora con Manolis Michiás, Costas Macedona, Seleni Dimu en espectáculos en Atenas, en Estados Unidos y en Sudamérica. En este periodo, 2001 al 2004, fue que vino a Montevideo. De 2003 a 2004 canta en el Centro Hammam. Hammam en griego es el baño turco.

Bueno, no me acuerdo el barrio en el que está el hammam en este momento. En la Pinacoteca, junto con Costas Manchos, y en conciertos dedicados a Manos Loizos. Desde el año 2005 colabora con el compositor Stamatis Kraunakis y con su conjunto Spira Spira. Argyro, además de cantante, es actriz. Yo tuve la suerte de estar con ella el año pasado, varias veces, y un día me invitó a un espectáculo que hacía en un balneario que hay en el Peloponeso, que se llama Vrajati. En Vrajati tenía su casa de veraneo Mikis Theodorakis, la avenida, la Rambla de Vrajati se llama Mikis Theodorakis, y allí hacía un espectáculo en que ella hacía de Sofía Bembo y otra cantante, una soprano, hacía de Edith Piaf. Y la historia trataba de un imaginario encuentro en un hotel en Atenas entre Sofía Bembo y Edith Piaf, y entre actuación y canciones, un espectáculo precioso en la Rambla de Vrajati, me acuerdo, y muy, muy disfrutable. Hola, dice Lucho. Hola, Lucho, qué alegría que estés con nosotros en la noche de hoy.

Y vamos, Oscar, a la próxima canción, El Gran Oriente, Megas Anatolikos, una canción del año 97 con versos de Zódoros Poalas, música de Minos Machas, canta Argiro Caparo. En la esquina de Cleanthus y Apolo nos está desnuda el ansia del tacto, del contacto, la armonía desconocida, la fecha de la vida. ¿Cómo te llamas?, te pregunté. No me lo dijiste y enfermé, aunque sabía que eras el dios, el Gran Oriente.

Omegas Anatolicos, el Gran Oriente, versos de Zodoros Poalas, música de Minos Machas, cantaba Argiro Caparú, y recibo un mensaje precioso de mi querida amiga María Lorelei Silva, disfrutando del viaje con la compañía de esta excelente cantante de una música estupenda. Gracias, Margarita, por hacernos vivir este momento mágico. Saludos. Saludos para ti, Lorelei, un fuerte abrazo. Y también está Francisco Felipe acompañándonos en la noche de hoy. 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

Y nos vamos a la próxima canción, verso y música de Lina Nicolacopoulou, la gran poeta griega que yo les decía que está en un proyecto ahora con Stavros Xarxakos, con una orquesta de cuerdas de jóvenes, va a ser una cosa maravillosa. En este caso canta Argyro Kaparou Pesmu, dime. Ven a buscarme y tírame dentro de tu abrazo, hazme tu nido. Ven a salvarme, a darme voz, sueños y caricias.

πες μου, δίμε, πες μου πώς θα ζήσουμε καλά, κάνε μου του κόσμου τα τρελά, dime cómo viviremos bien, haz las locuras del mundo, verso, música, Lina Nicola Copulu, en la voz de Argiro Caparú. Y vamos a hablar de la diosa Hera, que es la que nos trae a esta, la otra diosa que nos trae a este encuentro de la noche de hoy. Hera es la principal diosa femenina del Olimpo, protectora de la familia, de las mujeres casadas y de los nacimientos. Hija de Cronos y de Rea, hermana y esposa de Zeus y madre de Ares. Como sus hermanos, ustedes, si no saben, les hago el cuento. Cronos, que era hijo, era un titán y era hijo de el cielo y la tierra, de Gea y de Uranos, recibe una premonición de que sus hijos, uno de sus hijos, lo va a destronar. Entonces, ¿qué decide? No tiene mejor idea que cuando van naciendo sus hijos se los va comiendo. Y así se comió a varios hasta que Rea, su esposa, cansada, harta de que se comiera a sus hijos, esconde a Zeus en la isla de Creta, en el monte Psiloriti, y pone una orquesta a hacer ruido para que Cronos no escuche el llanto del bebé. Y así Zeus crece y efectivamente derrocará a su padre y liberará a sus hermanos, porque en la mitología todo es posible. Le abrirá el estómago a Cronos y del estómago de Cronos nacerán Poseidón, Ares, Dímitra, Hera y creo que son esos los hermanos, y se casan Zeus y Hera. Una vez instalados los dioses en el Olimpo, reconocida la autoridad de Zeus, tuvo lugar la boda con Hera. De esta unión nacieron Hebe y Ares, dios de la guerra, y según algunas otras versiones, Hefesto, el dios, el que forjaba los rayos de Zeus, el que trabajaba en la fragua y forjaba los rayos de su padre.

versos de Ilías Cachulis, música de Tasos Grus, cantan a dúo Arguiró Caparú y Mijalis Dimitriadis, Luludaki Tujimona, florcita del invierno. Florcita del invierno brotó en el Partenón. Nadie se dio cuenta, salvo dos soldados que cuentan los días en que perderán el trabajo.

Lulugaki Tujimona, Florcita del Invierno, versos de Elías Cachulis, música de Tazos Grus, cantaban a dúo Argiro Caparú y Mijalis Dimitrias.

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La Mastija es un producto único de la isla de Gios, es la resina del árbol de la Mastija, que se dice que es la lágrima, es una lágrima, porque se hacen cortes en el árbol, el árbol drena la resina y con esa resina se hacen desde cosméticos hasta chicles, todos los que se les pueda ocurrir, licores, productos de belleza. Es considerado patrimonio inmaterial de la humanidad por la UNESCO. Es un tesoro en la isla de Gios. 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

Dice Fernando, tío Morfifonie y Arguiró, Evharistume, qué bella voz que tiene Arguiró, si tendrá. Es una de las mejores cantantes de la actualidad en Grecia, sin lugar a dudas, y incansable. Y mi querida Susana Lavie, en Quilmes presente, gracias por otro programa hermoso. Muchísimas gracias, Susana. Y ahora los invito a cambiar totalmente de ritmo. Samba a Pospiti, versos de Lina Nicolacopoulou, música de Daphne Alexandri. La samba de la casa. Samba, el ritmo de samba, el ritmo de Brasil.

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1: Zamba, Pospiti, versos de Lina Nicolakopoulou, música de Dafne Alexandri. Y dice mi querido amigo Carlos Coluquiciano, hola Margarita, hermosa selección de canciones, como siempre, sumado al recorrido histórico literario que has hecho. Felicitaciones, abrazo, pero muchísimas gracias, un abrazo para ti también y para toda la familia. Y les cuento que era la diosa. Participa en innumerables mitos, cría a muchos niños aparte de los suyos, castiga la infidelidad y condena sin piedad a las amantes de su marido. Aleto, cuando quedó embarazada de Apolo y de Artemisa, la condenó a vagar hasta que finalmente llegó a la entonces isla flotante de Delos. Muy conocido es el mito de la rabia que sentía Hera contra Heracles, el hijo de Alcmene y Zeus. A pesar de las continuas peleas, Hera compartía el trono con Zeus y asistía y opinaba en los consejos de los dioses. Dioses inmortales la veneraban y la respetaban. Sus mensajeros eran

tenía varios epítetos. Uno era, como todos los dioses, ¿no? Palas, Atenea, Palas, Atenea. Era Telia, la perfecta, protectora de la vida conyugal y la de la fe eterna. Gamilia, la gran diosa del matrimonio. Lefkólenos, por su belleza. Era Tesmofora, en su honor se celebró el concurso de belleza en Lesbos. Madre Suprema, Peploforos, la que lleva el velo. Crisóstronos, la del trono de oro. Y varios otros más.

Y volvemos, versos de Lina Nicolacopulu, música de Daphne Alexandri, nuevamente del disco Giro la Vez, que le contaba al principio, las manijas, los pomos, la foto del disco son Lina Nicolacopulu y Arguiró en un ómnibus, agarradas de las manijas de los ómnibus. Hola Ine Agapi, todo es amor. Todo es amor, todo lo que escucho, todo lo que siento y le obedezco. 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
1: Como decía el niño, hola Ine Agape, den υπάρχει τίποτα άλλο. No existe nada más. Todo es el amor. Versos de Lina Nicolacopoulou, música de Daphne Alexandri. Y en esta dulcísima canción de amor.

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dice mi querido amigo Ángel Kidonakis, disculpas, recién llegamos y pudimos sintonizar los últimos minutos, saludos para todos, pero no, más vale tarde, Calio Argá para Poté, Ángel y Ariela, un abrazo enorme. Y nosotros nos empezamos a ir, muchísimas gracias a Oscar Romero, muchísimas gracias a todos los que se comunicaron y a los que no, que sabemos que estaban con nosotros esta noche. Ustedes, por supuesto, continúan en la sintonía de Oriental Agropecuaria. Versos de Zódoros Poalas, música de Mustafa Sandal, canta Argiro Caparú, Ajfosmu, ay mi luz.

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